0: ¿Qué tal? Bienvenidos a Contrapunto. Siempre un gusto enorme encontrarlos en este momento del día, ya martes 11 de agosto de 2026, 6 de la tarde con 1 minuto, 34 grados temperatura aquí en el centro de Torreón. Yo soy Manuel Cerrato. Les damos la bienvenida. Qué buen preludio musical, Diego, porque hoy vamos con los cumpleañeros. Dos íconos del rock en español. El señor Enrique Ortiz de Landázuri y Sardú, o sea, Enrique Bunbury. 11 de agosto del 67, o sea, está cumpliendo 59 años. Y también habría sido, bueno, es cumpleaños de Gustavo Adrián Cerati Clark, ¿no? Líder de Soda Stereo. 11 de agosto del 59, el fallecido el 4 de septiembre del 2014. En Buenos Aires, luego de estar años en coma, ¿no? Pero como todo mundo sabe, ambos intérpretes, íconos del rock en español, comparten fecha de cumpleaños, este 11 de agosto. Enrique Bunbury y Gustavo Cerati. Entonces, ya escuchamos como preludio al primero. Como break, escucharemos al segundo, por supuesto. Así es que, ojalá se queden con nosotros. Vamos a revisar, como siempre en este espacio, mucha de la información que destaca. Vamos a hablar, entre otros temas, de la evaluación que presentó Regidor MX Laguna con relación a los cabildos de Torreón y de Matamoros durante el primer semestre del año. ¿Cómo les fue a nuestros señores y señoras ediles? ¿Qué hicieron? ¿Qué no hicieron? Bueno, de lo que no hicieron fue sesionar. Porque, a ver, está reglamentado para los cabildos de Torreón y Matamoros, que son los dos evaluados en este reporte, que cada una de las comisiones tiene que sesionar al menos una vez al mes. Hubo mucho incumplimiento en ello. 10 de las 19 comisiones que integran el cabildo de Torreón ni una vez sesionaron. Pero en Matamoros, 18 de las 19 comisiones, casi todas, pues tampoco lo hicieron, ¿no? O sea, por ley tienen que sesionar por reglamento una vez al mes cada comisión. Pero pues no lo hacen. En Gómez, por ejemplo, eso no está reglamentado. Entonces hay comisiones que no sesionan, pero como no tienen esa obligatoriedad que sí tienen acá, de que al menos una vez al mes, pues allá es como si no incumplieran, porque aunque no sesionen, pues no está reglamentado que lo tengan que hacer obligatoriamente. Entonces, ya sabemos que, aunque somos una zona conurbada, metropolitana, para efectos prácticos y de la vida cotidiana, pues para cuestiones administrativas, de reglamentos y demás, son mundos diferentes, ¿no? Entonces, ya iremos un poco a detalle de lo que presentó Regidor MX y más, por supuesto, de lo que destaca en lo local, nacional e internacional, pero ya saben, le ponemos acento a lo local. Maestro Paco Rodríguez, ¿cómo está usted?
1: Hola, maestro, ¿qué tal? Muy buenas tardes a toda la gente que nos escucha. Pues ya el ejercicio de Regidor MX lleva varias ediciones y pareciera que sigue existiendo algún rezago por parte de los cabildos en la comarca lagunera para atender todas las disposiciones y generar la información que así se necesita, ¿no? Si es una situación complicada, porque sabemos que normalmente las comisiones más activas pues son las que tienen que ver con temas de finanzas, ¿no? Por ejemplo, cuestiones relacionadas con cambios de uso de suelo, ¿no? Cuestiones muy importantes en el tema municipal. Sin embargo, pues por ahí le perdemos el foco a muchas otras comisiones que tendrían que también estar activas y que también son importantes, ¿no? Sin embargo, pues ahí está este diagnóstico, este nuevo diagnóstico que hace Regidor MX.
0: Sí, efectivamente. Bueno, vamos a platicar de eso y más. Así es que quédense con nosotros. Arrancamos de lleno con toda la info.
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0: Bueno, ayer que estábamos aquí al aire, Paco, y que dábamos cuenta de lo último que había informado la Fiscalía de Coahuila con relación a este operativo del fin de semana donde se detuvieron a 18 personas, incluido Ernesto N., y que pues habían sido ingresados desde el domingo al Cerezo de Torreón. Y tú nos decías ayer que se estaba celebrando la audiencia. Efectivamente se les dictó como medida cautelar la prisión preventiva.
1: Sí, sí, sí. Primero la fiscalía informó sobre el empresario Ernesto N. Ya en la noche informó que había concluido la audiencia y que un juez de control había dictado precisamente prisión preventiva como medida cautelar. Hay que recordar que estos hechos ocurrieron el viernes pasado en el estacionamiento del centro comercial Costco al norte de la ciudad, donde, según información que dio a conocer el alcalde Miguel Riquelme, se habían presentado toda una serie de llamadas al sistema de emergencias 911. Posteriormente, la fiscalía informó el lunes muy temprano que 18 personas se habían ingresado al Cerezo de Torreón y por la noche informó primero sobre el caso de Ernesto N. Y hoy, muy temprano también, informó que durante la madrugada se habían realizado las demás audiencias y que también las otras 17 personas habían sido dictadas con prisión preventiva por parte del juez de control. Lo que llama mucho la atención es que nuevamente la fiscalía informa sobre esta medida cautelar, pero no detalla ni precisa los delitos.
0: Sí, salvo lo que había comentado
1: lo que había comentado ayer, que previamente,
0: eran cohecho, que eran amenazas, usurpación de funciones,
1: violencia a corporaciones, pero sí, a mí me parece peculiar que no se precise, porque finalmente la siguiente audiencia tendría que ser la de vinculación a proceso y tendría que detallarse si se vincula a proceso, por qué delitos, ¿no?
0: Sí,
1: o delitos se procesarán.
0: Sí, así es. Bueno, pues así va el tema. Mientras tanto, en Durango, pues siguen estos cateos, siguen estos operativos con participación de las corporaciones de los tres órdenes de gobierno. Esto ya lleva meses,
1: Sí.
0: Se han hecho decomisos de armas, de droga, hasta de tigres de Bengala, ¿no? Animales exóticos. Y eso pues te habla de la presencia de quienes cometen esas fechorías muy arraigada en el estado, ¿no? Y ahora, de lo último que se informó, el más reciente aseguramiento fue de 45 artefactos explosivos, esto en la comunidad del Durazno en Tamazula. El hallazgo se registró durante el cumplimiento de una orden de cateo en un inmueble bajo sospecha de actividades ilícitas, ¿no? En el operativo participó una base de operaciones interinstitucional integrada por Ejército, Guardia Nacional, Fiscalía General de la República y las Policías Estatal de Durango y Municipal de Tamazula. Dentro de esta propiedad, las autoridades localizaron 43 artefactos explosivos improvisados de diversas características y dos cartuchos de explosivo comercial marca Emulex de 120 gramos cada uno. En total, 45 artefactos explosivos, ¿no? La Sedena procedió, tras el aseguramiento, pues a la destrucción de este material, pero pues llama la atención. Y digo, qué bueno que haya esta presencia, qué bueno que se hagan esos operativos de aseguramiento, que ya llevan meses y que dicen las autoridades que seguirán. Eso te habla de cuánta cosa hay por decomisar ahí en Durango,
1: ¿no? Y particularmente en la zona serrana, ¿no? En Tamazula, en la comunidad del Durazno, donde, como bien dices, pues no es la primera vez que hay un aseguramiento de artefactos explosivos. Ya ha habido varias ocasiones. Lo que sí es un hecho es que hasta el momento la Secretaría de Seguridad en Durango ha informado de estos aseguramientos, pero todavía no de personas. Hay que recordar que una información también reciente que difundió la Secretaría incluyó el aseguramiento de vehículos, ¿no? De camionetas, recordarás.
0: Sí, sí, sí, exactamente. Bueno, pues ahí está el tema. Vamos a otros asuntos. A ver, esto de los apagones. Hace unos días compartíamos lo que señaló el diputado federal panista Marcelo Torres Cofiño, de que presentó un punto de acuerdo en el Congreso Federal para exhortar a la Comisión Federal de Electricidad a hacer lo que tuviera que hacer, invertir en mantenimiento, en infraestructura, lo que sea, para que esto ya no fuera el pan de cada día, ¿no? Los apagones que te afectan en todos los ámbitos, doméstico, comercial, industrial, en fin, todo, ¿no? Digo, a final de cuentas, ocurre algo así y todo se nos trastoca. Desde la simple incomodidad de estar sin luz, sobre todo en temperaturas altas, de que no tienes luz y luego en consecuencia no tienes agua porque pues, no funciona el hidro, no funcionan las bombas y entonces te quedas sin dos servicios muy, muy básicos y con una incertidumbre de que a ver a qué hora se resuelve, a ver a qué hora dan respuesta y luego entras en esta especie de limbo de que comunicarte con CFE luego se vuelve difícil para hacer el reporte. Y, en fin, yo creo que casi todos lo hemos padecido, ¿no? Desde eso y luego que se te eche a perder la comida que tienes en el refri.
1: Sí, no.
0: Gente que guarda medicamentos también que tienen que estar refrigerados y que se les echan a perder y que son medicamentos caros porque son especializados. O el hecho de que por variaciones de voltaje, por apagones, que se va y luego regresa, y luego se va horas y luego regresa y así se te descompongan aparatos, ¿no? O sea, afectaciones de todo tipo. En el sector comercial, industrial, pues qué decir, ¿no? En fin, todo se trastoca. Y no tendríamos por qué acostumbrarnos a eso. O sea, no nos vamos a acostumbrar de ninguna manera. Primero porque no se debe. Porque esos servicios deberían estar garantizados. Son básicos. Claro. Nunca jamás vamos a normalizar esto. O sea, si están esperando que se nos haga normal y, ay, bueno, pues un apagón, pues bueno, ¿qué le vamos a hacer? Eso no va a ocurrir. No podemos normalizar eso como sociedad. Ahora, también la incertidumbre de que nadie da explicaciones. O sea, no sale CFE con un pronunciamiento real, autocrítico, transparente, de que te digan qué está pasando. ¿Saben qué? La cosa está bien rebasada.
1: Sí.
0: Hemos batallado con el mantenimiento, no tenemos infraestructura suficiente. No, siempre salen a decir, hay capacidad de generación, hay recursos, y pues no se ve, ¿no? Entonces, esa también es otra, que te dejan en la incertidumbre casi absoluta, porque no dan, ahora sí que luz con relación a lo que está pasando tampoco, ¿no? Ni luz física, ni metafórica, en el sentido de aclarar el por qué tanta deficiencia.
1: Sí, por eso, a ver, en su momento yo lo dije que me parecía muy pertinente y me parecía hasta interesante cuando el diputado federal Marcelo Torres hablaba del exhorto, ¿no?, a que la Comisión Federal de Electricidad entregara un informe técnico detallado, ¿no? Yo decía, bueno, sí, a mí me interesaría mucho saber
0: claro. Qué
1: va a decir técnicamente la CFE sobre esta situación, porque sí, como bien dices, no hay absolutamente ninguna difusión, ninguna transparencia, ninguna aclaración sobre estas situaciones que realmente cada vez pareciera que se agudizan.
0: Sí, así es. Y bueno, en su momento, insisto, el punto de acuerdo en el Congreso Federal del diputado Marcelo Torres Cofiño. Ahora hizo lo propio en el Congreso de Coahuila el diputado local Gerardo Aguado, quien también exhortó a través de un punto de acuerdo a la Comisión Federal de Electricidad a implementar de manera urgente un plan de inversión que permita atender de fondo las deficiencias de la infraestructura eléctrica, porque dijo esto de los apagones, ya no son hechos aislados, se han convertido ya en un problema recurrente que requiere una solución de fondo. Vamos a escuchar lo que dijo el diputado local panista Gerardo Aguado.
3: Existe un problema de fondo en infraestructura y mantenimiento de la red eléctrica. Los apagones están afectando el patrimonio de las familias, está afectando el suministro del agua también, el comercio, empresas y la competitividad de la región. Es por ello que en la sesión del Congreso presenté un punto de acuerdo para exhortar a la CFE a implementar de manera urgente un plan de inversión que permita atender de fondo las deficiencias de infraestructura eléctrica que tiene la región. En sectores de mi distrito, por ejemplo, los apagones llegan a presentarse 4 o 5 veces a la semana, incluso varias veces durante un mismo día, y esto ha ocasionado daños en refrigeradores, mini splits, pantallas y otros aparatos eléctricos que posteriormente deben ser reparados o sustituidos por las propias familias. No podemos acostumbrarnos a vivir con estos apagones. El problema no se resuelve reparando una falla cada vez que ocurre. Necesitamos inversión para fortalecer la infraestructura eléctrica de la laguna y ofrecer una solución permanente, porque este problema ya está afectando incluso a la industria, la competitividad de la región y, por supuesto, las pérdidas han sido millonarias. Por eso solicitamos a la Comisión Federal que, dadas las condiciones, tengan un plan de inversión para que se ajusten la infraestructura a las necesidades reales, no solamente de las familias, sino también de la industria de nuestra región.
0: Bueno, pues ahí está lo que señaló el diputado local panista Gerardo Aguado. Pues ojalá, a ver, ya sabemos, y siempre que algún legislador informa que presentó un punto de acuerdo, luego sale la frase hecha, ¿no? La frase cliché de los puntos de acuerdo son llamados a misa. Pues sí, porque muchos de ellos quedan en nada. Bueno, ojalá que ante una situación tan sensible que nos afecta a todos como esta y donde ya estamos hartos, pues pueda tener otro tipo de repercusión, porque, a ver, hay una obligación que tiene Comisión Federal de Electricidad hacia la ciudadanía, que es brindar un servicio eficiente, cosa que no ha cumplido. Y ojalá que, efectivamente, ya sea a través de todos estos exhortos, del reclamo ciudadano, de la propia sensibilidad y ética que deben de tener, pues que se haga lo conducente, y ojalá que en el presupuesto para 2027, que se está ya por discutir en el Legislativo Federal, pues que realmente se priorice lo urgente y no nada más lo político.
1: Sí,
0: y
1: claro.
0: Ya ves, luego con el presupuesto siempre es la misma historia, ¿no? Lo que urge resolver, pues no necesariamente recibe los recursos correspondientes, sobre todo cuando tienes una mayoría legislativa que luego se conduce por una cuestión impositiva, ideológica, partidista, ¿no? Para la distribución de los recursos de todos. Pues ojalá que esta historia ya no la estemos contando a diario, estas deficiencias en el servicio eléctrico, y que algo se empiece a mover para mejorar. Bueno, pues así la información, algo de lo que destaca. Ya saben, para más pueden siempre consultar noticierosgrem.com.mx. Lo de Colombia,
1: Sí.
0: Qué fuerte,
1: Muy, muy fuerte. Pues ayer había todavía cifras muy preliminares, sigue habiendo cifras muy preliminares, porque desafortunadamente, pues conforme se sigue trabajando en los edificios colapsados, pues lamentablemente se siguen encontrando personas fallecidas. Hoy por la mañana se hablaba de más de 224 personas fallecidas, decenas de desaparecidos, miles de heridos, y una situación muy, muy complicada.
0: Sí, exactamente. Los últimos datos, los que se han manejado en las últimas horas, que efectivamente luego, por desgracia, van a aumentar, pero 224 muertos, 2.595 heridos, más de 153 edificios colapsados, además de graves afectaciones en hospitales, en escuelas, en edificios de viviendas, todo tipo de inmuebles. Como sabemos, las ciudades más afectadas, pues son Cali. De hecho, Cali, en el Valle del Cauca, es la ciudad que tiene el mayor número de víctimas mortales, cerca de 95. También Pereira, que Pereira está, según las crónicas periodísticas, prácticamente convertida en una ciudad fantasma, ¿no? Tiene severos colapsos estructurales. Manizales, en Caldas, es otra de las ciudades muy afectadas. Y yo creo que una de las imágenes más impactantes de estos terremotos en Colombia vienen de ahí, de Manizales y de su catedral. Cómo colapsó una de las torres, ¿no? De la basílica. Buenaventura, también, que es el principal puerto del Pacífico colombiano, sufrió algunos derrumbes en sus vías de acceso terrestre, destrucción total de algunos edificios, sobre todo su centro carcelario, por un incendio posterior al temblor. Sí. La región del Chocó, que es uno de los departamentos pues más pobres, ¿no? Y más en abandono de Colombia, ahí estuvo el epicentro, ¿no? En San José del Palmar, en el departamento del Chocó. Y la verdad es que las crónicas, las historias, los reportes que se dan desde la zona cero son siempre desgarradores, por un lado, alentadores, por otro, en el sentido de que siempre surgen historias pues sumamente emotivas, ¿no? Yo creo que una de las imágenes que más le han dado la vuelta al mundo es de un bebé, de un pequeñito que fue rescatado de los, de los escombros.
1: Sí.
0: Y también uno de los emblemas, digamos, de los rescates y tal, y de estas historias emotivas, la de la doctora Diana Troncoso, que estaba atrapada por los escombros y que logró ser rescatada. Y fíjate, yo estuve entre anoche y hoy a mediodía dediqué mucho tiempo a leer crónicas y a ver reportes de la situación de Colombia, incluso de ciudadanos, ¿no? Porque luego ya ves ahí estas recopilaciones de videos y de reportes que hacen los propios ciudadanos. Y en Cali, el colapso de un hospital, ¿no? Donde un médico estaba diciendo, hizo una transmisión en vivo, un joven médico, dijo, por favor, todos los que estén en posición de ayudar, acudan en este momento, ¿no? Y sí, la verdad, siempre esto da escenas de toda índole, ¿no? Desgarradoras, por supuesto, porque estamos hablando de una tragedia. También esperanzadoras por cómo la solidaridad luego hace que la gente se una, se vuelque a las zonas destruidas y busque sacar a la gente. Y luego cuando hay rescates con vida, eso se vuelve en un símbolo de esperanza, ¿no? Pues la solidaridad con el pueblo colombiano, así como con el pueblo venezolano también, que sigue todavía en proceso de recuperación de la tragedia que ellos tuvieron también de los terremotos de hace algunas semanas, sobre todo en la zona de La Guaira, donde todavía siguen contabilizándose los daños, más de 6,000 muertos en Venezuela, una cosa tremenda. Pero, pues bueno, así está de momento la información en Colombia.
1: Sí, tristísimo, tristísimo. Me llamó mucho la atención que por ahí el gobierno dijo, a ver, por lo pronto no necesitamos ayuda de personas, de personal, si lo que necesitamos es en especie, ¿no? Uh-huh. Porque pues es una situación bastante, bastante complicada. La cantidad de réplicas que ha habido, Manuel, arriba de 40. Afortunadamente ninguna, entre comillas, afortunado, no ha pasado de los 5, ¿no? De los 5 grados. Pero sigue estando ahí latente cualquier tipo de situación al respecto, ¿no? Esperemos, conforme avancen los días, que se vayan actualizando el saldo desafortunado, que cualquiera que vaya a ser, sin duda, pues es tristísimo.
0: Sí, totalmente. Bueno, pues vamos a la pausa en este punto. Todo esto es información que ha venido destacando, y con relación a la información local, ya saben que para más pueden consultar siempre noticierosgrem.com.mx. Vamos pues al break. 6 con 23, 35 grados, esto es Contrapunto, estás en Globo 91.1 FM, éxitos todo el día.
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20: Hola, ¿qué tal? Acompáñame en un recorrido por la información más importante del día.
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20: El gobierno federal reportó una reducción nacional del 51% en el promedio diario de homicidios dolosos entre septiembre del 2024 y julio del 2026. La cifra pasó de 86.9 casos diarios a 42.5 asesinatos por día en julio, marcando el nivel mensual más bajo registrado para este mes desde 2015. Cofepris informó que las muestras de frutas, verduras y agua de 16 hoteles de la Riviera Maya dieron negativo al parásito Cyclospora. Esto tras una alerta de Reino Unido por casos de ciclosporiasis entre turistas que visitaron México. Un nuevo audio relacionado con Marina del Pilar, gobernadora de Baja California, asegura que las autoridades de Estados Unidos le dieron una última oportunidad para negociar por información. Estados Unidos acusa de narcoterrorismo a 4 mexicanos ligados al cártel Jalisco Nueva Generación, enfrentan cadena perpetua y fueron arrestados en República Checa.
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20: El presidente de Estados Unidos, Donald Trump, firmó una orden ejecutiva para reducir de 18 a 11 las enfermedades prioritarias en el calendario de vacunación infantil recomendado por el gobierno federal. Esta medida fue impulsada en conjunto con el secretario de Salud y Servicios Humanos, Robert F. Kennedy Jr., un conocido crítico de las vacunas. Estados Unidos auspiciará a principios de septiembre en Roma una nueva ronda de conversaciones entre Israel y el Líbano. Así lo anunció hoy un funcionario del Departamento del Estado.
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20: Alerta para el aguacate mexicano. Exportaciones caen un 25% la primera mitad del 2026. Así lo informó el Grupo Consultor de Mercados Agrícolas. Consumo en México vía tarjetas de crédito se acelera un 8%, pero analistas advierten que el dinamismo en el crédito puede elevar morosidad. Muere Miguel Ángel Mancera Aguayo, primer gobernador de Banxico, a los 93 años de edad. 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

La verdad es que qué temazo, ¿eh? Qué temazo. Ya decíamos, los cumpleañeros el día de hoy iban a ser... La verdad es que qué temazo, ¿eh? Qué temazo. Ya decíamos, los cumpleañeros el día de hoy iban a ser...

0: verte en esta gira, me verás volver. De despedida de Soda Stereo. Entonces, bueno, la música que encuentran aquí en Globo 91.1 FM, donde hay éxitos todo el día. Entonces, para hacer la celebración de los 59 años de Enrique Bunbury, 11 de agosto del 67, y también del cumpleaños del gran Gustavo Cerati, 11 de agosto del 59, fallecido el 4 de septiembre de 2014. Ya sabemos lo que ocurrió con él, ¿no? Este accidente cerebrovascular que tuvo luego de un concierto en Caracas, Venezuela, del que pues ya no se recuperó. ¿Cuánto tiempo pasó en coma? ¿Años?
1: Sí,
0: en coma.
1: Muchísimo.
0: Y bueno, pues en el 2014 finalmente se nos fue Gustavo Cerati, pero hoy lo celebramos, por supuesto, en el día de su cumpleaños, junto con el de Enrique Bunbury. Pues ahí está la música, el break musical de Contrapunto en esta frecuencia de Globo 91.1 FM. Vamos a continuar con la información.
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0: Hemos puesto varios temas en el primer plano el día de hoy. Uno de ellos tiene que ver con la evaluación que hizo Regidor MX, esta plataforma que vigila a los cabildos, y qué bueno que exista una plataforma así, porque se han acostumbrado los regidores, regidoras, los integrantes de estos cuerpos edilicios, pues a estar bien afantasmados, ¿no? A que nadie les rinda cuentas, a que nadie sepa quiénes son y qué hacen, y eso ha sido pues bastante conveniente para ellos, ¿no? Muy inconveniente para una democracia madura, para una ciudadanía que tiene que aspirar a ser más exigente y participativa, ¿no? Y qué bueno que se les ponga la lupa a los regidores, que no les pagamos 2 ni 3 pesos. Sí. Vaya que les pagamos muy bien, y tienen también luego muchos asistentes que también, quién sabe por qué, tienen sueldazos. Y muchos de ellos personal sindicalizado, ya sabes cómo se las gastan.
3: Algunos, ¿eh?
0: Algunos, sí. Claro, no todos, por supuesto. Y es importante que los vigilemos, es importante que sepamos quiénes son, qué hacen, cuáles son sus obligaciones, y entonces también rindan cuentas a la ciudadanía a la cual se deben, porque son servidores públicos. Y un cabildo, los integrantes del cabildo, los regidores, es como si fuera nuestro Congreso a nivel municipal. Son una especie de diputados municipales, ¿no? Porque son los que elaboran reglamentos, son los que modifican leyes que rigen la vida del municipio, son los que aprueban también las cuentas públicas. En fin, tienen una actividad muy importante que, como tal, estamos obligados como ciudadanos a vigilar, y ellos a rendirnos cuentas. Pero si luego no sabemos ni quiénes son, ni qué hacen, ni nada, pues ellos encantados de esa fantasmagoría, ¿no? Entonces, Regidor MX lo que hace es ponerles la lupa. Y ya llevan varios años haciendo evaluaciones de los cabildos. En esta ocasión, Paco, presentaron la evaluación correspondiente al primer semestre del año para Torreón y Matamoros.
3: Sí, fíjate que el informe resalta que, sobre todo resalta que el reglamento interior de ambos ayuntamientos establece que las comisiones edilicias deben sesionar al menos una vez al mes, y en el caso de Torreón, 10 de las 19 no cumplieron con esta disposición, o sea, no sesionaron por lo menos una vez al mes, y ahí me parece pertinente pues el cuestionamiento que hace respecto a que se les paga mucho y luego qué es lo que hacen, ¿no? En Matamoros, la omisión fue prácticamente del 89%, 18 de 19 comisiones no sesionaron por lo menos una vez al mes, ¿no? Y esto, por ejemplo, contrasta en el caso de Torreón con la cantidad de dinero que reciben, la famosa dieta mensual. Fíjate, un regidor en Torreón gana de manera bruta 80.582 pesos mensuales, ya netos, quitándole impuestos, 66.105 pesos, ¿no? Muy buen recurso. Y fíjate, me llama mucho la atención porque en el informe pues viene todo lo que tiene que ver con la cantidad de asistentes y lo que reciben. Y digo que me llama mucho la atención porque me parece que no hay una situación homogénea, me parece que

0: los asistentes tendrían que entrar en un tabulador. Para empezar, tendría que haber un tabulador respecto a la cantidad de asistentes que puede tener un regidor. Pues ¿por qué lo digo? Porque fíjate, el caso de la regidora Jennifer Miroslava Muñoz Rivas solo tiene 2 asistentes, pero el regidor Roberto Bernal tiene 4 asistentes, ¿no? Entonces, ¿cuál es ahí el reglamento respecto a este tema, ¿no? El caso de Jorge Cuerda, Luis Jorge Cuerda, que es el primer regidor, tiene más, ¿no? Es el que más tiene, 5 asistentes, que se podría entender un poco más en su caso por las responsabilidades que conlleva el primer regidor, que prácticamente ante la ausencia de un alcalde, lo vimos ahora con el fallecimiento de Román Alberto Cepeda, automáticamente se vuelve en la figura, ¿no? Al frente de un ayuntamiento. Pero, por ejemplo, la regidora Graciela Guadalupe Martínez Barraza solo tiene una asistente. Entonces, ¿dónde está esta paridad en cuanto a la cantidad de asistentes que tendrían que tener? Me parece que tendría que ser homogéneo, ¿no? Rosa María Díaz Venegas, la regidora, ella tiene 4 asistentes. Y en general, lo que nos cuestan los asistentes es más de 1,000,000 pesos de manera bruta, ¿no? Entonces, es una situación que habría que ponerle mucha atención, ¿no?
1: Sí, así
0: es. Fíjate, Carla Barrios, coordinadora de Regidor MX Laguna, señaló que en las sesiones de Cabildo se registraron 10 inasistencias justificadas, ningún retardo, mientras que en Matamoros se contabilizaron 19 inasistencias justificadas y 6 retardos, ¿no? Entonces, pues sí es una situación que como ciudadanía tendríamos que ponerle mucha atención, no solo al tema de lo que ingresan, ¿no? Lo que ganan y lo que hacen, la productividad. Y me refiero no solo a eso, en el sentido de que el tema de la productividad tendríamos que ir más allá, ¿no? Si bien es cierto que muchas veces las discusiones ocurren precisamente en las comisiones y quizás ya las sesiones de cabildo solo se vota y se alza la mano o se deja abajo, también me parece que tendría que ser el recinto, el ágora, donde precisamente se discutieran los temas públicos, y eso no necesariamente ocurre, ¿no? Regidor MX Laguna, por ejemplo, también cuantifica la cantidad de participaciones efectivas en el cabildo, ¿no? Y hay pues regidores que realmente no registran participaciones efectivas, ¿no? Entonces, esa sí es una situación pues que tendríamos que cuestionar, ¿no? Fíjate, un caso particular, el regidor Raúl Fabián Ruelas Navarro, que no tiene de enero a junio ninguna participación, ningún proyecto y apenas una lectura en la sesión de Cabildo. Lo mismo que María Fernanda González Aponte, que Cecil Pacheco Pérez, que Gabriel Francisco Pedro. Estos regidores tienen la misma cantidad de productividad, 0 número de participaciones en Cabildo, 0 número de proyectos presentados y apenas una lectura.
1: Sí, exactamente. Y luego si ves los reportes más a detalle, que invitamos a la gente que nos escucha, si es de su interés, que ojalá lo sea, porque es parte de la participación ciudadana que desde aquí siempre tratamos de fomentar, pueden descargar los reportes completos en la página ccilaguna.org.mx. En el caso de los temas que más se abordan, pues esto no varía mucho, ¿no? Por ejemplo, los principales temas tratados en las sesiones de Cabildo del primer semestre del año en Torreón fueron temas de hacienda y tesorería y de patrimonio inmobiliario. Los temas menos tratados, temas relacionados con la mujer y temas relacionados con el urbanismo, sí, ¿no? En el caso de Matamoros, fíjate, ahí es que, a ver, Matamoros está como en una especie de realidad paralela en muchos sentidos, ¿no? Uh-huh. Y por lo regular los informes de Regidor MX hacen alusión a que hay mucha información que no se proporciona, que no se transparenta. O sea, para este reporte ni siquiera se pudo obtener el dato de la dieta bruta de alcaldes y de regidores y síndicos. En el tema de los asuntos más tratados en las sesiones de Cabildo, fueron hacienda y tesorería, que eso es siempre lo habitual, porque ven cuestiones de las cuentas públicas, sí, y etc. Entonces eso es como lo de cajón. Licencias y cambios de giro, educación, arte y cultura, los temas más tratados en las sesiones de Cabildo de Matamoros. Los menos tratados, Cabildo Abierto, Infantil e Itinerante, Tránsito y Vialidad y Seguridad Pública. Me llama la atención esto, ¿no? Y bueno, pues así nos podemos ir aspecto por aspecto. Ahora también hay quienes dicen, bueno, los regidores, como no tienen un horario establecido, o sea, no es que estén obligados a llegar a las 8 o 9 de la mañana e irse a las 5, realmente como que su horario es muy, muy disperso, entonces no está fijo, no hay una obligatoriedad de estar a tal hora ni de irse a tal hora. También luego, pues por la naturaleza de lo que implica un trabajo edilicio, ¿no? Donde sí tienen que estar es en la sesión de comisión, en las sesiones plenarias de Cabildo, por supuesto, y si están obligados a acudir. Pero esto llama la atención, que sigue sin cumplirse el ordenamiento que está reglamentado de que sea una vez al mes las sesiones de cada comisión. Y no lo hacen. Luego, a lo largo de los años, dicen, es que en algunas comisiones no hay temas que tratar. Eso puede estar en tela de duda, ¿eh?
0: Completamente.
1: Tema, ¿no? Siempre va a haber en cual, la comisión siempre que me digas.
0: No, finalmente, pues para eso se trata el trabajo de los de las y los regidores, ¿no? De tratar de encontrar situaciones que se puedan presentar. O sea, a ver, seguramente comisiones como la de cultura, como la de deporte, a lo mejor no sesionan tanto, estoy casi seguro, lo podría apostar, ¿no? Y evidentemente hay muchas situaciones que tratar en temas de cultura y deporte en esta ciudad y en todo el país, ¿no? Entonces,
1: claro,
0: por supuesto que no es pretexto. Yo lo decía al principio, sí, sin duda alguna, los temas relacionados con las finanzas, pues son como el asunto o el tema principal sobre la mesa siempre, pero eso no quiere decir que no haya importancia en otras áreas.
1: Sí, exacto. Ahora, los regidores están obligados a tener líneas de contacto con la ciudadanía. Son servidores públicos, se les debe de exigir cuentas, tienen que transparentar su actividad y tienen que darle solución a la gente, ¿no? Es el colmo que luego no tengan habilitados ni siquiera teléfonos. También sus redes sociales las tienen que responder en tanto que son un canal de comunicación con la ciudadanía. Pero fíjate, entre las propuestas que hace Regidor MX para Matamoros en esta evaluación es que elaboren un monitor de Cabildo, que Torreón sí lo tiene desde hace años. Bueno, Matamoros no, se tendría que elaborar. Fíjate, qué recomendación, ¿eh? Estamos en 2026.
0: Sí.
1: Y mira la recomendación. Que se contrate una línea telefónica con extensiones para que la ciudadanía pueda buscar a los ediles en sus oficinas, porque en Matamoros ni eso, ni teléfono en las oficinas de todos los regidores. O sea, alguien de Matamoros quiere encontrar a su regidor, yo creo que es más factible que se lo tope en la calle. Digo, tampoco es que sea muy grande Matamoros, con todo respeto, saludos para Matamoros, pero yo creo que es más posible que se lo encuentre en la calle a que lo encuentre en sus oficinas, al parecer. Pues si una recomendación es que les pongan teléfono en las oficinas para que los localicen, pues ¿de qué estamos hablando en pleno 2026? Sí, sí. En fin, pues ahí están los informes de Regidor MX, que, insisto, ustedes pueden descargar en ccilaguna.org.mx. Es el Consejo Cívico de las Instituciones Laguna, Alzando Voces Laguna, PC29, el Observatorio Educativo de La Laguna, a cargo del doctor Armando Paredes, que le mandamos un abrazo. Regidor MX, coordinado por Carla Barrios, que le mandamos un abrazo. El CCI Laguna, dirigido por Marcos Amarripa, que le mandamos un gran abrazo también. Y, por supuesto, a nuestro amigo, como todos los anteriores, son amigos nuestros en lo personal y de estos espacios, a Luis Alfredo Medina, también del Observatorio de La Laguna, que la verdad hacen un trabajo bastante, bastante encomiable,
0: sí,
1: en sacar a la luz toda esta información. Entonces, pues a todos ellos el reconocimiento. Y ahí están todos los indicadores y los informes y los datos. Ahí visiten ccilaguna.org.mx. Bueno, pues ahí el tema de lo de los cabildos seguirá siendo tema en estos días en los distintos espacios de Noticieros Grem. Vamos rápidamente a Lerdo, informativamente, maestro, aunque estaría bien que físicamente, literalmente fuéramos, ¿no? Una nieve de Chepo ahí.
0: Ándale.
1: Bajo la sombra de unos árboles en la Plazuela Juárez o... o en el Parque Victoria, o un saludo para Lerdo, un abrazo para Lerdo.
0: A ver cuándo se invita y una nieve, maestro.
1: ¿Verdad? Deberíamos ir, deberíamos darnos la vuelta. La alcaldesa Susi Torrecillas anunció que va a haber un segundo bosque urbano en el municipio, extensión de 17,000 metros cuadrados. Va a ser similar al bosque urbano que está ubicado frente a la empresa Crivisa. Entonces estamos hablando de otro pulmón ecológico para Ciudad Jardín. Va a empezar una reforestación este sábado con la siembra de 1,200 árboles. El predio de este nuevo bosque urbano es el que está a un lado de la rotonda de Ermila Galindo, justo enfrente de la ciclopista. Vamos a escuchar sobre este proyecto del segundo bosque urbano que tendrá Lerdo a la alcaldesa Susi Torrecillas.
2: Son 17,000 metros cuadrados. En equipo con Conagua, nos lo pone a disposición porque este próximo sábado todos los trabajadores del ayuntamiento vamos a venir a crear lo que será nuestro segundo bosque urbano. Vamos a crear un bosque. Esto pues es algo muy importante. Ustedes han visto que se han estado haciendo muchas, muchas acciones de reforestación en las colonias, porque no todo es el Lerdo, el centro, ¿verdad? Saben que Lerdo ha estado creciendo y a lo largo de las colonias, como en Los Molinos, como en Las Margaritas, como en El Kiosco, como en Quintas Lerdo, como en muchos lados, hemos estado sembrando árboles, árboles, árboles, y que más de 4,000 especies de árboles se han estado sembrando en esta administración. Y hoy culminamos este año tan importante, nuestro primer año de gobierno, con la creación de este nuevo bosque urbano, en donde habrá, por supuesto, especies de la, pues, de la región, que va a ser igual que el bosque que está frente a Crivisa, ¿no? Y este es el segundo de varios que vamos a estar haciendo. Lo estamos instituyendo como una nueva línea. Sí, por favor. Como una nueva línea de acción que dependerá totalmente de la Dirección de Servicios Públicos. Hoy hicimos una reestructuración con la Dirección de Medio Ambiente. La Dirección de Medio Ambiente hoy se convierte en un ente notificador, en un ente dictaminador, en donde vamos a tener la posibilidad de trabajar junto con la Escuela de Ciencias Biológicas de la Universidad Juárez del Estado de Durango, en donde vamos a hacer todavía más grande la posibilidad de que Lerdo sea uno de los primeros municipios en el país, incluso, que esté trabajando siempre a favor del medio ambiente. Hoy, con la creación del bosque urbano, pues lo hacemos de este segundo bosque urbano, lo hacemos pues con la plena convicción de que entre todos los laguneros lo vamos a estar cuidando.
1: Bueno, lo que señaló la alcaldesa de Lerdo, Susi Torrecillas, en torno a ese segundo bosque urbano que tendrá Lerdo. Pues ya nos vamos, maestro Paco Rodríguez, ¿con qué cerramos hoy en este martes de semanario? Ah, pues nos falta el semanario, vamos justamente para allá.
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1: Del maestro Chuy Peña, el reportaje de esta semana.
0: Sí, una crónica titulada Mineral de Reforma, el pueblo que se derrumbó. Por ahí yo la verdad es que no había escuchado hablar de este pueblo que hace un siglo empezó a florecer por temas mineros, pero hace ya 70 años dejó de trabajar, llegó a tener decenas, cientos, miles de personas ahí, llegó a tener pista de aterrizaje, tuvo escuela, tuvo hasta una cantina, 3,000 personas llegaron a vivir, cientos de trabajadores que producían plata, plomo y zinc. Sin embargo, pues prácticamente en algún momento, a finales de los 50, se acabó todo y el pueblo se convirtió en un pueblo fantasma. Y a pesar de algunos esfuerzos por parte de algunas personas, este lugar está, por cierto, en Cuatro Ciénegas, de convertir al lugar en una zona turística, no ha logrado efecto y el lugar pues prácticamente luce completamente derrumbada.
1: Sí, bastante interesante la crónica, ¿eh? Es que la pluma del maestro Peña, de verdad, sí, de verdad, es admirable. Mira, yo nada más los voy a dejar pica. No sé qué tanto se está escuchando el loop, Diego, pero déjame en frío, así, silencio, silencio. Déjame... Saco la voz de narrador.
4: Oh, maestro.
1: Mira, ahí para que se queden pica y lean la crónica. Mineral de Reforma, el pueblo que se derrumbó. Nada más, ahí les va la entradita. A mi entrada en el Mineral de Reforma me recibe una tortuga de la especie Galápago tamaulipeco que va reptando. Bajo su caparazón alto y abombado por la ladera de polvo y piedras rumbo a la nada. O mejor sería decir, rumbo a lo que queda de un pueblo. Este es uno de los pocos seres vivientes que aún habitan aquí, después de que en 1958 la mina dejó de funcionar, que paró la mina, que cerró y todos se fueron. Todos, salvo el enjambre de mosquitos, nubes de mosquitos que me dan la bienvenida apenas bajo de la camioneta de Humberto Huerta Hernández, alias El Tigre, mi guía. Ya iba para 4 años que la seca se había instalado acá, que hizo parada acá, que no llovía por acá. Llovió y los mosquitos, las tortugas y los ya de por sí escasos moradores del sitio se alborotaron, se alebrestaron, se soltaron, dice Humberto. Y nada más ahí los dejo para que...
0: Muy bien.
1: Para que se queden pica y lean esta crónica.
0: Y busquen la crónica.
1: Mineral, sí, pues, de Reforma, el pueblo que se derrumbó, ahí en vanguardia.com.mx. Luego me aviento una crónica suya, maestro Rodríguez, así, con la voz del narrador, con este dramatismo, ¿no? Muy bien, bueno, pues ahí la crónica de semanario, insisto, léanlo en las páginas de vanguardia.com.mx. Ahora sí, ya nos vamos.
0: Ah, vámonos, vámonos.
1: Se me andaba escapando, perdón, el semanario. Infaltable cada martes, 6:58, 33 grados. Paco Rodríguez, gracias.
0: Gracias, hasta mañana.
1: Diego González en controles, gracias a ustedes por estar. Se quedan con Pau Castro y las tendencias. Y la invitación a que no perdamos contacto en noticierosgrem.com.mx. Soy Manuel Cerrato. Tengan extraordinario resto de martes.
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5: @ubua24, una historia de amor escrita en las estrellas. Cristiano Ronaldo y Georgina Rodríguez han dicho oficialmente el sí acepto, esto tras casi una década de relación. @elfinanciero.mx, cambian las reglas en la Casa de los Famosos México. Hoy Fede se despide del programa y su lugar será ocupado por Mariano Jimena. Quien regrese a la casa dependerá de la decisión del público. @CNNEE, rescatan a un bebé debajo de los escombros tras terremoto en Colombia. El pequeño sobrevivió gracias a que sus padres lo protegieron con sus propios cuerpos al momento del derrumbe. @Indy5051, Kristen Dunst compartió una foto en Instagram de su hijo James escondido debajo de una sombrilla de Spider-Man y en la descripción decía: no tiene idea de que su mamá interpretaba a Mary Jane. Soy Paulina Castro y nos escuchamos próximamente.
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4: 7:02 p.m. La temperatura es 33 grados.

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1: 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La temperatura es 33 grados.

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1: 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La temperatura es 33 grados.

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1: 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La temperatura es 33 grados.

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2: 7 de la noche con 18 minutos. La temperatura es 33 grados.
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2: 7 de la noche con 20 minutos. La temperatura es 33 grados.

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2: 7 de la noche con 25 minutos. La temperatura es 33 grados.

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1: Amigos aficionados al Rey de los Deportes, buenas noches o buenas tardes tengan todos ustedes. Qué gusto saludarlos desde el Estadio de la Revolución. Momentos antes del arranque del tercer juego de este playoff. Algodoneros frente a los Toros. Ahí están saltando ya los algodoneros al terreno de juego. Y la magia de la tribuna, ondeando las banderas. La mejor afición al béisbol en nuestro país, indudablemente, que hoy va a llenar de esquina a esquina el majestuoso Estadio La Revolución. Servidor amigo Héctor Pimentel nos saluda con el gusto de siempre a nombre de Grupo Radio Estéreo Mairán y Globo 91.1 en FM, con el ingeniero Felipe González aquí en los controles, y acompáñenos a lo largo de esta transmisión. Voy a saludar en el terreno de juego a mi gran amigo, el mejor a nivel terreno en la liga, el señor Fernando Benito. Fernando, te saludo con el gusto de siempre, con esta gran alegría de ver nuevamente playoff. Los algodoneros salieron con vida de la frontera.
2: ¿Cómo estás, Héctor Pimentel? Amigos, esta transmisión, la verdad es que estamos contentos, ¿no? Porque hace una semana estábamos en ascuas, no sabíamos si por ahí le iba a alcanzar a los algodoneros para calificar a los playoffs, y resulta que unos días después estamos con una serie pareja y con una opción real para que siga con vida el equipo guinda en esta postemporada. Ojalá que se le den las cosas justamente en esta tarde noche en el Revolución. Hay que reconocer que con todo y que la serie está empatada, Héctor, amigos de Globo, Toro sigue siendo el favorito, porque tiene un equipo muy completo. Entonces todavía no se gana absolutamente nada.
3: Estoy completamente de acuerdo contigo, Fernando, y creo que las últimas tres temporadas
1: siempre ha sido favorito Toros, ¿no? En los duelos entre algodoneros en los playoffs. Así es que ya está listo Brandon Brennan ahí en el centro del diamante. Algodoneros vistiendo el pantalón en azul y la camisola en color naranja, recordando aquellos algodoneros de los años 70. Pues ahí está, algodoneros en busca de ponerse en ventaja en la serie, sabiendo que enfrente pues tienen al mejor equipo de la zona norte en la temporada, los Toros de Tijuana. Y ahí va Gilberto Celestino a la caja de bateo. Por su parte, los Toros de gris el pantalón, la camisola en color rojo. Y cuando son las 7 de la tarde con 30 minutos en punto, ya está llamando la voz de Play Ball, Michael Salazar, al umpire en jefe de hoy, comandando la sexteta, que hoy estará en Partido de la Justicia. Ya lo sabes, son playoff, por lo que hay 6 umpires en el terreno de juego. Ya va a venir Brennan con el primer lanzamiento, y es el primer lanzamiento bajo. Así es que una bola no estuvo en la cuenta para Gilberto Celestino. Brennan haciendo batería con su amigo de muchos años en los Tecos, y ahora con los algodoneros, Francisco García. Una cuenta de una bola no estuvo, ya ha preparado Brennan. Aquí viene el lanzamiento al plato, vuelve a quedar bajo el picheo y la cuenta en el 2 y nada. Brennan, que fue uno de los grandes refuerzos al final de la temporada para el equipo de los algodoneros. Saludos cordiales para el contador público Arnoldo García, que también nos sigue juego a juego allá en Cuadra GL. Cuenta de 2 y nada, preparado aquí el derecho. Allá viene con el lanzamiento por el centro del plato. Dice que sí el robot y la cuenta va al 2-1. Sin duda, Fernando, que la magia que tuvo algodoneros el domingo, ¿no? Fue primeramente el gran picheo de Murías, ¿no? Y la ofensiva que carburó.
2: Bueno, generalmente cuando el picheo abridor funciona, cualquier equipo puede ir trabajando su encuentro de forma adecuada. Fue lo que pasó con algodoneros, ¿no? Por ahí de Murías se bajó, limitó la ofensiva rival, mientras la ofensiva sin tantas presiones pudo también aportar lo suyo. Ojalá que sea lo mismo en el caso de Brandon Brennan.
1: Unos algodoneros que en las últimas 3 temporadas le ha ganado 7 de 9 juegos a los Toros aquí en postemporada. Cuando le están completando la base por bolas aquí a Celestino, el primer Toro a la inicial. Los Toros, que fueron el segundo equipo que vino la temporada desde el pasado mes de abril. No venían los Toros y se llevaron dos de tres juegos aquí del Revolución, pero en playoff es donde han batallado. Aquí vendrá Isaac Rodríguez a la caja de bateo, después Isaac, Frankie Cordero como tercero, Justin Turner como cuarto, Felipe Evans como quinto, Wilmer Flores está como sexto y primera base, después de Hernán Pérez, Jonathan Guzmán y Thomas Telly. El line-up que hoy manda Roberto Kelly, el manager del equipo Burel. Unos Toros que no son campeones desde 2021. A pesar de que han calificado por espacio ya de 12 temporadas de manera consecutiva. Se vuelve a quedar abajo el picheo, pero le gusta el robot y es el primer strike que le da cuenta aquí para Isaac Rodríguez. Quizás una de las cuestiones que se presenta analizando el orden de los Toros, Fernando, es que proliferan los derechos, ¿no? Casi no hay zurdos en el line-up de los Toros. Si lo vemos así, ¿no? Son muy pocos los zurdos. La mirada, cuidado. El tiro era abierto, pero bien allá de Yadier Rey. En la segunda está Isan Díaz. En la tercera la está cubriendo hoy por los algodoneros Egui Rosario. Y en el chor, Albert Lara. En el izquierdo está Olivares. En el central, Escobedo. Y en el jardín derecho, Nick Torres. El cacho, ya lo decíamos, Francisco Arcia. Cayendo la tarde aquí en la comarca lagunera. Algodoneros en su partido 203 en playoff, cuando había arrancado Celestino, pero el batazo va de foul aquí de Isaac, el jugador histórico del equipo de los Toros desde que llegaron de regreso a la liga en el 2014, ¿no? Isaac Rodríguez ahí se ha mantenido con el equipo Urel, quienes están en playoff desde el 2015, no han faltado a una sola postemporada de ese año los Toros. Regresaron en el 2014, ese fue el único año que se quedaron fuera. El equipo tijuanense, que durante la temporada batearon para 283 en la campaña. Ya ha preparado Brennan, ya anunciaron la jugada a los Bureles. Ya prepara, tomando bastante tiempo el norteamericano, va a romper el contacto ya Isaac Rodríguez. A toda la gran comarca, le voy a dar saludos cordiales que nos siguen a lo largo y ancho de la región, gracias. A través del 91.1 en FM, servidor Néstor Pimentel, el nombre del grupo, Radicero Mayrán, los saluda. La casa del béisbol y la casa de los algodoneros de hace ya muchos años. Va a montar la trampa, 0-2 la cuenta aquí para Isaac Rodríguez. Arrancó otra vez Celestino y otra vez batazo de foul aquí de Isaac Rodríguez. Están anunciando la jugada, señor Benito.
2: Sí, por lo pronto en este inicio de partido viéndose agresivo el conjunto de Toros, ¿eh? Desde el principio de este turno de Isaac Rodríguez, por ahí Gilberto Celestino insistentemente ha tratado de ir en busca de la intermedia por medio del estafo, por eso está tratando, ¿no?, de limitar esta situación el abridor Brandon Brennan.
1: Hoy me preguntó un aficionado, ¿a cuáles Toros ve más fuertes, a estos o los del año pasado o los de hace dos años? Todos los equipos de Toros son extraordinarios. No hay una forma de decir cuál es mejor. Ahí está el roletazo, la línea más bien hacia jardín izquierdo, la pelota está cayendo de hit. Y bueno, se salió con la suya aquí Isaac Rodríguez después de un turno largo. Y le termina colectando el infrable aquí Isaac Rodríguez, que fue corto allá a la izquierda. Y bueno, los Toros tienen colores en primera y en segunda en el arranque del juego. Y va a venir a la caja de bateo Franchi Cordero. Recordar, Brennan tiene otra vez un día menos de descanso. Y es que ese es el problema que causa, Fernando, el tener corto tu staff de abridores, ¿no?
2: Sí, pudiera ser. Lo cierto es que Brennan me parece que no ejecuta este último lanzamiento como quería, ¿eh? Trató de implementar la recta alta y se le queda un poquito más abajo. Por eso la logra conectar de manera sólida Isaac Rodríguez. Y se vienen los problemas entonces para el abridor Guinda.
1: Sí, con Franchi Cordero en la caja de batalla. Un lanzamiento descontrolado y bueno, van a avanzar los corredores sin problemas. A la tercera Celestino, a la segunda Isaac Rodríguez. Y la primera pelota mala, titubeante el arranque del juego aquí para Brandon Brennan. Y van a enfrentar a un Adonis Medina, ¿no? Que caray, está haciendo de lo mejor que tiene Toros. Que presumió 8 abridores posibles para este playoff. Nosotros estamos batallando con 3. Pero aún así, que presumió 8 abridores posibles para este playoff. Nosotros estamos batallando con 3. Pero aún así, a sacar el coraje.

0: Anotando Gilberto Celestino con este fly de sacrificio. Y Fernando, el way pitch ya causó problemas.
1: Sí, es cierto. El fly fue al final al jardín central. El que hace central, el fildeo es Julián Escobedo. Sí agarró cierta distancia esa pelota, por eso los dos hombres que estaban en las colchonetas, tanto Gilberto Celestino como Isaac Rodríguez, pudieron en pisa y corre ganar una base adicional. Y con esto, pues ya está ganando Toros, haciéndole daño rápido a Brandon Brennan. Y claro que contó el tema del wild pitch.
0: Está en tercera también a potencial número 2. Y aquí está Justin Turner en la caja de bateo del Barbarroja. Una de las grandes contrataciones, ¿no?, para esta temporada en la Liga Mexicana, no solamente en los Toros. Y que fue pieza fundamental el sábado en la victoria de los Toros en el primer juego de esta serie. La primera pelota es alta, le cantaron al strike rápidamente ahí Elías García. Alistaba la metralleta porque Isaac estaba desprevenido, fuera de base algunos metros. Y alcanzó a regresar comiendo un puño de tierra. Cuadro adentro de los algodoneros con corredor en tercera y una. Ya lo gana Tijuana, una carrera por cero. Viene el lanzamiento. ¿Dónde le pegó, Fernando?
1: Pues me parece que por ahí de la pompa izquierda. Y eso que alcanza medio a tratar de quitarse por ahí Justin Turner. El impacto fue de lleno, pero bueno, se está dando este tema del golpe. Y sigue luciendo por ahí incierto en su trabajo en este momento Brandon Brennan. Va a tener hombres en las esquinas con un out.
0: No ha sido del todo bueno el arranque del juego para Brandon Brennan. Dio la base por bolas al Celestino. Isaac Rodríguez le conectó el imparable. Avanzaron en YP. Después vino el sacrificio de Frankie Cordero. El golpe a Turner. O sea, de todo como en botica te dio en el arranque del juego. Ahora sí, de dulce, de chile y de manteca. Para este Brandon Brennan, si usted viene al estadio, aquí lo esperamos. Y si nos está escuchando allá en su hogar, en su centro de trabajo, en su automóvil, muchas gracias por darle sentido a nuestra labor. La única cosa positiva de envasar a Turner es que se abre la posibilidad de una jugada de doble play natural aquí frente a Philly. Además, que al primer lanzamiento conecta la línea sólida de hit hacia jardín izquierdo. Me le están cayendo a palos, Fernando, aquí a Brennan. Doblete todo el camino.
1: Sí, batazo contundente. Una línea de tendedero que pasa por encima del tercera base de Egui Rosario y que pica cerca de la línea allí en el jardín izquierdo. Con todo y la rápida asistencia de Edward Olivares, el hombre que saca el batazo gana dos bases y por ende los elementos de Toros que estaban en las colchonetas hacen exactamente lo mismo. Por lo tanto, el escenario es el siguiente. Ya pierde Algodoneros 2-0 y van a quedar dos hombres en posición de anotar. Y la cosa es realmente seria para Brandon Brennan y los Algodoneros.
0: Allá va el señor coach de picheo de los Algodoneros a platicar a sus 5 segundos de visita al centro del diamante. Y bueno, a platicar con todo el equipo. Ahora fueron 6 segundos, ¿no, Fernando, los que duró ahí? Y lógicamente esto puede servir para tranquilizar un poco a Brennan, ¿no? Que vaya, que está teniendo muchos problemas, ya permitió par de carreras, ya tiene otros 2 en posición de anotar. Y cuidado, Fernando, porque los rallies tempraneros han sido claves en las últimas derrotas de los Algodoneros.
1: Sí, porque después cuesta bastante trabajar los propios encuentros. O sea, platicábamos esto del segundo duelo de la serie y cómo Algodoneros se vio bastante bien porque funciona el picho abridor. Bueno, aquí ya está sucediendo lo contrario, ¿eh? Hay que demostrar el carácter.
0: Y fueron 2 caras del picho de Algodoneros en los juegos en Tijuana. La muy mala salida de Ruenis Elías. Le cayeron a palos en las primeras 2 entradas con un rally de 6. Pero después Eddie Muriel lució muy bien. Y aquí, bueno, no ha iniciado nada bien el juego para Brandon Brennan. Viene el lanzamiento, 2 y nada la cuenta. Nada cerca de la zona aquí, vaya. Wilmer Flores está tomando turno en el gigante de San Francisco. En tercera está Turner, en la segunda Philly Bems. Golpe, hit, fly, pase por bola. De todo en los primeros 5 bateadores aquí de Brennan. Y un imparable aquí de Wilmer Flores pondría las cosas horribles. 3 sin nada en la cuenta. Fue al suelo otra vez el rompiente. Y está esperando turno Hernán Pérez. Está el cuadro adentro, pero
2: a ver qué dice.
0: Pues bueno, vamos a ver si Wilmer Flores puede aguantar. Si así sucede, le cantan del primero. Rápidamente, desde la primera entrada, la ofensiva de Toros.

0: Ha dejado silenciado un poquito a la afición lagunera. Tres bolas, Codes trae una cuenta bien complicada aquí para Brandon Brennan. Viene el lanzamiento al plato. De Paul el batazo. Pues todos decíamos, batearon para 283 en la temporada. No fue una ofensiva tan explosiva. El picheo más bien fue su bastión, aunque son grandes bateadores también. Un equipo muy completo este de los Toros. Cuenta de 3-2, allá viene Brennan rumbo al plato, ya ve el batazo por el short. Se da tiempo ya Lara de cerrar los corredores. Y por la vía 63, anota usted el importante segundo out, Fernando.
1: Oye, lo que puede significar este out, realmente lo hace bien Brennan, obligando a roletear a Wilmer Flores y al lado justamente de los corredores. Así es que una vez que hace el fildeo, Arbel Lara aguanta, ¿no? Precisamente al hombre, sobre todo que está en la tercera, y con esto pues no avanza absolutamente nadie. Está a tan solo un tercio por ahí Brandon Brennan de salir bien librado, ¿eh? ¿Sí? A ver si lo puede conseguir.
0: De que le salga muy barata la entrada, Brennan. Vamos a ver si lo puede hacer aquí con Hernán Pérez. Hay descanso, repito, en este orden al bat del equipo de Tijuana. Allá viene el lanzamiento al plato. Fue lo ligeramente alto, pero dice que sí la falla. Frente a un Hernán Pérez que, bueno, ha sido de los bastiones ofensivos también de los Toros a lo largo de la temporada. Este Pérez batió para 278 en la campaña. Ahí lo colocó del 0-2. Ya le dio desayunar y de comer. Vamos a ver si aquí Brenda lo puede terminar. Y vaya que si lo hace, había salido bien barato aquí para Brandon Brennan y algodoneros que lo acompañan. Preparado el derecho, viene rumbo al plato, para el suelo el picheo. No, mordió el anzuelo Hernán Pérez. Con buscapiés. Estos son bateadores de mucha, mucha experiencia, indudablemente. Cuidado con un batazo, aquí no se puede equivocar Brennan. Menos con uno de Hernán Pérez que, decíamos, han sido las últimas dos temporadas de los bastiones ofensivos del equipo de Tijuana. Levanta los brazos, viene aquí rumbo al plato, la recta y ándele. Abanica Pérez y se poncha para el tercera. Salió lo mejor librado posible aquí Brennan. Lo que podía hacer más fueron solamente dos carreras. Media de juego, Toros 2, Algodoneros vendrá a batear.
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2: 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La temperatura es 32 grados. 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
2: 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La temperatura es 32 grados. 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
0: Bien, amigos y amigos, estamos de regreso. Baja de la primera entrada. Pues como lo dijimos, Fernando, creo que le salió barato a Brandon Brennan, ¿no?
1: Es correcto, más o menos. Parecía que se le venía al mundo encima, que le iban a concretar un rally de esos importantes. Sin embargo, una vez que le anotan dos carreras, se faja, ¿eh? Y en eso dejó justamente el ataque de los Toros.
0: Sí, porque se puso 2-0 con corredores en segunda y interesar y un solo out. Y salió bien, bien librado del del problema el norteamericano. Esperamos que se logre aceptar, porque es bien importante. Adonis Medina, el dominicano en el centro del diamante. Aquí está Julián Escobedo. Adonis con un récord de 2-8 ganados, 2 perdidos, 2.86 de efectividad en 15 juegos, 79 entradas lanzadas, solo 67 hits permitidos y 77 ponches recetados. Ahí nomás para que sea una idea, ¿no? El 2.86 de efectividad tuvo dos aperturas frente a los boleros de 11 entradas y solamente una carrera, y 7 hits. Fue lo que le pudo hacer al Goleros en la campaña en 2 juegos a este Adonis Medina. Ambos fueron allá en Tijuana. Este cuadrangular que permitió, que fue la única carrera que recibió ante el Goleros, fue de Albert Lara. Cuando aquí está Escobedo en la cuenta ahora de 3 bolas con strike, la defensiva del equipo de los Toros de Tijuana. En la primera, Wilmer Flores. Por la segunda, Isaac Rodríguez. En la tercera, Philip Evans. Y en el short, Jonathan Guzmán. Hernán Pérez en el izquierdo, Celestino en el central y en el jardín derecho, Franchi Cordero. El catcher del equipo Los Toros lo es Tomás Telly. 40 de 13 y 1 aquí para Escobedo. Paciente, tiene que ser siempre el primer bat en un episodio. Así es que del Estado de la Revolución, por cierto, un cordial saludo para el contador público Gregorio Tapia, presidente del Circuito Mayor de Béisbol. Están a punto de arrancar la temporada, así es que del Circuito Mayor el próximo 4 de septiembre. Saludos al contador Gregorio Tapia desde aquí del Estadio de la Revolución en este juego 3 de la postemporada. Ahí está la base por bolas a Julián Escobedo. Y de esta forma, en base a los ganados al primero, señor Benito.
1: Así comenzó justamente el ataque de los Toros, con pasaporte al primero que se presentó a batear, Gilberto Celestino, ¿no? En este sentido, el abridor Adolis Medina no puede trabajar el turno debidamente ante Julián Escobedo. Y le está otorgando la base por bolas. A ver si Algoneros, al igual que su rival, lo puede aprovechar.
0: Sí, aquí está Nick Torres, el... ¿Cómo le podemos decir? El torero número uno ahorita, ¿no? Porque pues, es el que ha lidiado con los Toros en las últimas 2 temporadas. Tiene 12 cuadrangulares en playoff este Nick Torres. Desde que... Esto con los Algoneros. Con los que, de manera combinada, ha conectado, repito, un total de 97 cuadrangulares, tomando en cuenta temporada regular también para el explosivo Nick Torres. Allá viene el lanzamiento al plato, se quedó adentro el picheo. Adonis Medina, repito, que fue de las grandes, como ha sido todo el picheo de Toros durante la temporada, la verdad, las cosas. La verdad, enseñaron, mañana va David Reyes y pueden tirar un juego cada pitcher diferente en los 7 partidos de la postemporada. Soy arrepentido aquí de Nick Torres. Ya lo colocaron en el 0-2. Nick Torres, que en playoff juega su partido 62 con Algodoneros, con quienes ha conectado 11 jonrones y 41 producidos. 0-2. Toros hizo 2, Algoneros busca responder en este cierre de la primera entrada. El lanzamiento de la esquina afuera. Se quedó alto el picheo. Sí, estoy hablando los números de Nick Torres, tanto en verano, en temporada regular, como en playoff. Ha producido 378 carreras con Algoneros, con 97 cuadrangulares. Una bola con 2 strikes, abriendo Escobedo por la inicial. El lanzamiento al plato, la recta. Allá el batazo, la pelota de Falcon, Albert Lara esperando turno. Después Isan Díaz, Yadier Drake, Javon Ward, Eddie Olivares, Eggy Rosario y Francisco Arce. Ahorita que dije Circuito Mayor, saludos a Tlahualilo, ¿no? Tierra eminentemente beisbolera. Ahí también viene ya la Liga Premier, ya, el 25 de septiembre. Rumbo al plato, vamos a ver, esperar al robot, dice que no. Y la cuenta para mí, que está en el 2-2, trabajando el turno. Vamos a Adonis Medina en su primera campaña en Liga Mexicana, este oriundo de la República Dominicana. Ha sido el 18 de septiembre, no, de diciembre del 96. Adonis Medina, que tuvo su primera apertura el 3 de mayo, con estos Toros de Tijuana, frente al Goleros, abrió el 23 de mayo allá. 6 entradas y 1/3, solamente 3 hits. Ese día se llevó la victoria, lo que era su número 3 en la campaña Adonis Medina. La revirada, la inicial. Regresa sin problemas allá Escobedo. Después abrió juego otra vez allá en la frontera contra Algodoneros el 28 de julio. Ese día también se llevó la victoria. 5 entradas de 3 hits y un home run. Una carrera, pues. Ya le decíamos el home run ese de Albert Lara. La única que permitió en 11 entradas y un tercio frente a Algodoneros esta campaña. Cuenta de 2 y 2. Allá viene el lanzamiento. Necla falla. Y se está ponchando para el tercer out. Esa es una forma, Fernando, de cambiarle la velocidad y sacar de concentración al bateador.
1: Fue una recta muy bien colocada, ¿eh? Una recta cortada, de esas que obviamente no alcanzan la máxima potencia, ¿no? Pero que una vez que llegan ahí a la zona del plato hacen mucho daño. Con eso se fue Nick Torres. Si deja pasar el lanzamiento, igual le canta en el tercer strike. Lo cierto es que lo pudo dominar por la vía del chocolate a Adolis Medina.
0: Sí, es una Adolis Medina que solamente permitió 5 jonrones en la temporada. Todo esto en 79 entradas lanzadas. Uno de ellos se le conectó precisamente al Albert Lara. El que está ahí en la caja de bateo. Este fue el 28 de julio. En lo que fue la última visita de Algodoneros allá al Parque de los Toros. Saludos al señor Juan José García, que bueno, no se pierda la transmisión de Grupo Radio Estéreo Marán. Gracias, señorón, por seguirnos, así como muchos aficionados que le han sentido nuestra labor juego a juego. Ya colocaron a Lara en el 0-2. Ese ha sido el único jonrón que le han conectado a Adolis Medina desde el 10 de junio. O sea, ese que le conectó Lara. Nada más para que se den una idea de la calidad de pitcher que tiene como rival hoy los algodoneros. Allá viene rumbo al plato. Un tipo muy controlado. Solamente 22 bases y 77 ponches. O sea, una extraordinaria. Escobedo abriendo allá por la inicial. Algodoneros buscando responder después de que Toros hizo 2 en el arranque del juego. Viene Medina rumbo al plato. Ya el batazo de frente al Chor. En segundo está 1. En la primera el doble play. Así es que sin problemas. El batazo fue de frente ahí. Y lo demás, coser y cantar. 4-6-3 la vía. Cuelga la argolla aquí a Adolis Medina. Una completa. Tijuana lo gana 2-0.
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0: Vámonos, fanáticos, a la apertura de la segunda entrada. Retiró en 3 a pesar de la base por bolas a Adolis Medina. Y aquí viene por el equipo Los Toros, señor Tan Guzmán, el octavo del orden. Vinieron a batear 7 en la primera entrada por el equipo de Toros. Y aquí va a ser un momento clave del juego, señor Benito. El ver cómo está Brena, ¿no? Después de la complicada primera entrada.
1: Sí, de acuerdo. Digamos que depende de él, ¿no? Tener cierto futuro en el encuentro. Ya le hicieron el daño de par de carreras. Es apenas el segundo inning. Claro que si por ahí ajusta ciertas cosas, puede mantenerse en el montículo, no sé, 3 o 4 episodios más. Y con esto ayudaría bastante al conjunto Green.
0: Eso es indudable. Precisamente la segunda entrada después de un complicado inicio. Ya colocó del 2 y nada aquí a Guzmán. Después vendrá Tomás Telles y Gilberto Celestino. No, octavo, no ven el primero en la tarde.
1: Hay que recordar, Héctor, con qué se conforma por ahí el manager Ramón Santiago en cuanto a lo que le pide a sus abridores, ¿no?
0: Y 4 entradas, como lo dijo, ¿eh? Exactamente, las que lanzó de Murillo el domingo. Bueno, 3 y nada aquí para Este Guzmán, oye Fernando, y ya de un lado lo que yo pueda pensar, ¿qué de quejas ha tenido ya lo del robot, eh? La verdad las cosas.
1: No, es mucho. Una cosa tremenda.
0: No, ya no es manejable, ¿no? O sea, no que no sea manejable, sino que ya no es. No funcionó, Fernando. Sí, pero creo que pues llegó a quedarse, ¿no? Pero no, a nadie o a muy pocos ha gustado. 3 y 1 la cuenta cuando aquí conecta de Pablo Guzmán y ya regresó Brennan al conteo de 3 y 2. Sí, no, la verdad las cosas, estaba viendo transmisión en Campeche, igual el comentario, ¿cómo se va? En Tabasco. Pues, 3-2, viene el lanzamiento, batazo, ¿no? Sí, batazo de Pablo fuera del parque. Pues ya prácticamente está lleno, ¿no? El Revolución, Fernando.
1: Es correcto, unos cuantos asientos vacíos ahí en la zona de butaca numerada, en las esquinas también quedan pocos lugares. Yo creo que para ir al tercer capítulo vamos a tener repletas las tribunas.
0: 3-2, esto ahí la cuenta. Brennan con el lanzamiento, vamos a ver, sí señor, le cantaron el tercero. Después de ponerlo en el 3 y nada, señor Benito lo termina ponchando para una importante primera.
1: Y esto le puede dar confianza justamente a Brandon Brennan, que es un pitcher realmente de calidad, ¿no? Con un buen repertorio de lanzamientos. Me imagino que después de lo sufrido en el primer capítulo, él mismo se ha propuesto mejorar, ¿no? Y encontrar pues la forma de trabajar mejor a estos oponentes que realmente son de respeto.
0: Nos dice un aficionado que nos manda mensaje, Luis Antonio Rodríguez. Dice, ahorita que decía de los 8 abridores de toros y su arsenal que tienen como relevistas, ¿cómo le hacen los toros para conseguir cada año 6-7 abridores? Bueno,
1: buen escauteo.
0: ¿Es la pregunta?
1: Buen escauteo.
0: Exactamente. Recomendaciones, indudablemente. Aquí no ha habido buenas decisiones en algunos refuerzos. Son 90 los extranjeros que han venido, o sea. Pero sí, esa es la pregunta que nos hace, ¿no? Ha habido muy buenas decisiones, la de Brennan es extraordinaria, la de Diguar, la de Murías, o sea, no, ha habido muy buenas. Ha habido muy buenas, ¿no? Pero estos pocos veces se equivocan, por ejemplo. 1-2, aquí la cuenta para Tomás Telles. En pocos años en Liga Mexicana, Telles ya ha vestido 3 uniformes en Liga Mexicana. Tecolotes, Rieleros y de los Toros de Tijuana. Los pocos zurdos salieron al bate de los toros. El lanzamiento, esquina de afuera. No, dice el umpire. Decíamos que está Michael Salazar detrás del home con Armando Silvas en la primera, Axel Mayer en la segunda, Alan Izaguirre en la tercera, en el izquierdo Mario Villavicencio, en el jardín derecho Rodrigo Quios. Esa es la sexteta de umpires. Ahí se la debo el del umpire. No, hay que darle el crédito porque él también hace su chamba. Hablo del robot. Gracias al ingeniero Soto, ¿no? Que nos mantiene siempre informados. Sobre todo lo que se refiere a información. Cuenta máxima, viene rumbo al plato. Batazo de foul, defendiendo aquí el turno. Tomás Telles. Tomás Telles, que el robot es. El umpire robot es Daniel Estala Montaña. Saludos también a ellos. Que si yo emito más bien un comentario sobre lo del umpire robot, no es contra ellos. Ellos no. Ellos hacen su labor en gran forma. Hablo del sistema. 3-2. Viene el lanzamiento de Brennan en recta. Ya va el batazo peligroso. Jardín izquierdo. Ya le vimos los números ahí al jardinero. La pelota lo va a techar. Va a ser un doblete. Telles aquí contra la barda del jardín izquierdo. Y este ha sido el problema, Fernando. Se ha ido con tiros largos Brennan y le terminan dando el batazo.
1: Y aquí sorprende Tomás Telles con el poder que demuestra. Estaba jugando algo corto ahí en el jardín izquierdo Edward Olivares, pero como toma la recta alta, justamente Telles, el batazo es bastante fuerte y ya no alcanza a llegar en su carrera por ahí. Edward Olivares, la pelota pica en la franja de aviso, rebota contra la barda y es un doblete aquí para el noveno en el orden de los toros.
0: Sí, ahí está el problema otra vez para Brandon Brennan. Los toros tienen otra vez corredor posición a anotar con un out y va a venir el Celestino a la caja de bateo. Los toros que fueron el mejor equipo en picheo de la liga con 3.28, el único equipo que estuvo abajo del 4 en efectividad. Bueno, allá está Celestino conectando un batazo. Elevado, ya lo está buscando. Es Isan Díaz el que está metido allá debajo de la pelota. Ya lo tenemos del jardín derecho. Y aquí se fue Celestino rápido con este inofensivo fly a la segunda. Y va a venir ahora la caja de bateo Isaac Rodríguez. Por su parte, en el bateo, en donde, por cierto, el Algodoneros fue el último equipo del norte. En lo que a ofensiva se refiere de manera colectiva. No, el picheo, perdón, del Algodoneros fue el peor de la zona norte. El de Toros fue el mejor. Los Toros fueron en lugar 10 en lo que el bateo se refiere con 2.83. A los Algodoneros sí logró subir unos peldaños. En el lugar 13. En lo que al bateo se refiere, sí, la ofensiva y picheo colectivo de los Algodoneros no terminó, vamos, no tuvo una temporada así como para estar entre los mejores. Su gran calidad de muchos jugadores, individualidades en muchos casos, lógicamente los tiene aquí. Por sexto año consecutivo en la fiesta del playoff, empatando esa marca, ¿no? Por cierto, la directiva actual de Guillermo Murra, con la victoria el domingo, logró su victoria 31 en postemporada, lo que lo coloca a Fernando como empatado ya, o sea, igualando la marca que se impuso en los 70s cuando usaban este uniforme con don Juan Abusaid como presidente. Eso habla, ¿no?, de lo bien que se han ido haciendo las cosas aquí, ¿no? Una victoria más de Unión Laguna en playoff, y ya la directiva de Guillermo Murra será la que más triunfos para Unión Laguna ha logrado en playoff. Uno y nada en la cuenta aquí para Isaac Rodríguez, y conectó imparable, viene el lanzamiento, batazo de foul. Creo que es bueno, ¿no, Fernando? Ah, son estadísticas, indudablemente, y son historia por parte del equipo, ¿no? Pero, pues no son 5 años, son 64 temporadas de Unión Laguna.
1: Sí, porque aparte de ese número de victorias, es en poco tiempo, ¿eh?
0: Sí, exactamente.
1: Ahora, también hay que considerar el tema de que hay una ronda adicional en los playoffs, ¿verdad?
0: Estoy de acuerdo, Fer, sí. Sí. O sea, hay situaciones, ¿no? Que a lo mejor de aquel entonces, pero eran más juegos en los 70. Fueron más o menos en el mismo número de años, aquel equipo que llegó. O sea, hay muchas más, pero es un dato estadístico. 2-1 aquí para Isaac Rodríguez. En el lanzamiento al plato se vuelve a caer arriba. Son un gran número de lanzamientos ya, y eso no es lo mejor. Aquí para Brandon Brennan, ¿no? Porque seguramente se ha ido con tiros largos y eso no es bueno. Ahora, ser están empatados a una excepción de la de Sultanes y los Charros, ¿no? Pero aquí está el pasaporte ya para Isaac Rodríguez. Es el segundo que entrega en el juego Brandon Brennan, Fernando, que está haciendo la tarea con algunos borrones.
1: Bueno, aquí de manera obvia, como que tomó ciertas precauciones Brandon Brennan en contra de Isaac Rodríguez. Le había conectado este hombre imparable en la entrada anterior, así es que me imagino que le movió la pelota a todo lo que da, tratando de no dejarla a modo. Al final, pues le cede el pasaporte y se va a tener que fajar entonces el abridor de Algodoneros en contra de Franchi Cordero. A él sí lo dominó, porque lo obligó a elevar al jardín central en el primer capítulo, aunque ese batazo pudo impulsar una carrera por medio del sacrificio.
0: Ya está el primer batazo, el primer roletazo ya por las paradas cortas, el primer picheo, quise decir. Y de esta forma está cayendo el tercer out. Así es que cuelga la roya aquí Brandon Brennan. Se fue temprano Cordero y se quedan dos Toros sobre los senderos. 1.5, Tijuana tiene ventaja de 2-0.
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0: Es la parte baja de la segunda entrada, amigos aficionados. Volvieron a dejar los Toros 2 en los senderos. Está ganando Tijuana 2-0. Saludos para Claudia Patricia Álvarez. Ya Moy y Yossi, que son los hijos. Saludos desde Residencial de Laza. Saludos cordiales. Con todo el gusto del mundo y a toda la afición que nos sigue, ¿no? A través de Globo 91.1 en FM. En el cuarto y quinto y sexto por la tanda de los algodoneros. Este mensaje de saludos. Les ruego, por favor, que me manden. La persona que escribe, ¿no? Por favor, o sea, ¿quién manda los saludos o quién hace el mensaje? Para poder darle crédito, porque no nos manda los saludos y con todo gusto lo damos. Pero no nos dice quién escribe, ¿no? Pero bolas, ¿cómo destroy la cuenta aquí para Isan Díaz? Como cuarto del orden. Esa es una situación que también hay que reconocerle a Ramón Santiago, Fer. No solamente ser el mejor récord desde el 1 de julio, lo que hubo a los Algodoneros bajo su mandato, sino que le ha dado continuidad al orden al BAT, ¿no?
1: Sí, es correcto. Algo que se pedía desde hace mucho.
0: Muchas gracias a Santos Ibarra. Muchas gracias y con todo el gusto del mundo. Ahí están los saludos para su esposa Claudia Patricia Álvarez y a sus hijos Moy y Yossi, con todo el gusto del mundo. Gracias también al profe Adán, que anda ahí chambeando en el carro de aplicación. También saludos cordiales para ti y para tu chavo. 2-0. Viene rumbo al plato y se la conecta de fado. Sí, ahorita damos el dato, ¿no? 23 días fue el récord de Ramón Santiago, Fernando, amigos aficionados, lo que constituyó el mejor récord en la zona norte desde que él arribó a la liga el 1 de julio. 33 juegos, 11 series, 23 el récord, el mejor de la zona norte desde el 1 de julio. 2-2, trae la cuenta aquí para Isan Díaz. Viene Adonis Medina con el lanzamiento y a ver el roletazo de frente a la segunda almohadilla. Los batazos con poca fuerza al momento. 43 la vía, ya sea, fue la tónica de este Adonis Medina, que 6 de sus 8 victorias fueron en el Estadio de los Toros, donde tuvo 11 aperturas y 2.29 de efectividad. En la carretera, 2 ganados, 1 perdido, pero solamente en 4 juegos como abridor y 4.59. O sea, él lanzó mucho más en Tijuana que en la gira. El mejor mes para él fue el de mayo, con 3-1 y 1.57 de efectividad. Aquí viene a tomar turno Yadier Rey. Este Fernando, ¿en qué te gusta? Ves y medio más o menos ha echado la gente al bolsillo, ¿no?
1: Sí, además de su calidad, tiene una personalidad de esas pegajosas, o sea, sabe realmente tener esa comunión con la gente y por eso mismo ha tenido gran aceptación.
0: Ya lo colocaron a Drake en la cuenta 0-2. A los zurdos le batean apenas 2.19, 2.50 a los derechos. Tenemos 5 jonrones permitidos para Adonis Medina, 4 salidos del bat de pitchers derechos, de bateadores derechos. Fue bajo el mandato de Felipe González. En el barrio lo conocen como el Pipe. En los barrios muy bajos. No, no es cierto. ¿Verdad, mi Fer?
1: No, yo no sé dónde vive.
0: No, yo no digo que por donde viva. Yo digo que ahí sí lo conocen en los barrios bajos. Al Pipe. No, no es cierto, gran persona. El más longevo del grupo Radio Estéreo, mira. Cuenta de 0-2, allá va el roletazo lento por la tercera. Ahí la toma el señor Olmedo, el coach de la tercera. ¡El bailarín! Es que Tlahualilo, en Madero, en San Pedro, en Matamoros, en Viesca, Villa Juárez, La Loma, Nazareno, Tapioril, toda la comarca lagunera y lógicamente Torreón, Gómez Palacio, Ciudad Lerdo y la gran región. Clavado el picheo y la cuenta va al 1-2. Apenas 23 picheos para, en el partido para este Adonis Medina. Un Adonis Medina que los quintos bats fueron los que mejor porcentaje tuvieron contra él. 303. Nadie más le bateó para arriba de 300 a este Adonis Medina. Precisamente al quinto bate que está enfrentando y aquí lo está ponchando, ¿no? Apenas Pachuca la ha protegido. Con Javon Ward esperando turno. En la segunda entrada solamente le anotaron dos carreras en la temporada a este Adonis Medina. Se ya prepara, cuenta uno con dos, viene rumbo al plato. Machuca la pelota de Fabio. Es que Fernando, este te va tres cuartos medio y de Laredo, como dicen muchos, ¿no? O sea, no te estira el brazo, te viene así como de lado, ¿no?
1: No, y aparte el efecto que le pone a los lanzamientos, sobre todo esos que rompen hacia abajo, ¿no? Realmente los domina muy bien Adonis Medina y por eso hasta el momento los algodoneros están algo confundidos.
0: Uno con dos. Lo vieron dos veces en la temporada, cuando ya está el batazo de Drake, peligroso, jardín central derecho. Allá va el jardinero y bueno. La gran jugada, finalmente, Fernando, creo que el que termina haciendo la jugada es Franchi Cordero, ¿no?
1: No, es Gilberto Celestino. O sea, qué clase de fildeo, ¿eh? Desde esta perspectiva, parecía inminente que la pelota iba a picar porque estaba, pues, prácticamente en el callejón entre el jardín central y el derecho, pero aparece corriendo en diagonal a todo lo que da Gilberto Celestino y apenas estirando el brazo le llega esa pelota para que se quede en su guante, ¿eh? Gran intervención aquí del jardinero central de Tijuana.
0: Sí, el primer sólido contacto que le conectan a Adonis Medina y aparece el trabajo, el gran trabajo defensivo de Celestino, este que llegó ya al último para el equipo de los Toros, tomando el lugar de Junior Lake. Y ahí está Ward conectando el batazo de línea, se la está llevando ahí y está consumando el tercero. Bueno, se van en orden otra vez los algodoneros. Dos completa, lo está ganando Toros 2-0.
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13: Estamos de regreso, amables aficionados. Es la parte alta del tercer episodio. Ahí está Brandon Brennan en el centro del diamante, enfrentándose a Justin Turner, el Barbarroja, en su segundo turno. Turner que viene en este turno, después de que fue golpeado en su primera aparición, le pasa el lanzamiento, la pelota, la segunda mala aquí para Justin. el famoso Barbarroja, el ex Dodger de Los Ángeles. Es la primera ocasión que se presenta aquí en el Parque Revolución. La primera visita que tuvieron los Toros, todavía no llegaba al plantel. Por eso que es la primera ocasión que lo vemos en este 2026. Por los Toros de Tijuana, aquí en el Revolución hablo. 2-2 el conteo para Turner. Aquí Brennan manejando bien el turno, no ha permitido carrera en al menos la última entrada, colgó el cero. Recibió dos, cuando aquí le están cantando el tercer strike. Se quedó con la carabina al hombro Justin Turner. Y Fernando, aquí parece que Brennan ha comenzado ya a equilibrar sus picheos, a mantenerse mayor concentrado, relajado, y aquí vuelve con un importante ponche sobre Turner.
1: Sí, sobre todo a quien le endilga este chocolate, a Justin Turner, el cuarto tronco de los Toros, pero todavía yo creo que tiene que transcurrir algo de partido para conocer si Brennan ha ido mejorando en lo que concierne a su trabajo, Cristian, porque todavía en el segundo capítulo, aunque cuelgue el cero, sí padeció algunos problemas, pero bueno, conforme avance dicho encuentro, entonces vamos a saber si pudo ajustar ciertas cosas.
13: Sí, vámonos, aquí enfrentándose ahora a Philip Evans, siempre peligroso este Evans, de los que normalmente le conectan de imparable al equipo de los algodoneros. Quinto en el orden, hoy aparece en el lineup que manda el señor Roberto Kelly, el ex manager de los Sultanes, teniendo una gran temporada en su presentación con los Toros de Tijuana, los llevó al liderato de la zona norte. Cuenta de 1 y 2 aquí para Evans. Ahora con mucha paciencia, pensando sus picheos, saca el pie de la placa Brennan. Haciendo batería con Francisco Arcia. Compartieron esta misma posición con los Tecolotes esta misma temporada. Varios años, pero esta misma temporada ambos pertenecían a los Tecolotes de los Dos Laredos. 1-2 el conteo aquí. El lanzamiento, la pelota que se va machucada de foul de parte de Evans. Y se mantiene el turno en el 1 y 2. Una bola, dos strikes ahí de frente al bateador. Viene Brennan con el lanzamiento. La pelota se quedó ahí en la tierra, muy bajito. Un picheo que fue cayendo. Y la cuenta en el 2-2. Y 2-2. Un lleno impresionante en el estadio, Fernando. Hoy no cabe nadie en el estadio, ¿eh? Ahora sí, seguramente así vamos a ver los tres juegos.
1: Y así deberían de estar todos los inmuebles de la Liga Mexicana en esta etapa. Cuando aquí, buen lanzamiento de Brandon Brennan y ya está ponchando a Philip Evans. Hay dos outs en la pizarra, Cristian.
13: Sí, ahí le quitó velocidad de lanzamiento. Un cambio que le recetó Brandon Brennan. Ya comienza a equilibrarse la serpentina del abridor del equipo de los algodoneros. Y viene a continuación al turno Wilmer Flores.
1: Fíjate lo engañoso que puede ser el paso, Cristian, el rendimiento de Brandon Brennan con los algodoneros. Es cierto, desde que llegó ha sido un lanzador consistente y tiene récord de 2-0. Pero te vas a lo más importante, que es el promedio de efectividad, y no es muy bueno, ¿eh? Atención con eso.
13: Sí.
1: Tenía 5.66.
13: Si los resultados son los que llaman la atención, ya tiene 2-0. Pero tiene razón, su porcentaje de carreras limpias recibidas no es el mejor para alguien que lleva dos juegos consecutivos ganados. Bueno, aquí la cuenta pareja en el 1-1, enfrentando a Wilmer Flores, primera base del equipo de los Toros hoy. Enfundados en el jersey rojo con pantalonera gris. Y los algodoneros en el tradicional uniforme naranja y azul, que les parece les ha dado también buena suerte. El famoso muñeco. Utilizaron también el azul marino algunos encuentros al final de la temporada. Pero ahora han optado por jugar de naranja. La cuenta de dos bolas, dos strikes, dos outs aquí para Wilmer Flores. Aparecen ahí los patos en la pizarra de este estadio Revolución, que luce pletórico. El lleno hasta las lámparas. Agotados los boletos, señores, para los tres encuentros ya. De costado, aquí va Brennan. Viene el lanzamiento, el roletazo rumbo de la tercera. Y rodilla en tierra, estaba aquí Rosario, la toma y tira la inicial para el tercer out. La ruta 53 para los que anotan. Y con esto vuelve a colgar el cero, el segundo consecutivo de Brennan. Vamos a la pausa, amigos. Regresamos, son dos entradas y media en el Parque Revolución. Vienen a batear los algodoneros.
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13: Estamos de regreso aquí en el Revolución, totalmente en vivo en la transmisión. Usted nos escucha por el 91.1 de Globo FM. Es de la parte baja del tercer episodio. Lo siguen ganando los Toros 2-0 desde la primera entrada. Si usted acaba de sintonizar esta transmisión, nos saluda con mucho gusto su amigo Cristian Padilla, quien le habla en el micrófono. Y vámonos, porque se viene ya el turno a continuación de Eduardo Olivares. Al pasar a la primera mala a Olivares. Muy ruidoso el estadio, se encuentra a toda su capacidad. Y como le decíamos, tenemos ya el informe de que prácticamente ya se han agotado los boletos para los tres juegos. Martes, hoy, miércoles y jueves. A la misma hora, 7:30, lo esperamos aquí por la señal del 91.1. Tendremos los playoffs. Cuenta ya de 1-2 después de par de foul. Aquí de Edward Olivares. Y listo Adonis Medina, que va a venir con el ofrecimiento, el contacto a través de foul.
14: No le ha permitido imparables a Adonis Medina los algodoneros. Y de hecho ha retirado en tres hombres los dos innings que lleva trabajados hasta el momento. Pero ya por ahí en el segundo capítulo, Cristian, los últimos dos batazos fueron contundentes, ¿eh? Nada más que se convirtieron en algo.
13: Sí, tienes razón. Lleva cinco retirados en fila. Solamente dio la primera base por bola al inicio del juego a Julián Escobedo. Pero después Torres, Lara, Díaz, Drake y Walt se han ido despachados por la serpentina de Adonis Medina. 2-2 el conteo para Olivares. Sí, le conectaron buenos batazos. El caso de Jadir Drake y Javon Ward. 3-2 el conteo. La pelota que se queda abierta. Y público esperando. Cuenta máxima para Olivares. Allá va Medina con el lanzamiento, se quedó abajo. El umpire no dijo absolutamente nada y es que el robot marcó la base por bola. Aguantó bien Fernando, estoico aquí Edward Olivares, aunque su último lanzamiento estaba sobre el filo, ¿no? De la navaja, como dicen, ahí muy cerquita de la zona de strike.
14: Y ya sabemos que si el robot no marca nada es que, pues, de alguna forma tuvo razón. ¿Y qué turno trabajó Edward Olivares? ¿Eh? Rápidamente lo habían puesto en dos lanzamientos buenos y se deja por ahí trabajar hasta que consigue el cometido de gorrear la inicial en contra de un pitcher como Adonis Medina. Caray, esto tiene mérito, en serio.
13: Sí, el segundo que se le envasa en el juego, los dos que se han envasado ha sido por la vía de la base por bola. Ahí viene Gui Rosario, el octavo en el orden. Ahí había el lanzamiento, le tira con todo, no la encuentra. El picheo en recta de parte de Medina. Cuenta de 0 y 1 para Rosario, que hoy cubre la tercera almohadilla. Ya ha adueñado ahí los últimos juegos, al menos en lo que va del playoff. Otra vez está abanicando, segundo lanzamiento. Con el mismo envío, le ha quitado un poquito de velocidad ahí. Adonis Medina ya confundido completamente a Egui Rosario. Lo tiene la cuenta del 0 y 2. Algodoneros buscando algo en esta tercera entrada. Pidió tiempo por ahí el umpire. Y es que fue precisamente allá el catcher que pidió la prórroga. Listo, ya preparado Medina, acepta la señal, viene rumbo al plato, un piconazo que le tiene que meter por allá el peto. El receptor Tomás Telis. Es la primera bola mala para el turno de Gui Rosario. Hace bastante calor todavía a estas horas de la noche aquí en la comarca lagunera. Allá va el lanzamiento, un machuconcito, la pelota se quedó adentro y se va ahí, ¿no? La pelota estaba adentro, Fernando, le dio el guantazo. ¿Quién me parece que es Evans? El tercera base. Y van a pedir, salió Roberto Kelly a decir que la pelota estaba en terreno de foul, pero el umpire estaba muy cerca, ¿no?
15: Mira, Cristian, sale el machucón y la pelota lleva pues un efecto medio raro. Creo que después del segundo bote, la tendencia es que se vaya hacia adentro. Por eso Philip Evans iba atacando el rodado. Y no quiere justamente que la esférica quede en terreno. Bueno, por eso inteligentemente tira el guantazo para empujarla hacia afuera. ¿Cuál fue el problema? Que ya la pelota estaba en terreno bueno, lo detecta el umpire y marca que justamente la bola está viva. Así es que esto va a quedar en un infield hit, ¿eh?
13: Sí, ya no pudo Olivares avanzar otra almohadilla más porque estaba muy cerca de la jugada, pero pudo haber sido oportunidad. La pelota quedó viva. Y salió rápidamente Roberto Kelly a reclamar. No van a checar la jugada. Así que esto se mantiene como un infield hit. Se hace marca por ahí el imparable. Le rompe el sin hit aquí a Adonis Medina. Viene el toque de sacrificio. Se estaba mantequillando. Allá Isaac Rodríguez con la pelota, pero finalmente está consumando el primer out. Por la vía del toque de sacrificio, Fernando, Algodoneros ya coloca a dos hombres en posición de anotar con solamente un out.
15: Que agradezca el primera base Wilmer Flores, que estaba muy cerca de la jugada. El toque va justamente para ese rumbo, ¿no? Hace el fildeo Flores y luego cuando quiere sacar la pelota del guante, hay un momento en que parecía que se le iba a escapar, ¿no? Por eso medio se asustó el hombre de los Toros. Afortunadamente alcanza a sujetar la pelota y va con su compañero Isaac Rodríguez para completar la jugada ahí
1: en la inicial. Así es que funciona el toque de sacrificio. Van a quedar dos algodoneros en posición de anotar y las del empate, pues, Cristian, están a tan solo un batazo de imparable.
13: El toque de sacrificio fue de Francisco Arce, el noveno en el orden, y viene a continuación Julián Escobedo. Vienen los de arriba con la oportunidad. Hay hombres en base con solamente un out. La oportunidad se le está presentando en la mesa al equipo de los algodoneros. Han creado las situaciones y al momento lo ha aprovechado algodonero. Viene lanzamiento de Adonis Medina. Parece que se cuadraba para tocar Escobedo, ¿no? La segunda bola mala. La dejó pasar Julián y dos y nada el conteo. Encima los algodoneros en estos momentos. Buscando al menos acercarse. Viene el lanzamiento a la esquina de adentro. Ahora sí ya le cantaron el primer strike aquí a Julián. La dejó pasar Escobedo, pero el pitcher iba bien colocado a la esquina de adentro. Buena precisión de parte de Adonis Medina. Viene con el siguiente envío. Este parecía igualito, pero este sí quedó ceñido. La cuenta del 3 y 1. Aquí se le puede llenar la casa a Medina. Tres bolas, un strike, un out. Hombres en segunda y en tercera para los algodoneros. Momento importante. Aquí pueden aprovechar los de casa cuando Medina saca el pie de la placa. Saca el pie de la placa, pide tiempo. Y va a haber junta ahí en el centro del diamante, Fer. Algo, no sé, está, no escucha, me parece que el pitch com por ahí Medina o quiere platicar con el cuadro. Seguramente alguna estrategia que puedan ahí implementar para tratar de salir lo menos raspados de esta situación. La cuenta en el 3 y 1 va a continuar. Ya regresa Tomás Telles a la receptoría.
1: Oye, sobra decir, Cristian, que ante un pitcher de la calidad como lo es Adonis Medina, tener este tipo de opciones no las debes de dejar ir, ¿eh? Por lo menos traer una carrerita en este momento.
13: Sí, al menos una carrera. Picheo bajito y se le va a llenar la casa, Fernando. ¿Y quién crees que viene? Nick Torres, el Matatoros.
1: ¿En qué momento, no? Vino a entregar este pasaporte Medina, de hecho, pues ya son dos, justamente en esta entrada los que ha otorgado, así es que de alguna manera él ha sabido ciertas cosas para tener este escenario. Ya no cabe nadie más en las bases, va a tener que bajarse el abridor de los Toros en contra de Nick Torres, que bueno, también decir, Cristian, que la propia naturaleza del jugador de algodoneros hace que por momentos sea agresivo, ¿no? Que de inmediato ataque las confrontaciones, haga swing rápido. Aquí deberá tener, me imagino, cierta paciencia, ¿no? Porque lo que no quiere Medina es ponerle una pelota. Entonces, siento yo que se la va a intentar alejar, va a buscar confundirlo. En fin, lo que viene a continuación es clave para el futuro de algodoneros, sí, en el juego.
13: Seguramente va a intentar tirarle a las esquinas y obligarlo a sacar un roletazo para doble play, ¿no? Pero pues en eso también lleva un riesgo, porque en una de esas Nick te la puede pescar. Y ya sabemos lo que hace cuando toma una pelota bien conectada a Nick Torres, la deposita detrás de la barra.
1: Nick suele ser bateador de primera bola, ¿eh? Vamos a ver si es así.
13: Bueno, vamos a ver si hace swing. Allí al primer lanzamiento viene con la mesa servida Nick Torres, la casa llena. Así que está en este momento complicado Adonis Medina. Allá va rumbo al plato, alcanza a detenerse.
1: Ya le iba a tirar, ¿eh?
13: Sí, el pitcher va muy por fuera, bajito y afuera. Le había gustado en un principio, pero alcanza a detenerse Nick Torres. Consultaron con el umpire de la primera, pero no, Finalmente no cruzó. Ahí está Nick. En el lanzamiento, otra vez afuera. Ahí le está tirando Fernando.
15: Sí, es que no quiere Adonis Medina ser franco, ¿no? Con sus envíos de inicio intentó engañar a Torres, pero ha exhibido paciencia el coletero de envíos. De inicio intentó engañar a Torres, pero ha exhibido paciencia el coletero de Unión Laguna. Ya abajo.

0: Chabelo catapixeando el turno de Nick por una carrera en contra. O sea, salir lo menos y no, no picharle a alguien que te puede meter tres o cuatro carreras con un batazo.
1: Bueno, lo cierto es que intentó, ¿no? Lanzarle difícil a Nick, la estrategia no le funcionó a Medina. Vendrá lo que se supone es el automático y a partir de ahí la situación cambia. Ahora todo depende justamente de Nick para ser selectivo y encontrar el lanzamiento adecuado para hacer contacto.
0: Y ahora sí, tendrá que venir ahí por el centro, viene el lanzamiento. Está levantando Nick un fly. Allá va a ir por ella y se va a quedar con ella. Un foul fly en el cual Wilmer Flores la fue a buscar allá a la altura del dugout. Y en esto termina el turno de Nick Torres.
1: Sabe Nick Torres que se equivocó, ¿eh? Una vez que se decrete el out con este elevado de foul a la primera base, se inclina y comienza a pegar con el bat la tierrilla. ¿Sabes qué? Sí venía la pichada por la zona de strike, nada más que no pudo ubicar bien la pelota Nick Torres. Aparte el lanzamiento sí era algo incómodo, ¿eh? Porque iba en la parte de arriba.
0: Sí, Fernando, una oportunidad mejorable, le que dejó ir a los algodoneros. Todavía viene el turno de Elber Lara, ¿eh? Pero sabía Nick Torres que tenía la oportunidad. Y Lara también, que sabemos, pues suele conectar buenos imparables. Aquí con la oportunidad al menos de traer una o por qué no dos. Pasó saliva a Adonis Medina con ese fly de Nick Torres. Otro lanzamiento, el slider, que rompe hacia afuera, ¿eh? Albert Lara está bateando para 4.29 en este playoff. Hablamos de que este es el juego 3 de los playoffs, aunque en temporada regular sí terminó bateando por encima de los 330. Allá viene el lanzamiento, la pelota de foul, sacó las manos. Aquí Albert Lara, ¿eh? Si logra salir ileso a Donny Medina de esta situación, vaya, qué momento de parte de Toros. Y los algodoneros que no pueden dejar ir, al menos acercarse anotando una. Allá viene el lanzamiento, otra vez afuera. 3-1, ahí. Se ha ido Donny Medina, pero ha logrado sobreponerse de esos conteos.
1: ¿Qué haces como bateador, Cristian? En el papel tendría que venir Franco Medina, ¿eh?
0: Listo, ya acepta la señal. Allá viene el lanzamiento. Está levantando Albert Lara. Y allá la van a ir a buscar y la pelota se va a quedar en el bullpen. ¡Uf! Parecía que aquí terminaba la entrada, Fernando, porque parecía una pelota fildeable ahí en terreno de foul, pero no alcanza a llegar ahí ni Franchi Cordero ni Wilmer Flores.
1: Fíjate, estoy viendo por ahí que no le está funcionando a Donis Medina la estrategia de intentar engañar con los sliders, tampoco con los lanzamientos últimamente que rompen hacia abajo. Entonces está buscando la parte de arriba, Cristian. Pareciera entonces que la opción para los bateadores de algoneros, en este caso Albert Lara, porque si va nuevamente por ahí, pues hay que levantar un poquito más los brazos en el swing.
0: Aquí viene Medina, lanzamiento, y se va a llenar la casa y va a estar una de caballito. Avanzan los corredores, Fer, y Algodoneros tiene ya por la vía de caballito la primera carrera en los spikes de Edward Olivares. La dejó pasar ahí, la dejó pasar Albert Lara y va a hacer todo para Donis Medina, ¿eh?
1: ¿No le... ¿Por dónde iba el lanzamiento, Cristian? ¿Por la parte
0: sí,
1: de arriba?
0: Por la parte de arriba, sí.
1: Ahora, lo que está sucediendo llama la atención, ¿eh? Medina acaba de permitir solamente una carrera, otorgando pasaporte con las bases llenas. Ha permitido solo un hit y aún así...
0: ¿Lo sacaron?
1: Exactamente, sale Roberto Kelly extremando precauciones.
0: Hoy amaneció sin paciencia el señor Kelly, ¿eh? Digo... Ya te estabas a un out, Fernando.

0: Pero bueno, pues él tomó la decisión. Y a ver si no le sale contraproducente, porque al menos creo que Medina no estaba tan descontrolado.
1: La única justificación, Cristian, a lo mejor para por ahí aceptar la decisión del manager visitante, es que son 3 pasaportes en esta entrada. Entonces es un indicativo de que comenzó a perder la zona de strike el abridor justamente de Tijuana. Siente Kelly que ya no va a poder enmendar el camino y mejor trae un brazo fresco a alguien del bullpen para intentar, ¿no?, solventar ya este ataque de los algodoneros, que continúa con la casa llena y que ya se ha acercado en la pizarra 2-1.
0: Sí, se acerca 2-1, se va a mantener la casa llena y viene Isan Díaz. Vamos a checar quién es el nuevo serpentinero. Número 35, Fer. Es Jorge Pérez, pitcher derecho. El nuevo lanzador que viene pues en esta misma tercera entrada, si es que no le tuvieron nada de paciencia a Donny Medina, que me parece había estado manejando la situación. De hecho, por ejemplo, Brennan había estado en peores situaciones en el juego y permanece hasta el momento. Bueno, pues viene el turno para el zurdo Isan Díaz. Y la cuenta a continuación, después del primer lanzamiento, se mantiene el 0-1. Le pasaron el primer strike aquí al boricua puertorriqueño. Buen patazo, Isan. Le daría la ventaja al equipo de los algodoneros. Aquí viene en vivo, se ha quedado bajito, bien aguantado de parte de Mr. X. Isan Xavier Díaz. Las bases están llenas. Viene el envío a la esquina de adentro. Cantado el segundo strike. No lo puede creer y no le gustó aquí a Isan Díaz. Sintió que estaba muy adentro el picheo. Pero el umpire robot así lo decidió. Esta puede ser la oportunidad para el equipo algodonero. Allá viene el lanzamiento. La pelota que se queda ligeramente alta y adentro. La cuenta del 2-2-2. Listo Isan Díaz para hacerle swing al siguiente lanzamiento. Abajo el picheo. Y la cuenta máxima del 3-2. Un lanzamiento malo y se empata el juego. La presión para Jorge Pérez. Allá viene el picheo. Viene el lanzamiento. Abadica y se ponchó. Cambio de velocidad que le hizo daño a Isan Díaz. Y con esto, los algodoneros se fueron solamente con una después de tener la casa llena. Vamos a la pausa, amigos. 3 completas en el Revolución. Pausa y volvemos.
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2: 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La temperatura es 31 grados. 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
0: Ya volvemos. Es la parte baja de la alta de la cuarta entrada, amigos. Ya aparecieron las mascotas preferidas aquí de la comarca lagunera, el pollo algodonero y Pía. Ahí en el terreno de juego viene la tanda del equipo de los Toros de Tijuana.
1: Pues por lo pronto, Cristian, acertó Roberto Kelly. ¿Sí? Remover, sí, sí, el abridor, trajo a Jorge Pérez, saca el último out y mantiene todavía su equipo la ventaja. Más adelante veremos si también pesó esto de sacar rápido a tu pitcher inicialista.
0: Hernán Pérez, Jonathan Guzmán y Tomás Telles. Viene una línea ya que sale por jardín izquierdo. El primer lanzamiento, Fernando Pérez. Le pescó la pelota aquí a Brandon Brennan y se va a colocar el corredor por la inicial. Bien conectado aquí el batazo de Hernán Pérez.
1: Tuvieron que pasar 6 hombres antes de que volviera a permitir por ahí un imparable Brandon Brennan. Este es para abrir el cuarto capítulo, por lo tanto puede traer el mensaje, ¿no? Nuevamente tendrá que enmendar un poquito las cosas ahí el abridor de Algones.
0: Intentaba tocar ya aquí Guzmán. La pelota de foul. Se cuadraba ahí para intentar hacer el toque. Pero no tuvo la mejor ejecución. La cuenta en el 0-1. Guzmán, que es el parador en corto. Listo, Brennan. El cuadro tratando de jugar adentro por el intento ahí de toque otra vez. Se cuadraba Guzmán. La pelota ahora sí queda por fuera. 1-1 el conteo. Listo, ya acepta la señal. Aquí viene la revirada, cuidado, estaba quedando el tiro un poquito despegado allá de la primera. Drake se tuvo que tirar ahí para poder quedarse con la pelota. Peligroso el tiro en la revirada aquí de Brandon Brennan. Ya está listo Brennan, acepta la señal. Va el corredor hacia la segunda, pero sale el contacto de foul. Arrancó el corredor, intentando tomar por allá la segunda base. Pero tiene que regresar ya que la pelota se va de foul. Y el conteo en el 1 y 2 aquí para Jonathan Guzmán. Ha dado imparable hasta el momento Guzmán en lo que va del playoff. Aquí está abanicando y ya lo arreglaron, Fernando. El ponche ahí con ese picheo alto le hizo mucho daño Guzmán y no la encontró para irse ponchado.
1: 91 millas, esa recta que iba a la altura de las letras. Ha agarrado de cliente hasta el momento Brandon Brennan a Jonathan Guzmán. Segundo ponche que le endilga este importante, porque obviamente no le permitió acomodarse para intentar el toque de sacrificio y termina dominándolo sin que pueda avanzar por ahí el hombre que está en la inicial. Vendrá ahora a tomar turno Tomás Telles en su primera aparición ahí con el Madero. Conectó doblete.
0: Sí, el catcher, una pelota que fue a topar allá contra la barra, que superó a Edward Olivares, que jugaba un poco corto, pero la fue a poner ahí al fondo del jardín izquierdo. Tomás Telles, doblete por el lado de los zurdos. Aparece Telles. Aquí viene la revirada. Regresa de cabeza el corredor, que es Hernán Pérez. cuidando Brennan aquí al corredor de la inicial. Allá viene el lanzamiento, se quedó afuera. La segunda mala aquí para Tomás Tellis. El ambiente aquí en el Parque Revolución, lo que seguimos comentando, luce un lleno espectacular. Así son estos juegos de playoff. Aunque en general hubo muy buenas entradas durante toda la temporada, picheo adentro. A la esquina de adentro le cantaron aquí ya el primer strike a Tellis. Sí, hubo muy, muy buenas entradas. En su mayoría, los juegos de local. No se diga ahora para el playoff ya, sold out. Allá va el corredor. Ya no pudo por allá sacar el tiro Francisco Arcia. Fernando, se le cayó prácticamente ahí de la mano antes de tirar a segunda. Así es que va a llegar Hernán Pérez quieto a tomar la segunda almohadilla.
1: Y esto hace que realmente se moleste Francisco Arcia, porque ya se había levantado, preparaba el disparo y al final se le escapa la pelota, ¿no? Siente que tenía oportunidad de que hubiera jugado en la intermedia. Se discreta pues la estafa para Hernán Pérez.
0: Pues del 3-1 viene Brennan, el lanzamiento, está, va a ser strike, sí. La cuenta se va al máximo del 3-2. Aunque hay corredor en posición de anotar. El público en el Revolución pide el poncho. Allá va Brennan. Está sacando un batazo muy elevado por el jardín derecho. Ya la fue a buscar Nick allá cerca de la banda de advertencia. Va a venir el tiro, pero en jugada de pesa y corre no fue suficiente para que Pérez llegara a tomar la tercera almohadilla y se ponga 90 pies de distancia de anotar la tercera carrera.
1: Pero sí preocupó un poquito ese batazo, ¿no? Cuando salió, caray, esa pelota parecía que iba a devorar más distancia. Al final se queda cerca de la franja de aviso ahí en el jardín derecho. Y con esto se decreta el segundo out. Avanza, como dijiste, empieza y corre a la antesala Hernán Pérez y se acerca 90 pies de la registradora. Pero con dos outs necesita que su compañero Gilberto Celestino saque el imparable.
0: Oye, Fernando, Tellis ha hecho dos buenos contactos, ¿eh? Así uno, es. Uno fue doble y este también tomó mucha distancia. Nick Torres la fue a capturar ahí a tres metros de la barda prácticamente. Entonces, trae buenos contactos hoy el catcher del equipo de los Toros. Uno y nada, el conteo aquí para Gilberto Celestino. Por el lado de los derechos, lanzamiento, la pelota ahí abajito, pero le gustó al umpire robot. Y le están cantando el primer strike.
1: Obviamente, al enterarnos de que se apellida Celestino este hombre, nos hace recordar al exportero de Chivas, ¿no?
0: Celestino Morales, ¿no?
1: ¿Si era de Chivas o Cruz Azul?
0: De Chivas, creo, ¿no?
4: No, de Chivas, sí.
0: De Chivas. Ese fue antes que el Venado. Había un Venado Gutiérrez, ¿no? También. No, ese era delantero, no. Había un Venado, Fernando, creo.
4: Hay muchos que son venados.
0: No, portero de Chivas. Portero de Chivas. Usted dice por los que son cornudos o...
4: No, por los que deben. Ando siguiendo un venado.
0: Ahora, el delantero era el Venado Medina, pero sí había... ahorita me acuerdo.
1: Allá sí, viene el roletazo de Chivas, pues el Zuli Ledesma.
0: ¿Quién?
1: El Zuli Ledesma.
4: Fue del Zuli Ledesma, Celestino,
0: sí,
4: Morales.
0: Sí, ¿no? Sí. 2-2-2. Conteo aquí para Celestino. Gilberto Celestino. Allá va Brennan, allá viene el contacto, la línea y va a anotarse carrera. Alcanzó a sacar los brazos Fernando aquí, Gilberto Celestino. Conecta, choca mejor dicho, la pelota simplemente la saca de línea a los jardines y se está anotando la tercera carrera para los Toros.
1: A veces tenemos que darle crédito a los bateadores y lo hemos dicho en otras ocasiones. Aquí el lanzamiento de Brandon Brennan, me imagino que eso buscaba, Cristian, rompe justamente hacia abajo, se desploma la pelota, pero fue muy notorio cómo Celestino se inclina, ¿no? Y de ahí justamente hace el contacto que aparte es
0: el ajuste perfecto, sólido, ¿no? Que hizo para ese lanzamiento, sí fue complicado el contacto, pero finalmente lo hace efectivo. Aquí la revirada de Brennan para el corredor y pues consigue el objetivo Toros, que era al menos anotar una carrera más en esta parte baja de la tercera entrada, alta de la cuarta, perdón.
1: Y lo que cuenta ser agresivo, porque hay que recordar que Hernán Pérez estafó la intermedia y de ahí se desprende luego el fly que lo hace avanzar a la tercera y mira, saca el imparable Celestino.
0: Sí, se roba la base cuando se le cae a Francisco Arcia. Y luego con el elevado se va a tercera y bueno, ahí consigue finalmente la recompensa. Allá va el corredor, va a venir el tiro y ya está, parece que sí lo van a pescar. Out en segunda, llegó bueno el tiro de parte de Francisco Arcia. Ahora sí el catcher se saca la espina y tira la segunda para sacar al corredor que era Gilberto Celestino. Por la vía 26 se saca el tercera. Vamos a la pausa, amigos, y regresamos, no se vayan. Son 3 entradas y media, 3-1, Toros arriba en la pizarra.
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0: Amigos, ya estamos de vuelta aquí en el Parque de las Revoluciones, el juego 3 de la serie de playoff entre los algodoneros y los Toros de Tijuana.
1: Realmente está bueno el juego.
0: Sí, sí, sí.
1: Como que de repente a los dos equipos les está costando eso de ser productivos a la ofensiva, ¿eh? Así es que queda historia.
0: Viene para esta cuarta entrada el quinto, sexto y séptimo. En el orden al bat, Jadir Drake, Jabón Ward y Edward Olivares. Aquí Drake, que ya tiene en su cuenta el 1-1. En el círculo de espera decíamos Jabón Ward, que sacó una línea poderosa, pero directamente al guante del parador en corto, Jonathan Guzmán. Allá viene lanzamiento, el roletazo rumbo de las paradas cortas. Le metió velocidad Drake, pero el tiro de Guzmán fue bueno, Fernando. A pesar de que lo tuvo allá en el fondo del abanico, sacó un cañonazo que alcanza a vencer la velocidad de Drake.
1: Sí, tiene que desplazarse hacia la derecha. El parador en corto de estos Toros, Jonathan Guzmán, al fondo de su posición, es donde se logra quedar con la pelota, concretando el fildeo. Y después, tienes razón, metió una raya completamente hacia el inicial. Y ayudó el hecho de que Drake no es un hombre muy veloz. Así es que con bastante tiempo pudo sacar ahí el inicio.
0: Ahora viene Chapón.
4: Oye, lo que es la estrategia de los Toros y Roberto Kelly y Fernando... Cristian, al primer parpadeo de su máxima carta lo remueve la loma del picheo, ¿no? Eso habla de la confianza y calidad que tiene. Este Jorge Pérez terminó abriendo 5 partidos al final de la temporada. O sea, es un tipo que sabe ir a varios números de entradas.
0: Allá viene el roletazo rumbo de las paradas cortas otra vez, Guzmán. Y la misma tónica, de nueva cuenta la toma, ahora venía un poquito más de frente. Saca el tiro, le va metido velocidad, War. Vamos que es un tipo rápido, pero aquí pues logra sacarlo por la misma vía, 63. Y ya rápidamente Pérez está sacando el segundo out. Complicado ha sido este turno aquí para los algodoneros en esta parte baja de la cuarta entrada. Ya dos vinieron rápidamente y se fueron, y viene a continuación Eduardo Olivares.
4: Ahora, en la mentalidad de los bateadores, no es lo mismo enfrentar a Medina que a Jorge Pérez, ¿eh? Creo que Medina tuvo una gran temporada y el tipo de picheos de Pérez son muy diferentes. Este sí recurre más a la velocidad.
0: Allá viene Jorge Pérez con el primer envío. La primera mala para Eduardo Olivares. Ya acepta la señal, viene con el ofrecimiento, está sacando un rodadito fácil. Ahí aparece Rodríguez, rodilla en tierra, la toma rápido. Tira la inicial para el tercer out. La ruta 43 para los que anotan. Se fueron 3 despachados en línea. Vamos a la pausa, amigos, regresamos. 4 completas, 3-1. La pizarra en el Parque Revolución. Toros está ganando sobre algodoneros.
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4: Amigos aficionados, bajo la dirección del ingeniero Felipe González, estamos desde el Estadio de la Revolución, tercer juego de esta serie de playoff. Algodoneros frente a los Toros. Los visitantes lo están ganando 3-1. Brandon Brennan con 78 lanzamientos se mantiene ahí en el centro. El diamante y Isaac Rodríguez en la caja de bateo. Él se quedó bateando precisamente cuando pusieron out en intento de robo a Celestino la entrada anterior para el tercer out. Tiene un sencillo, una base en el juego. Una carrera anotada, este Isaac Rodríguez, ya muchos años con los Toros de Tijuana, decíamos es el símbolo, el ícono de este equipo, junto con Jorge Pérez, que también ya tiene varias temporadas ahí, en fundar el uniforme Burel. El picheo 80 aquí para Brennan y la cuenta se empareja en el 1-1, después vendrá Ranchi Cordero y Justin Turner, segundo, tercero y cuarto por el equipo de los Toros de Tijuana, que quieren llevarse, ellos van por un juego y obligar el regreso de la serie a Tijuana. Lógicamente, si pueden ganar más, pues los van a buscar, ¿no? Pero esas son las formas, ¿no?, de encarar estas series de playoff que arrancaron en Liga Mexicana en 1970. 2 bolas con strike la cuenta. En el lanzamiento, ya está el batazo, corto, jardín izquierdo. Ya viene a toda la velocidad el jardinero y en plena carrera ahí. Eduardo Olivares está capturando para el primer out. Parecía corto y cargado la raya, señor Benito, pero le partió Olivares muy bien a la cita con la esferita.
1: Sí, eso fue la clave de esta acción, ¿no? El desplazarse rápidamente, porque si esa pelota estaba descendiendo de manera fugaz, así es que Bueno, la intervención aquí de Edgar Olivares, y esto sirve para que el abridor Brandon Brennan logre dominar por primera ocasión a este hombre, Isaac Rodríguez, que se le había envasado en par de ocasiones.
4: Todavía le está pesando el difícil arranque a Brennan, donde le hicieron las dos carreras que están finalmente ahorita marcando la diferencia. Cordero en la caja de bateo tiene un plan de sacrificio en la primera y ruleteó el short en la segunda. De uno nada en el juego, con una remolcada para Franchi Cordero. El tercer bat. Y jardinero derecho del equipo de los Toros de Tijuana. Un estadio. ¿Cómo se llama el estadio de los Toros, Fernando? O Ricardo. Es que te dio tantos nombres que se me escapan.
1: No es actualmente el Calimax.
4: No, ya hace rato, ¿no? Bueno, que yo sepa. A ver, Ricardo, si se acuerda. El nombre. Bueno, Ricardo está. Ahorita no trae el audífono. No, sin nada la cuenta. Viene el lanzamiento a la esquina. Por ahí hay preguntas. Es que está Cristian, ahorita. Está colocado muy por debajo en la cuenta aquí. Brandon Brennan en el 3 sin nada.
1: El Toros Móvil, señor.
4: El Toros Móvil. Es que ha tenido varios nombres. Uno de ellos el que tú mencionabas. Pero... Allá viene Brennan con la recta y no. La base por bolas aquí para Franchi Cordero. Son tres bases por bolas las que ha entregado el picheo de Brennan al momento. Y se las ha entregado a cada uno de los tres primeros bateadores del orden al bat de los Toros. Y va a vender aquí Justin Turner. Fue golpeado, después fue punchado en el juego el ex Dodgers de Los Ángeles, Justin Turner. ¿Este fue qué? ¿Dos veces campeón con los Dodgers, Fernando? Justin Turner. Tomando una gran tercera base con el equipo angelino. Sin duda, como decíamos, de los grandes nombres que llegaron a Liga Mexicana en este 2026. Es bajo el picheo, la primera pelota mala. Pues hoy está siendo una noche de equipos visitantes en la Liga Mexicana. Los Diablos están ganando 2-0 a Guerreros en la sexta entrada. Olmecas ganándole 3-2 a los Bravos. Mientras que en Monclova 4-0 lo está ganando caliente a Acereros. Todas las series empatadas a un triunfo por equipo. Las series Charros y Sultanes y Piratas y Pericos se reanudan mañana debido a que ellos tuvieron suspensión en los juegos de fin de semana. Dos y nada, son seis lanzamientos fuera de zona consecutivos aquí de Brandon Brennan. Si nos hablaban de que un abridor iba a explotar primero, pues bueno, pensábamos que sería Brennan con el inicio, pero bueno, el que se fue Adonis Medina. Cuidado con la cuenta aquí con Turner, dos y nada. Hay un out corrido por la inicial. En el lanzamiento, Turner fue por ella, la compra y conecta de foul. Y de los grandes nombres como Robinson Cano, Didi Gregorius, Pablo Sandoval en su momento, Miguel Tejada, ¿no? Los últimos años que han venido a nuestro béisbol. Nombres con etiqueta grande de grandes ligas. Dos bolas con strike, preparado el derecho, aquí viene rumbo al plato el slider. Lo aguanta todo el camino Turner y la cuenta va al 3-1. Mucha experiencia para este veterano de 41 años, Justin Turner. Él no estuvo en la primera serie que jugaron aquí los Toros, que fue el arranque de la temporada en Long Beach, California. Nacido el 23 de noviembre del 84, va a cumplir 42 años, arrancó el corredor, allá está el tiro rumbo a la segunda y va a llegar tarde el tiro de Arcia. Alcanzó a abanicar allá a Turner, así es que anote usted el robo de base, el segundo en el juego. Los Toros que robaron 82 bases en la temporada. Y ese indudablemente, Fernando, es un arma, ¿no?, más para este buen equipo.
1: No, pero un arma de esas que te sirve horrores, ¿eh? O sea, si además tienes capacidad en otras áreas y haces un excelente corrido de bases, ¿no?, en el tema de agarrar algo adicional, pues obviamente te vuelve un equipo más fuerte.
4: Mañana están anunciados David Reyes por los Toros y Toki Toussaint por los Algodoneros. Para lo que será el cuarto juego, el quinto también está asegurado aquí en la Revolución del próximo jueves. Cuenta máxima aquí, ya llegando, rondando los 90 picheos, Brandon Brennan. En esta quinta entrada, llegando a la mitad del juego, el ecuador del partido. En el rumbo al plato. Uy, el machucón desde foul, acá por el lado del dugout de los Algodoneros. Y se mantiene con vida, se ha ido muchos conteos largos, por eso ya decíamos que Ya son un buen número de lanzamientos para Brandon Brennan en el juego. Quizás pueda ser su última entrada de la voz. Brennan tiene... ...92 pitches. 50 son de strike. El lanzamiento viene rumbo al plato y la base por bolas aquí para Turner. Son dos boletos, Fernando. Es que ese ha sido el problema de Brennan, Fer, que se va con tiros largos y no termina, o le termina, se le termina envasando el bateador. Se le han envasado en este partido 2, 4, 6, 8, 10. Bateadores, 2, 4, 6, 8, 10 bateadores. Y ya va a ser todo para Brandon Brennan. Ya Ramón Santiago dice, no más. Lleva un nuevo lanzador al centro del diamante, Fernando.
1: Sí, de inicio aparece Austin Papp, el hombre que va a venir a hacerse cargo del montículo. Y bueno, tal y como pasó con Roberto Kelly, ahí removiendo a Adonis Medina, siente que no le puede dar más en este partido Ramón Santiago, su pitcher inicialista Brandon Brennan. Y bueno, de alguna forma lo que le descompone el trabajo en este inning a Brennan son los dos pasaportes. O sea, el primero a un hombre como Franchi Cordero, a quien había dominado en par de ocasiones. Después de eso sí toma muchas precauciones para no ponerle una pelota a Justin Turner y por eso también termina cediéndole la inicial vía base por bolas. Vendrá entonces Austin Pop a tratar de sacar par de outs sin que le den el batazo, porque si no, Toros podría anotar la número 4 por lo menos.
4: Isaac Rodríguez le conectó imparable después de 7 picheos a Brennan en la primera entrada, le hizo daño. Tomás Tellis también en la segunda le terminó haciendo el daño. Y ahora los dos bateadores, ¿no? Se le terminan envasando. No solamente lo trabajaron, sino permitió que se envasaran. Así es que Austin Pop ahí viene a buscar detener un ataque del equipo de los Toros que sería bien importante. Porque este juego, Fernando, por las características de la serie, es muy importante, ¿no? Para los dos equipos. El estar empatada la serie y un juego 3 es importante. Sobre todo para el que hoy funge como visitante. Ah, listo, Austin Pop. Ha sido el 26 de octubre del 98. 37 juegos en la campaña, récord de 3 ganados y 3 perdidos, 3.82 efectividad, muy buenos números para Pop, de las buenas contrataciones para esta campaña. Y lo va a recibir Philly Bevos, que ya tiene doblete productor en la primera y después fue ponchado en la tercera. No hay un descanso en esta ofensiva de los Toros. Allá viene Pop rumbo al plato, le clava aquí la primera pelota mal. Hoy no hay nada en la cuenta, con par de corredores en los senderos y un out. Inició dominando Isaac Rodríguez con el fly al izquierdo, pero después los pasaportes. A Cordero y a Justin Turner tiene la situación en problema de este quinto inning. Rumbo al plato otra vez colgado, el picheo, dos sin nada. Dos bolas nuestro. Ahí se han enfrentado. Este es el juego 20 de playoff entre estos dos equipos. Algoneros ha ganado 14, no, ha ganado 3. Por 7 de los Toros. O por 6 más bien de los Toros. El juego 20. Ya preparado aquí. Pop viene con el lanzamiento. El machucón por la tercera. Ahí la puede pisar Rosario. El tiro a la inicial. ¡Cuidado! ¡Quieto! Ahí se le escapó la pelota. Es que no era nada fácil la jugada, Fernando, porque era de botes lentos. Exactamente ahí donde está la almohadilla. La tomó Rosario. Alcanzó a pisar. Y su tiro fue muy forzado la primera.
1: Pero lo hace bien Rosario, realmente buen fildeo y exhibiendo concentración porque se apura para pisar la colchoneta, nada más que ya no tiene posición para lanzar con fuerza la pelota al inicial, por eso la esférica pica antes de llegar al guante de Yadier Drake y este último no la puede controlar, pero a punto, en serio, Rosario, de entregarnos una gran acción.
4: Aquí viene Phil Evans a la caja de bateo. No, Wilmer Flores, perdón. Que ha ruleteado un par de veces en el gigante de San Francisco. Pop buscó un out y salir de este problema. En la entrada anterior, los Toros hicieron esa carrera con Hernán Pérez. Después de dos outs, parecía que había la otra orilla. Brennan, pero vino Celestino a conectar el imparable. Esta es una situación similar. Importante aquí que Pop pueda e impedir daño. La diferencia es de dos a favor de los tijuanenses. Pau ya prepara, checa la seña de Arcia, viene con el lanzamiento al plato. Batazo va de Pau y la cuenta del 1 y 1. Estamos en la apertura de la quinta entrada. Este juego que está ganando Toros, 3-1, 2 en la primera y una más en la cuarta. La Saludero llegó a la tercera, cuando parecía que podía hacer más. Pero bueno. Tiene rumbo al plato. Vamos a ver, lanzamiento. Es la segunda pelota mala, 2-1 la cuenta para Wilmer Flores. Este que se mantuvo toda la temporada. Él llegó todavía jugando la temporada pasada para los Gigantes de San Francisco, Wilmer Flores. Pau viene con el lanzamiento al plato, aguanta la tercera bola, 3-1. Y bueno, cuidado porque la cuenta está en el 3-1, podría llenar la casa y enfrentar a Hernán Pérez. Nada aconsejable. Cuidado con un picheo que se le queda ahí a Pop. La cuenta es peligrosa, 3-1. Allá viene Pop con el lanzamiento. La recta, la panica aquí. Wilmer Flores y la cuenta del 3-2. Flores que participó en 75 juegos con 11 jonrones y 37 producidas. Se ponchó un total de 32 veces en la campaña. Wilmer Flores. Ahora sí, va a arrancar todo el mundo. Se va a prender la rueda de la fortuna. 3 bolas, 2 strikes, 2 outs. Pop a buscar colgar la argolla, que sería bien importante para los algodoneros. Ya preparado el norteamericano. Aquí viene rumbo al plato y la base por bolas. Es que Fernando, ante un equipo de estas características, no les puedes dar tantas concesiones. Son 6-5 bases por bolas que ha dado el pichón del algodonero.
1: Y en este inning, 3 de ellas. ¿Sí? Todavía no sucede nada, pero está Algoneros a un batazo de hit del desastre, ¿eh? Entonces debe tratar de evitarlo a toda costa Austin Pop. Ya pudo sacar un out con ese rodado a la tercera de Philip Evans, pero entregó un nuevo pasaporte y a continuación está obligado a dominar a Hernán Pérez.
4: Sí, que encuentra la casa llena. Hernán que ya tiene sencillo y ponche en el juego. Una anotada para Hernán Pérez, otro es Liga Mayorista. Ya viene aquí rumbo al plato y le alcanzó a rozar el otro. Y ahora sí la desgracia aquí para Pop. Y bueno, sin que conectar imparable, Fernando, los Toros han hecho daño. 3 bases, 1 golpe.
1: Sí, el gran problema, ¿no? De entregar las bases por bolas, aparte casi de manera consecutiva. De los últimos 5 hombres, 4 de ellos, tranquilos, 3 pasaportes, 1 golpeado y con esto los Toros anotan una carrera más que puede pesar bastante por cómo se está viendo la ofensiva de Algodoneros. Es cierto, ya no está el abridor Adonis Medina, pero aún así, como que todavía están dormidos los bates guindas.
4: Sí, si tú quieres ganarle a Toros, tienes que jugar perfecto, prácticamente. Y no dar estas concesiones, ¿no? Son 3 bases, 1 golpe. La primera carrera del juego cayó por 1 pasaporte también. O sea, llenó la casa en ese momento 1 golpe también. O sea, cuidado. Es dar muchas concesiones. O sea, prácticamente has dado 7 bases tú. Uy, aquí una pedrada espantosa de Pop. Y el Wild Pitch. Ah, no, Fernando. Cuando parecía que Pop salía del problema, aquí está haciendo un gran desastre en su relevo.
1: No ha sido solución en lo absoluto Austin Pop. Luce inseguro, como que no se atreve a lo mejor a tratar de implementar lo que sabe hacer por temor a que por ahí una pelota se le quede, pero pues que de todos modos le están haciendo el daño, ¿no? Y no por el tema de que por méritos propios Toros dé los batazos, sino porque simplemente el lanzador no encuentra la manera de trabajar los turnos.
4: No, no encuentra los picheos. Y hay gente calentando el bullpen. Qué desastre el relevo de Pop. Aquí que hace abanicar el segundo strike a Guzmán. Y parecía, repito, cuando dominó a Evans, que ahí salía el problema. Pero después, bueno, base, golpe, White Pitch. Y ya los Toros lo ganan 5-1. Y cuidado, un hit aquí de Guzmán. Y pondría todo ahora sí de manera espantosa para los algodoneros. Una pedrada muy descompuesta aquí de Pop, que tiene un desastroso relevo aquí en este momento. A la hora cero fallando Pop. Pop que fue el ganador del juego del domingo. Hoy no está luciendo el norteamericano. Y los Toros, aprovechando los regalos que han dado sin conectar de hits, ya tienen dos carreras más en este quinto inning. Ya viene Pop con el lanzamiento y hasta la recta abanicando aquí Guzmán. Y se está ponchando, pero el descontrol, tanto de Brennan como de Pop, hoy en esta entrada permite que los Toros, sin conectar de hit, aumente la ventaja. 4.5, Tijuana lo gana ahora 5-1.
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6: 9 de la noche con 23 minutos.
7: La temperatura es 30 grados.
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6: 9 de la noche con 26 minutos.
7: La temperatura es 30 grados.
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4: Pues vámonos de regreso. Baja de la quinta entrada. Fanáticos, gracias por estar en sintonía. 5-1 está ganando Toros este juego 3. Y está en la caja de bateo Eggy Rosario, cuenta máxima de 3-2, cuando mantiene Jorge Pérez ahí en el centro del diamante. Viene con el lanzamiento, es alto y la base por bolas. Allá va Rosario a las almohadillas, a la inicial. Y ahora Fernando los algodoneros, pues a sacar la gallina, ¿no?
1: Sí, cerrando quinto capítulo, perdiendo por 4. Bueno, esto insta a los algodoneros a tratar, ¿no?, de ir en busca de recortar las distancias. Es cierto, falta bastante partido, pero una vez que te pones abajo por 4 carreras, tienes que contestar casi de inmediato para tener posibilidad todavía de preocupar a tu oponente.
4: Sí, exactamente, queda la mitad del juego, estamos exactamente en la mitad del partido. Ese robot, la verdad, o ese sistema, para que no se malentienda, crea tanta estabilidad. Aquí un lanzamiento que aparecía abierto, pero le cantaron el primero aquí a Arcia, que está conectando el roletazo por la segunda. Solamente va a haber jugada inicial. Había arrancado con mucho tiempo ahí Rosario. Eso le permitió indudablemente a Fernando poder llegar a la inicial y que ya no buscara jugada a Isaac Rodríguez en la segunda.
1: Se hace el fildeo de frente Isaac Rodríguez y todavía hace el ademán, ¿no?, de ir a la intermedia con un posible disparo, pero al final se da cuenta de que la jugada sería demasiado cerrada, así es que juega reservado y consigue el out en la inicial. Vía 4-3 se va dominado Francisco Arcia, pero tiene el Algodoneros un hombre ahí en posición de anotar.
4: Aquí viene la parte gruesa de los Algodoneros. Aquí está Julián Escobedo, que al primer picheo conecta sólido a Zacardín Central. Esa pelota va cayendo, vamos a ver, ¿no? A ver, sí, Fernando, a ver, platícamela, por favor, porque la pelota terminó cayendo finalmente.
1: Sí, fue una línea salvaje de tendedero que conecta Julián Escobedo al jardín derecho. Como se esperó algo por ahí, Egui Rosario, a ver si no tenía posibilidades Franchi Cordero de capturar de aire. Tiene que esperar a que la pelota pique, por eso solamente llega hasta la tercera base, ¿eh? Pero responde Escobedo con este batazo calado y van a quedar hombres en las esquinas con solamente un out para Nick Torres, quien hace poco falló en un escenario similar, ¿eh?
4: Sí, falló con la casa llena y tres y nada, Fernando, la cuenta. No, no podemos culpar a Nick Torres de que, ¿por qué le hizo? No, no, él buscó aprovechar el conteo a su favor y bueno, lo terminaron dominando. A dos nada en el juego, se ponchó en la primera y Fly Fowler la inicial en la tercera. Eso fue ante Adonis Medina. Aquí ve por primera ocasión a Jorge Pérez, que pues había retirado a los primeros cuatro que había enfrentado. Sacó el último out de la tercera en orden la cuarta y aquí se le envasó el primero. Y luego permite el imparable de Escobedo, que hoy se ha envasado tres veces, Julián, ¿eh? Par de bases y un imparable a toda la gran comarca. Gracias a Tony, la gran señal del 91.1 en FM. A los Toros, y Algodoneros lo sabe, porque le ha ganado tres temporadas consecutivas, que contra Tijuana tienes que jugar casi perfecto. Y en este juego Algodoneros ha dado muchas concesiones, sobre todo el entrante. Pero bueno, todo hay tiempo para recuperarse. Aquí viene Nick Torres, buscando su primer imparable del juego con corredores en las esquinas y un solo out. En el lanzamiento aguantando Nick Torres, y es el primer strike. ¡Quítenme ese robot, por favor! Perdón. A nadie le ha gustado ese sistema, y lo hemos mencionado a la saciedad. Cero bolas, un strike. Le quitaste una pimienta al béisbol, créanme. Abanica aquí Nick Torres, que está buscando la barda y no encuentra nada, cero y dos la cuenta. Sí, o sea, le quitaste un poco de esencia al béisbol. Sí, estoy de acuerdo que la tecnología tienes que ir de la mano y todo ello, ¿no? Pero, y apoyarte en ella, pero no, así no. Pero los que ejecutan no tienen la culpa. Cero y dos. Tiene que aprovechar Algodoneros esta. La parte sólida es orden del bat. A responder rápido, viene rumbo al plato. Aguanta, Nick, la primera pelota mala. Mañana y el jueves, 7:30 de la tarde, los juegos 4 y 5. Asegurados los dos partidos, como es en Monclova y no, en Guadalajara no, no están asegurados. Carlos está cayendo 2-0 en esa serie. Tumba al plato aquí Pérez, la recta. Qué foul contra la malla. Vino con un picheo retador aquí Jorge Pérez.
1: Sí, 93 millas y estuvo a punto Nick de conectar, ¿eh? Entonces ya es un aviso también para el lanzador por si se atreve nuevamente a aplicar este tipo de envío.
4: Importante que Algodoneros aquí responda, al menos con los que están en los senderos. Lo pierde 4 por 5 por 1. Cuenta de 1 y 2, arrancó el corredor, allá va el tiro. No, no hubo tiro. Fue la segunda pelota mala y bueno, dijeron por aquello de que apliquen el doble robo, no fue así. Así es que Escobedo, que ha sido el máximo robador en la era Santiago, estafa la segunda, y así es que ahí los tiene, a tiro de hit Nick Torres.
1: Hoy más que nunca se necesita el imparable, ya sea de Nick Torres o Alder Lara, porque sí, con esto el partido se vuelve a ajustar.
4: Y la gente lo sabe y por ello prende la escandalera en el Revolución. Una fiesta enorme, un deporte que le da vida a la comarca. Actualmente. El deporte que le satisface a la afición. Lanzamiento rompiente, 3 y 2. Lo podemos decir así, señor Benito, en la actualidad, el deporte que le da alegrías a La Laguna. Cuenta de 3 y 2, la primera es ocupada, lo pusieron en el 0 y 2. Y sabe Nick Torres que es la hora 0 del juego. El matatoros de los últimos playoffs. 3 y 2, hay un out. Jorge Pérez en problemado. Aquí viene rumbo al plato y la base por bolas para Nick Torres. Otra vez se lleva la casa, Fernando, lo tienen que aprovechar los algodoneros.
1: Hoy realmente los últimos dos lanzamientos era como para que Nick Torres hiciera el ademán de hacer el swing, el primero de ellos, ¿no? Como rompe de repente hacia abajo, aguanta Nick y ahora deja pasar la pelota que no alcanza a pellizcar la esquina exterior. Entonces un turno correcto, disciplinado para Nick Torres y con esto se va a llenar la casa de algoneros y también va a sellar el destino del relevista Jorge Pérez. Vamos a tener a un nuevo lanzador por parte de Toros, el que venga del bullpen y se haga cargo del montículo, va a encarar esta situación presionante de la casa llena.
4: Ahí vamos a ver de quién se trata y la forma, ¿no?, de manejar de Roberto Kelly. O sea, sabe indudablemente la calidad de rival que tiene enfrente con los algodoneros y no va a aguantar mucho. Sí, toma en cuenta el arsenal que tiene, el equipo nonón que tiene ahí, el staff de picheo. Fueron el número uno de la liga. O sea, eso lo sabe. Y no cabe duda, Fernando, y los managers lo saben, que el playoff, quieras o no, se maneja diferente.
1: Sí, definitivamente, o sea, una vez que llegas a estas instancias, esta cuestión del margen de error se reduce todavía más, porque sabes que si fallas en un partido en tus decisiones, eso puede pesar por el resto justamente de la serie. Me parece que el que viene a lanzar, Cristian, ahora es Miguel Díaz, número 45.
13: ¿Cómo me dijiste?
4: Cristian. Gracias, Fernando, es un honor. Vamos a ver de quién se trata, confirmar si es Miguel Díaz, ¿no? Sí, porque un juego que pierdas, que a lo mejor no pierdes en ese momento la serie, pero sí le puede cambiar el decorado al compromiso. Miguel Díaz, nacido en San Cristóbal, República Dominicana, el 28 de noviembre del 94. Miguel Díaz a tomar turno, más bien a subir al centro del diamante. Y aquí vendrá Lara y los más aplicados del salón a la caja de bateo a buscar hacer daño. Los toros han sido certeros, han sido oportunos. Aquí lo tiene que hacer algodoneros como lo fue el domingo allá en la frontera. Lara, que fue el mejor más de algodoneros toda la temporada, aquí tiene la oportunidad, va de uno nada. Produjo de caballito, la única cara que tiene algodoneros. Aquí la compra y conecta de foul. Ganados, dos perdidos, 51 juegos para Díaz, 3.04 de efectividad, 50 entradas. Le conectaron 8 jonrones, ponchó a 65 en 50 entradas. Es un punchador nato este derecho. De 31 años de edad, Miguel Díaz, que aquí viene rumbo al plato. La vuelve a fallar, desesperado ahí, ansioso. Albert Lara ya se puso con dos picheos malos. Abajo en la cuenta, Cerrido. Y fue paciente en su turno anterior. Terminó recibiendo la base por bolas en esta misma situación. Algodoneros, no puedes aprovechar esta. Tiene la parte sólida, es orden al bat aquí. A buscar hacer el daño. Díaz aquí viene con el lanzamiento. El rompiente encorva el cuerpo ahí. El matancero. Y le digo matancero porque es de Matanzas, Cuba. No voy a pensar otra cosa. Gran campaña la que vivió Lara en temporada regular. Allá viene Díaz con el lanzamiento, la recta y bueno, alcanza a machucar de foul ahí. Lara, que batió 3.44 en la campaña, el mejor récord para él. 117 hits. Entre el 24 y el 25 conectó 108, en solo 20 el 2016, o 26, 117. 27 dobles, con 11 jonrones y 55 producidos. 1 y 2 la cuenta. El lanzamiento va al suelo, 2 y 2. Y es que cuando te pones abajo en la cuenta y empiezas a ser paciente, Fernando, es recorrer el riesgo, ¿no? De que por ahí se quede un picheo y te lo marque el robot.
1: Sí, es el riesgo, pero por lo pronto lo está haciendo bien Albert Lara, ¿eh? Se puso rápidamente en dos strikes y está intentando mantenerse con vida.
4: Lara, que significa el empate, viene el lanzamiento, el plato, cuidado, 3-2, no te enojes, Felipe. Bueno, después del 0-2, va Lara a la cuenta máxima. Bueno, después del 0-2, va Lara a la cuenta máxima. La casa está...

0: Estas situaciones no la puedes dejar pasar, aunque sea al el intento. Defiéndete, como dices. Y lo está haciendo aquí Albert Lara. Hombre, ya un turno de al menos 8 picheos, de 9 picheos para Miguel Díaz. Tercer lanzador que utiliza Roberto Kelly. El ahora cero del juego, ahora nunca para los guindas de meterse de lleno al partido. Johanna Tijuana, 5-1. Lara significa el empate. Ya viene rumbo al plato, ya ve el machucón por la tercera. Solamente haber jugado ahí en la inicial. Nunca dudó allá en ir a la inicial de Philip Evans. Olvidándose del corredor, es lógico, la diferencia es de 4. Así es que el out vía 53. Lara ha producido las 2 carreras en el juego para los algodoneros. Y avanza la tercera Escobedo, la segunda Nick Torres y vendrá Isan Díaz, Fernando. Este se ha cansado de fallar a la hora cero.
1: Sí, le dejaron nuevamente la responsabilidad, ¿no? De dar el batazo porque ya hay 2 outs. Hay que reconocerle a Albert Lara, ¿no? Cómo se defendió, cómo trabajó el turno y al final creo que su out sí es productivo. No solamente produce la segunda carrera de algoneros que también va para su cuenta, sino que además deja este escenario de par de compañeros en posición de anotar. Entonces está a un imparable Unión Laguna de realmente respirarle en la nuca al rival.
0: Sí, corredores en segunda y en tercera, sí. Esa es la situación de un cuarto base. El que vas a tener constantemente compañeros en las bases. O sea, esa responsabilidad salió del manager, ¿no? Y Isan Díaz sabe que tiene que responder. Como cuarto bate, Isan Díaz ha batallado una barbaridad, pero es un gran bateador. Aquí un batazo de hit. Y como dice Fernando, metería a los algodoneros al juego. 5-2 el partido. Díaz viene rumbo al plato. La falla, Isan Díaz. Y la cuenta para él es 1-2. Isan Díaz murió vía 43 en la segunda y cuando tenía la casa llena en la tercera, se ponchó. Así es que le urge un batazo a Díaz en la casa, en la gira. Le va muy bien en la casa. Ha batallado mucho el boricua. Vamos a ver, aquí puede responder. Rumbo al plato. Patazo elevado, dominado. Pero sin muchos problemas y Díaz va a volver a fallar. Va a volver a fallar y Isan Díaz deja ya 5 en los corredores, en los senderos. Y algodoneros se quedan muy cortos. Y Isan Díaz vuelve a fallar. Se van 5 completas. Lo está ganando Toro 5-2.
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2: 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La temperatura es 30 grados. 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
2: 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La temperatura es 30 grados. 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
0: Regresamos a Revolución, la baja, la alta, la sexta entrada. Fernando, la gran diferencia. Toros ha aprovechado, algodoneros.
1: No, y aparte Toros ha aprovechado porque algodoneros, en cuanto a su picheo, se lo ha permitido, ¿no? Y la ofensiva de Unión Laguna, por lo menos, ha tenido 2 grandes, ¿eh? Un batazo está marcando la diferencia para que algodoneros, por lo menos, no tenga par de carreras más o incluso más todavía.
0: Sí, exactamente. Sí. Ha faltado el batazo y hoy Isan Díaz ha sido fundamental. Me dirán, a lo mejor al rato viene y resuelve el juego. Sí, puede. Tiene mucha calidad Isan Díaz. Pero esa responsabilidad de cuarto va. Vas a encontrar mucha gente en base. Pero repito, puedes venir en la octava, no vas a entrar y resolver el juego con un batazo y responder, sí. Pero a lo mejor

0: pudo haber evitado si antes hubiera respondido, ni hubiera llegado a esas necesidades. Pero bueno, así es el béisbol, ¿no? Tampoco no siempre vas a acertar.
1: Lanzando Héctor Pérez.
0: Héctor Pérez, que ha sido dos caras durante sus aperturas, sus intervenciones en los algodoneros. Buen relevo, lo habilitaron como relevo, como abridor, y no pudo funcionar. Y ahora aquí viene a buscar impedir daño. 3 de diferencia lo está, tiene ventaja Toros. 5-2 el juego. Viene Pérez con la recta pedrada espantosa, 3 bolas con un strike. Las bases por bolas que han sido fundamentales. 3 de las 5 carreras que ha anotado Toros en el juego han sido precisamente después de recibir base por bolas. Y contra un equipo de estas características es dar muchas, pero muchas concesiones. Ahí está el segundo strike y le llenan la cuenta. Es el bateador 27 para los Toros, 16 se han ido a cuenta máxima. Eso habla de la paciencia también de los bateadores de los Bureles. 3 bolas con 2 strikes, baja el cerro allá Héctor Pérez. Así es que muy mal el relevo de Austin Pop también. Él viene a permitir una carrera, pero con 3 bases, 2, una base y un golpe. Mal se vio Pop el día de hoy. Viene rumbo al plato y la base por bolas. No, le van a cantar el tercero el robot. Bueno, quítenme ese robot, por favor. Hernández estaba en el suelo casi.
1: Sí, por eso se va bastante contrariado Tomás Chávez. Siente que había trabajado el turno para que de alguna forma no pudiera irse la inicial con 4 lanzamientos malos. Y resulta que ya sabemos, si cualquier parte de la pelota, esa famosa costurita o el hilo hacia arriba de la misma, alcanza a rozar una de las esquinas del recuadro.
0: Sí, no, me le están quitando esencia al béisbol. Quítenme eso del robot, por favor.
1: Fíjate, lo quería yo para que fuera un poquito más efectiva esa aplicación, Héctor. A lo mejor voy a decir una barrabasada. Obviamente tendría que funcionar bien, pero para mí un strike es que la pelota en su mayor parte quede dentro del cuadro.
0: Ahí está el roletazo. Que parte el diamante en 12 interna de Gitas al jardín central. Aquí está el segundo imparable para Celestino en el juego.
1: No sé si me expliqué, Héctor. El famoso cuadro de la zona de strike. Mira, si la mayor parte de la pelota quedara adentro, yo doy válida la aplicación. Pero como están considerando que, ay, si rozó, no, estás ampliando la zona, es una locura, locura.
0: Estoy completamente de acuerdo en lo que dices, o sea, en mucho. El home es un pentágono. Y el trackman es un cuadrado, Fernando. No son iguales. Y sí, como tú dices, si alguna parte de la pelota rosa, dices, es que el béisbol también, el home también tiene esquinas, sí, sí, cierto, también tiene esquinas. Pero, mira, no estamos preparados como liga para una situación así. Pero cada estadio es diferente, los trackman son diferentes, los streamings son diferentes. O sea, como hace rato dije, los que ejecutan no tienen la culpa. O sea, eso sí no. El sistema es el que está mal. Así es que Celestino, hoy se han pasado 3 veces el primer bat de los Toros.
1: Pero estamos de acuerdo, Héctor.
0: Sí, sí te entiendo, sí.
1: Estamos de acuerdo que cuando roza alguna de las esquinas y se marca strike, es porque a consideración de los umpires y el propio sistema, es bateable el lanzamiento. ¿Estás de acuerdo, no?
0: Sí, claro, estoy de acuerdo.
1: Y resulta
0: contigo.
1: Que donde se ubica justamente en el trackman, la esférica, te das cuenta que no es posible que el bateador haciendo swing nunca le va a dar. No, y no, aún así, strike.
0: Estoy de acuerdo contigo.
1: Es una tarugada.
0: Sí, no. A nadie le ha gustado eso. Y estoy contigo, estoy de acuerdo contigo, Fer. Estamos hablando de un nivel de muchos exliga mayoristas acostumbrados a ver mucho béisbol y vienes y se los cambias de un día para otro. O sea, porque empezaste con un reglamento que era el reto. Sí, cuando está a cuenta de 1-2 aquí para Isaac. Sí, empezó la temporada con el reto. Y luego después vino lo del robot a hacer un experimento. Bueno, válido. Y de buenas a primeras te dicen, no, ya se queda. Espérame. O sea, no puedes empezar la temporada con un sistema y acabar con un reglamento y acabar con otro. Hablo de lo del picheo. O sea, lo del reto todavía decías, bueno, a veces es necedad, bueno, pero es 1 o 2 picheos. Aquí, no. Le cambias toda una costumbre al bateador. Estamos hablando de liga mayorista. El batazo de hit y bueno, Pérez siguiendo con sus apariciones fallidas. Aquí ya permite el imparable también. La banda contraria, aquí Isaac Rodríguez, Héctor Pérez, que vino Fernando de más a mucho menos en su temporada.
1: Sí, de acuerdo. Y aquí pues ya está algo emproblemado porque tiene dos hombres en las almohadillas y tendrá entonces que intentar sacar esos dos outs que le faltan para colgar lo que sería el primer cero para el picheo de los algoneros desde el tercer capítulo, porque con todo lo que hemos platicado de los pasaportes y que no se puede arreglar lo de la serpentina de algoneros, pues se han permitido carreras consecutivas. Y bueno, a esta altura de la sexta entrada, perdiendo por tres, obviamente no es ideal que te vayas más abajo.
0: Exactamente. Franchi Cordero, solamente un turno legal, tiene fly de sacrificio y base en el juego. Sí, Héctor Pérez, repito, ha batallado enormemente su último juego. Sí, cierto, como abridor. Fíjense nomás lo que son las cosas. Son 7, 8, 9. En las últimas 9 entradas ha permitido, Fernando, 14 carreras. Héctor Pérez. Y aquí va a permitir más, porque ahí está el batazo, la pelota de hits. Y bueno, se va a llenar la casa de toros. Así Héctor Pérez, Fernando.
1: Sí, lamentablemente, muy vulnerable en su labor este hombre, Héctor Pérez. 3 hits consecutivos. Me parece que bien conectados por momentos. Entonces, ya la situación nuevamente se le complica justamente a Unión Laguna, porque hay solamente un out en la pizarra y las bases están repletas. Sale Jesús Manso, el coach de picheo de Algoneros. Obviamente no va a ser solución que le diga algunas palabras a Héctor Pérez, pero por lo menos el intentar tranquilizarlo le puede ayudar, ¿no? Porque en este instante está dando vueltas en el montículo, azota por ahí la bolsita de tierra, en fin, sí necesita algo de confianza el hombre.
0: Sí, no, muy mal ahí en sus últimas 4 apariciones, es cierto, fueron 3 como abridor. Aquí vuelve a relevar y bueno, el 22 de julio ante Monclova, en 4 entradas permitió 5. El 28 de julio ante estos toros, en 2 tercios le hicieron 6. O sea, los toros le han caído a palos a este Héctor Pérez. El 31 de julio ante Rileros, en 3 entradas le hicieron 2 carreras. Y bueno, vamos a ver cómo sale de esta, porque un batazo de Turner, Fernando, y pudiera ir poniendo el juego en la congeladora para los toros.
1: No le hagas. Estaríamos hablando de que sí, el juego casi se le escaparía a Unión Laguna, pero bueno, todavía se puede salvar, solventar esta situación.
0: Indudablemente, y todo depende aquí de poder salir bien librado de este problema, Héctor Pérez. De Paula el batazo aquí, hoy de dulce de chile de manteca para Turner. Golpe, ponche y base, una anotada. Golpe, ponche y base. O sea, fue a comprar tamales el día de hoy. Lo hemos dicho en las últimas 2 entradas, salir del problema, pero no lo han podido salir bien librados. Y por ello Toro está ganando. Ya lleva otro sólido de Turner por todo el izquierdo. Y bueno, va a vaciar los senderos aquí el ex liga mayorista, Fernando. Un desastre el relevo de Héctor Pérez.
1: Sí, lamentablemente. Si ya de por sí le habían zarandeado la pelota antes de este batazo, pues lo que acabamos de observar que realiza Justin Turner viene a ratificar que no trae nada en su serpentina Héctor Pérez. Saca a relucir la experiencia el ex Dodger y saca justamente este tremendo trayazo que se va hasta el fondo del parque en el jardín izquierdo. Es fácilmente un doblete que empuja 3 a la registradora. Y estos toros han venido trabajando el juego de manera eficiente, han aprovechado sus oportunidades. Les faltaba el batazo, ¿no? Que dijeras, bueno, es que también Algoneros los ha ayudado, bueno, también demostraron que pueden ser oportunos en ese aspecto. 8-2 la pizarra, ya el juego se le complicó bastante.
0: No, una guinas. Barbaridad. Pésimo el relevo de Pop y no se diga el de Héctor Pérez. Que en las últimas 4 entradas nada más ha permitido 16 carreras. A palo lo han sacado. Y los toros, Fernando, imagínate, los toros en una entrada le han hecho ya 10 carreras. A Héctor Pérez hablo de su último relevo contra ellos.
1: Hombre, qué dato ese.
0: Sí,
1: Es decir que, pues no tiene secreto, ¿no? Con sus lanzamientos hacia estos hombres que seguramente lo han estudiado y que de alguna forma, pues, identifican lo que pueden aprovechar. Hay un nuevo lanzador por parte de Algoneros. Ahorita te decimos de quién se trata, Héctor. Lo cierto es que el partido ya está feo, para los Guindas. 8-2, quedando solamente 4 tandas ofensivas, y en ese sentido pues también se ha batallado, ¿no?, en dar los hits y aparte sobre todo en aprovechar estas opciones que se han tenido en el juego. Por lo menos a esperar, ¿no?, que el que venga a lanzar ya saque esos 2 outs que faltan.
0: Pues nada, digno de escribir la casa lo que ha tenido Héctor Pérez en el último mes de temporada. Es 16 carreras en 4 entradas han permitido.
1: Luke Albright.
0: Luke Albright aquí a buscar ya terminar con este rally de 3 de los Toros que lo vino a coronar con ese doblete limpia bases de Justin Turner. No sé, Fernando, el juego estaba ahí. Y Pérez no está haciendo su solución en los últimos días, ¿no? Los Toros, repito, le han hecho 9 carreras en una entrada. En lo que ha relevado, en la visita que hizo Algoneros a final de temporada y ahora.
1: Es que fíjate, Héctor, con todo y que por ahí pudiéramos decir que sufrió en su labor el abridor Brandon Brennan, esto que ha pasado las últimas 2 entradas te viene, ¿no?, a decir pues que se estaba esforzando y que realmente tenía cierta capacidad para controlar a estos hombres de los Toros, porque una vez que llegaron los relevistas, absolutamente todo se descompuso, ¿eh?
0: Sí, ¿no? Y sobre todo esta entrada, con el infame relevo aquí de Héctor Pérez, ¿no? Es que te digo, vino de más a mucho menos. Esa transición abridor, Fernando, creo que, pues no sé si desconcentró. Tuvo una primera apertura muy buena, que lanzó 3 entradas perfectas, y a partir de ahí, pues no ha leído del todo bien. Esperemos que se recupere, la verdad, porque es un buen lanzador. La primera pelota mala aquí para Evans. Hoy no ha sido un buen día para el picheo de los Algodoneros. Los Toros con 8 imparables, pero 6 bases por bolas. Y eso es dar muchas, pero muchas concesiones a un equipo de estas características. Los Toros con una victoria en cualquiera de estos 3 partidos estarán asegurando el regreso a Tijuana. Cuenta de una bola con strike y vaya que ese batazo de Turner vino a callar el Revolución. Allá viene Albright con el lanzamiento, ¿no? Bueno, sí, dice el robot que sí, ya ni le sabemos a esto, eso del robot ya. Es un desastre, créanme. Hablo de cómo se jugaba el béisbol cuando allá está otro hacia jardín derecho. Albright así es recibido, chocando solamente la esférica aquí, Philip Evans, Fernando. Y ya los Toros han ligado 5 imparables en este episodio.
1: Sí, de distintas formas los hits. Este último conectado por Philip Evans con bastante oficio, ¿no? Porque por ahí la pelota la encuentra abajo, pero solamente cruzando a tiempo el madero para que la esférica saliera rebotada con buena fuerza hacia el jardín derecho. No anotó Justin Turner porque ya sabemos que le pesa un poquito el tema de la edad, así es que juega reservado, se queda en la tercera y el panorama es el siguiente: hombres en primera y en la antesala con solamente un out.
0: Sí, vendrá Wilmer Flores a la caja de bateo y sigue el descontrol aquí de Albright. La primera pelota mala. Si hablo, insisto, y si soy incisivo, lo del robot es en el sistema, no en quien opera. Hablo del sistema, de lo que es el streaming, la regla, eso, como usted le quiera llamar. Hacia jardín izquierdo, el batazo ya se está colocando, se está listando Turner para el piso y corre. Allá viene el tiro y bueno, sin problemas anota Justin Turner. La carrera ya número 9 para los Toros, señor Benito. El plan de sacrificio aquí de Wilmer Flores.
1: Sí, responde Flores con este elevado muy profundo, porque ya lo decíamos hace poco, ¿no? Turner no tiene actualmente mucha velocidad, pero la distancia le permite ejecutar sin problema el pisa y corre y anotar la número 9 de los Toros, que ya ganan por 7. Ha sido una entrada muy, muy difícil para el picheo de Algodoneros. Esta podría resultar incluso ya pues la clave, ¿no?, para que el partido se pudiera haber escapado, pero pues todavía queda.
0: Ahora sí, son 16 carreras en 4 entradas para Héctor Pérez, 4 en este juego. Cero bolas, con strike la cuenta, ya el octavo bateador de la entrada, que es Hernán Pérez. Se quedó solamente con el inicial, así es que fly productor aquí de Wilmer Flores. Y mañana David Reyes está anunciado por los Toros frente a Toki Toisen. 9-2 el juego. 0 y 2 la cuenta. Álvarez ya busca terminar con esta entrada. Rumbo al plato, ya ve el batazo. Allá, muy lento. El tiro en la inicial y alcanzaron a sacar ahí. Ya 43 el out, pero vinieron a batear 8. Y el doblete de Turner que vació los senderos con un rally. De 4 para los toros, se van 5 y media. Tijuana lo gana, 9 por 2.
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0: Bien, regresamos al Revolución, amables fanáticos. Buen rally de los toros, que han sido contundentes. Eso también ha sido una diferencia en este encuentro, la contundencia de los toros ante tantas concesiones que ha dado el picheo de los algodoneros en el juego. 9 por 2 el partido. Y va a venir a la caja de bateo Gladys Rey, que está de 2 nada. Es la forma, ¿no?, que ha manejado su picheo también Roberto Kelly.
1: Te informo, Héctor, el nombre del nuevo lanzador es Advert Alzolay.
0: Ha venido Miguel Díaz, ¿no? Miguel Díaz sacó 2 tercios de entrada. Y aquí está Albert Alzolay. Este es de venezolano. Es el que toma el lugar ahora como el cuarto lanzador de los toros. Albert Alzolay, nacido el 1 de marzo del 95 en San Félix, Venezuela. ¿Te acuerdas cuando fuimos a San Félix, Fernando?
1: No, yo nunca he ido.
0: No, hombre. ¿Por qué no me sigues el cotorreo, hombre? Tú también. A veces estás muy contento y muy buena forma, y a veces no.
1: No, señores, la gente puede pensar mal. ¿Por qué fueron juntos? No.
0: ¿Qué tiene? Fuimos a trabajar.
1: Mejor lo niego.
0: ¿Cuántas veces fuimos a trabajar juntos a diferentes viajes?
1: Sí, pero comprobado.
0: ¿Y esto qué tiene? Ah, hombre, Fernando. ¿A dónde nos tocó, Fernando? ¿Cómo se llama?
1: A ver, que recuerde, Héctor, Salamanca, Chihuahua, Monterrey.
0: El que está allá al lado de Salamanca, ¿cómo se llama en Jalisco, hombre?
1: Lagos de Moreno,
0: Salamanca, Laredo, Chihuahua, Saltillo, Fer.
1: Saltillo, es correcto.
0: Muchas veces. En Chihuahua fue el más memorable, ¿no, hombre? Cuando aquellas que fuimos a cenar, ¿no? A la casa que fue de Pancho Villa.
1: ¿Cómo salimos hablando? ¿Te acuerdas? Así, muy encanijados.
0: ¿Te acuerdas la lluvia que cayó ese día?
1: Saliendo, ¿verdad? Inmediatamente del restaurante. No,
0: pero de esos torrenciales aguaceros, dos y nada.
1: 2008, señor. Sí, qué locura. Hace casi 20 años.
0: Sí, fíjate nomás. Y que esa serie se fue hasta el lunes, ¿verdad?
1: Sí.
0: Por lluvia, precisamente. 3 y nada la cuenta aquí para Yadier Beck. Que va a 2 nada en el juego. Así es que Albert Alzolay, que participó en 8 juegos en la campaña. 1 ganado, 0 perdidos y 4.50 de efectividad. 8 entradas, 6 hits y 4 carreras, 2 cuadrangulares, 1 base y 3 de ponches para este Albert Alzolay. Le cantaron el automático a Yadier Rey. Viene con el lanzamiento. Vamos a ver si sí, cantado el segundo. Solamente 2 hits ha conectado el picheo de los algodoneros en el juego. Por 10 que tienen los toros, por cierto. En otras pizarras, Diablos 3-1 le gana en la octava a Oaxaca. Bravo le dio la vuelta y ahora le gana 4-3 a los Olmecas, mientras que Caliente le está ganando 7-0 a Monclova. Están jugando allá la séptima entrada en Monclova. Mañana vamos a empezar con eso, de que si vuelve a perder fulanito y gana fulanito, puedes pensar en el mejor perdedor. ¿Ya la experiencia del playoff, no, Fernando?
1: Bueno, es un sistema medio raro, pero que en ocasiones ayuda. Fíjate, y ahora que lo estás mencionando, si llega a ganar Toros este partido, se colocaría un triunfo ya de calificar a la siguiente ronda.
0: Sí, tiene razón.
1: Recordando que es el número uno de la zona norte.
0: Sí, sí, sí. Y con tres juegos están asegurados, ya sea como perdedor o ganador de serie, sí, claro que sí. Es el beneficio de ser primer lugar. La base por bolas aquí para Drake, que ya va rumbo a la inicial, le va a venir Jebón Ward, caballo loco, a la caja de bateo. Fíjate, en sus primeros cuatro juegos con los algodoneros, 7 producidas para Jebón Ward, Fernando. Conectó home run en los primeros dos juegos de esta serie de playoff allá en Tijuana. Hoy, de 2-0 en el juego. Línea al short y ruletazo a las paradas cortas. Y al primer picheo, ya el batazo de Ward hacia jardín derecho. Pero qué gran jugada ya de Franchi Cordero. Sobre la raya, cerca, Fernando, el batazo allá que parece amenazada con caer.
1: Le llegó tan rápido la pelota a Franchi Cordero que ni siquiera se pudo acomodar, ¿eh? Simplemente corrió hacia la zona de la pelota y se da cuenta de que lo puede echar la misma. Así es que de última instancia alza el brazo y tiene fortuna porque hace la atrapada, ¿eh? Pero realmente fue un estacazo contundente el que salió del bat de Jebón Ward.
0: Sí, que se ha ido a primeros picheos. No ha visto más que 5 lanzamientos Ward en el juego. Olivar está de 1-0, una base y una carrera anotada. 5 bases por bola, 6 bases por bola. Se ha dado el picheo los Toros, pero no lo han aprovechado los algodoneros, a diferencia de los tijuanenses, que sí lo han hecho. Cuando son las 10 de la noche con 5 minutos en el centro de México. A esta hora de la noche yo le pregunto, ¿sabe usted dónde están sus hijos? ¿Tú sí sabes, Felipe? Muy bien. Levanta la pelota hacia jardín derecho, izquierdo, perdón, central. Allá se está colocando sin muchos problemas el jardinero de ese jardín que es Celestino, así es que dominado. Dominado aquí Olivares. De muchos problemas aquí. Azolada y sacando el sexto episodio. Y va a venir ahora el Rosario, que se han pasado un par de veces. Sencillo y base por bolas. Hemos dicho en este tipo de playoff o de este tipo de series de playoff que como local, o sea, como está el caso de Algoneros ahorita, que vino con la serie empatada, si no puedes ganar los tres, bueno, ¿no? ¡Ah, qué jugada! Pero no se puede quedar con ella ya. El segunda base lo venció la fuerza del batazo. Allá Isaac Rodríguez se tiró como Carlitos Acevedo, señor Benito.
1: Es correcto, así como portero en diagonal, y se quedó cerca de por lo menos rozar la pelota. Se decreta entonces el imparable de Egui Rosario al jardín derecho y con dos outs. Todavía hay algo de esperanza para que Unión Laguna pueda hacer algo en esta parte baja del sexto capítulo. Ya es insuficiente, Héctor, tenemos que aceptarlo, anotar una carrera, hay que ir por más.
0: Sí, no, ya. La diferencia es de 7 en este momento, 9-2 el partido. Y viene Arcia, que está de 1-0 con un toque de sacrificio, y el primer picheo, el batazo va lejitas al jardín izquierdo, y aquí viene rumbo al plato. Anotando Yael Drake. Le ayudó Fernando, el que había dosado, ¿no? Y con cualquier contacto sale. Rumbo a la siguiente almohadilla.
1: Bueno, este batazo sí que fue desesperante, ¿no? La pelota sale sin mucha fuerza y sin embargo la colocación fue impecable. Pasa en el espacio entre el antesalista y el parador en corto, y el que se puso a perseguir la pelota fue Jonathan Guzmán. Nunca pudo sostenerla o cortarla de primera instancia, y responde pues Arcia con un batazo importante porque ya está el score 9-3, pero se mantiene todavía la posibilidad de traer más carreras.
0: Exactamente, fíjate, si vemos el line-up de los algodoneros, Fernando, el de hoy, solamente Albert Lara y Sandías y Escobedo iniciaron la temporada con los algodoneros. Nick Torres, no, Drake, Ward, Olivares, Rosario y Arce, no empezaron. Vamos a ver si Julián de aquí puede seguir con el ataque. Ya han pasado tres veces Escobedo, cumpliendo muy bien su misión de primer bate, un sencillo y par de pasaportes. Y porque Martín, Gregorius y el Conejo que están no están jugando ahorita, pues fueron de los que empezaron la temporada. Tobalín. 0-2 la cuenta, el lanzamiento en recta. Se ha quedado muy corto en sus ataques los algodoneros.
1: Aquí un jonrón de Escobedo y los algodoneros estarían vivos.
0: Una base de Escobedo y el joven y la casa llena, Fernando. Bueno. A Solari viene rumbo al plato de foul, el batazo aquí de Julián. Y es que, insisto, Fernando, tuvieron casa llena en la tercera, solamente una carrera. Casa llena en la quinta, una carrera nada más. O sea, no ha llegado el batazo que le haga daño al picheo de los toros. 1-2 la cuenta, abren los corredores, el lanzamiento al plato, al suelo, el picheo de Solari y la cuenta al 2-2. Mañana Toquito Vicente tendrá que salir como guerrero al centro del diamante. Frente a un estelar como es David Reyes. Rumba al plato aquí a Solari. La falla Escobedo estrepitosamente y se está ponchando para el tercer. Bueno, otra vez algodoneros deja dos de los senderos y ha llegado a 8 durante el partido. 6 completas, Tijuana lo gana 9%.
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5: Amigos, ya regresamos aquí al Parque Revolución en la parte alta de la séptima entrada, la fatídica. Los algodoneros lo pierden por 6 carreras. Es increíble la cantidad de corredores que han dejado en base. Y de esas, 2 casas llenas. Está complicado así ganar un juego, ¿no? Cuando careces de ese... de ese batazo importante, oportuno. Bueno, vamos a ver aquí a continuación a Miguel Vázquez, el güero Vázquez, ahí en el centro del diamante para el equipo de los algodoneros, enfrentándose a Jonathan García. Ah, perdón, Guzmán. Es Jonathan Guzmán, el parador en corto. Machuca aquí la pelota de foul y la cuenta se pone en el 1-1. Estamos, repito, en la parte alta de la séptima entrada. Del público, pues ya ha caído un poquito el ánimo después de observar lo que ha sucedido en el terreno de juego. Los toros se encaminan a una inminente victoria, aunque todavía no termina. Son 6 carreras de ventaja las que ha tomado Toros. Y es que el relevo de los algodoneros ha fallado notablemente. El caso de Austin Pope, Héctor Pérez. Y luego ya pues al final Luke Albright que vino. Pero Pérez fue el que recibió un batazo de 3 carreras. Un doblete que produjo 3 carreras, había casa llena. Y bueno, pues ahí creo que es donde ya toma rumbo de alguna manera el juego. Está la cuenta del 3-1 aquí para Jonathan Guzmán. Frente a Miguel Vázquez, decíamos, que viene para lanzar esta 7ª entrada. Ya viene el roletazo de frente, ya le dio un bote medio complicado al final Albert Lara, pero recompone ahí la figura Fernando. Se logra quedar Albert Lara con ella para rápidamente sacar el tiro a la primera.
1: Oye, al más puro estilo del hombre elástico de los 4 fantásticos, porque como que se queda él viendo de frente y nada más el que estira es el brazo sin ver la pelota por puros reflejos. Así hizo el fildeo ahí cerca de la segunda base Albert Lara. Buena jugada porque después viene el tiro correcto también al iniciar.
5: Sí, pero no era nada fácil. Él esperaba la pelota un poquito más bajita y es que da un bote ahí medio extraño que toma demasiada altura, pero levanta el brazo bien, incluso da un saltito por ahí al Albert Lara. De manera correcta se queda con ella. Viene a continuación el siguiente en el orden, que es Tomás Tellis. El lanzamiento, le cantaron el primer strike y la cuenta en el 1-1 para Tellis, que ha hecho buenos contactos esta noche. Ha hecho buenos contactos a los lanzadores del equipo de los algodoneros, aquí enfrentándose al Güero Vázquez. Lanzamiento que se queda alto de Vázquez. Conteo de 2-1. La gente pues tratando de animar a su equipo, pero obviamente ha caído un poquito el ánimo en el estadio. Esto todavía no acaba. Algodoneros ha venido con solamente 3 carreras en 3 entradas. Una en la tercera y luego en la quinta y en la sexta. Ha anotado más de una carrera en una entrada. Ya viene Vázquez con el envío. Se pensaba que le podían cantar aquí el tercer strike a Tomás Tellis. Atacó la esquina de adentro Miguel Vázquez, pero el umpire robot finalmente no la concede. Cuenta máxima para Tellis. Acá viene el Güero Vázquez, listo con el latigazo. Viene el envío, machuca de foul. Machucón ahí de Tomás Tellis. Tres y dos el conteo. Se mantiene ahí. Algodonero, si quiere tener una reacción de esas heroicas, fantásticas, tiene al menos no que permitir más carreras. Tiene 3 oportunidades todavía, 3 entradas. Aquí viene el lanzamiento. Cuidado, la pelota salió de línea. Acá al graderío, muy cerca del palco de Grem, de Grupo Radio Estéreo Mairán, Fernando. Salió esa pelota, nos pasó aquí, pues a la altura, ¿no? Unos metros adelante del palco, ¿no?
1: Sí, prácticamente por el frente, parecía una especie de cometa, ¿verdad? Que la pelota con mucha velocidad, esperamos que no haya impactado a nadie, porque sí llevaba fuerza.
5: Sí, salió. Allá viene el roletazo de Tomás Tellis, de frente la toma Isan Díaz. Bien colocado estaba el camarero. Y rápido, tira la inicial para la ruta 43. Dominado Tomás Tellis finalmente. Y viene a continuación Gilberto Celestino. El jardinero central con el número 2 ahí en el jersey. Raro ver el número 2. Aquí está sacando un batazo. Allá va Nica a buscarla. La pelota va a dar contra la barda. Bueno, el... Esto parecía que podía haber sido doblete, Fernando. Pero le ayuda un poquito ya a Nick Torres, que la pelota topa en la barda y rápido la toma para venir con el tiro de regreso.
1: Sí, jugó al rebote Nick Torres cuando se da cuenta que era imposible, ¿no? Tratar de capturar esa línea de tendedero que lo alcanza a techar. Así es que regresa la pelota rápido a la segunda base y Celestino pues no se atreve a ir en busca de la intermedia. Es un largo sencillo.
5: Sí, un largo sencillo, alcanzó a llegar solamente a la necesidad. Además, Celestino me parece que no le mete mucha velocidad.
1: Celestino, ¿no te acuerdas de una obra de teatro que anunciaban mucho por la tele, Cristiano? La Celestina, hace años.
5: Bueno, cuando aquí está levantando Isaac Rodríguez, un tornillo ahí al centro del diamante. Es Yadir Drake el que pone el guante para quedarse con la pelota. Fly al 3. Para los que anotan y ya se fue dominado. Buen trabajo de Miguel Vázquez, que logra colgar el cero. Vamos a la pausa, amigos. Seis entradas y media en el Revolución. Lo siguen ganando los Toros. 9-3. Volvemos.
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2: 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Con 20 minutos. La temperatura es 30 grados.
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11: 10 de la noche, con 22 minutos. La temperatura es 30 grados.
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5: Ya regresamos, amables aficionados. Ya ha caído el primer out de esta parte baja de la séptima entrada, Fernando. El primer lanzamiento se fue Nick Torres. Hoy no ha sido la noche de Nick, ¿eh? Se fue con un elevado y al jardín derecho. Ya cayó el primer out ante Nueva Serpentina, ¿verdad?
1: Sí, es Jonathan Haro quien está lanzando ahora por parte de estos irreverentes Toros de Tijuana. En el caso de Nick Torres, pues caray, tiene por ahí un pasaporte, un ponche, pero se va a recordar más, Cristian, el turno que deja ir en el tercer capítulo cuando tenía la casa llena con solamente un out, con la cuenta en tres y nada, y sacó un elevado de foul a la primera base.
5: Sí, te comento, no ha sido una buena noche para Nick. Normalmente le suele ir bien contra los Toros cuando aquí está saliendo Un podrido allá por la primera almohadilla de Albert Lara, Fernando. Un elevadito que no alcanzó a ir por él Wilmer Flores. Detrás del abanico pica en terreno bueno y se coloca la inicial Albert Lara.
1: Es que fue un machucón auténtico y aparte corto. Entonces lo que hace el primera base de Wilmer Flores es como que ir siguiendo la pelota, así que iba apenas encimita de su persona, pero no alcanza obviamente a llegar al espacio donde pica la esférica. Y esto es un Texas pegado a la línea para Albert Lara después de ser dominado Nick Torres. A batear ahora Izan Díaz, que es otro de los hombres que ha fallado.
5: Sí, hoy tampoco ha sido buena noche para Izan Díaz. Mr. X, aquí puede ser un buen turno para comenzar a sonreírle a la pelota y al béisbol. En esta noche por el lado de los zurdos, frente al derecho, Jonathan Aro. Allá va Aro, rumbo al plato, el pichón recta, 92 millas. Le metió velocidad, ahí lo retó, pero el picheo se queda por fuera. 1-1 el conteo para Izan. Allá va Aro, está sacando un rodado a la segunda. El tiro va a ser a la intermedia y luego a la inicial para la ruta 4-6-3. La doble matanza para los Toros de Tijuana, que logran colgar el cero en la parte baja de la séptima entrada. Amigos, vamos a una pausa y volvemos. 7 completas en el Parque Revolución. No se vayan, quédense con nosotros, que viene todavía lo mejor del juego.
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5: Amigos, regresamos cuando el ritual algodonero se encuentra en estos momentos, las banderas, cientos de ellas aquí ondeando en el Parque Revolución. El público animado en estos momentos, porque esto todavía no termina, son 6 carreras, pero en cualquier momento puede reaccionar la ofensiva de los algodoneros. Y es Omar Araujo, Fer, el que está ahí en el centro del diamante, ¿verdad?
1: Así es.
5: Araujo viene para esta parte alta del octavo episodio. Y vemos a alguien, allá un zurdo también calentando.
1: El que está bateando ya es Edson García, Cristian, en lugar de Franchi Cordero.
5: Bueno, pues ya le comenzó a moverle un poquito ahí a line-up Roberto Kelly. Edson García, en lugar de Franchi Cordero, el tercero del orden. Ya la cuenta lo tiene el 0 y 2, ¿a qué hora, ojo? Araujo, y ya lo arregló con 3 lanzamientos, Fernando. Nomás como a Rosita Elvira, 3 tiros le dio y lo mandó a morder el polvo.
1: pues es que también llegó García con mucho ahínco, para tratar de poner la pelota en juego. Prácticamente le tiró a todo y este último lanzamiento de 85 millas, pues se le mueve a la hora de que lo tiene ahí enfrente. Así es que inicia bien su relevo Omar Araujo, Algodoneros perdiendo por 6. Estamos abriendo la octava entrada.
5: Es la octava entrada. Y viene ahora, a continuación, de Justin Turner.
1: El Barbarroja.
5: El Barbarroja. Ya lleva ponche en el juego del día de hoy. Aquí dejó pasar el primer strike. Viene Araujo. Le brinca la pelota. Ahí a... ¿Es todavía Arcia el que está, o ya es Dinevares, que está en la receptoría, Fernando? Ahorita lo confirmamos.
1: Oye, a veces no valoramos lo suficiente, Cristian, de ver en acción a estos hombres que son realmente emblemáticos de las grandes ligas, ¿no? Justin Turner, ¿hace cuánto en las series mundiales?
5: Sí,
1: de los Dodgers,
5: sí.
1: Lo teníamos ahí en las pantallas, ¿no? Y míralo, es el mismo.
5: El mismo ahora aquí en el Parque Revolución. O sea, se han venido grandes estrellas. Robinson Cano fue de los últimos que vino en su momento. Otro que me acuerdo, Bartolo Colón. Grandes estrellas de grandes ligas han venido por acá a darse una vuelta a la Liga Mexicana cuando acá está sacando un batazo largo, pero bien colocado Nick Torres en el jardín derecho, Fernando, a banda contraria, le pegó el Barbarroja. Pero mejor la colocación del Ken Lagunero.
1: Sí, de hecho, no se le dificulta mucho este fildeo a Nick Torres. Estaba bien ubicado, solamente algunos pasos hacia la izquierda, uno más hacia adelante, y de esta forma espera que baje la pelota. Dos outs, buen relevo hasta el momento de Omar Araujo. Está a un tercio de colgar lo que sería el cuarto cero para la serpentina combinada de Unión Laguna.
5: Y viene a continuación Philip Evans. Si no es que hay otro cambio, me parece que sí, A ver, déjame checar si es Philip Evans todavía. Evans por el lado de los derechos. Ante la serpentina de Omar Araujo. Ya le pasó el primer strike a Araujo. Aquí viene con el segundo lanzamiento. Está abanicando. Qué rápido la pone. La cuenta en el 0 y 2 contra la pared aquí, Evans. Lleva prisa Araujo. Con pocos picheos ha sacado par de ponches. No, ponchó el primero y después el elevado de Justin Turner. Tiene razón, aquí viene Araujo. Y ya lo arregló Fernando, rápido. Con el 1, 2 y 3. En tres lanzamientos consigue su segundo ponche Araujo. Y cuelga el cero. Gran trabajo de Araujo. Vamos a la pausa, amigos. 7:30 en el Revolución. 9-3 la pizarra. Toros arriba de Algodoneros.
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5: El amigo regresó. regresamos a la parte baja del octavo episodio. Y es Roel Ramírez, Fernando. Este, que yo creo que es de los que más le toca enfrentar algodoneros, ¿no? Y me acuerdo de su pasado con Pericos de Puebla, ¿te acuerdas? En aquella serie final. Ahora vistiendo la franela del equipo de los Toros de Tijuana. Complicado este, aunque también ya le hemos pegado. Aquí enfrentándose a Yadir Drake.
13: La con pantera. Esta diferencia, Cristian, de 6 carreras, ¿qué te gusta que necesite algodoneros para meterse al juego? 3, por lo menos.
5: Sí, tendría que venir al menos con unas 3 carreras. Al menos en esta baja de la octava entrada, si quiere al menos hacer algo. Bien, ahí viene un batazo elevado por el derecho, la va a buscar Edson García, que se encuentra ahora ya en lugar de Franchi Cordero y se quedó con ella. Allá fue largo y en terreno de foul, Fernando. Gran esfuerzo que hizo Edson García para quedarse con esa pelota.
13: Sí, no era sencillo llegar hasta allá, Y sin embargo, el recorrido es bastante bueno por parte de Edson García, muy internado hacia la zona de foul, ya llegando a la reja, ¿no? Que divide pues las tribunas del terreno de juego y con concentración puede hacer la atrapada. Ya hay un out, pues.
5: Y ahora el turno es para Javon Ward, que hoy ha tenido una, pues muy discreta su presentación en el juego del día de hoy. Ha tenido una participación muy, muy discreta, esa es la palabra para
0: eso. Oye, Cristian, y es que también
5: después de lo que nos enseñó.
0: ¿Me escuchas?
5: Después de

0: regresamos, amigos. Y bueno, pues hay una disculpa por los problemas técnicos que tuvimos. ¿Estamos al aire? Sí, estamos sí, ya
1: está,
0: al aire.
1: Está ya perfecto.
0: Un poquito, a ver si nos puede subir por aquí nuestro ingeniero. Aquí el retorno. Dos y nada. Ahí ya escuchamos un poquito mejor. Gracias aquí al señor Felipe González, nuestro ingeniero de cabina, que siempre está atento a cualquier tema aquí de la producción. Dos bolas, un strike. Y Rosario en la caja de bateo. Dio imparable Eduardo Olivares después de que Jevon Ward elevó también su batazo al jardín izquierdo, Fernando. Pero los algodoneros aquí con dos outs y corredor en la inicial.
2: Sí, después del imparable de Edward Olivares. Y en cuenta favorable para Iggy Rosario. Ya son tres bolas, un strike. Luego de que este último envío se quedara bastante arriba por parte del relevista Roel Ramírez.
0: Ahí está Roel frente a Iggy Rosario.
1: Es que les decíamos, Cristian, que entre tercer y sexto va de algodoneros de 14-1 en el juego.
0: Sí, ha sido pues una laguna ahí de ofensiva en ese pedacito, decías, entre ¿quién, Drake?
1: Entre Lara, Díaz,
0: Lara Díaz, Drake.
1: No, y si nos vamos a Vic Torres, son 17-1.
0: Fíjate nada más.
1: Ah. Y si nos vamos a Vic Torres, son 17-1.
0: Fíjate nada más. Ah, no, y la ofensiva... Sí, sí.

0: que de la revolución, los algodoneros, todavía moviendo una pequeña aletita, pero se está acabando la oportunidad. 9-3. Volvemos después de la pausa.
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1: 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La temperatura es 30 grados. 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
1: 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La temperatura es 30 grados. 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
3: Bien, llegamos a la otra orilla, amables fanáticos, de este tercer juego de la serie de postemporada. Primera fase de playoff de esta campaña 2026. Los Toros están ganando 9-3 después de que allá en la frontera dividieron. Sábado victoria para Toros, domingo para algodoneros. Pero creo, Fernando, que es cierto, Toros ha tenido la ventaja todo el juego. Pero ese rally de 4 ante el fallido serpentina o relevo de Héctor Pérez, creo que esa fue una losa muy grande, ¿no, Fernando?
4: Sí, ahí se fue el partido, ¿no? Por lo menos la posibilidad de estar peleando hasta los últimos innings, porque la distancia se abrió y ya no hubo respuesta por parte de la ofensiva guinda. Entonces, ese momento del juego sí está marcando la diferencia.
3: Sí, indudablemente. Aquí está Aldo Montes en el centro, el diamante. El de Tijuana, precisamente, aquí enfrentando a Wilmer Flores. Ya lo colocó en la cuenta, 2 bolas con un strike. Y para todos fueron 2 en la primera, 1 más en la cuarta, 2 en la quinta. Y ahí el juego estaba 5-2, ¿no? Pero después viene esa entrada número 6 que trajo 4, coronado con el doblete. Con la casa llena de Justin Turner. Ya acabó un juego, la victoria de los Diablos. Por score de 3-1. Victoria para Trevor Bauer. Se llevó la victoria para dar la ventaja nuevamente a los Diablos en esa serie. Bauer lanzó 7 entradas de 3, 7 y una carrera. Lo que es la situación, ¿no, Fernando? O sea, tener una rotación, sobre todo sólida, ¿no? Eso es quizás el problema de algodoneros, ¿no? Cuando ya está el batazo sólido por todo jardín izquierdo, pero fiable allá debajo de la pelota, Bolívar está capturando. Y es que hoy hay que decirlo, muy buen relevo de Miguel Vázquez, de solamente un imparable, también de Omar Araujo, que hoy luce con una entrada en 3 bateadores. O sea, hoy luciendo la base nacional en el picheo de los algodoneros, entregando cada uno 2 buenas entradas. Eso también hay que decirlo. Se dice lo malo y se dice lo bueno. Son 6 retiros, 5 retiros en fila. Y un total de 3, 6, 9, 10 de los últimos 11. Todo esto después de ese rally de 4 de los Toros. Así se mantiene el partido. Los Toros se van a poner en ventaja 2-1 cuando está el batazo, la pelota de hit. Venciendo la estirada de Egi Rosario, va a ir hasta la segunda. Allá Hernán Pérez se durmió. Olivares, Fernando, le dio toda la parsimonia a la jugada. Y Hernán Pérez, muy vivo, aprovechó para irse hasta la segunda.
4: Sí, porque la pelota llevaba mucha velocidad, entonces llega rápido a la zona de Edward Olivares. Probablemente no pensó que doblara rápidamente por ahí en la primera base Hernán Pérez, pero muestra mucha decisión el elemento de Toros y convierte este batazo en un tubo ahí.

0: Imparable el juego en 4 turnos legales para Hernán Pérez. Y ahí viene la caja de bateo Guzmán, el único toro que no es envasado. Se ha llevado 3 ponches en 4 turnos el campo corto del equipo Ure. Que decíamos de ganar hoy toros, se pondrá en ventaja 2-1. Y sería preponderante, Fernando, para el golero tener que ganar los juegos de miércoles y jueves, ¿no?
1: Sí, está casi obligado a hacerlo, para de alguna manera no irse tan presionado a Tijuana, aunque pues obviamente, y como lo dicen los peloteros, tienen que ir día a día, sí. O sea, no puedes pensar muy adelante.
0: No, estoy completamente de acuerdo. Ha habido series mundiales que se han decidido con ganando todos de visitante, un solo equipo, ahí hacer batazos a Jardín Central, buena la jugada ya de Julián Escobedo. Sí, repito, una victoria de todos estará asegurando el regreso a la frontera de la serie. Pero si hoy lo ganan, tendría el Goneros, como dice Fernando, obligado quizás a ganar los 2 siguientes juegos aquí para regresar a Tijuana y buscar uno. Es muy diferente ir a buscar uno que buscar 2. Pero bueno, en el béisbol todo puede pasar. Olmecas le está cayendo ante los Bravos, 7-6 el partido. Se acaba de meter al juego otra vez los Olmecas con 3 en octava. Y bueno, Caliente está navegando en aguas tranquilas, está ganando 7-0 Monclova. No sé, Fernando, pero se me hace que esas dos series de Monclova, Caliente y Sultán de Charro se van a ir rápido, fíjate. No sé.
1: Eso le convendría al Gobernero, sí, ¿no? Que no. Esas series se acabaran antes de 7.
0: Fíjate que el sábado, el primer juego en Durango, estaban a un out del triunfo los de Caliente y le hicieron rally de 8, Fernando. No, era con un out, no con dos, con un out. En la novena entrada. Esa es la victoria que tiene Acereros en la serie. Acereros y Algodoneros. Fíjate, tantos juegos que han jugado en temporada y jamás se han enfrentado en playoff. La cuenta de 2-1 aquí para Tomás Telis, un hit en 3 turnos, en 4 turnos más bien. Después de conectar doblete en la segunda, ha sido dominado 3 ocasiones el catcher del equipo de Tijuana. Buscando colgar la argolla aquí. Aldo Montes viene lanzamiento para el suelo, el picheo, tremendo el mascoteo ahí de Arcia. Mañana David Reyes por los toros y Coquito Isai por los algodoneros. 7:30 de la tarde, el cuarto de esta serie. Dábamos el dato, ¿no? Hablando de historia, de estadística de los algodoneros. La victoria del domingo significó la número 31 de la actual directiva en playoff, con lo que ya están empatados. Hay una victoria más de Unión Laguna en playoff. Ya lo estaría poniendo como la directiva con más triunfos en playoff en la historia de Unión Laguna. También va en busca de ser la que más juegos ha jugado. Tendría que irse a 7 esta serie para que ya tomen ese lugar. 3-2 la cuenta. Allá viene Montes con el lanzamiento. Abanica la pierde ya el receptor. El tiro a la inicial y el out. Así es que el ponche para Tomás Telis. Se queda uno de los senderos por los toros. Se han ido 8:30 en la revolución. Lo está ganando Tijuana. Pero aquí vendrán los algodoneros a buscar hacer al menos 6. O a morir en el intento.
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0: En la última oportunidad para los algodoneros, necesitan de un rally grande. De al menos 6 carreras para que se pudiera alargar. Y vas a buscarlo el equipo de Unión Laguna con noveno, primero y segundo. Vamos a ver, creo que sí. Ahí viene el Conejo Robles a tomar el lugar de Arcia con la misión de ponerse en los senderos, indudablemente.
1: Es el Conejito el que está bateando.
0: Sí, es el Conejo Robles, exactamente, el lugar de Arcia. Sí, el secreto del juego, el batazo de Turner y la falta de bateo oportuno de los algodoneros, ¿no? No estoy diciendo que por eso fue, pero sí fue clave. Es de Jones, ¿no? Fernando, el relevista, ¿no?
1: Sí, es correcto.
0: Este de Jones que tuvo una gran temporada, Brett de Jones. Él es de Piensantón, California. ¿Dónde quedará Piensantón? Gran campaña para este norteamericano. En el departamento de salvamento fue el número 2 de la liga con 23. Bueno, pues, relátame la jugada, Fernando, por favor.
1: Salió un roletazo de un bote alto. Justamente conectado por Edgar Robles y la pelota le llega cómoda a Isaac Rodríguez, el segunda base, un fildeo de frente y después el tiro con anticipación a la inicial. Así es que ruta 4-3 se va dominando Edgar Robles.
0: Bueno, hoy ha tenido poco que celebrar la afición que hoy llenó el Revolución. Los Toros pusieron tierra de por medio con 2 en la primera entrada, después ahí se fajó Brennan. Parecía que enderezaba su serpentina. Permitió 2 carreras, pero producto de 3 bases por bolas, ¿no? Que ahí el descontrol entre él y Austin Pop fue clave. Y después vino el mal relevo de Héctor Pérez, que permitió 4 y ahí se cocinó lo que puede ser esta segunda victoria para los Toros en este postemporada. 1.53 la efectividad de Brett Jones. 42 juegos, 23 salvamentos en 27 intentos, o sea, falló 4 ocasiones. Aquí no, busca el salvamento y bueno, allá el machuconcito por la línea de la primera, se toma unos 2 al café, se echa unas 2-3 galletas ahí de Jones, espera al corredor. Y bueno, todo eso se dio el tiempo, ¿no? De Jones, Fernando, que con 3 lanzamientos ya sacó 2.
1: Sí, este roletazo ahora pegado a la línea y como dice Héctor, tomó la pelota el pitcher de estos Toros y esperó a que llegara justamente en su carrera Julián Escobedo para que se tocara solo. 2 outs rápidos, se acerca a Tijuana a la opción de tomar ventaja en la serie.
0: Y aquí está Martin, ¿verdad? En lugar de Nick Torres. Es así, ¿verdad, Fer?
1: Mason Martin en lugar de Nick Torres.
0: Fíjate lo que son las cosas. Es cierto, la diferencia es de 6, pero trajiste a Robles de inicio de entrada, ¿por qué no traer mejor a Martin, ¿no? Pero bueno, están a un out del triunfo los Toros y de tomar nuevamente ventaja en la serie. A ver, roletazo al primer picheo, aguante volteado, tomando el campo corto. Y después el pick-up levantando elegantemente allá Wilmer Flores. Y el juego termina por la vía 43, el out. Y bueno, Fernando, los Toros aprovechando las oportunidades que dio el picheo de los algodoneros, que también no tuvo un bateo oportuno como para cerrar el juego y meterle presión a los Toros, que se ponen en ventaja en la serie.
1: Sí, un partido hasta cierto punto decepcionante, porque no sé si coincidan conmigo, como que no se siente en algún momento que Algodoneros estuviera realmente metido en el juego, ¿no? Peleando por el resultado. Una vez que toma la ventaja el conjunto de Toros, ya le fue muy difícil justamente a la novena local comenzar a trabajar el juego. Está lo del picheo abridor que falla, lo de los relevistas intermedios que tampoco pueden realizar la labor. Y este tema de que la ofensiva también deje ir por lo menos un par de oportunidades para generar un carreraje que a lo mejor le hubiera servido hacia el final. Me parece que lo más difícil de aceptar es que falla Brandon Brennan en su salida, y esto sí preocupa porque era una de las cartas fuertes para intentar tomar ventaja en la serie.
0: El playoff tiene muchas circunstancias, ¿no? Ahorita, como dice, perdón, lo hice bien. Falló Brennan, mañana puede funcionar muy bien Toussaint. O sea, por ejemplo, el domingo falló de las máximas cartas de los toros. Son cuestiones que tiene el béisbol. Lo que sí, Cristian, es que mañana es un juego importante para los algodones.
5: Sí, mañana no se puede dejar ir la victoria, ponerse un 3-1, ya es muy complicado regresarlo. Lo sabemos, digo, no es imposible, pero ya sería muy complicado regresar de esa cuenta de ganados y perdidos en la serie. Laguna tiene que mañana salir a emparejar. Y lo comentaban, hoy también creo que es muy importante que el relevo que tanto le había dado resultados a los algodoneros, hoy falló.
0: Sí, exactamente, estrepitosamente falló el relevo de Pop, y no se diga el de Héctor Pérez. Y bueno, además de que el corazón ofensivo de los algodoneros pues se fue de 17-1 en este partido. Mañana vuelve a salir el sol y mañana los algodoneros buscarán empatar el compromiso con Toki Toussaint en el Centro Diamante. Gracias a Fernando, gracias a Cristian, a Felipe González y a usted por habernos acompañado. Buenas noches, que la pase bien.
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2: Globo. Éxitos todo el día. 91.1. 10 de la noche con 56 minutos. La temperatura es 29 grados.

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1: 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Éxitos todo el día. 91.1. 11 de la noche con 3 minutos. La temperatura es 29 grados.
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1: 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Éxitos todo el día. 91.1. 11 de la noche con 11 minutos. La temperatura es 29 grados.

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1: 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Éxitos todo el día. 91.1. 11 de la noche con 18 minutos. La temperatura es 29 grados.

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2: 11 de la noche. Con 27 minutos. La temperatura es 29 grados.
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2: 11 de la noche, con 28 minutos. La temperatura es 29 grados.

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2: 11 de la noche con 37 minutos. La temperatura es 29 grados.

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1: Globo. Éxitos todo el día. 91.1. 11 de la noche con 41 minutos. La temperatura es 29 grados.
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2: Hola, hola, bienvenidos a un nuevo episodio de Ya Oíste. Yo soy Génesis Sainez Silva, un gusto estar con ustedes. Hoy abordaremos un tema que la verdad yo siento que es muy poco conocido, pero que es muy importante hablarlo, y es el embarazo psicológico. Y para ayudarnos a entender qué es, por qué ocurre, cómo se trata, nos acompañan la doctora Diana Bautista II, que es ginecóloga. Mucho gusto, ¿cómo está, doctora?
5: Muy bien, un placer estar con ustedes y muy contenta de hablar de ese tema.
2: Uy, se va a poner interesante. Y también tenemos a nuestra queridísima amiga Sharon Paredes. Ella es neuropsicóloga, ya nos ha acompañado en otros podcasts. Bienvenida, ¿cómo estás?
6: Muchas gracias, aquí de vuelta, ya sabes, que me encanta estar con ustedes compartiendo conocimientos.
2: Uy, yo soy feliz porque siempre que les digo, cuando iniciamos el podcast, nos desconectamos del mundo y aprendemos. Me gustaría que nos contaran un poquito de qué es en realidad esto.
5: Ok, pues el embarazo psicológico es una condición en donde la mujer cree que está embarazada, pero además tiene síntomas de embarazo. Entonces, dentro de estos síntomas, pues podemos tener congestión mamaria, crecimiento abdominal, sensación de movimientos fetales. Puede llegar hasta el punto en que la paciente puede tener contracciones.
2: ¿Qué?
5: Entonces, tiene todos los síntomas de una paciente embarazada y hasta muchas veces hasta exacerbados.
6: Otro de los síntomas que comparte la doctora, incluyamos la amenorrea. Y es algo muy importante que dice la doctora, no es una cuestión solamente de creerse, porque los síntomas están ahí. Exacto, los síntomas son reales. Entonces, estamos hablando no solamente de una cuestión psicológica, no solamente de una cuestión fisiológica, sino también neuroendocrina, ¿no? Porque también tiene que ver los cambios hormonales. Entonces, ¿en qué se presentan estas situaciones? ¿En dónde las podemos ver? En personas, en mujeres que hayan tenido un duelo, por ejemplo, perinatal, postnatal, también en personas que tengan muchos deseos de quedarse embarazada, también se presentan en pérdida de pareja. Pero está muy asociado, ¿verdad?, con esta obsesión, puede llegarse a convertir en una obsesión o también este deseo intenso de estar embarazada, ¿no? Entonces, no solamente en eso, también en personas que incluso tienen miedo de quedarse embarazadas.
2: Creo que he escuchado más esa parte del miedo porque, pues claro, ¿no? O sea, se protegen y todo, pero dices que yo no quiero. Y tantito a lo mejor no vino su periodo porque a lo mejor se estresó de que justo ya dijo ya no, que acabo de hacer, o el de trabajo, y no les baja, ¿no? Entonces es como de ya. He escuchado más que es por el miedo que por otra, que es la parte justo del duelo. Eso se me hace muy interesante. O sea, a partir de un duelo, ¿vuelven como esa parte, se activa o cómo es eso?
6: Sí, o sea, digamos que son situaciones o factores de riesgo, y más en una mujer que probablemente, ¿verdad?, tiene un historial para procesar emociones de una manera

0: no confrontativa. ¿Cómo se puede diferenciar? Que en la psicosis, una vez que ya es revelado a través de estudios, ya sea de sangre, ¿no? O también, sí, en este tipo de estudios clínicos en donde ya se le menciona a la mujer, no estás embarazada. Cuando es psicosis, a pesar de que me están diciendo la verdad, yo todavía me aferro. Entonces, aquí, por ejemplo, tendría que ver con una cuestión de cómo se conecta con la realidad. Y, por ejemplo, en otras situaciones que no tienen que ver con psicosis, todavía la persona sí mantiene este contacto con la realidad porque llega a cuestionarse. Claro. Y entonces los síntomas que tuve que fueron. Entonces, puede que se trate de otra cosa. O sea, todavía tengo un cuestionamiento reflexivo.
1: De hecho, la paciente, bueno, hay que diferenciar. Hay la paciente que también simula. Esa es la paciente que no va a tener síntomas, sino que dice, yo estoy embarazada y me lo estoy inventando, ¿no? Por ciertas cuestiones psicosociales principalmente. Okay. Pero la otra es la que ella cree que sí está embarazada. Y la que, como ya mencionamos, tiene síntomas y que además se hace prueba de embarazo.
2: Se me vino, qué bueno que lo mencionó, porque se la hace la prueba y sale positiva.
1: Hay cosas que pueden suceder. Una es la prueba puede salir, tienen falsos positivos. O sea, entonces la prueba confirmatoria es en sangre, es una hormona que se llama gonadotrofina coriónica, fracción beta. Okay. Que es exclusiva del embarazo y que se va duplicando, triplicando cada 48 a 72 horas. Oh. Sin embargo, lo primero que hace la paciente, pues eso, la mujer, es hacerse una prueba en orina.
2: Claro.
1: ¿Vale? Entonces, pueden haber elevaciones mínimas por la alteración neuroendocrina, pero esa hormona no va a elevarse arriba de 14 miliunidades. O sea, es muy poquito y es poco significativo. Entonces, ¿qué es lo que hacemos nosotros? Tomar esa hormona de control. Ahora, algo importante que tenemos, la presión social. Eso es súper importante, que actualmente muchas de las pacientes, más las que van al instituto, pues están embarazando ya un poquito más grandes, ¿no? Porque ya que tienen una licenciatura, tienen posgrados, maestrías y todo eso. Pero también hace que la gente te diga, oye, ¿y para cuándo?
2: Ya se te fue el tren.
1: Ya se te fue. O vas a tener alteraciones, o no te vas a poder embarazar. Y fíjate que me he dado cuenta que hay como un piquito, como a partir de los 35 años, que la presión social como que pega todavía mucho más, ¿no?
2: Sí, ¿no?
1: ¿No? De yo ya tuve tantos, o ya te casaste, o todo eso. Entonces, eso involucra mucho que las mujeres empiecen con este tipo de trastornos.
0: Hay algo importante que me gustaría mencionar, y es que el ISSSTE tiene el código mariposa, que justamente este código mariposa se centra en brindarle empáticamente a una mujer que ha pasado por un proceso de duelo peri o postnatal. Y entonces, en ese momento, lo que se recomienda es darle un espacio y también brindarle quizá contención emocional y consejería.
2: El tratamiento que lleva es más parte psicológica, va de la mano con la parte ginecológica. ¿Cómo es ese trabajo en conjunto para ayudar?
0: Es psicológica. O sea, una vez que ya se identificó que no hay un embarazo real, ya es psicológico, y en algunos casos puede ser con tratamiento farmacológico y con el psiquiatra.
1: La paciente tiene un por qué siente esos síntomas, ¿no? No de repente me los inventé.
2: De la nada.
1: Si bien están relacionadas con el deseo de un embarazo, también es cierto que, ejemplo, o sea, tenemos alteraciones en hormonas. Las mujeres nos regimos por hormonas.
2: Sí.
1: Todos nuestros días están regidos por hormonas y de acuerdo a la edad que tenemos, pues eso es obviamente si se disparan, si bajan, si se alteran y todo eso, ¿no? Yo les digo, es como de repente ir al dentista, ¿no? Pocas veces vas regularmente al dentista, ¿no? Lo mismo, pero cuando vas te encuentras todo lo habido y por haber. Igual sí. Con los ginecos, ¿no? Cuando vamos, pues encontramos todas las alteraciones hormonales que puedes llegar a tener y eso lo vinculamos a la sintomatología que tú tienes, tengas o no un deseo de embarazo.
2: Okay.
1: Entonces, en ese sentido, por ejemplo, muchas mujeres dicen, oye, yo digo que soy embarazada porque aparte de que no menstruo, pues tengo secreción por el pezón, ¿no? Y tengo salida de leche, ¿no? Lo que llamamos la galactorrea. Pero además yo siento que mis mamas están congestionadas. Pero además siento que ya me estoy hiperpigmentando, ¿no? O sea, que me salen las manchitas del embarazo, el dichoso melasma. Fíjate, me está creciendo el abdomen. Entonces, ¿de dónde me crece el abdomen si no estoy embarazada? Y puede ser esto tan prolongado como el trastorno que tenga cada paciente, ¿no? Porque hay unas que se pueden aventar los 9 meses diciendo que están embarazadas y hasta que ellas puedan aceptar una asesoría por psicología, porque tampoco las podemos obligar a ir.
0: De hecho, pues me gustaría dejar el correo de saludmental@iste.gov.mx si llegan a tener alguna otra duda también al respecto del tema, o bien alguna orientación, pues podemos responderles por correo electrónico.
3: Muchas gracias por acompañarnos en este podcast, en su espacio. Espero que se lo hayan pasado muy bien.
0: Claro, sí, muchísimas gracias a ti por invitarnos.
3: Para la próxima ya vamos a buscar más temas y que nos acompañen en esta mesa de debate. Claro que sí. Perfecto, gracias doctora, gracias Sharon, y gracias a ustedes por escucharnos hasta este punto. De verdad que el podcast no sería nada sin ustedes. Cambia mucho el escuchar y el tener información. Y pues recuerda que la salud mental también es importante para todos hoy en día. Yo soy Génesis Sainez Silva y fue un gusto estar con ustedes. Nos vemos en un próximo episodio de Chao Iste. Adiós.
0: Adiós.
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8: 11:52 p.m.
6: La temperatura es 29 grados.

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2: 12 de la noche. Con 6 minutos. La temperatura es 29 grados.

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1: 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Con 14 minutos. La temperatura es 29 grados.

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2: 12 de la noche. Con 22 minutos. La temperatura es 28 grados.

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2: 12 de la noche con 26 minutos. La temperatura es 28 grados.
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2: 12 de la noche, con 26 minutos. La temperatura es 28 grados.

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1: 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Éxitos todo el día. 91.1. 12 de la noche con 34 minutos. La temperatura es 28 grados.

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1: 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Éxitos todo el día. 91.1. 12 de la noche con 42 minutos. La temperatura es 28 grados.

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2: 12 de la noche con 49 minutos. La temperatura es 28 grados.

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2: 12 de la noche con 53 minutos. La temperatura es 28 grados.
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2: 12 de la noche con 54 minutos. La temperatura es 28 grados.

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1: 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Una de la mañana con 2 minutos. La temperatura es 27 grados.

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1: 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Una de la mañana. Con 9 minutos. La temperatura es 27 grados.

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0: 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Una de la mañana. Con 16 minutos. La temperatura es 27 grados.
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0: 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Una de la mañana. Con 24 minutos. La temperatura es 27 grados. 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
2: Una de la mañana, con 25 minutos. La temperatura es 27 grados.

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1: 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Una de la mañana. Con 33 minutos. La temperatura es 27 grados.

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0: 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Una de la mañana. Con 42 minutos. La temperatura es 27 grados.

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1: 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Éxitos todo el día. 91.1. 1 de la mañana. Con 50 minutos. La temperatura es 27 grados.

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1: 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Una de la mañana con 55 minutos. La temperatura es 27 grados. 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
2: Una de la mañana con 55 minutos. La temperatura es 27 grados.

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1: 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Éxitos todo el día. 91.1. 2 de la mañana. Con 4 minutos. La temperatura es 27 grados.

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1: Globo. Éxitos todo el día. 91.1. 2 de la mañana. Con 12 minutos. La temperatura es 27 grados.

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1: 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Con 22 minutos. La temperatura es 26 grados.

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1: 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Éxitos. 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Con 26 minutos. La temperatura es 26 grados. 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
2: 2 de la mañana, con 27 minutos. La temperatura es 26 grados.

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1: Globo. Éxitos todo el día. 91.1. 2 de la mañana con 35 minutos. La temperatura es 26 grados.

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1: 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Éxitos todo el día. 91.1. 2 de la mañana con 49 minutos. La temperatura es 26 grados.

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1: Globo, éxitos todo el día. 91.1, 2 de la mañana, con 53 minutos. La temperatura es 26 grados. 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
2: 2 de la mañana con 54 minutos. La temperatura es 26 grados.

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0: 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Con 2 minutos. La temperatura es 26 grados.

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1: Globo. 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Con 9 minutos. La temperatura es 26 grados.

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0: 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Con 17 minutos. La temperatura es 26 grados.

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2: 3 de la mañana. Con 25 minutos. La temperatura es 26 grados.
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2: 3 de la mañana, con 25 minutos. La temperatura es 26 grados.

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0: 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Con 34 minutos. La temperatura es 26 grados.

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1: Globo. 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Con 43 minutos. La temperatura es 26 grados.

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1: 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Con 51 minutos. La temperatura es 26 grados.

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1: 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Con 55 minutos. La temperatura es 26 grados. 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
2: 3 de la mañana con 56 minutos. La temperatura es 26 grados.

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0: 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Con 3 minutos. La temperatura es 26 grados.

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1: Globo. Éxitos todo el día. 91.1. 4 de la mañana con 9 minutos. La temperatura es 26 grados.

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0: Éxitos todo el día. 91.1. 4 de la mañana con 16 minutos. La temperatura es 26 grados.

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0: 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Con 25 minutos. La temperatura es 26 grados. 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
2: 4 de la mañana, con 25 minutos. La temperatura es 26 grados.

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1: 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Éxitos todo el día. 91.1. 4 de la mañana con 33 minutos. La temperatura es 26 grados.

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0: Éxitos todo el día. 91.1. 4 de la mañana con 39 minutos. La temperatura es 26 grados.

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1: Globo. Éxitos todo el día. 91.1. 4 de la mañana con 46 minutos. La temperatura es 26 grados.

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0: Éxitos todo el día. 91.1. 4 de la mañana con 53 minutos. La temperatura es 26 grados.

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1: Globo. Éxitos todo el día. 91.1. 4 de la mañana con 57 minutos. La temperatura es 26 grados. 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
2: 4 de la mañana con 58 minutos. La temperatura es 26 grados.

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0: 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La temperatura es 26 grados.

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1: 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Éxitos todo el día. 91.1. 5 de la mañana con 14 minutos. La temperatura es 26 grados.

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1: 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Éxitos todo el día. 91.1. 5 de la mañana con 22 minutos. La temperatura es 26 grados.

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1: Globo. Éxitos. Todo el día. 91.1. 5 de la mañana con 26 minutos. La temperatura es 26 grados. 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
2: 5 de la mañana con 26 minutos. La temperatura es 26 grados.

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1: 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Éxitos todo el día. 91.1. 5 de la mañana con 33 minutos. La temperatura es 25 grados.

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1: Globo. Éxitos todo el día. 91.1. 5 de la mañana con 45 minutos. La temperatura es 25 grados.
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0: Éxitos todo el día. 91.1. 5 de la mañana con 52 minutos. La temperatura es 25 grados.

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1: 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Éxitos todo el día. 91.1. 5 de la mañana con 56 minutos. La temperatura es 25 grados. 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
2: 5 de la mañana con 57 minutos. La temperatura es 25 grados.
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0: 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Todo el día. 91.1. 6 de la mañana. Con 6 minutos. La temperatura es 25 grados.

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1: 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Éxitos todo el día. 91.1. 6 de la mañana. Con 13 minutos. La temperatura es 25 grados.

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1: 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Éxitos todo el día. 91.1. 6 de la mañana. Con 22 minutos. La temperatura es 25 grados.

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0: 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Con 26 minutos. La temperatura es 25 grados.
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10: 6 de la mañana, con 28 minutos. La temperatura es 25 grados.

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0: Éxitos todo el día. 91.1. 6 de la mañana con 36 minutos. La temperatura es 25 grados.

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1: 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Con 42 minutos. La temperatura es 25 grados.

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0: 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Con 50 minutos. La temperatura es 25 grados.

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1: 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Éxitos todo el día. 91.1. 6 de la mañana. Con 59 minutos. La temperatura es 25 grados. 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

0: tal? Bienvenidos a Contexto. Siempre un gusto arrancar el día junto a ustedes. Ya mitad de semana, miércoles 12 de agosto de 2026. Yo soy Manuel Cerrato y como es habitual, vamos a arrancar con algo de lo que ha venido destacando en la información.
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0: Bueno, este será uno de los temas hoy en el programa, pero vamos compartiendo la información de una vez, misma que se dio a conocer ayer en rueda de prensa. Se presentaron las evaluaciones por parte de Regidor MX correspondientes al primer semestre de este año en los cabildos de Torreón y Matamoros. El informe resalta que el reglamento interior de ambos ayuntamientos establece que las comisiones del cabildo deben sesionar al menos una vez al mes. Y en el caso de Torreón, 10 de las 19, o sea, el 53%, no cumplieron con esa disposición, mientras que en Matamoros la falta fue por parte de 18 de un total de 19 comisiones, o sea, el 89%, sí, o sea, hay 19 comisiones y 18 no cumplen con sesionar al menos una vez al mes, pues ahí obviamente el porcentaje de falta a este punto pues es alto, ¿no? Insisto, en Torreón también hay 19 comisiones, 10 de ellas pues no sesionaron al menos una vez al mes, como indican los reglamentos. Este indicador representa uno de los principales focos de atención del informe debido a la importancia del trabajo de las comisiones en el análisis y dictaminación de los asuntos que posteriormente son sometidos a consideración del cabildo. Carla Barrios, que es coordinadora de Regidor MX Laguna, señaló además que en las sesiones de cabildo de Torreón se registraron 10 inasistencias justificadas, ningún retardo, mientras que en Matamoros hubo 19 inasistencias justificadas y 6 retardos. Sobre los ingresos brutos, se dio a conocer que el presidente municipal de Torreón percibe una dieta de 123,536 pesos al mes y los regidores y síndicos de 80,582 pesos. Los asistentes y secretarias representan el pago de 1,000,000 de pesos al mes. En Matamoros no se dieron a conocer los montos de las dietas. En el caso de Matamoros se propuso que se elabore un monitor de cabildo y se contrate una línea telefónica con extensiones para que la ciudadanía pueda buscar a los regidores en sus oficinas, porque en Matamoros pues ni eso, ¿no? Hay también problemas hasta para localizar y comunicarse con los regidores cuando ellos hacen una función pública que tiene que ser siempre de cara a la ciudadanía, rindiéndole cuentas a la ciudadanía, ¿no? Pues ahí algunos de los aspectos que destacaron en esta revisión correspondiente al primer semestre del año que hizo Regidor MX, esta plataforma integrada por el CCI Laguna, el Consejo Cívico de las Instituciones, en colaboración con las organizaciones Alzando Voces Laguna, PC29 y el Observatorio Educativo de La Laguna. Después, la revisión correspondiente al primer semestre del año para los cabildos de Torreón y Matamoros. Insisto, esto será tema hoy en el programa para revisarlo más ampliamente. Mientras tanto, vamos a otras cosas. A ver, ya por fin, después de muchos días, el CIMAS concluyó la reparación del pozo 77, que está ubicado en el fraccionamiento Las Flores. Este pozo se incorporó ya a la red con un gasto de 30 litros por segundo. Debido a la naturaleza de la falla, fue necesario prolongar pues las labores de reparación. Este pozo 77 abastece a colonias como el fraccionamiento Latinoamericano, Campo Nuevo, Campiñas Romanas, fraccionamiento Bolonia, Periodistas, Villa Zaragoza y Las Flores, entre otras, además de contribuir al suministro del megatanque Campo Nuevo. La recuperación de este pozo pues va en paralelo a la perforación del nuevo pozo en la colonia Periodistas y también la instalación del nuevo motor del megatanque Campo Nuevo. Pues bueno, ya terminaron de reparar entonces este pozo 77. Bueno, pues además del agua y el drenaje, otro servicio público que ha tenido muchísimas deficiencias es la electricidad. Y ante los apagones, que cada vez son más constantes, el diputado local panista por Coahuila, Gerardo Aguado, presentó ante el Congreso del Estado un punto de acuerdo para exhortar a la Comisión Federal de Electricidad a que implemente de manera urgente un plan de inversión que permita atender de fondo las deficiencias de la infraestructura eléctrica. Recordar que el diputado federal panista Marcelo Torres Cofiño también había hecho lo propio en el Congreso Federal. Bueno, ahora Gerardo Aguado lo hace En el Congreso de Coahuila, el coordinador del grupo parlamentario del PAN señaló que las interrupciones en el suministro ya dejaron de ser hechos aislados y se han convertido en un problema recurrente que afecta directamente la vida cotidiana y la economía de las familias, además de las afectaciones también en los sectores comercial, industrial, que provocan. Vamos a escuchar lo que dijo el diputado local panista Gerardo Aguado.
2: Existe un problema de fondo en infraestructura y mantenimiento de la red eléctrica. Los apagones están afectando el patrimonio de las familias, está afectando el suministro del agua también, el comercio, empresas y la competitividad de la región. Es por ello que en la sesión del Congreso presenté un punto de acuerdo para exhortar a la CFE a implementar de manera urgente un plan de inversión que permita atender de fondo las deficiencias de infraestructura eléctrica que tiene la región. En sectores de mi distrito, por ejemplo, los apagones llegan a presentarse 4 o 5 veces a la semana, incluso varias veces durante un mismo día. Y esto ha ocasionado daños en refrigeradores, mini splits, pantallas y otros aparatos eléctricos que posteriormente deben ser reparados o sustituidos por las propias familias. No podemos acostumbrarnos a vivir con estos apagones. El problema no se resuelve reparando una falla cada vez que ocurre. Necesitamos inversión para fortalecer la infraestructura eléctrica de la laguna y ofrecer una solución permanente, porque este problema ya está afectando incluso a la industria, la competitividad de la región y, por supuesto, las pérdidas han sido millonarias. Por eso solicitamos a la Comisión Federal que, dadas las condiciones, tengan un plan de inversión para que se ajusten la infraestructura a las necesidades reales, no solamente de las familias, sino también de la industria de nuestra región.
0: Las palabras del diputado local panista Gerardo Aguado. Vamos a otros asuntos, vamos hacia Durango, y es que, a ver, siguen los decomisos, siguen los operativos de diferentes corporaciones, y en esta ocasión fuerzas de seguridad de los tres niveles de gobierno aseguraron 45 artefactos explosivos en la comunidad del Durazno, municipio de Tamazula. El hallazgo se registró durante el cumplimiento de una orden de cateo en un inmueble bajo sospecha de actividades ilícitas. En el operativo participó una base de operaciones interinstitucional integrada por el Ejército, la Guardia Nacional, la Fiscalía General de la República, así como las policías estatal de Durango y municipal de Tamazula. Dentro de la propiedad, las autoridades localizaron 43 artefactos explosivos improvisados de diversas características y 2 cartuchos de explosivo comercial marca Emulex de 120 gramos cada uno. Tras el aseguramiento, una célula especializada en control de explosivos de la Secretaría de la Defensa Nacional procedió a la destrucción segura de todo este material. En otros temas, el programa Línea Amarilla de la Secretaría de Seguridad Pública de Durango atendió 90 reportes por afectación o intención suicida durante la semana del 3 al 9 de agosto. Las llamadas de auxilio, canalizadas a través del número de emergencias 911, correspondieron a 57 mujeres y 33 hombres que solicitaron apoyo especializado. Durango Capital concentró la mayor incidencia con 66 casos, seguida por Gómez Palacio con 14, Santa María del Oro con 4, Santiago Papasquiaro con 2 y Vicente Guerrero también con 2, mientras que Nuevo Ideal y Nombre de Dios registraron una llamada a cada uno de estos municipios. El personal especializado brindó 54 asesorías, realizó 36 contenciones telefónicas directas a personas en crisis y ejecutó 12 traslados de emergencia al Hospital de Salud Mental para una atención más profunda, ¿no? La Corporación Estatal confirmó que mantiene el seguimiento activo en 48 de los casos atendidos durante este periodo. Y sobre el tema de las guarderías subrogadas del IMSS, cuyo contrato finaliza en diciembre, el presidente de Canacintra en Gómez Palacio, Homero del Bosque, pidió al Instituto Mexicano del Seguro Social construir la infraestructura necesaria antes de cancelar estos contratos de las guarderías subrogadas. Esta postura surge tras el anuncio federal de desaparecer el esquema de concesiones durante este año, lo que ha generado incertidumbre en el sector industrial. Recordar que la federación pues trae el plan de sustituir las guarderías subrogadas por estos CESI, Centro de Educación y Cuidado infantil. Sin embargo, hay dudas al respecto porque no se ve cómo esto pueda igualar el servicio que dan las guarderías subrogadas, donde hay intervención de capitales privados, ¿no? Del Bosque Ayala detalló que en la Laguna de Durango operan 8 estancias bajo este modelo, 7 en Gómez Palacio y 1 en Lerdo. Cada espacio atiende un promedio de 256 menores bajo estrictos controles de calidad que aseguró superan los estándares del propio Instituto Mexicano del Seguro Social. La falta de socialización del proyecto, dijo, ha generado mucha incertidumbre entre los trabajadores que requieren este servicio. Vamos a escuchar a Homero del Bosque, presidente de Canacintra en Gómez Palacio.
3: Creo que no se ha socializado como se debe, y hay una preocupación muy palpable de los padres y madres de familia que utilizan estas guarderías, porque pues definitivamente el que se desaparezcan, en la gran mayoría se terminan los contratos en este próximo fin de año. Entonces, y el que no haya de inmediato una sustitución de esas guarderías, creo que va a poner en gran problema a las mamás y padres de familia que tienen la necesidad de estas guarderías. Lo comentaba ayer, en el municipio de Gómez Palacio existen 7 guarderías, en Lerdo Durango existe una guardería. Entonces, y de alguna manera, creo que la importancia de que sigan dando, y sobre todo porque llevan un estricto control, incluso mayor, yo creo que a las del mismo IMSS, y en el cual están revisando continuamente que estas guarderías lleven una mecánica bastante estricta y bastante de primer mundo, incluso diría yo, porque hay una revisión exhaustiva para que esto se lleve. Entonces garantiza que nuestros niños, nuestras niñas, estén de alguna manera bien cuidados. Entonces, incluso también una situación muy importante es que la mayoría de las guarderías estas concesionadas, la mayoría está en lista de espera. Entonces esto te dice el por qué la mayoría de los padres de familia pues buscan estas guarderías. Entonces sí preocupante, sí es importante, creo yo, que el gobierno, obviamente si hay el plan de que se trabaje en guarderías nuevas, creo que sí es importante que primero se haga, ¿no? Creo que es lo conducente, que se hicieran, que el próximo año se hicieran guarderías nuevas y que existiera en la mayoría lo suficiente para que no fuera a haber el problema de estos padres de familia que hoy se comunican con nosotros y nos hacen el llamado de que se sienten pues prácticamente indefensos. Ahora, ¿qué va a pasar con sus hijos?
0: Bueno, allí las palabras de Homero del Bosque, presidente de Canacintra en Gómez Palacio. Hay que recordar que se informó que a través del sistema IMSS Bienestar se incorporarían a las guarderías menores que no son derechohabientes. Y sobre este último punto manifestó que están de acuerdo con ello, pero se requiere que el gobierno federal destine previamente más recursos y genere una mayor infraestructura para garantizar un servicio de calidad para todos. Pues sí, este asunto de las guarderías. Seguimos en Gómez Palacio. El plan Fluye pasó de la fase de diagnóstico a la ejecución de obras de infraestructura hidráulica coordinadas con los gobiernos estatal y federal, según informó la alcaldesa Betsabé Martínez Arango. La estrategia busca resolver el rezago histórico en el sistema de drenaje de la ciudad, y hay respaldo financiero del gobierno federal y del gobierno del estado. Como parte de este paquete, que incluye 10 obras similares, ya iniciaron los trabajos de rehabilitación en el sector Casablanca, una zona afectada por el deterioro y el colapso de la red. El titular del CIDEAPA, Luis Fernando Ucknájera, detalló que la obra en Casablanca consiste en la instalación de un colector de 91 centímetros de diámetro que beneficiará directamente a unas 1,000 familias. Explicó que los trabajos optimizarán la conducción de aguas residuales y reducirán los taponamientos y brotes en las zonas bajas. También se informó que el ayuntamiento mantiene los procesos administrativos para las siguientes etapas del plan Fluye, las cuales contemplan la reposición de una tubería de 1.83 metros de diámetro en el colector principal de la ciudad. Vamos a Lerdo, y es que la alcaldesa Susi Torrecillas anunció la creación de un segundo bosque urbano en el municipio que contará con una extensión de 17,000 metros cuadrados. Se va a ubicar en un predio aledaño a la rotonda Ermila Galindo, justo frente a la ciclopista, y su desarrollo y mantenimiento dependerán directamente del área de servicios públicos. Además, la reforestación comenzará este sábado con la siembra de 1.200 árboles. Vamos a escuchar a la alcaldesa de Lerdo, Susy Torrecilla, sobre este proyecto, esta obra del segundo bosque urbano en la ciudad.
4: Son 17.000 metros cuadrados en equipo con Conagua. Nos lo pone a disposición porque este próximo sábado todos los trabajadores del ayuntamiento vamos a venir a crear lo que será nuestro segundo bosque urbano. Vamos a crear un bosque. Esto pues es algo muy importante. Ustedes han visto que se han estado haciendo muchas acciones de reforestación en las colonias, porque no todo es el Lerdo, el centro, ¿verdad? Saben que Lerdo ha estado creciendo, y a lo largo de las colonias, como en Los Molinos, como en Las Margaritas, como en El Kiosco, como en Quintas Lerdo, como en muchos lados, hemos estado sembrando árboles, y que más de 4.000 especies de árboles se han estado sembrando en esta administración. Y hoy culminamos este año tan importante, nuestro primer año de gobierno, con la creación de este nuevo bosque urbano, en donde habrá, por supuesto, especies de la, pues, de la región, que va a ser igual que el bosque que está frente a Crivisa, ¿no? Y este es el segundo de varios que vamos a estar haciendo. Lo estamos instituyendo como una nueva línea, sí, por favor, como una nueva línea de acción que dependerá totalmente de la Dirección de Servicios Públicos. Hoy hicimos una reestructuración con la Dirección de Medio Ambiente. La Dirección de Medio Ambiente hoy se convierte en un ente notificador, en un ente dictaminador, en donde vamos a tener la posibilidad de trabajar junto con la Escuela de Ciencias Biológicas de la Universidad Juárez del Estado de Durango, en donde vamos a hacer todavía más grande la posibilidad de que Lerdo sea uno de los primeros municipios en el país, incluso, que esté trabajando siempre a favor del medio ambiente. Hoy, con la creación del bosque urbano, pues lo hacemos con, de este segundo bosque urbano, lo hacemos pues con la plena convicción de que entre todos los laguneros lo vamos a estar cuidando.
0: Allí lo expresado por la alcaldesa de Lerdo, Susy Torrecillas, con relación al segundo bosque urbano de Lerdo. Y también respondió algunos señalamientos en cuanto a lo que ocurrió en el Parque Las Auras, donde se retiraron árboles y hubo algunos señalamientos de presunto ecocidio y demás. La alcaldesa aclaró que el retiro de los árboles se limitó exclusivamente a aquellos ejemplares que ya no eran seguros para la población, además de que todo estuvo respaldado por dictámenes ambientales. Informó que para garantizar el riego constante de los más de 4.000 árboles del sitio, se está construyendo una línea de conducción hídrica directa desde la planta tratadora de aguas residuales. Vamos a escuchar sobre esto a la alcaldesa de Lerdo, Susy Torrecillas.
4: Yo no voy a tomar ni una acción que no haya una notificación o un dictamen de medio ambiente, ¿sí? Entonces, o de protección civil, porque también hay árboles que están peligrosos, pues, para la gente. Nosotros ya lo vivimos, y lo vivimos en la tromba. En el vivero forestal se cayeron más de 200 árboles. Y se caían con todo y la raíz. Ustedes lo pudieron ver. En las cumbres nos pasó igual. Y salvamos la presidencia municipal. Porque si no, algo así hubiera ocurrido hasta el reloj del municipio. Entonces, yo no voy a tomar ninguna acción que no esté dictaminado por el medio ambiente, por la Dirección de Medio Ambiente.
0: Las palabras de la alcaldesa de Lerdo, Susy Torrecillas. Bueno, quedémonos allí en Lerdo, y es que tanto el ayuntamiento como el gobierno del estado destinarán 48 millones de pesos a diversas obras públicas. Esto lo anunció también la propia alcaldesa. La mitad de los recursos, 24 millones de pesos, proceden del ramo 33 y se van a aplicar en la pavimentación de 3 calles en la colonia Villajardín, la habilitación de la red hidráulica del mercado Donato Guerra y una nueva red hidráulica para el poblado de Salamanca, que se va a conectar al sistema Agua Saludable para la Laguna. También habrá obras de drenaje en la colonia Las Palmas, la construcción de domos en La Loma, Nuevo Graseros y Santa Anita, la rehabilitación del Centro Comunitario de Villa Juárez y la creación de un centro multipago en el norponiente de la ciudad. Por otra parte, los otros 24 millones de pesos se informó que irán a la rehabilitación de una plaza en Ranchito Dolores, la pavimentación de la calle Dalias en Jardines del Periférico, una vialidad en la comunidad del Rayo bajo el programa Trayectos Seguros y la calle Santo Zúñiga en la colonia 5 de Mayo. También se incluyen otras obras de índole social. Con ello, el ayuntamiento busca cerrar su primer año de gestión con una inversión total de 150 millones de pesos en obra pública. Vamos con Valeria Quiñones, que nos tiene más información.
1: ¿Cómo despertó el país?
5: El titular de la Secretaría de Seguridad y Protección Ciudadana, Omar García Harfuch, notificó sobre la detención de Cristian Maximiliano N., alias el X1, quien está vinculado con una célula de los Caballeros Templarios y de otras 11 personas en Michoacán. Explicó que en el marco de la Estrategia Nacional contra la Extorsión, implementada por instrucciones de la presidenta Claudia Sheinbaum, se desarrollaron investigaciones contra grupos dedicados a extorsionar a productores, comerciantes, transportistas y empacadoras de los sectores aguacatero, ganadero y cárnico.
6: Desde el inicio de esta administración, la seguridad de Michoacán ha sido una prioridad para el gobierno de México. Por ello, mediante el Plan Michoacán por la Paz y la Justicia, las instituciones del Gabinete de Seguridad trabajan en coordinación permanente con la Fiscalía Estatal y la Secretaría de Seguridad a partir de 4 líneas de acción: mayor presencia territorial, inteligencia e investigación para detener a generadores de violencia y extorsionadores, la coordinación institucional y protección a los sectores productivos.
5: En otro punto, cámaras de seguridad hasta en las carreteras. El gobierno de la presidenta Claudia Sheinbaum anunció la puesta en marcha de la unidad de vigilancia C4 Carretero para prevenir el robo a automovilistas y transportistas. Juan Manuel García Ortegón, titular de la Unidad de Infraestructura Informática y Vinculación Tecnológica, mencionó que el 1 de septiembre arrancará operaciones en la carretera México-Veracruz, el primer tramo que contará con el circuito completo de cámaras de vigilancia.
7: El edificio que alberga el C4 Carretero ya se encuentra concluido, ya está debidamente equipado con 88 estaciones de monitoreo y despacho, así como espacios y oficinas acondicionados para recibir a representantes de diferentes instituciones y dependencias encargadas de atender estos eventos. Comentarles que el edificio, de hecho, ya opera en el durante la pasada Copa del Mundo, ya fue utilizado para dar seguimiento a eventos relacionados con el Mundial, como por ejemplo el seguimiento a selecciones, delegaciones, la videovigilancia y monitoreo de altas concentraciones de personas, como afuera de los estadios, en los estadios mismos o en los fan festivals que se abrieron en las ciudades sede y básicamente en todas las ciudades del país. La que sigue, por favor. Además del centro de comando como tal, esta iniciativa contará con una red de videomonitoreo y de identificación automática de vehículos que cubrirá un total de 1,407 kilómetros de carreteras federales con 1,005 puntos de monitoreo con un total de 3,015 cámaras, así como 120 arcos para detección automática de placas y lectura del holograma de Repube.
5: En más información, el robo al autotransporte mantiene una tendencia a la baja en México durante 2026. Entre enero y junio de este año, se registraron 2,519 robos, 607 casos menos que en el mismo periodo de 2025, lo que representa una disminución de 19.41%. Guillermo Briseño, titular de la Guardia Nacional, señaló que la reducción también se observa al compartir los registros anuales. Notificó que los robos en las vías del país se redujeron 52.07% en comparación con 2018. Y manteniéndonos en el país, algo que también se redujo fue los homicidios dolosos en un 51% a nivel nacional entre septiembre de 2024 y julio de 2026. Así lo destacó el gobierno de México ante la presentación del reporte de incidencia delictiva con corte al 31 de julio de este año. En otros asuntos, Estados Unidos no ha enviado información para la detención urgente de Rocha Moya, pero ¿por qué no regresa a su cargo? Así respondió la presidenta Claudia Sheinbaum. No,
8: pues es una decisión de él, de mientras siga este proceso, pues mantenerse. Así lo dijo él en el momento en que salió de su puesto. Dijo, no quiero poner en duda la gobernabilidad de Sinaloa, ni mucho menos, prefiero dejar el puesto.
1: ¿Cómo arranca el mundo?
5: En las noticias del mundo, el saldo del terremoto de magnitud 7.4 que sacudió a Colombia aumentó a 181 personas fallecidas y 1.246 heridas, de acuerdo con el balance difundido por la Asociación Colombiana de Ciudades Capitales. No deja de temblar en Sudamérica. 3 sismos remecen norte de Perú en menos de una hora. Los sismos en Perú fueron de magnitud 4. En Estados Unidos, el presidente Donald Trump reduce de 18 a 11 las vacunas infantiles recomendadas para todos los niños. La nueva política coloca otras inmunizaciones bajo un esquema de decisión clínica compartida entre padres y médicos.
0: Gracias, Valeria. Es momento de ir a la pausa. No se despeguen. Apenas estamos arrancando. Esto es Contextos.

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1: 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Con 27 minutos. La temperatura es 26 grados.
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0: vamos con el tiempo. 25 grados centígrados, temperatura ambiente en el centro de la ciudad de Torreón. Hoy se espera un día francamente soleado y un viento de 6 kilómetros por hora, una humedad relativa en el aire del 47%, una sensación térmica de 27 grados centígrados. Hoy la máxima será de 36 grados, que estaremos sintiendo de 5 a 6 y media de la tarde aproximadamente. Y la mínima, pues ya la tuvimos, fue de 23 grados centígrados. La sensación térmica es de más calidez que la temperatura real debido a la humedad. Y además decirles que con toda la humedad no hay condiciones de precipitaciones pluviales las próximas 24 horas, que la exposición máxima de rayos UV será extrema y se espera que ocurra a las 3 de la tarde. Para los que quieren el tiempo anticipado, aquí está. Mañana jueves 37-23. El viernes 36-22. El sábado 35-22. Y el domingo 34-23. Sábado y domingo con algo de nubosidad. Por lo pronto vamos a pasar un fin de semana con solecito. Aunque también hay que advertir que hoy a partir de las 3 de la tarde empieza a tener algo de nubosidad nuestro cielo. Bueno, así es como se presentan las cosas. Yo espero que tengamos esta capacidad de saber que hay situaciones que están fuera de nuestro control, que no podemos hacer nada para modificarlas, pero absolutamente nada, y que hay muchas otras que sí dependen de nosotros. Ojalá y que tengamos esta capacidad de distinguir para poder cambiar lo que sí podemos cambiar, para poder aceptar lo que no podemos cambiar y para poder, pues, francamente, tener un equilibrio emocional. Muy parecida a la oración de AA, que a mí en lo particular me parece una oración maravillosa y que tendríamos todos que aprenderla y que dice más o menos así, se la recuerdo. Usted adáptela a sus creencias, a sus situaciones particulares, pero reconozcamos. Concédeme la serenidad para aceptar las cosas que no puedo cambiar. Valor para cambiar las que sí puedo. Sabiduría para discernir la diferencia. Viviendo un día a la vez, disfrutando un momento a la vez, aceptando las adversidades como un camino hacia la paz, confiando en que Él hará que todo salga bien si me rindo a su voluntad, para que sea razonablemente feliz en esta vida y sumamente feliz con él por siempre. Dígame si no es una oración preciosa para empezar el día. Es que, ¿cuánto hay de cierto en esto? Y no necesitas ser AA, ni necesitas cargar con el peso de una adicción para reconocer que necesitamos empezar a distinguir las diferencias para poder incidir en nuestras capacidades, con nuestras capacidades, en lo que sí podamos. Volvámonos todos posibilistas. Sepamos que hay posibilidades. Independientemente de que hay optimismo y pesimismo, pues busquemos el centro. A ver, las posibilidades de que sí o de que no. Y la aceptación, porque finalmente, nada más que nos resistimos mucho, todo lo que ocurre en nuestra vida es para nuestro bien. A lo mejor en ese momento no entendemos por qué puede ser para nuestro bien, pero tarde o temprano terminaremos cediendo y aceptando que lo que vivimos, por más desagradable que haya sido, teníamos que vivirlo, tal vez para aprender alguna lección, tal vez para corregir el camino, tal vez para encaminar nuestras energías y fortalezas hacia un rumbo que ni siquiera habíamos sospechado. Así es que veamos este día, y creo que es día de estos fenómenos de la naturaleza que son maravillosos, los eclipses. Creo que es día del eclipse solar. Sí, efectivamente estoy checando acá. Y bueno, decirles que sí, la hora exacta del eclipse ya se la comparto en un momento. En varios países del mundo se podrá observar uno de los fenómenos más impresionantes, el eclipse solar total. Y bueno, algunos detalles, será uno de los fenómenos astronómicos más sorprendentes de este 2026, aunque solo se podrá observar en algunos países. La NASA tendrá una transmisión en vivo y bueno, por supuesto, es probable que nosotros, si queremos, la sigamos. De acuerdo con ello, el eclipse ocurrirá a las 17:46. Pero en México el fenómeno astronómico comenzará a las 11:15 y el punto máximo se podrá observar a las 12:30. La luna pasará frente al sol y provocará un eclipse solar total, ya que nuestro satélite cubrirá la cara visible del sol y el día quedará en completa oscuridad. El eclipse solar será visible en Groenlandia, está medio lejos, Islandia, muy frío, norte de Rusia, vaya usted a saber, norte de España, que seguramente sí habrá gente, a lo mejor las que van en el camino, y también Portugal. En otras regiones de Europa, África y Norteamérica, el fenómeno solo se verá de forma parcial. Y entonces, en México, hay que esperarnos, a ver si la vida nos permite verlo, el 26 de enero de 2028, ocurrirá un eclipse solar anular, en donde la luna se colocará frente al sol, pero al encontrarse más pequeña no alcanzará a cubrir por completo y se formará el anillo de fuego. Bueno, pues eso todavía falta. Entonces, un día a la vez, sepamos que va a ocurrir un eclipse total de sol en estas regiones que ya le he platicado, que si usted quiere darle seguimiento, vaya al portal de la NASA y a partir de las 11:15 horas usted podrá ver la transmisión y el punto máximo se observará a las 12:30. Bueno, está informado, ¿eh? Déjeme platicarle que tendremos hoy miércoles 12 de agosto de 2026, mitad de semana, Día Internacional de la Juventud. Y ayer platicábamos un poco, no, pues es que se es joven de corazón y no, y es que la juventud es una actitud. Sí. Pero la piel se arruga y los órganos dejan de funcionar correctamente. Y el ánimo también como que no está muy, muy bollante, muy vívido. Entonces, festejemos a los jóvenes. Esta fecha fue proclamada por la ONU en 1999 para destacar el rol de los jóvenes. Y vaya que lo tienen. Y vaya que lo han tenido siempre. Es Día Mundial del Elefante. Ay, este paquidermo extraordinario, magnífico, creado para hacer conciencia sobre la protección de estos animales. Bueno, también se lanzó el primer ordenador personal de IBM en 1981, pareciera muy lejano. Y en 1992 se anunció el Tratado de Libre Comercio de América del Norte, este acuerdo trilateral entre Estados Unidos, Canadá y México. Parece que fueron muchos ayeres, en 1992, nada más para que no lo olvidemos. ¿Qué tendremos hoy en contexto? Ya se lo comparto. Va a estar con nosotros Carla Barrios, coordinadora del programa Buen Gobierno del CCI Laguna. Ella nos presenta los resultados del informe regidor MX, correspondiente al primer semestre de 2026. Vamos a platicar también con Pablo García Chacón, presidente de Canacintra Torreón, sobre el encuentro industrial y de negocios Canacintra Torreón 2026, que se va a llevar a cabo el 9 de septiembre en el Centro de Convenciones Torreón. Vamos a platicar también con la maestra Marta Alicia Faz Dávila, ella es la directora de Tránsito y Vialidad de Torreón, sobre la implementación de la estrategia de espacios y vialidades seguras. Tendremos a Manuel Blanco en el contexto de recursos humanos. Vamos a platicar también con José Antonio Cifuentes Barrios, coordinador de la licenciatura en Ingeniería Civil. En el contexto universitario, vamos a platicar sobre las jornadas del acero que tendrán lugar del 19 al 20 de agosto en las instalaciones de la universidad. Tendremos el contexto de la historia lagunera con Carlos Castañón Cuadros. También platicaremos con Héctor Iván Estrada, director de Desarrollo Social de Torreón, que habla de los programas que promueven las dependencias, esta dependencia municipal de manera particular. Esto es lo que hemos preparado. ¿Le late? ¿Le suena? ¿Se quiere quedar? Quédese, porque seguramente, además de lo que ya está dicho que contiene el programa, habrá otros temas que se entreverarán en medio de la presencia de nuestros colaboradores e invitados. Así que vamos a hacer juntos contextos 871-711-0260, número telefónico, WhatsApp 8717-361799. También, acuérdese, hacemos radio en línea en nuestro portal de Noticieros GREM. Estamos además en la aplicación y en las redes sociales, Instagram, X y en Facebook. Hacemos transmisión vía Facebook Live. Nos escuchan, nos ven y estamos, además de todo, donde siempre, en la radio, en Globo 91.1, éxitos todo el día. Esta estación es del grupo Radio Estéreo Mairán. Estamos felices de que nosotros podamos coordinar y darle vida a este espacio y a todos los espacios de noticieros locales desde nuestro equipo de noticieros GREM. Valeria Quiñones en la comunicación digital, Gerardo Astorga en el control técnico de la transmisión, Berta Reyes en la producción. La Claudita sigue de vacaciones, ya les informaremos cuando regresa. Por lo pronto, pues todos haciéndonos uno para poder llevar hasta ustedes esto que preparamos con tanto entusiasmo y con tantas ganas de que usted se informe, analice, reflexione, o mejor dicho, que todos hagamos eso. Vamos a ir a la pausa y regresamos.
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0: 7:45, transmitimos desde el corazón de la comarca lagunera, desde Torreón, Coahuila. Estamos en el centro de la ciudad y estamos felices. Por cierto, felicitaciones al Museo Arocena en su aniversario número 20. ¡Qué rápido! Y qué bueno que podemos felicitarles y reconocer esta gran labor, que no nada más fue llegar a sentarse y proponer, sino ha sido a lo largo de estos 20 años mantener e incrementar el acervo cultural de la región lagunera a través del Museo Arocena. Así es que a todo el consejo, a todas las personas que trabajan, a quien lo dirige, Fabi, muchas felicidades, a todo el maravilloso equipo con el que hemos tenido contacto constante, muchas, muchas felicidades. Y muy pronto, Toulouse-Lautrec en la sala de temporales del Museo Arocena. Son las 7:46 y vamos a empezar ya la primera conversación del día.
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0: Carla Barrios, coordinadora del programa Buen Gobierno del CCI Laguna, está con nosotros porque ya se han presentado los resultados del informe Regidor MX correspondiente al primer semestre de 2026. Carla, muchas gracias por tomarnos la llamada, por aceptar estar con nosotros y por darnos cuenta de cuál fue el resultado de este informe contenido en los resultados del primer semestre de 2026.
2: Buen día, Marcela, y a todos los que nos escuchan. Muchas gracias a ti por la invitación. Así es, el día de ayer el Consejo Cívico de las Instituciones presentamos en compañía con las organizaciones de Alzando Voces Laguna, PC29 y el Observatorio Educativo el ya bien conocido informe de Regidor MX. En esta ocasión el informe comprende los meses de enero a junio, es decir, el primer semestre de evaluación a los municipios de Torreón y Matamoros, Coahuila. Y pues bueno, este es un ejercicio de Contraloría Social que busca únicamente pues visibilizar el trabajo edilicio, el desempeño de sus integrantes como cuerpo colegiado, y pues es una evaluación basada en indicadores y evidencia documentada pública que en esta ocasión pues presentamos el día de ayer.
0: Claro, esta evaluación a través de la reflexión y el análisis de los resultados que presentan nos parecen sumamente importante. Acá lo hemos dicho una y otra vez, cada vez que tenemos oportunidad de platicar sobre este informe, que Carla, la relevancia. Porque hay que recordar que los regidores, el cuerpo edilicio, es el equivalente a lo que serían los diputados locales y los diputados federales. Es decir, están decidiendo pues un montón de cosas en la sala de cabildo que a veces ni siquiera nos enteramos. Yo no sé cómo ande la transparencia, que tal vez sería la primera pregunta que me gustaría hacerte, si realmente se transparenta la labor de los ediles y en esta transparencia, ¿cuáles son los resultados que arrojan entonces este informe?
2: Bueno, partiendo justo de esta pregunta de cómo lo vemos a través de las áreas de transparencia, la verdad es que tuvimos algunas dificultades, por eso se viene presentando casi pues 2 meses después del cierre. El recabado de información se dificulta cuando no existen, por ejemplo, en Matamoros un monitor de cabildo y en el caso de Torreón existió un desfase de la información. Me gustaría puntualizar que esto no se debe al cambio que se tuvo por el sensible fallecimiento del alcalde. Con mucho respeto abordamos este informe, pero no se debe a eso el retraso, sino a que desde meses anteriores a que este suceso pasara, ya se venía advirtiendo al área de transparencia que había pues una carga incorrecta en algunos documentos que estaban por ahí, y en otros casos que la información no estaba. Nosotros hacemos una labor continua de evaluación, estamos día con día viendo las sesiones, checando los documentos, checando los monitores de cabildo, incluso existe pues esta vía de comunicación de cuando nosotros detectamos justamente incluso hasta errores en las actas de cabildo, con toda confianza lo hacemos llegar al área.

0: de transparencia para que exista oportunidad de hacer correcciones. Eso es algo de las vías que ya se aperturaron y creo que han facilitado un poco este ejercicio. Sin embargo, en esta ocasión nos sorprende que justamente tuvimos un desfase desde el mes de mayo, si no es que un poquito antes, y la carga se realizó hace muy poco, es lo que me gustaría mencionar. Y pues bueno, con Matamoros ya es algo que veníamos mencionando desde administraciones pasadas, la urgente necesidad de crear un monitor donde se concentre pues todo este tipo de información. También el hecho de que no cuenten, por ejemplo, con un área especializada en donde se recabe la información de los ediles, porque lo que retrasa esto es que una vez que el municipio recibe una solicitud de información, el auxiliar de transparencia tiene que tocar puerta por puerta de los 20 ediles y recabar esta información. Una vez concentrada, la tiene que enviar. Y esto dificulta obviamente los procesos y la manera en la que se va entregando, porque cada uno entrega a como Dios le da a entender la información cuando no existe algo ya estandarizado.
1: Pues es que podría implementarse algún otro tipo de decisión que facilitara el acceso a la información que se requiere o a conjuntar toda la información para poder hacer las evaluaciones.
0: Sí, definitivamente. Bueno, alguno de los que siempre ponemos de ejemplo en el resto de los municipios es que, por ejemplo, Torreón es uno de los monitores pues más completos que se tiene. Y el hecho de que no es uno de los municipios que dice, si yo ya lo tengo en Intrac o capturado en otro lado, yo ya no tengo por qué subirlo, sino al contrario, existe la voluntad de que el ciudadano tenga un fácil acceso a la información. Es algo que otros municipios ya están tratando de trabajar, pero al menos en esta ocasión que presentamos Torreón y Matamoros, con Matamoros no lo hemos conseguido, incluso no tienen líneas de extensión, lo cual también dificulta incluso hasta una llamada. Y eso es algo que pues vamos a seguir impulsando hasta que se ve.
1: Claro. Carla, cuéntanos de los resultados. ¿Cuáles son los principales indicadores del trabajo de los regidores?
0: Bueno, pues los resultados de evaluación, mencionas que se presentaron en un contexto de periodo electoral y no pretendemos emitir juicios políticos sobre los integrantes de los cabildos, sino pues únicamente generar información objetiva que le permita, como bien decías, a los ciudadanos conocer y dar seguimiento de cómo está trabajando el cuerpo colegiado. Vimos en esta ocasión que para el caso del municipio de Torreón cumple con el número de sesiones, al menos en el comparativo de desempeño que realizamos, de 13 sesiones del semestre pasado contra 13 sesiones en esta ocasión. Se debe de sesionar dos sesiones ordinarias por mes, se cumplió perfectamente, las votaciones divididas bajaron a un 13%, pero si nos vamos a las participaciones efectivas y los proyectos de acuerdo, hubo una caída inminente. Participaciones efectivas pasaron de 72 a 12 y de 21 proyectos a 4 proyectos únicamente. En el caso de la comunicación se mantuvo exactamente igual, son casi los mismos ediles que nos contestaron el semestre pasado contra este. Y el caso de las comisiones, que también es muy importante mencionar, estaban incumpliendo 6 de 19 y en esta ocasión se incrementó un poquito a 10 de las 19, que nos habla casi de la mitad o un poco más de la mitad, un 52% incumpliendo el reglamento.
1: Y la variación en los números de las reuniones y tal, ¿tienen alguna justificación? ¿Hay algo que pueda explicar por qué hay esta diferencia tan notable?
0: En realidad, como mencionamos en la rueda de prensa ayer, puede que se hagan muchas lecturas, que se presenten algún tipo de iniciativa. Sin embargo, la metodología de Regidor MX es muy clara y menciona que se toman en cuenta únicamente aquellos que aportan valor, aquellos que trascienden, aquellos que impactan directamente a la ciudadanía. Un ejemplo, si alguien propone que mañana sea el día de el pan o el día de vestirse de rosa, eso no tiene ningún impacto positivo, entonces no se cuenta como un proyecto de acuerdo. Y en muchas ocasiones pasan este tipo de iniciativas y evidentemente, al menos por la metodología de Regidor MX, pues no son aprobados. Por eso en ocasiones puede existir el hecho de que X edil sí presentó algo, sí, pero al menos en esta metodología se descarta.
1: Ahora, el hecho de que tal vez algunos ediles hayan pedido licencia para participar en el proceso electoral y que los suplentes los hayan relevado, ¿pudiera incidir?
0: Bueno, hubo tres licencias y únicamente uno se reincorporó a sus actividades. Dos de las ediles que ya no se han reincorporado a sus actividades tuvieron un suplente que cubrió sus actividades a partir del mes de junio, pero en realidad fue casi la última quincena de junio, entonces al menos en esta evaluación ya no entró y se quedó un poco inconcluso la labor que estaban haciendo estas ediles. Eso se ve impactado, por ejemplo, en el caso de sus comisiones, que son obras públicas, que sesionó únicamente 3 veces, y desarrollo integral de la familia, que sesionó 4 veces. Esto es algo que también ya habíamos advertido desde el semestre anterior, que justo cuando hay un periodo electoral tiende a bajar el desempeño de los cabildos, no nada más a nivel local, sino a nivel nacional. No lo decimos a modo de consuelo, sino es un poco el análisis que nosotros realizamos de cómo se comportan los cabildos por periodo. Esperamos que obviamente el siguiente semestre puedan aumentar el desempeño, pero en esta ocasión vemos que al menos sí se vio afectado, como lo veníamos advirtiendo. Vemos también cómo se prioriza en Cabildo el enfoque administrativo contra una agenda ciudadana, donde durante el primer semestre de 2026 el tema que más se aborda, no solamente en Torreón, sino en el resto de los municipios, es Hacienda y Tesorería. Tiene un dominio de forma absoluta el trabajo de Cabildo, turnándolo 42 asuntos durante un semestre, seguido de patrimonio inmobiliario, tránsito y vialidad. Y si lo hacemos en un contraste ciudadano, pues existe una brecha evidente entre los temas que se discuten contra los que reporta la población, que en este caso pues son bases, falla de agua potable, coladeras. Y pues bueno, esto tiene que ver mucho con cómo sesionan las comisiones, porque si vemos qué tantas sesiones tuvo este tipo de comisiones, pues bueno, vemos que Hacienda celebró 31 contra obras públicas, que únicamente tuvo 3.
1: Ahora, ¿hay temas que se nota que fueron apartados de la agenda del Cabildo y que era importante que se pudieran discutir? ¿O esta evaluación le toca, porque finalmente es una interpretación, ¿no?, de los datos, le toca hacerla a quien quiere ir al análisis más profundo?
0: Sí, definitivamente es así como lo menciona. Nosotros hacemos el compendio de datos, vemos los principales problemas contra los que más se trataron, los que menos se trataron, pero hay temas que tampoco se trataron y eso ya le corresponde al ciudadano.
1: Sí, porque en la revisión, por ejemplo, la postura de Participación Ciudadana 29 es la extrañeza de que no se hayan tratado, por ejemplo, el tema de los feminicidios o la violencia de género en Torreón, y que otro de los temas que tendría que haberse tratado con más frecuencia y que no se hizo fue el tema de agua y no nada más en lo que tiene que ver con la red de la que se encarga CIMA, sino todo el proyecto de agua saludable para la laguna.
0: Así es, sí, definitivamente hay muchos temas que se abordan tal vez dentro de las comisiones y no siempre suben a una sesión de cabildo pública. Entonces, pues bueno, sí sería interesante como ciudadano ver realmente cuáles son los temas que se abordan. Este es el análisis que nosotros realizamos en este semestre, el ver que pues realmente el tema más dominante pues sigue siendo Hacienda y Patrimonio, como lo menciono, no nada más en este municipio, sino en el resto.
1: Ahora, en el informe Regidor MX se habla de la nómina del Cabildo, ¿o no se habla de ello?
0: Sí, tenemos el apartado que son las dietas mensuales que perciben regidores, síndicos y alcaldes. Nosotros colocamos la dieta bruta, que es lo que le cuesta al ciudadano, contra la dieta neta, que es la que realmente percibe el edil. En el caso del municipio de Matamoros, esta información no se encontró disponible. Realizamos una solicitud de información. Nos otorgaron una respuesta con un link, que el link estaba prácticamente vacío, no está actualizada la información, entonces se desconoce cuál es la dieta que se percibe. Y pues en el caso de Torreón, lo tomamos directamente del monitor de Cabildo, y hoy el dato bruto se saca de una solicitud de transparencia, donde en nuestro informe podrán observar cómo es que se comporta el desglose de las compensaciones, los complementos y el ISR que se hace. dándonos un monto bruto para los síndicos y regidores de 80,582 pesos.
1: Esto es para cada uno de ellos, ¿no hay diferencias?
0: Sí, es para cada uno de ellos, dos síndicos y 17 regidores.
1: Uh-huh. Pero dijiste que era el neto o era el
0: este dato de 80,000 es un dato bruto. La bruto. Dieta neta es de 66.
1: Uh-huh. Muy bien. ¿Y la retención, la diferencia que significa entre una y otra cantidades, impuestos, retenciones y demás?
0: Así es. En nuestro primer informe, nosotros hicimos una solicitud de información y vimos que en realidad el sueldo es un monto muy bajo, es un monto de, aquí lo tengo, de 9,451, y en realidad los complementos son los que hacen que de esta cifra, entonces la retención es menor.
1: Ajá, ¿y cuál es el complemento más importante?
0: Él marca únicamente como complemento de sueldo, pero en aquella ocasión venía pues riesgo laboral, un complemento así nada más, y eso es lo que da al final esta cifra.
1: Ay, perdón, riesgo laboral, ¿que se caigan de la silla o qué? ¿O cuál es el riesgo laboral?
0: Sí, es algo que nos llamó un poco la atención, queda un poquito ahí a discreción cuál es el riesgo laboral que se tiene pues por edil. Ajá. Pero así vienen los complementos.
1: Pues bueno, como siempre es súper interesante, invitamos al público a que lea todo este informe de Regidor MX. ¿Lo haces tú, por favor, Carla?
0: ¿Me repites, Marta?
1: ¿Invitas al público a la lectura completa del informe?
0: Claro que sí, Marta. Uh-huh. Los invitamos a que den seguimiento a estos informes y anteriores que hemos presentado a través de la página del Consejo Cívico de las Instituciones en el apartado Regidor MX Laguna, donde ya se encuentran disponibles estos informes que presentamos el día de ayer y de años anteriores.
1: Muy bien. Carla, pues muchísimas gracias, como siempre, por atender a esta solicitud de la presencia para informarnos sobre precisamente el resultado del informe de el Regidor MX. Muchas gracias.
0: Gracias a ti, Marcela.
1: Hasta luego. Carla Barrios, coordinadora del programa Buen Gobierno del CCI Laguna. Bueno, riesgos laborales. Son las 8:03. Manuel Cerrato, muy buenos días otra vez.
2: Muy buenos días, Marcela, de nueva cuenta. Muy buenos días, Astorga, al equipo y a todos quienes nos escuchan. Otra vez muy buen día.
1: Lo que sí es cierto es que se ha debatido mucho de que las sesiones de Cabildo tendrían que estar abiertas al ciudadano. Claro, con un cierto orden, con una cierta
2: asistencia
1: y tal. Pero, bueno, finalmente... Porque dicen, bueno, es que los regidores son los representantes de los ciudadanos.
2: Uh-huh.
1: ¿Sí? ¿Sí lo son?
2: Sí, deberían serlo, ¿no? Y, bueno, esfuerzos como Regidor MX lo que buscan es visibilizar el trabajo de los regidores, lo que hacen, quiénes son, cómo se integran los cabildos, porque han estado mucho tiempo muy afantasmados, ¿no? Y eso les ha resultado muy conveniente. Porque si no se les conoce, si no se sabe por parte de la ciudadanía cuáles son sus atribuciones y sus obligaciones, pues ellos muy cómodos en esa opacidad, ¿no? Entonces, las sesiones de Cabildo en pleno por reglamento son públicas y abiertas al público. El hecho de que se transmitan también por vías digitales se supone que es para facilitar que el ciudadano las vea, ¿no? Sin embargo, bueno, pues hay mucha gente que no tiene la información o el conocimiento de que esto es así. Se habla mucho de que también las sesiones de comisión deberían ser públicas, pero pues si ni sesionan, ¿no? Justamente de los hallazgos de este reporte de Regidor MX es que no están cumpliendo con la obligación reglamentaria de sesionar al menos una vez al mes. Es el caso de 10 de las 19 comisiones de Torreón, y de 18 de las 19 comisiones de Matamoros, ¿no? En el caso de Gómez no tienen esa regla, o sea, no están obligados a una cantidad mínima de sesiones por mes, pero pues esa discrecionalidad pues luego provoca que igual, si siendo obligatorio en el caso de estos cabildos no sesionan, pues cuando no lo es, menos, ¿no? Sigue habiendo, digamos, como que mucha... opacidad en el actuar de los cabildos, pero bueno, esfuerzos como este creo que abren la posibilidad a que más ciudadanos estén enterados y también se cumpla con la obligación que tenemos todos de revisar y estar con la lupa encima de los servidores públicos.
1: A ver, ¿qué les parece que, a ver, retemos un poco nuestra memoria? Sin revisar internet, conste, ¿eh?
2: Sí.
1: Sin googlear.
2: A ver.
1: No, quita las manos del...
2: A ver, Gera, las manos arriba, por favor, eso.
1: Las manos arriba.
2: Las manos donde las vea, dicen
1: por
2: en las películas.
1: Por lo menos tres nombres de los regidores de Torreón. Por lo menos. A ver, Gerardito. Tres nombres, nada más tres.
2: Súper fácil.
1: Ay, cálmate.
2: Sí, de verdad. Luis Jorge Cuerda, Sergio Lara Galván, María Teresa González Aponte, pues ya son los tres.
1: Está bien. Pablo Medo, ¿y usted, señor? No, también, no, usted está bien, está bien. Bueno, le preguntamos al ciudadano.
2: ¿Sí? Sí, que nos diga, por lo menos.
1: ¿Conoce?
2: Pero es que van a googlear.
1: Por eso, es que, bueno, vamos a confiar en nosotros. Ya si no podemos confiar nosotros en nosotros, ¿qué pasa? O sea, confiemos, no googleen, díganme la verdad. Porque aquí de lo que se trata es de darnos cuenta, no de poner una tacha o una paloma. Aquí de lo que se trata es darnos cuenta la distancia que hay entre el conocimiento del ciudadano en general y la labor del cabildo. Nada más.
2: Sí,
1: nada más,
2: pues
1: eso,
2: sí.
1: Nada más eso. No tenemos ninguna obligación, yo lo sé. Pero, a ver, ¿a quién acudiría usted si le dijera no? Pues ve con alguno de los regidores. Bueno, pues ya te enterarías, ¿verdad? Si te interesa.
2: Pues
1: bueno,
2: sí.
1: Las 8 de la mañana con 7 minutos. Vamos a hacer una pausa y enseguida volvemos.
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1: Ocho de la mañana con 9 minutos. Y bueno, acá... Bueno, gracias por la sinceridad. Dice, sinceramente yo solo dos, Sergio Lara y Luis Jorge Cuerda. Ni uno más. Éxito en la mitad de semana.
2: Bueno, está Raúl Garza en movilidad, que también aborda muchos temas.
1: No, ya no cuenta.
2: O sea, es que de las notas...
1: Corrige.
2: Es que le dije María Teresa a María Fernanda. Sí. Sí, así como que de memoria le dije María Teresa a María Fernanda González Aponte, sí. Pero hay algunos que... Digo... Es que hay regidores que dan nota y muchos otros que no. Entonces, por la información constante, por ejemplo, una de las comisiones que más han mediatizado iniciativas o temas puestos sobre la mesa es la de movilidad. Por eso, por ejemplo, Raúl Garza del Valle a lo mejor es de los que más aparecen.
1: Bueno, y que tiene una trayectoria.
2: El propio, el doctor Roberto Bernal, también presidente de la Comisión de Salud, que recientemente ha estado con esto de lo de la descriminalización del acto médico, que se reunieron con Miguel Meri. O sea, cuestiones de de agenda que los han ido mediatizando algunos de ellos, aparte porque el doctor Bernal fue secretario de salud, pero hay algunos que de plano dices, ni en su casa, ¿no?
1: Exacto. Bueno.
2: Deberíamos invitarlos a ver qué onda.
1: Sí, bueno, es que algunos...
2: Como ejercicio, ellos, claro.
1: Sí, por ejemplo, Luis Ortiz Zorrilla, lo hemos invitado.
2: Sí.
1: Y uno de los mayores más jóvenes, petista, por cierto. Son las 8:10 a.m. Bueno, vamos adelante con la agenda de contextos y vamos a recibir a nuestro siguiente invitado.
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1: Bueno, nos da muchísimo gusto tener en el estudio a Pablo García Chacón, presidente de Canacintra Torreón. Con él vamos a platicar sobre el Encuentro Industrial y de Negocios Canacintra Torreón 2026, que se celebrará el 9 de septiembre en el Centro de Convenciones Torreón. Pablo, siempre un gusto tenerte aquí.
7: Marcela, un placer saludarte. Buenos días, Manuel Cerrato. Y buenos días, un saludo a todo tu auditorio.
2: Bienvenido, Pablo.
1: Muy activo Canacintra, en muchos sentidos.
7: Hay muchos temas en que
1: qué bueno, ¿no? Porque finalmente la incidencia de ustedes es relevante. La cantidad de empresarios industriales que concentra Canacintra no es menor, es de veras de destacarse. Y además la problemática con la que desempeñan sus actividades tendría que ser muy considerada y muy tomada en cuenta. Bueno, lo que ustedes están haciendo es meritorio porque no se quedan con los brazos cruzados ni esperan a que lleguen estas oportunidades. Siempre las están abriendo a través de estos encuentros industriales que ya tienen muchos años que los hacen desde Canacintra.
7: Sí, ya tenemos mucho tiempo. En algunos periodos se frena dependiendo la mesa directiva, los objetivos que traiga, pero nosotros lo volvimos a retomar y queremos que se vaya haciendo una tradición, una expo industrial aquí, al punto que ojalá podamos llegar a una expo de las magnitudes como lo tiene Querétaro, León, Guanajuato, San Luis Potosí, y no se diga Monterrey con Sintermex, en la expo manufactura. Y nosotros estamos iniciando y dejando las bases. El año pasado tuvimos una cantidad de stand, hoy la duplicamos, y hoy estamos buscando más empresas tractoras para impulsar la región, sobre todo la proveeduría de la mediana y pequeña industria, y poner el escaparate la comarca lagunera en otros estados del norte del país y del sur de Estados Unidos. Hemos estado invitando y moviendo a gente de las embajadas de Canadá. Viene una comisión de la Cámara de Comercio Española, los agregados comerciales de Estados Unidos. Entonces, estamos invitando a otras canacintras de Chihuahua, del norte del país. Y pues esperemos que sea un éxito. Nuestro Encuentro Industrial de Negocios, como lo mencionaste, es el 9 de septiembre. Y es una gran oportunidad para todas las empresas que quieran potencializar sus negocios para que se presenten y participen. Realmente los costos son muy bajos en comparación con otras expos del país. Y pues al menos unas 30 empresas tractoras que traemos de gran magnitud. Y traemos ahorita negociaciones de una aeroespacial que también le interesó participar, y hace un par de días estuvimos con gente de San Antonio que vinieron aquí de visita y también nos mencionaron que puede ser una oportunidad de una empresa de San Antonio que podría estar interesada. Entonces, ayer tuvimos una reunión con gente de Fomex para poder impulsar la promoción del Encuentro Industrial de Negocios.
1: Este encuentro es exposición, son citas de negocios, son mesas de trabajo. ¿Cómo está dividido el encuentro?
7: Son las dos. Tenemos alrededor de 45 stand, que ya casi todos están ocupados. Uh-huh. Y aparte son citas de negocios. Se combinan las dos cosas. Lo que se hace es, por ejemplo, una empresa, vamos a nombrarle Milwaukee o Caterpillar, que participara, nos dice cuáles son sus requerimientos de compra, cuál es el perfil de los proveedores que tiene, y de las empresas que se anotan para hacer encuentros de negocios, se filtran las que pueden ofrecer el servicio o los productos que ellos requieren, y ya las citas de negocios ya van encaminadas con más posibilidades de éxito, para nada más ponerle enfrente en el match de lo que puede ser su solución de proveeduría, y al proveedor, pues la oportunidad más alta de que haga negocios con la empresa tractora.
1: Uh-huh. Dime una cosa, Pablo. ¿Qué tan preparados están los empresarios, sobre todo los industriales más pequeños, para convertirse en proveedores de la gran industria asentada aquí en la comarca?
7: Va mejorando con el tiempo. Hemos hablado mucho de las certificaciones. Cada vez más se toca el tema, porque muchas veces el deseo de crecer, la necesidad de crecer el ímpetu de querer impulsar tu empresa no es suficiente. O sea, tienes que estar a la altura de los requerimientos. Todas las empresas que vienen, que son internacionales, tienen niveles de exigencia muy alto. Y casi como requisito básico, te piden una certificación ISO 9000. Hay excepciones como la aeroespacial, que te pide otros tipos de certificaciones y son más especializadas en cuanto a la manufactura. Entonces, hemos estado trabajando mucho en los últimos años con cursos de capacitación. La Secretaría de Economía del Estado también traía un programa de certificación de pequeñas empresas y medianas empresas para poderlas hacer más competitivas y estar a la altura de los requerimientos de las grandes empresas.
2: Sí, eso es interesante, Pablo. En ediciones anteriores, digamos, ¿qué se ha logrado? ¿Se ha consolidado justamente esta interacción de proveeduría o qué buscan acentuar en esta próxima edición de septiembre?
7: La idea es generar enlaces de negocios, bueno, el principal. La otra es atraer la atención de otros estados y del, como lo mencioné, del Texas, por ejemplo. Y está viniendo gente y que se dé cuenta de lo que ofrece la comarca lagunera. Tiene varias peculiaridades, lo mencionábamos, la diversidad de productos y servicios que maneja nos hacen diferentes. Por ejemplo, yo lo mencionaba, si ves el caso de Monclova, es una ciudad que, al decir Monclova hace 5 años, lo primero que se te venía a la mente era Altos Hornos, uh-huh, como fuente uh-huh principal, y de ahí derramaba una gran cantidad de proveedores del Tier 1, Tier 2 y otros más que de servicios que se apuntaban ahí. Entonces, al haber una afectación, pues a Altos Hornos le afecta prácticamente a toda la ciudad. Si hablamos de Saltillo, lo primero que se te viene a la mente es automotriz, sector automotriz. Entonces, si hay una merma o un problema con el sector automotriz, se ve impactada la ciudad de Saltillo. Y la comarca lagunera, tenemos esa diversidad de servicios que no somos 100% automotriz, no somos 100% industria alimenticia, no somos 100% industria minera. Entonces, como que las afectaciones no nos pegan tan duro en la comarca lagunera y eso nos da cierta fortaleza. Entonces, aquí las empresas que vienen de fuera pueden encontrar metal mecánica de precisión, fundición de inoxidable, de fierro vaciado, tenemos minería, tenemos partes automotrices, tenemos agroindustria, tenemos empresas muebleras, tenemos industria alimenticia. Entonces, y aparte, tiene las bondades de que tenemos mucha mano de obra muy calificada, porque tenemos por habitante la mayor cantidad de universidades. Entonces, aquí encuentras ingenieros mecánicos, eléctricos, electrónicos, mecatrónicos, bioquímicos, químicos. Entonces, hay una gran riqueza en la comarca lagunera, hay mucho talento. Nos tienen catalogados en el resto del país como que los laguneros somos muy trabajadores. Hay mucha gente que ha tenido mucho éxito y está en grandes direcciones en otros países, porque tiene esa peculiaridad de que estamos acostumbrados al trabajo y somos disciplinados, a diferencia de otros estados. Digo, valgan las comparaciones, ¿verdad? Pero sí tenemos fama de eso. Entonces, podemos decir que cuando hacemos este tipo de eventos, pues no solamente buscamos que se haga el encuentro de negocios, sino, lo principal es hacer negocio, pero también es poner el escaparate y que vayan viendo, y que con el tiempo Torreón se convierte en un polo de desarrollo industrial, claro, y tecnológico, claro, porque tenemos con qué. Hace unos meses vino gente de la Universidad de Arizona, lo trajo el Secretario de Economía del Estado, y se quedan sorprendidos del talento que hay. Y ahora que vino gente de San Antonio, decían, es que sabes que nos vamos muy contentos y muy motivados para hacer negocios con Torreón. Entonces, creemos que tanto estar tocando puertas, se van a ir abriendo las oportunidades.
2: Uh-huh. Ahora, El tema del nearshoring ya a estas alturas como que ha generado mucho escepticismo también y muchas dudas en torno a que si ya se fue o todavía hay la oportunidad o era un espejismo. ¿Qué onda con relación al nearshoring, Pablo?
7: Ha habido muchos cambios. El año antepasado estábamos todos con la efervescencia del nearshoring. Pensamos que iba a ser un proceso muy sencillo y que se iba a destapar y ahí la caja de las sorpresas y van a empezar a llegar infinidad de empresas. La realidad de las cosas es que no detonó como esperábamos. La punta de lanza iba a ser Tesla en Santa Catarina, y luego se frena, luego vienen los aranceles y viene pues esa incertidumbre, ese temor y la presión de Trump sobre el gobierno de México. Ahorita lo que estamos viendo es que ya yo siento que todo ese proceso ya llegó al punto donde tenía que haber llegado. Al haber concretado otros 10 años más de Tratado de Libre Comercio con revisión anual, ya abre un panorama diferente, porque sí o sí se va a respetar ese Tratado de Libre Comercio con algunos bemoles, pero pues vamos, Trump no va a durar 10 años en la presidencia, es un hecho, ¿sí? Su proceso va a durar, te gusta, un año más, dos años más, no sé cuándo sean las elecciones de Estados Unidos en este momento, pero creemos que va a haber otro cambio. Sin embargo, seguimos continuando. Ayer platicaba con varios empresarios. Dice, oye, se empieza a sentir diferente el inicio de la segunda mitad del año con respecto a la primera mitad. Como que empieza a haber movimiento y se empieza a ver en la dinámica de las empresas. Entonces, yo creo que poco a poco se va a ir agarrando el ritmo. No en el shoring como tal se veía hace 3 años, pero yo creo que las oportunidades siguen ahí. México es una buena alternativa para Estados Unidos, les guste o no les guste, somos su principal aliado comercial. Entonces tronar al principal aliado comercial no es bueno para la economía de Estados Unidos. Entonces yo creo que vuelve otra vez el optimismo de que podemos hacer negocios, y obviamente, como lo he dicho, no tienes que esperar la oportunidad sentado, ¿no? Uh-huh. Tienes que tocar puertas, tienes que moverte. Las empresas no debemos de ser pasivas en este momento. Tenemos que ser más dinámicas, tenemos que ser más agresivas, tenemos que ser más competitivas. Estamos en un mundo globalizado donde tenemos que voltear a hacer lo que hacen los países que tienen éxito. Tenemos un rival muy fuerte que es China, que cualquier cosa que le quieras competir por precio lo pierdes o te resulta muy complicado. Pero tenemos las ventajas de la logística. O sea, una mercancía que viene de China por barco te tarda un mes en llegar a México, a Estados Unidos. Y un producto que fabriques en Coahuila lo tienes en 12 horas en Arizona, o lo tienes en Nuevo México, en no se digan, Laredo lo tienes en 6 horas. Entonces, esas son las ventajas. Tenemos que voltear a ver cuáles son nuestras fortalezas para poderlas utilizar como herramienta y cuáles son nuestras debilidades para trabajar en ellas y poder lograr tener el nivel de competitividad que requiere hoy el mercado internacional.
1: Es que creo, Pablo, que hay una situación muy ligada al mundo de la industria, y es que deberíamos de aspirar a ser más que maquiladores.
7: Claro.
1: Deberíamos de aspirar a ser generadores con incentiva propia, con iniciativa propia, con incentivos que tengan que ver con generar productos acorde a nuestras propias necesidades, y no que los productos lleguen de China, de Japón, de Corea, de todos estos monstruos asiáticos a resolvernos una serie de necesidades. Mira, por ejemplo, yo estoy sorprendida, y yo sé que hay industriales muy importantes aquí en Torreón que ya están en el área de los cosméticos y en el área de todos los productos de belleza, pero por ejemplo en Corea, el descubrimiento del famoso skincare coreano ha sido un boom. Y a nosotros, ¿por qué no se nos ocurrió? sí sabes, o sea, como esta parte de por qué no somos capaces de generar y explotar alguno de los talentos que sabemos que tenemos mucho, no nada más como maquiladores, sino como generadores de ideas nuevas.
7: Tiene razón, yo lo he mencionado anteriormente, México se convirtió en un país maquilador. Fabricamos infinidad de componentes pero no hacemos un producto de marca propia, que busquemos competir primero con el mercado nacional. O sea, no tenemos un vehículo de marca nacional, Y mejor lo tuvimos en el pasado, ¿eh? En el pasado, los camiones Dina que se fabrican aquí, la Rambler que se fabricaba aquí en México, hoy ya no lo tenemos como tal. No tenemos electrodomésticos mexicanos, o sea que son Whirlpool, son otras marcas que son americanas.
1: Chinas o coreanas.
7: Sí, entonces no tenemos un teléfono celular que sea mexicano. En cambio, en Corea del Sur vas a ver 5 marcas de vehículos propios, tienen los refrigeradores LG, Samsung, o sea, y son países del tamaño de Chihuahua, con 33 millones de habitantes, y generan una economía mundial que sorprende, ¿no? Y nosotros tenemos 140 millones de habitantes y un territorio que ocupa muchos países de Europa juntos.
1: Aparte una diversidad.
7: Sí, entonces sí es importante. Y ahí es donde también debemos de ligar, porque en las universidades hay mucho talento. Muchos en las expos que yo he estado en Alemania y en China y en Corea, he visto que están muy ligados a las universidades y desarrollan productos. Las universidades son incubadoras de productos de las empresas, y después ya las comercializan a través de marcas nuevas o a través de las mismas empresas que participan. Entonces, yo he estado mencionando mucho eso, la necesidad de hacer productos propios para la región.
1: Exacto. Sí. Pues qué maravilla que insistan y que no cejen, y que ya tenga una trayectoria tan importante este encuentro industrial y de negocios que organiza Canacintra. Y nosotros estaremos muy pendientes de las actividades. ¿Van a tener algún conferencista? ¿Van a tener algún evento paralelo?
7: No nos alcanza el tiempo. Okay. Para hacer nada más la... No quisimos meter en conferencias para no quitar la atención de las mesas de negocios y la expo. Bien. Y la invitación está abierta a todas las empresas que se quieran sumar, no es exclusiva de socios Canacintra. Y la otra es que el costo realmente es muy bajo para hacer un encuentro de negocios. Si eres socio Canacintra, te cuesta $2,500 en una orden de compra que agarres ahí, lo pagas sin ningún problema. Y los que no son socios de Canacintra solo son $1,000 más. Entonces es una buena oportunidad y una invitación a todas las empresas pequeñas o medianas que quieran, o grandes que quieran participar. Adelante, o sea, lo que queremos es impulsar la región. Y bueno, qué mejor que nos dieron la satisfacción de que se cerraron negocios con empresas que se animaron y tuvieron el valor de arriesgar y apostarle a participar en el encuentro de negocios.
1: Muy bien, Pablo, pues estaremos pendientes, dándole seguimiento al encuentro.
7: Muchas gracias.
1: Muchísimas gracias por estar, Pablo, con nosotros. Vamos a una pausa, regresamos enseguida. Son las 8 de la mañana con 27 minutos.
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2: Son las 8:30, 8:30 de la mañana, 27 grados temperatura aquí en el centro de Torreón. Seguimos en Contextos, vamos adelante con más.
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2: Bueno, vamos a conversar sobre la estrategia de espacios y vialidades seguras, y esto implica también el reforzamiento de algunas acciones de, por ejemplo, retiro de vehículos chatarra, que ayer platicábamos un poco de ello con Cristian López, director de Atención Ciudadana, y es una estrategia que se va a implementar también, por supuesto, a través del área de tránsito. Y para ello nos da mucho gusto saludar a la maestra Marta Alicia Faz Dávila, directora de Tránsito y Vialidad de Torreón. Maestra, como siempre, un gusto conversar con usted. ¿Cómo está? Buenos días.
5: Muy buen día para todos ustedes. Muchísimas gracias por la atención, Marcela, Manuel. Qué gusto saludarles como siempre. Muy agradecida por estos espacios con que podemos compartir aquí con toda su audiencia algunos pequeños datos en los que estamos colaborando.
2: Sí, por supuesto. Pues bienvenida entonces, maestra. Y bueno, ¿qué tan extendida está esta problemática en la ciudad? ¿Y en qué momento ya se requiere una intervención de la autoridad cuando un vehículo está en la vía pública? Porque hay algunos que están en condiciones ya de chatarra, hay unos que se ven medio funcionales, pero que ya tienen tiempo ahí abandonados. ¿Cómo se trabaja esto? E insisto, ¿qué tan frecuente es que esto ocurra en las vialidades de Torreón?
5: Bueno, mira, nosotros muy, muy contentos sobre esa puntual acción que está llevando a cabo ahorita el alcalde Miguel Ángel Riquelme Solís. La verdad es un tema que si bien pudiera pasar desapercibido, pues apremia mucho para cuestiones, uno, de todo lo que es imagen urbana, pero lo más importante justamente, bueno, es para evitar que este tipo de vehículos o de algún otro mueble, ¿verdad?, se conviertan en algún punto que favorezca la acumulación de basura, la fauna nociva, algún posible foco de infección. Y muy, muy particularmente en el caso de nosotros, bueno, nos enfocamos mucho a que dichos vehículos igualmente, pues, prever que no sean utilizados con fines delictivos.
2: Exacto.
5: En ese sentido, la Dirección de Tránsito y Vialidad mantiene un operativo permanente igualmente que nosotros denominamos ordenamiento vial. Igualmente, bueno, hacemos el llamado a la ciudadanía para que si nos hace todo favor y tiene alguna observación al respecto, algún reporte, bueno, hacerlo a través del 073 acá con mis amigos de Atención Ciudadana, y con todo gusto nosotros acudimos. Sí es un tema recurrente, como les comento, nosotros mantenemos este operativo permanente, ahorita estamos de la mano totalmente coordinados con instrucciones de nuestro alcalde y reforzando justamente esta cuestión por las quejas que se han presentado, por las observaciones que se han hecho en varias colonias, tanto con mis compañeros de inspección y verificación como con los compañeros, como les comento, de Atención Ciudadana. Nosotros de manera semanal sí atendemos todos los reportes que nos llegan en este sentido. Sí traemos ahí varios puntos donde podemos identificar algunos vehículos que sí están en condiciones de abandono. Estamos facultados obviamente para aquellos que presenten muestras de inutilidad, desmantelamiento, etcétera, ¿verdad? Y propiamente el abandono, bueno, hacer el requerimiento, primero tratar de ubicar al propietario en el punto para hacer el requerimiento pertinente de que lleve a cabo el traslado de dicho vehículo a un área pertinente. Y en caso, bueno, de que no se lleve a cabo, estamos perfectamente facultados para, a través de un servicio de grúa, remitirlo al depósito de vehículos, en este caso los corralones que están destinados para tal efecto.
2: Uh-huh. ¿Hay algún plazo que tiene el dueño del vehículo una vez que se le identifica y que se le dice que debe retirarlo de la vía pública? ¿Se le da un tiempo para que lo haga?
5: Sí, en el caso particular de nosotros, la Dirección de Tránsito está facultada y otorga un espacio temporal de hasta 36 horas para que lleve a cabo el retiro de dicho vehículo. En el caso particular de mis compañeros de inspección y verificación, ellos identifican a dichos vehículos y tienen un plazo de 24 horas para retirarlo, dependiendo del tipo de notificación que se lleve a cabo. En el caso muy particular de inspección y verificación, están un poco más enfocados a propiamente los vehículos que pudiéramos denominar como chatar. Uh-huh. En el caso particular de nosotros, ya inclusive se nos hace mención de repente, bueno, pues por vehículos que se encuentran mal estacionados, vehículos que a lo mejor llevan 2-3 días en un área que no debe ser, en lugares prohibidos, y que posiblemente, bueno, pudiéramos presumir que se encuentran en estado de abandono.
2: Okay, correcto. Y una vez que son llevados al corralón, ¿sí suelen ser luego recuperados por los dueños o habrá quienes pues ya los den por perdidos una vez que se los llevan o cómo está el asunto allí?
5: No, sí, el ciudadano tiene toda la facultad de poder acudir al corralón para que se le regrese el vehículo una vez que sean cubiertos obviamente los importes correspondientes de lo que fue el depósito del mismo. Pero sí, sí tenemos temas ahí particularmente de los que pudiéramos denominar como chatarra, de los cuales difícilmente el ciudadano lo recupera, ¿verdad? Acude a recuperar. Uh-huh. Aquellos que son considerados como en estado de abandono, pues sí, eso sí es que mayormente se recupera el vehículo, pero en la gran mayoría de los casos, afortunadamente, en lo que corresponde a nuestra dirección, afortunadamente podemos tener una plática con el propietario, bueno, hacerle ver cuál es la molestia y cuál es particularmente la infracción en la que se está incurriendo, y hemos tenido una respuesta muy, muy favorable por parte de los propietarios. En algunos casos, por ejemplo, se nos hace del conocimiento, bueno, que está el vehículo con algún tema de avería mecánica, que no se ha contado con el recurso para llevar a cabo la reparación correspondiente, etcétera. Pero bueno, aún con estas circunstancias, igualmente se hace del conocimiento de los propietarios que tienen 36 horas para que lo puedan desplazar en otra área donde no esté causando, insisto, este riesgo. Muy enfáticos en este punto, particularmente que no podemos nosotros fomentar ningún tipo de situación en la cual se pueda llevar a cabo, insisto, la acumulación de basura, el que se desarrolle esta fauna nociva, y lo más importante, bueno, estos puntos focos de infección, ¿verdad?, que son muy perjudiciales para toda la ciudadanía.
2: Sí,
5: de igual manera, bueno, pues obviamente el que con todo ello estamos nosotros previniendo el que puedan ser utilizados para algún tipo de fin delictivo.
2: Uh-huh. ¿Hay alguna zona de la ciudad, maestra, donde esto esté más focalizado o es en general, se da en todo el territorio?
5: La verdad, hemos estado haciendo mapas de calor en varias cuestiones, esta no es la excepción, en varios rubros, y está muy disperso, la verdad está muy disperso al interior de colonias en el sur, en el poniente, en el oriente, o sea, sí está bastante disperso, incluso nosotros hemos llegado a atender reportes por las asociaciones de diversos fraccionamientos cerrados acá en el norte de la ciudad, donde aún ahí también se presentan este tipo de problemáticas.
2: Okay. ¿Hay alguna otra acción que contemple esa estrategia de espacios y vialidades seguras, además del retiro de los vehículos?
5: Pues por lo pronto estamos en este reforzamiento de esta campaña. La idea es que sigamos trabajando muy de la mano en atención a las indicaciones de nuestro alcalde, que como les comento, él desde su primer día de gobierno ha sido muy claro en el tema del orden. Yo coincido, comparto y respaldo totalmente esta política pública, orden en todos los sentidos. Esta no es la excepción, entonces estamos encaminados tanto la Dirección de Atención Ciudadana, la Dirección de Inspección y Verificación y sus servidores en la Dirección de Tránsito y Vialidad. Estamos completamente enfocados y comprometidos en mantener el orden dentro de nuestra ciudad, el que tengamos justamente estos operativos, estas campañas, para que podamos mantener una ciudad limpia, una ciudad segura, y particularmente, bueno, que los ciudadanos nos apoyen en este sentido de que estamos tratando de que todas estas acciones sean 100% preventivas.
2: Uh-huh, correcto, muy bien. Si me permite, maestra, preguntarle también de cómo ha funcionado esta estrategia con relación a inhibir el exceso de velocidad, que en una conversación anterior que tuvimos aquí abordamos ese tema. ¿Se ha avanzado? ¿Ha habido más conciencia por parte de los conductores en estas últimas semanas?
5: Sí, afortunadamente, bueno, hemos tenido una afluencia mínimamente menor, les he de decir, no como yo esperaba, la verdad, por el tiempo del periodo vacacional, mínimamente menor una afluencia vehicular. Sin embargo, bueno, estamos siendo muy puntuales en la aplicación de los llamados a los ciudadanos a mantener siempre los temas de la velocidad muy al pendiente. Ahorita la causa más importante, la que se ha detonado más en cuanto a la aplicación de infracciones, es la conducción con falta de precaución, es decir, el que el ciudadano, el automovilista, en la mayor parte de los casos se encuentra con algún tipo de distractor. Y en el top de estas acciones, bueno, tenemos desafortunadamente la portación o el uso de los equipos celulares. En un segundo escalón se encuentra el tema del exceso de velocidad. Desafortunadamente hemos tenido ahora unos temas trágicos, ¿verdad? Tuvimos el deceso de unos jóvenes hace unos días, en el cual se presume, a la atención a los peritajes correspondientes, que la principal causa que originó este hecho vial es justamente el exceso de velocidad. Entonces, recordarles, agradecerles mucho el espacio para hacer un atento llamado a todos nuestros ciudadanos, que es nuestras indicaciones y las observaciones que se llevan a cabo es eminentemente para el prevenir el que se pueda incurrir en algún tipo de hecho vial, pero lo más importante, para salvaguardar su vida. Muchos de estos hechos viales donde hay un deceso están relacionados con el exceso de velocidad.
2: Exactamente. Bueno, pues ahí está entonces el llamado mismo que, por supuesto, aquí estaremos replicando, porque es importante abonar a tener una mejor cultura vial aquí en nuestra ciudad.
1: Sí, nada más nos están preguntando, Marta Alicia, qué bueno saludarte y escucharte, que a dónde se pueden hacer reportes de estos autos abandonados.
5: Si nos hicieran todo favor a través del 073 de Atención Ciudadana. Ajá. Ahí los compañeros nos canalizan directamente todas las observaciones que hay al respecto. Igualmente, si gustan, yo les voy a dar mi número personal. Es el 844-175-3513. Lo único que les pediría y les agradecería enormemente es que me hagan todo favor de mandarme un mensaje de WhatsApp para poder estar al corriente con estos temas. ¿Qué les solicito? Si es tan amable, el nombre completo de la persona de quien realiza el reporte, la dirección, la ubicación, y si me puede facilitar también una imagen, se lo agradecería de antemano. Yo me comprometo que una vez que usted realice el reporte, no excedan de 24 horas sin que se lleve a cabo la notificación correspondiente.
2: Muy bien. Bueno, ahí están entonces los puntos de contacto. Repetimos, al 073 de Atención Ciudadana.
5: 073 uh-huh. de Atención Ciudadana, o el número de su servidora, que es el 844-175-3513. Con esta descripción que les solicito, les agradecería bastante. Me agilizan mucho el que nosotros podamos acudir de una manera muy pronta a su solicitud. Nombre completo de quien realice el reporte. Dirección. Ubicación, y si es posible, le agradecería igualmente una imagen.
2: Perfecto. Muy bien. Pues, como siempre, maestra, un gusto conversar con usted y seguimos en comunicación.
5: Al contrario, el gusto es siempre todo mío y siempre muy agradecida por estos espacios. Recordarles nuevamente que estamos a su servicio y a sus órdenes. pedirle a la ciudadanía que cualquier duda, cualquier aclaración que tenga, estamos 24/7 a su disposición.
1: Muchas gracias.
2: Muchas gracias, Marta Alicia. Hasta pronto. Es la maestra Marta Alicia Faz Dávila, directora de Tránsito y Vialidad de Torreón. Vamos a la pausa, 8:44, 28 grados temperatura. Regresamos enseguida.
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0: Son las 8 de la mañana con 47 minutos, 28 grados temperatura aquí en el centro de Torreón. Seguimos en Contextos, vamos adelante con la agenda.
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0: Manuel, pues como siempre, un gusto saludarte. ¿Cómo estás? Buenos días.
2: ¿Qué tal, Marcela? Manuel, auditorio, como siempre, un gusto y un placer estar aquí con ustedes. Yo estoy muy bien. ¿Ustedes cómo están?
0: Bien, pues dándole ya a mitad de semanita.
2: Sí, se nos ha ido rápido, ¿no? Y luego con los playoffs un poquito más.
0: Sí, exacto. Sí. Exactamente. Vamos abajo en la serie, pero hoy seguramente damos el campanazo, ¿eh?
2: Esto no se acaba hasta que se acaba.
0: Es correcto. Así es.
3: Oye, ayer había un ambientazo en el Revolución. Es que no te quiero decir que hasta dónde se oían todas las porras, todo lo que hacen, que es muy ruidoso, pero que se nota que es un ambiente de primera.
0: Sí, es fiesta, y más en playoffs. Y no importa que el resultado sea adverso, como que la raza no mengua el ánimo, ¿no? Bueno, de repente sí, pero el ambiente es padre.
2: Sí, porque digo, tampoco podemos olvidar que por mucho pues fue el mejor equipo de la liga, ¿no?
0: Sí, los Toros, así es.
2: Sí, entonces, y plagado de estrellas, por ahí algunos ex-Dodgers, entre otras cosas, ¿no? Pero bueno, pues vamos a ver qué pasa, cómo nos va, y esperemos que como dices, hoy haya suerte y que el juego esté tan bueno como estuvo, como han estado todos, ¿no?
0: De acuerdo.
2: Y pues bueno, hoy en el contexto, ya entrando en materia, en el tema de recursos humanos, creo que ya nos ha quedado muy claro que estamos viviendo una revolución, que estamos viviendo un proceso clave de transformación por la tecnología, digo, no solamente por la inteligencia artificial, sino por toda la tecnología que hoy forma parte de nuestra vida, que hoy forma parte de nuestro día a día. Y por una parte tenemos esta gran revolución y por otra parte, bueno, tenemos una discusión en las cámaras de más de 17 iniciativas para impulsar el empleo juvenil, porque hoy existe una amenaza de que la tecnología deje sin oportunidad a más de 50 millones de jóvenes, según datos de la Organización Internacional del Trabajo. Por otro lado, también La Laguna vive un proceso complejo en donde 2 de cada 3 desempleados son jóvenes, y los que encuentran trabajo pues están encontrando un empleo 17% menor en cuanto a salario que el promedio de la región. Okay. También, o sea, tenemos este como mini contexto, tenemos también una realidad en donde, según datos, para el 2040 vamos a tener más personas de la tercera edad en la región lagunera que jóvenes. Y bueno, pues eso va a poner en retos grandes a las áreas de recursos humanos de las organizaciones, ¿no? Y por otro lado, también tenemos que la calidad en la educación no ha sido la que requeriríamos para poder tener el talento. No hablo de la calidad de la misma, que ese pues sería tema de otra discusión, ¿no? Sino que no tenemos en este momento la educación o la formación

0: formación que requiere la industria o que requiere el mercado laboral para poder encontrar el talento que requerimos. Entonces, son como situaciones que hoy como recursos humanos, tanto en Torreón, en Gómez Palacio, en La Laguna en general, como en México, estamos viviendo. Y ante esta realidad, pues la pregunta hacia el interior de recursos humanos es, ¿qué nos toca hacer a nosotros? O sea, esto, el contexto externo no lo podemos cambiar, la realidad externa no la podemos cambiar. Pero al interior de las organizaciones, que sí es lo que nosotros podemos controlar o lo que podemos gestionar de manera diferente, ¿qué es lo que nos toca hacer? Lo primero es darnos cuenta de que tenemos que reinventar el modelo operativo de recursos humanos para poder acompañar los planes de la empresa, ya sea pequeña, micro, pequeña, grande, o sea, si tienen un área de recursos humanos o tienen una persona que hace funciones de recursos humanos, lo primero es replantearnos y reestructurar el modelo operativo. Necesitamos como área integrada la tecnología, o sea, no podemos negar que hoy la tecnología está accesible, tiene precios muy accesibles, tiene precios económicos y tiene forma de poderla incorporar a nuestros procesos. ¿Y qué nos va a permitir la tecnología? Pues dos cosas: simplificar las cosas que hacemos y por otro lado también tener datos que apoyen la toma de decisiones. Por ejemplo, ¿qué características tienen los candidatos que mejor se adaptan a la empresa? ¿Por qué se van las personas? ¿Qué estudiaron esas personas que hoy están generando valor en la organización? ¿De dónde, de qué universidad salieron o de qué centro técnico salieron? ¿Cuáles son sus competencias? ¿Qué les interesa? ¿Qué les motiva? ¿Cómo está formada su familia? ¿Cuál ha sido su trayectoria laboral? ¿Somos su primer empleo? ¿Ha tenido más? ¿Ha tenido actas administrativas, faltas, incapacidades, etcétera, etcétera? O sea, tener claro cuáles son las características de la gente que está dando resultados al interior de la compañía gracias al uso de la tecnología, al uso de herramientas, al replanteamiento de nuestro modelo de recursos humanos, nos permite trabajar con un objetivo. También la tecnología, la realidad hoy es que nos permite simplificar procesos que se llaman transaccionales en una organización, que finalmente no generan valor, pero son cosas que se tienen que hacer, como imprimir una carta, como reimprimir un gafet, como darle una atención para el Infonavit a un trabajador, etcétera, ¿no? Y hay organizaciones ya de todos los tamaños, me ha tocado visitarlas, en donde la tecnología permite simplificar estos procesos. Por ejemplo, ¿cómo hago que el trabajador mismo pueda generar una constancia? ¿Cómo pueda consultar el pago de su nómina? Recordemos que la reducción de la jornada del próximo año va a traer también acompañada que el proceso de nómina tiene que ser una copia al carbón, perdón por el ejemplo, ¿no? Que es así como muy vintage, pero tiene que ser idéntica a lo que está registrado en el reloj checador. El pago, el proceso de capacitación, en donde involucremos al colaborador para que él sea parte del crecimiento en la empresa, responsabilizándolo de su formación, dándole las herramientas para que lo pueda hacer. También otros procesos simples como postulaciones a vacantes o como saber qué están buscando en mi empresa para yo también poder facilitarlo, ¿no? La tecnología nos tiene que apoyar para que nosotros como expertos o como especialistas de recursos humanos nos enfoquemos en los procesos de valor y no en lo transaccional. O sea, atender a la gente es bien importante, pero atenderla desde lo que genera valor, desde lo que les importa, no desde un trámite administrativo. Pero los trámites administrativos te tienen que hacer bien, ¿no? Lo importante hoy es voltear a ver lo que hacemos y cómo lo hacemos, cómo trabajamos hoy con nuestros básicos, cómo aseguramos el cumplimiento normativo y el saber hacer. Temas básicos que sí podemos hacer, pero, por ejemplo, temas básicos que sí podemos hacer y que no en el proceso de atracción de talento, como, por ejemplo, cómo asegurar que las personas tengan claro qué buscamos. Sí, cuál es el perfil, cuáles son las competencias, cuáles son las características, cuáles serán las actividades que la persona que yo busque o atraiga tendrá que realizar. Y esto de igual manera, sin importar el tamaño del negocio, ¿no? Ahí me ha tocado ver herramientas de atracción de talento que son gratis o incluso que tienen un costo simbólico, a lo mejor de $400, $250 y que me parece que son herramientas valiosas que pueden generar valor y que pueden generar una mayor asertividad en los procesos, ¿no? Por ejemplo, una de las áreas que me ha tocado ver en las organizaciones que está menos atendida es el área legal, el aspecto de relaciones laborales del tema de recursos humanos, ¿no? Por ejemplo, desde los contratos me ha tocado vivir desde el año 2012 cambios bien profundos en los contratos individuales de trabajo. O sea, los contratos se han modificado, han incluido nuevas cosas, han agregado datos importantes del trabajador. Y me ha tocado visitar organizaciones que siguen teniendo contratos anteriores al 2011. Entonces, que ya casi les vamos a hacer su quinceañera a los contratos o al formato, ¿no? Y seguimos sin cumplir con lo que la ley manda. Y si un contrato no cumple con lo que la ley establece, pues es un contrato que no tiene validez. Recordemos que, por ejemplo, el contrato no es un documento para el trabajador. El contrato es un documento de protección para el patrón. Es un documento en donde se establecen cuáles son las condiciones, las características, los lineamientos bajo los cuales se da la contratación y la subordinación. Sí, por ejemplo, todavía esta semana me preguntaban que si es cierto que todavía se deben de dar 3 contratos por tiempo determinado, que son de prueba, y posteriormente ya el de planta. Pues esto, la realidad es que no es cierto. O sea, esto cambió, te estoy hablando del 2018, si no es que antes, y ya no podemos tener contratos de un mes a prueba. O sea, tenemos que tener un esquema de contratación que cumpla con la ley para proteger a nuestra organización. Por ejemplo, también esta semana me preguntaron, hablando de básicos, si firmar una hoja en blanco es legal, o si le pueden entregar al colaborador un pagaré también en blanco para su firma como condición de contratación, que son cosas básicas que como recursos humanos no tendríamos que estar haciendo porque contravienen las disposiciones legales. Sabemos que podemos creer que protegerán a nuestra empresa en una situación crítica, pero la realidad es que no. O sea, no son documentos que protejan a la empresa, más bien la ponen en riesgo. Otra de las cosas básicas, por ejemplo, el diseño de organización, ¿cómo podemos convertir la estrategia en estructura como recursos humanos? ¿Cómo convertimos la estrategia en capacidades empresariales? ¿Hoy qué competencias técnicas, qué competencias conductuales requiere mi empresa? ¿Cómo las voy a buscar? Y si no las puedo buscar, ¿cómo las voy a desarrollar? O sea, el talento no es talento siempre, depende del momento y el rumbo de la organización. Y nuestra labor más importante es preparar a la empresa para el futuro, desde la gente, desde los procesos de la gente. Por ejemplo, también en cuanto a prestaciones. O sea, platicaba con una persona que me dijo, le pregunté, ¿cuáles prestaciones tienes? Y me dijo, no, pues las de ley. Y por no obviar, le pregunté, ¿cuáles son las prestaciones de ley? Y me dice, pues seguro de gastos médicos mayores, seguro de vida, plan de jubilación. Y dije, ¿sabes qué? Pues esas prestaciones no son de ley. Uh-huh. ¿No? Imagínate que fueran de ley, pues todos estaríamos muy contentos, ¿no?
1: Claro, claro.
0: Entonces, ¿cuáles son las prestaciones que realmente son de ley? ¿En qué momento tenemos que dar de alta una persona al IMSS? Si no lo doy de alta, ¿qué riesgos corremos como organización? ¿Qué le tengo que comunicar al dueño de la empresa? ¿O qué le tengo que comunicar al director general que es el riesgo por no darlos de alta? Por ejemplo, las vacaciones caducan, o podemos llegar a tener 1,500 días de vacaciones porque pues nunca pude salir porque tenía muchos pendientes. Sí, o porque me quiero ir a viajar por el mundo y necesito esos 1,500 días de vacaciones, ¿no? Es bien importante como profesionales de recursos humanos realmente nos aboquemos a profesionalizar el área y darnos cuenta que este contexto que vivimos realmente demanda que como recursos humanos seamos profesionales aliados del negocio y no operadores de trámites. Y que aparte, si somos operadores de trámites, pues estos trámites los hagamos bien, por lo menos, ¿no? Y que sean esos procesos fundamentales del área. Y también darnos cuenta de que hay muchas cosas que ya podemos hacer con la tecnología más eficientes y mucho más rápido. O sea, hoy creo que en la región y en general en el país se requieren profesionales de recursos humanos que sean auténticos socios estratégicos del negocio. que realmente puedan potencializar el crecimiento de la empresa y su continuidad operativa, con procesos simples, con procesos efectivos, pero que permitan atraer, retener y desarrollar el talento que la empresa requiere de acuerdo al momento que vive, con las regulaciones vigentes y con las demandas operativas. O sea, sabemos que los cambios legislativos que hoy están llegando están poniéndonos ante muchos retos, porque la rentabilidad hoy es uno de los temas que más preocupa en general, no solamente a los especialistas de recursos humanos, sino en general a las organizaciones. Y estos cambios en el horario, estos cambios en la forma en la que se están haciendo los negocios, pues realmente en las cargas impositivas, ¿no? Realmente están poniendo en jaque a algunos, pero ahí tenemos que estar muy efectivos asegurando que el negocio cumpla con los requerimientos estratégicos que tiene, ¿no? Y finalmente, pues el área de recursos humanos es quien opera la estrategia del negocio desde lo más importante que una empresa tiene, que es su gente, ¿no? Entonces, ahora sí que me tocó vivir como muchas situaciones estas semanas pasadas, en donde me doy cuenta de que las áreas de recursos humanos necesitan fortalecer y profesionalizar sus procesos y estar muy pendientes de los cambios legislativos, estar muy pendientes de los cambios en el contexto actual y saber que el reto importante de nosotros como asesores internos de los procesos de gente es justamente eso, o sea, darle vista al negocio de lo que sí debe de hacer, de lo que necesita hacer, y hacerlo con oportunidad, porque lo que está en riesgo pues es la fuente de trabajo por una multa o por una situación ajena al proceso de ventas o al proceso de rentabilidad, ¿no?
1: Uh-huh. Sí, exactamente, muy bien. Pues ahí está el tema interesante, Manuel. ¿Algo más antes de hacerte una pregunta que te quiero hacer?
0: No, la verdad es que ahora sí que traía esta reflexión para propios y extraños del tema que veo en recursos humanos y pues es lo que hoy quería transmitirles, es lo que hoy quería dejarles sobre la mesa.
1: Perfecto. Oye, y lo que te quería preguntar era tu opinión con respecto a estas imágenes sumamente criticables de la emergencia en Colombia, cuando estaba temblando un edificio en Medellín, de este personaje de Blackstone Medical Services que les impedía a los trabajadores desalojar el edificio aun cuando estaba temblando y les decía, yo no les voy a dar la orden de que desalojen. El que se quiera ir, que se vaya. Pero si se van y no pasa nada, tienen que responder por abandono de puesto. De estos tipos que se suben al ladrillito y luego son totalmente deleznables, ¿no? O sea, le han llovido críticas, han ido muchos usuarios de internet a las páginas de la empresa a dejar malas reseñas y malos comentarios. Pero, ¿qué opinas de esto? Obviamente, en una situación de emergencia, pues, lo primero es salvaguardar la vida humana. ¿Cómo puede ser posible que un supervisor, insisto, estos tipos que se suben al ladrillito y creen que con eso tienen poder, ¿no? Que les impedía, pues ahora sí que salvar la vida, literalmente.
0: Fíjate, ahí, Manuel, y retomando un poco la reflexión que hacía al principio, hablemos de básicos, o sea, una de las cosas básicas son protocolos de seguridad, porque a lo mejor aquí en Torreón pues no hay inundaciones, no hay terremotos, afortunadamente estamos en un área que tiene otras complejidades, pero no estos fenómenos naturales, pero también pasan cosas, ¿no? Se puede incendiar el negocio, puede haber fugas de químicos, o sea, y creo que por sobre todas las cosas la gente tiene que estar capacitada en qué hacer ante un evento de manera autónoma, independientemente de lo que el líder pueda o no decir, porque ahí, por ejemplo, lo que se tiene que tomar en consideración antes que otra cosa es la integridad de las personas. Claro. Y ante una tentativa tenemos que reaccionar y seguir los protocolos de seguridad. Uh-huh. Desconozco la verdad la ley laboral de Colombia, pero te puedo decir que en México los derechos de los trabajadores, o sea, lo importante es siempre salvaguardar la integridad física y mental de los trabajadores. Y todo aquello que atente contra esto, pues es atenta contra sus derechos.
1: Sí,
0: entonces,
1: sí, sí.
0: Todas las organizaciones deben de tener protocolos de seguridad y protocolos contra la violencia y protocolos que protejan al trabajador y que le indiquen qué hacer.
1: Ahora, si trasladáramos una situación parecida a los contextos de México, sobre todo el marco legal, ¿se podría proceder legalmente contra un empleador o un superior que incurra en este tipo de conductas? Por ejemplo, en Ciudad de México, que hubiera un temblor y que alguien les dijera eso, ¿se puede proceder legalmente?
0: Desde el punto de vista laboral, la realidad es que, pues sí, o sea, por ejemplo, me iría yo bueno, estoy hablando únicamente del tema laboral, ¿no?
1: Ajá.
0: Y me voy a referir al artículo 47, en donde, por ejemplo, dice el artículo 47 en una de sus fracciones, comprometer al trabajador por su imprudencia o descuido la seguridad del establecimiento de las personas que se encuentran en él. Por ejemplo, aquí está comprometiendo por su imprudencia esta persona la seguridad del establecimiento y de las personas. Entonces, eso a todas luces en México, por lo menos, sería una causa de rescisión de contrato.
1: Okay, correcto. Sí, acá estoy viendo también en Colombia, en situaciones de emergencia y desastres naturales en Colombia, los protocolos de evacuación y salvaguarda de la vida humana priman por sobre la continuidad operativa inmediata de los puestos de trabajo.
2: Pues
1: lógica.
2: Sí,
1: por lógica. Exactamente. Bueno, pues...
0: Digo, y no sé cómo se sienta un sismo de esa magnitud, pero ha de temblar tremendo. O sea,
1: claro.
0: Se ha de sentir horrible.
1: Sí, estaba la gente apanicada,
2: pues mira,
1: y el tipo este
2: gritándoles.
1: Yo me
2: voy y luego averiguo.
1: Exacto.
2: O sea, pues sí. ¿Cómo? O sea, sí. También son absurdos.
1: Sí.
2: Hasta además de hasta pedirle permiso, pues te sales y punto, y luego ya ves qué pasa.
1: Sí,
2: ay, no,
1: sí.
2: Y aparte son unas imágenes devastadoras, terribles, la verdad.
0: Sí, y digo, e insisto mucho en esto, y no tiene que ver con el tamaño de la empresa. Me ha tocado en empresas de 20 trabajadores, simulacros en donde, oye, pues vamos a pensar que se está incendiando acá y vamos a hacer el simulacro y todos salen de manera ordenada. O sea, necesitamos dedicar capacitación para saber qué hacer en situaciones de emergencia, porque entre más preparados estemos, mejor va a ser nuestra reacción.
2: Oye, y aparte, digo, contemplar opciones de evacuación, no porque vaya a pasar nada, sino nada más como para tenerlo en la mira, ¿no?
0: Sí, y ¿sabes qué, Marcela? Por ejemplo, ahorita ustedes están en una ubicación y salir de ahí es diferente a salir de tu oficina o a salir de la recepción, o sea, cada lugar, mándeme.
2: Sí, claro, tienes razón.
0: O sea, cada lugar lleva una complejidad. Entonces, no es, o sea, tenemos que preparar a la gente para atender esas situaciones. Y tenemos que estar preparados como organización para reaccionar también si algo le pasa a alguien.
1: Sí.
2: Claro.
1: Sí, de acuerdo.
2: Muy bien,
1: Manuel. Pues ahí está el tema. Como siempre, te mandamos un abrazo.
0: Uno de vuelta fuerte para ustedes. Que estén muy bien. Un saludo al auditorio.
2: Gracias.
1: Manuel Blanco, en el contexto de recursos humanos, 9.8, 28 grados.
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6: Muy buenos días, soy Valeria Quiñones y estos son los principales titulares de las notas de carácter nacional e internacional. La UNAM inicia la aplicación del examen de control para ingresar a licenciatura. La primera sede en la que se aplicará la prueba es León, Guanajuato. El exgobernador de Guerrero, Ángel Aguirre, fue vinculado a proceso por su presunta relación en caso Ayotzinapa. No se cuenta con información ni pruebas. El gobierno de México reacciona al reportaje de The New York Times sobre vínculos del nieto de Castro con mafia. Así lo informó el Gabinete de Seguridad a través de un comunicado. Donald Trump sale de Turquía escondido en un camión de basura. Tras acudir a la cumbre de la OTAN, el presidente de Estados Unidos salió escondido de Turquía ante una amenaza de muerte de Irán. Continúa la búsqueda de desaparecidos tras el sismo en Colombia. Las labores de búsqueda y rescate continúan en decenas de localidades del oeste de Colombia, donde equipos de emergencia y voluntarios remueven escombros en busca de sobrevivientes tras un potente terremoto que ha dejado al menos 240 muertos, miles de heridos y cientos de personas desaparecidas. En Islandia y España, este miércoles millones de personas se preparan para el eclipse solar.
7: Hola, muy buenos días. Acompáñame en un rápido resumen informativo por la comarca lagunera. Señala regidor MX que comisiones de Torreón y Matamoros incumplen con reuniones. Sidiapa tiene demanda de agua en las rinconadas Filadelfia y Bugambilias. Fábrica de Arte anuncia su cartelera. Invitan a tercer encuentro regional apícola. Exige Gerardo Aguado a CFE un plan urgente de inversión para terminar con los apagones. Inicio operativo contra vehículos chatarra. Activos, 20 casos de vulnerabilidad ante la Procuraduría de la Defensa del Adulto Mayor en Gómez Palacio. Intensifican medidas contra dengue y plagas. Llama Canacintra Gómez Palacio al IMSS a crear infraestructura antes del cierre de guarderías subrogadas. Riquelme Solís supervisa cárcamos y planta tratadora. Señala Canacintra Torreón que pasar dinero de Afores a pensiones del bienestar es un abuso. Reconocen a Taekwondo en Gómez Palatino por medalla en Juegos Centroamericanos. Avanza Plan Fluye para drenaje de Gómez Palacio. Pasa de fase de diagnóstico a ejecución de obras. Investiga Contraloría de Gómez Palacio caso de presunto acoso laboral. Alcaldesa de Lerdo aclara trabajos en Parque Las Auras y rechaza ecocidio. Anuncia Canacintra encuentro industrial y de negocios. Crearán segundo bosque urbano en Lerdo. Facilitan pago de parquímetros en Torreón con personal itinerante. Destinarán 48 millones de pesos a obras públicas en Lerdo. Con apoyo de videovigilancia detienen a persona por arrojar sillón a la calle. Auxilian a 90 personas con crisis de salud mental en Durango. Decomisan y destruyen 45 explosivos en Tamazula, Durango. Esto fue todo por mi parte. Recuerda que para más información puedes visitar el portal noticierosgrem.com.mx y nuestras redes sociales. Yo soy Paulina Castro y deseo que tengas un muy bonito día.

0: Son las 9 de la mañana con 14 minutos. Gracias por seguir con nosotros en Contextos en esta soleada mañana de miércoles 12 de agosto, mitad de semana. Y bueno, ya el regreso a clases muy pronto para todos. Estamos contentos porque vamos a poder conversar a continuación con el ingeniero José Antonio Cifuentes Barrios, coordinador de la licenciatura en Ingeniería Civil de la Universidad Iberoamericana.
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0: Ingeniero, gracias por tomarnos la llamada, por estar con nosotros para hablar sobre las jornadas del acero que van a tener lugar del 19 al 20 de agosto en las instalaciones de la universidad. Bienvenido.
3: ¿Qué tal, Marcela, Manuel? Buenos días. Muchas gracias por el espacio.
0: A ver, ¿cuál es la relevancia de estas jornadas que están realizando? La licenciatura en Ingeniería Civil está invitando a las jornadas del acero dirigido a alumnos egresados de las carreras de Ingeniería Civil, Arquitectura y carreras afines. Y bueno, nos gustaría mucho saber cuál es la intención de la realización de estas jornadas del acero y qué tipo de temas van a tratar o en qué consiste la actividad.
3: Claro, muchas gracias. Bien, pues la próxima semana ya, como bien comenta, tenemos este evento aquí en Ibero Torreón. Nos toca ser sede en esta oportunidad. Las Jornadas del Acero es un ciclo de conferencias que imparte el Instituto Mexicano de la Construcción en Acero a través del director del instituto, el ingeniero Octavio Álvarez. Nos va a estar acompañando estos dos días y se van a presentar una serie de 16 conferencias, un par de talleres también entre miércoles 19 y jueves 20. Y la intención es básicamente difundir el conocimiento en cuanto al uso del acero para las estructuras y la construcción en general. Uno de los objetivos principales que tiene el Instituto Mexicano de la Construcción en Acero tiene que ver mucho con el tema del conocimiento, la difusión, el realizar cursos, actividades de este tipo, y sobre todo involucrar a los jóvenes que están en la etapa universitaria. En esta ocasión, estas 16 conferencias pues van enfocadas principalmente a estas carreras, Ingeniería Civil y Arquitectura, pero queremos extender la invitación y aprovechando el espacio que nos brindan para que no solo los universitarios puedan asistir, sino también aquellos egresados y gente que ya se encuentra laborando en el medio. Van a encontrar también algunas sesiones que seguramente les van a ser de mucho interés y de mucho provecho.
0: Uh-huh. ¿Qué tan utilizado es el acero en las construcciones en general? Luego tal vez lo visibilizamos más en la utilización en la construcción de las grandes naves industriales y demás, pero yo supongo que el acero es un material indispensable en todo tipo de construcción.
3: Sí, completamente de acuerdo. Bien lo menciona. De pronto lo tenemos muy asociado el acero para naves industriales. Sin embargo, también es un material que, debido a sus características y a sus propiedades, pues también lo encontramos en edificaciones verticales, en torres de departamentos, en edificios de oficinas, estructuras de este tipo. Además de eso, el acero tiene usos no solo como superestructura, sino también se puede utilizar como elementos de cimentación. De hecho, una de las sesiones que se van a impartir en estas jornadas del acero tiene que ver con los pilotes hincados de acero. Ahí también van a encontrar algunos otros usos que pueden tener los perfiles de acero referentes a la construcción.
0: Uh-huh. Ingeniero, viene bien preguntar porque, bueno, hemos sido testigos de todas las situaciones tan dramáticas y difíciles que se viven, por ejemplo, en los momentos de los terremotos. Ahora, con esta cobertura que se ha hecho en el terremoto en Colombia, en Pereira, de manera particular, ha sido verdaderamente dramático ver cómo se caen las estructuras y ver cómo se caen los edificios a pedazos y los recubrimientos y el vidrio y todo. Claro, la gravedad de la dimensión del terremoto pues hizo que todo esto se viera todavía con más intensidad. Pero mi pregunta es, ¿el acero forma parte importante de las construcciones, sobre todo de los rascacielos y de los edificios altos y demás? El acero es flexible, el acero te puede brindar alguna protección. ¿Hay alguna novedad en el mercado en relación a la construcción contra fenómenos naturales como estos?
3: Sí, muy muy buena pregunta, licenciada. Sí, efectivamente el acero por sus características propias tiene una ductilidad que justo nos permite, con un diseño adecuado, desde luego, poder absorber estos efectos que se presentan ante acciones dinámicas. Además de las características mismas del material, pues existen hoy en día disipadores que son componentes que permiten aislar el movimiento que se genera a consecuencia de los sismos, digamos, desligarlo de las estructuras y disminuir el efecto que pudieran tener en el movimiento del edificio.
0: Claro, es que de verdad que terminamos de entender y terminamos de dimensionar la relevancia que tienen ustedes, los ingenieros, los arquitectos, la gente que se encarga de hacer las construcciones que nos dan techo, que nos permiten hacer pues nuestras actividades cotidianas desde lo laboral, pero también desde lo doméstico. Y lo cierto es que apreciamos y tendríamos que valorar aún más pues el conocimiento y el esfuerzo que se hace desde el terreno de la construcción, de la ingeniería civil sobre todo. Ahora, pues entonces la invitación está abierta para que quien quiera asistir a las jornadas del acero el 19 y 20 de agosto lo puedan hacer en las instalaciones de la universidad. Específicamente, ¿dónde se va a desarrollar la actividad, ingeniero?
3: Sí, vamos a estar aquí en dos salas. Va a ser en dos salas porque habrá algún par de conferencias que se impartan de manera simultánea. Una sería la

0: salas. Va a ser en dos salas porque habrá algún par de conferencias que se impartan de manera simultánea. Una sería la...
1: Leyendo algo en relación a las importaciones que se hacen de acero desde China, los aranceles de Estados Unidos, cómo repercuten en la construcción. O sea, es un tema que da para mucho y hay que hablarlo, y qué bueno que ustedes tienen estas jornadas para hacerlo.
0: Sí, efectivamente, es un tema, además de muy importante, pues que tiene muchas aristas. Justo este evento está pensado y orientado en ese sentido. Las charlas van a abordar temas desde lo económico, la viabilidad, cuándo es conveniente construir en acero, usos del acero como tal, temas de sustentabilidad también en la construcción. Entonces, tenemos un abanico muy amplio en las conferencias y estamos seguros que van a encontrar alguna de su interés.
1: Sin duda alguna. Ingeniero, muchas gracias por estar con nosotros, por la invitación y éxito en estas jornadas que van a tener.
0: Muchas gracias, licenciada. Gracias por el espacio y pues nos dará mucho gusto recibirlos por aquí en el evento.
1: Gracias.
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0: 9:27. Gracias por estar con nosotros en Contextos y vamos ya al contexto de la historia lagunera con el maestro Carlos Castañón Cuadros.
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0: Con el gusto de recibirte y con la gana de escucharte, Carlos, bienvenido.
2: Muy buenos días, Marcela, gracias por tu saludo y saludos también a Manuel, encantado de estar con ustedes.
0: Igualmente, Carlitos, ¿qué nos traes hoy?
2: Sí, les quiero platicar una historia. A veces no pensamos en cómo es que surgen, digamos, los espacios de nuestra ciudad o lugares que disfrutamos, lugares que consideramos que son esenciales, que no se entendería a Torreón sin ellos. Y me refiero en este caso al Bosque Venustiano Carranza, que es un lugar que identificamos como un pulmón de la ciudad, y en efecto lo es. Yo diría de la zona centro. Ya la ciudad ya es muy grande, no es lo que era hace 80 años. Pero detrás de ese baluarte que es el Bosque Venustiano Carranza, de ese pulmón, de ese espacio necesario donde día a día las personas van a correr, a caminar, a jugar, a encontrarse, donde realmente cuando uno va ahí, si no han ido a correr al bosque, les recomiendo que vayan, porque se siente la diferencia de temperatura por los árboles, es decir, por el ambiente que abraza, que generan esos árboles, ese entorno. Y ese espacio tan fundamental, la historia que hay detrás es interesante y quise recordarla porque pues recientemente anunciaron que van a hacer algunas obras siempre pues necesarias para nuestro Bosque Venustiano Carranza. Y fíjense que detrás de esta historia está una persona, el ingeniero José González Calderón, notable de nuestra ciudad, porque él se propuso con constancia, con cierta obcecación, es decir, no dejó, cuando le dijeron que no, él continuó. Cuando tocó puertas aquí y no tuvo eco, no tuvo respuesta, él siguió y siguió, y precisamente en 1939 él pensaba que pues a nuestra ciudad le urgía un bosque, un espacio verde, porque ya era insuficiente la Alameda Zaragoza por un lado y la Plaza de Armas, que son de dimensiones realmente pequeñas para lo que estaba creciendo ya la ciudad en los años 30. Y una persona entre nosotros que se preocupó por proyectar un espacio de una dimensión realmente notable fue precisamente González Calderón. Él dijo, Torreón necesita un pulmón, Torreón necesita un bosque, y yo me voy a proponer buscarlo. Él tuvo varios cargos importantes. En su momento fue presidente de la Junta de Mejoras Materiales de la ciudad, también fue presidente de la Cámara Agrícola. Él era ingeniero y también agricultor. Lo traía de su familia. Finalmente él va y toca puertas, y en el oriente de Torreón había un terreno muy grande, abandonado, como tantas cosas que luego terminan siendo lugares donde depositan escombro, donde crece la maleza sin ton ni son y donde no hay un aprovechamiento. Y ese terreno formaba parte de las propiedades del ferrocarril Coahuila Pacífico. Para esa época ya desaparecido, pero adscrito a los bienes del gobierno federal. Entonces él va y toca puertas con el gobernador Rodríguez Triana y le dice, pues ándale, muy bien. Le decían Chepo, ingeniero José González Calderón, muy bien, Chepo, pues ve y ándale. Y en sus adentros pensaban que no se iba a lograr nada de eso. Pero entonces él fue, tocó puertas, no se conformó con el no que le dieron, ni con el cierto desdén que recibió de algunas autoridades, porque les parecía que un proyecto magno de esa naturaleza no se podía concretar. Entonces, pues él fue y se personó a la Ciudad de México y solicitó la donación de los terrenos del antiguo ferrocarril Coahuila-Pacífico. ¿Y qué creen que sucedió? Se los dieron. Fue Lázaro Cárdenas. El presidente Lázaro Cárdenas, que no solamente impactó la laguna enormemente por el reparto agrario, sino por liberar ese precioso espacio que hoy nos da vida, que es el bosque de Venustiano Carranza. Pero tiene un autor intelectual, que es el ingeniero José González Calderón, que estuvo tocando puertas, que hizo los viajes, que hizo las cartas, las peticiones, que le dio seguimiento. Y se necesitan esas personas en nuestra ciudad, gente con constancia, con dedicación, con compasión, y sobre todo que no se venza ante la adversidad de que recibe un no. Entonces, ese es José González Calderón. Y en 1939 le ceden los terrenos del ferrocarril Coahuila-Pacífico, y estamos hablando de desde la calle Bravo hasta a lo que es el actual Boulevard Revolución. Ese era el límite, pero el bosque nada más es entre la Bravo y la Juárez. Entonces ustedes dirán, bueno, ¿y lo demás qué pasó? Pues lo demás es la escuela Politécnica de Torreón, después llamada Preparatoria Venustiano Carranza. Entonces, el bosque Venustiano Carranza nace como un espacio verde para Torreón en 1939. Manos a la obra preparan el terreno a lo largo de 1940. Siembra con un ejército de 200 personas, siembran 18,000 árboles. Imagínense la cantidad. Hoy el bosque tiene poco más de 3,500. O sea, todo lo que se ha perdido a lo largo de las décadas. Esto es para reflexionar. Y esos árboles que sembró González Calderón, algunos todavía están ahí. Los podemos identificar por sus troncos, por la altura. Son árboles viejos, hay pinos, había tuyas. Incluso hasta sembraron plátanos, y por cierto están todavía a espaldas de lo que es actualmente el Museo Regional de la Laguna. Entonces, en 1941 concluyen la obra, y en ese año también, paralelamente, el gobernador, ya cuando ve la dimensión de lo que se está haciendo, dice, bueno, pues construyamos una escuela enfrente, que va a ser lo que muchos años se conoció como la escuela, la Preparatoria Venustiano Carranza, y que dio muchísimas glorias a Torreón. Todo Torreón pasó por ahí. Y quisiera decir yo que, porque yo soy ex Pereira, que todos pasamos por la Pereira, pero no, se adelantó la Preparatoria Venustiano Carranza, que dio servicio a todos los torreonenses. Entonces, es magnífico ese proyecto que nació con espacio público verde, integrado con una escuela, y que en 1941 no hubo inauguración, simplemente se abrió, la gente empezó a ir, estaban los árboles muy chiquitos, estaba bien despoblado, hasta que con los años fue prendiendo ese bosque que hoy por hoy pues es el que da vida a ese sector de la ciudad, y que no nos imaginaríamos nuestro Torreón sin ese espacio verde. Entonces, claro, esa es la historia, y ahí nace. Y nada más quiero, para cerrar, decirles que en el año 54, cuando ya falleció el ingeniero Calderón, inauguran un obelisco en honor a aquel personaje obcecado que no se conformó con un no. Y en el obelisco lo dedican con una máscara mortuoria al ingeniero Calderón. Lamentablemente, pues ese monumento se perdió, que sería como el equivalente a la placa pues de inauguración o a posteriori, ¿verdad?, del bosque Venustiano Carranza, pero la quitaron con motivo de las obras en 1976 del primer museo de Torreón, el Museo Regional de la Laguna. Ya les platicaré después de ese museo, pero esa es la historia de nuestro bosque. No tiene una placa que haga alusión a su historia. Vamos a proponerla para que no se nos olvide que hace 85 años pues hubo personas aquí en Torreón que dieron por la comunidad en grande y lo lograron.
0: Exacto, o sea, me hace muy linda la historia. Más ahora que veíamos al alcalde de la ciudad recorrer el bosque de Venustiano Carranza y hablar de lo que tenía que hacerse. Digo, es que no se trata de un rescate, porque luego cuando hablamos de rescate es como, es que está a punto de perecer. No, más bien es el mantenimiento constante, la dedicación y también la participación del ciudadano, porque finalmente nosotros como ciudadanos somos los principales depredadores de las áreas verdes, porque no las cuidamos para nada, aunque la autoridad se empeña en hacerlo.
2: Sin lugar a dudas, por amor de Dios, los vecinos del centro, yo les pido que si ya tienen esos preciosos mezquites, cuídenlos, denles una podadita.
0: Exacto.
2: Les dan un servicio ambiental enorme, una sombra y un apapacho en esta ciudad tan, tan asoleada. Y eso tiene que ver con los ciudadanos, no con el gobierno.
0: Así es.
2: Ojalá lo entiendan. Me da gusto que el alcalde haya ido físicamente al bosque a recorrerlo. Eso es una buena señal. Que no esté nada más en el escritorio, sino que él vea las cosas.
0: Exacto. Entonces, y que no se las cuente, que él con su presencia, de manera objetiva, pueda ver qué es lo que está sucediendo. Ahora, Carlos, yo creo que es muy importante hablar de la edificación esta, donde se supone que sería el centro
3: cultural del norte.
0: Y yo creo que también esa tiene mucho pasado, ¿no? Mucha gloria.
2: Mucha gloria. Les propongo que el siguiente programa en 15 días hablo de lo que fue la antigua preparatoria Venustiano Carranza. Les hablo de esa arquitectura preciosa que está ahí monumental.
0: Por favor,
2: Y que por fortuna, ojalá cruzo los dedos para que sí sea rescatada, sea habilitada como un espacio cultural y se integre nuevamente al bosque como ese espacio de la gente, educativo, con un sentido de cultura.
0: Ay, qué lindo sería. Y luego que nos digas si la guardería que está justo en el cruce de Cuauhtémoc y Juárez, una guardería que durante muchísimos años fue atendida por la señora Lucía Aguirre de Fernández, que fue un ejemplo de labor altruista, si esa guardería también tiene algo de esa arquitectura.
2: Sí, es un colonial californiano, muy, muy chilango, por decirlo de esa manera, porque en México hay mucho, se puso de moda en México y en el sur de los Estados Unidos, sobre todo en California. Por cierto, esa guardería, vamos a platicar luego la historia. Mira, qué bueno que van saliendo las cosas, se concatenan, porque esa fue la primera guardería de todo el estado de Coahuila.
0: Fíjate.
2: Nació en Torreón. Y nació gracias a la iniciativa de la señora Lucía Aguirre. Uh-huh. Entonces, eso me parece a mí fundamental. O sea, hemos sido pioneros en cosas, en muchas cosas en el estado de Coahuila, y deberemos estar orgullosos en Torreón de que de aquí ha salido el ejemplo para que se hagan otras, en otros municipios, en la capital, otras obras.
0: Sí, es que yo digo que lo que hay que hacer es atender esos edificios, que independientemente de la vocación con la que nacieron, que no se vaya perdiendo esa arquitectura, porque ya hemos perdido demasiado para darnos el lujo de seguir perdiendo esos edificios históricos.
2: Sí, pues con gusto les platico. Entonces lo dejamos para la siguiente.
0: Perfecto.
2: Tiene una gran historia la PVC.
0: Muy bien.
2: Muchísima gente salió de ahí.
0: Ya sé, pero profesionistas destacadísimos, deportistas de todos los rubros del quehacer humano. Muchas gracias, Carlos, por estar con nosotros.
2: Te mando un abrazo, Marcela.
0: Igualmente.
2: Muy bien. Abrazo,
0: gracias.
2: Manuel.
3: Abrazo, Carlos.
0: Maestro Carlos Castañón Cuadros, historiador y politólogo. Oigan, hoy es Día Mundial de la Juventud, ¿sí? Y en México, los jóvenes de entre 15 y 29 años que son los jóvenes.
3: Uh-huh. Así es.
0: Son los jóvenes. Enfrentan un proceso de desafiliación o desvinculación de instituciones centrales como familia, escuela, empleo e incluso relaciones de pareja y amigos. Los principales hallazgos de un estudio revela cómo está la situación de los jóvenes hoy en día. Este proceso de desafiliación da cuenta que 39.2% dijeron sentir ansiedad ante los problemas, 27% consideran que su pareja no los comprende y 31.3% apuntaron que pese a tener amigos se sienten muy solos y tristes, a lo que se suma que 43.2% afirman que lo que les enseñan en la escuela no les interesa.
3: Wow.
0: Ahí se los dejo. Son las 9:42. Vamos a la pausa. Volvemos ya.
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0: Son las 9 de la mañana con 45 minutos y seguimos en Contextos, por supuesto, y vamos a tener una conversación más en este espacio.
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0: Está con nosotros Héctor Iván Estrada, director de Desarrollo Social de Torreón. Con él platicamos de los programas que promueve la dependencia municipal y nos da mucho gusto, Héctor, tenerte aquí en el estudio y platicar contigo de lo que se está haciendo desde el ámbito del desarrollo social de nuestro municipio.
2: No, hombre, a mí muchísimo más gusto me da. Muchas gracias, Marcela, muchas gracias, Manuel, por la invitación

0: Erradicar, la verdad, es complicado una situación de pobreza en ese sentido, pero sí tratamos de coadyuvar y de ser partícipes, pues de hacerles la vida más ligera a las personas que a lo mejor no tienen las mismas oportunidades que alguien en lo particular. Y bueno, pues siempre tratamos de ver en lo particular a esas personas, a las personas que están en situaciones de vulnerabilidad, ya sea en cualquier situación en lo particular, de manera económica, de manera social, con alguna situación de discapacidad, etcétera. Son varios los caminos en los cuales se puede considerar una persona en situación de vulnerabilidad, y bueno, pues son a los que nos dedicamos precisamente a eso. Es nuestro público objetivo, vamos a llamarlo de esa forma. Y pues ahora, bajo las indicaciones del ingeniero Miguel Ángel Riquelme, alcalde de Torreón, pues con más razón. Él es una persona que ha estado muy de lleno también dentro de las dependencias en la dirección en desarrollo social, conoce el tema perfectamente bien, y bueno, pues estamos trabajando muy de la mano para poder siempre estar ayudando a la gente que más lo necesita.
1: ¿Qué tipo de programas son los que han implementado?
0: Mira, este año tenemos Tinacos a bajo costo, que es uno de los programas más exitosos que hemos tenido, dada la situación que todo el mundo sabemos que padecemos actualmente en la ciudad. Y bueno, pues ese ha sido uno de los más exitosos. Es un tinaco de 1,100 litros que damos a un costo de recuperación de 400 pesos. Prácticamente te puedes ahorrar, dependiendo de dónde lo compres, pero a lo mejor si lo pudieras encontrar muy barato, pues a lo mejor un 60% de su valor comercial, y en algunos casos hasta el 80% de su valor comercial. Uh-huh. Ese es uno de nuestros programas.
1: ¿Y cómo se accede a este programa de Tinacos?
0: Mira, doctor, fíjate, tenemos varias formas. Una es directamente dentro de la Dirección de Desarrollo Social. Lógicamente, como ahorita lo acabamos de mencionar, todos los beneficiarios de nuestros programas, uno de los principales requisitos para poder acceder a los programas de la dirección, pues bueno, es llenar un estudio socioeconómico a través del cual nosotros podemos valorar las condiciones socioeconómicas de la persona que solicita este apoyo, y de esa forma ver si es acreedor o no al mismo programa. Entonces, ir directamente a las oficinas de desarrollo social. También cuando tenemos alguna de las brigadas que se hacen municipales o estatales en los módulos de atención que tenemos, así como también, pues una de nuestras principales labores que tenemos dentro de la dirección es estar constantemente dentro colonias, ejidos que tienen alguna situación de desventaja. Y bueno, pues cuando estemos en ese tipo de colonias también se pueden acercar con nosotros y hacer la solicitud del mismo. Entonces, pues bueno, hay varias formas en las que pueden acceder, y que siempre, bueno, estamos en la mejor disposición de poder atenderlos.
1: Tinacos es uno. ¿Qué otro?
0: Tinacos es uno. Tenemos impermeabilizante también a bajo costo, que es una cubeta impermeabilizante de 15 litros, que también con un costo de recuperación de 200 pesos. Ese también te estás ahorrando alrededor del 60-70% de su valor comercial. Y bueno, pues también es uno de los más solicitados. Ya las lluvias en Torreón cada vez son menos atípicas. Entonces, bueno, pues hay muchos de nuestros programas van dirigidos precisamente al bienestar de la vivienda. En el caso de estos dos en lo particular, ¿por qué? Pues porque hemos también visto dentro de los análisis que hacemos dentro de la dirección y de las solicitudes que nos damos, que una de las principales peticiones es que la gente no tiene acceso a poder remodelar, reconstruir, acceder pues a una vivienda digna. Entonces, en este caso, nosotros muchos de nuestros programas van enfocados también a la vivienda, como es el caso de los tinacos, como es el caso de los impermeabilizantes, y también, como es el caso, tenemos vales de construcción a bajo costo también, que consiste en un vale que damos por 100 blocks y 10 bultos de cemento de 25 kilos, y ese tiene una cuota de recuperación de 1,200 pesos. Uh-huh. Prácticamente también.
1: Y es un ahorro significativo también.
0: Pues yo,
1: ¿no?,
0: creo que prácticamente un 60%, un 60% de su valor comercial. Y bueno, pues esta clase de programas, la verdad es que benefician mucho, sobre todo el acceso a la vivienda, así como los programas que tenemos pues de manera también permanente, como son apoyos alimentarios, tuvimos un programa también muy exitoso en el cual pudimos dar carteras de huevo, leche, y también todos los programas que tratamos de implementar, pues bueno, nos ponemos en mucha coordinación con el gobierno del estado.

0: para que, si a lo mejor ellos ya traen un programa de cierta naturaleza, pues nosotros complementarlo con otra naturaleza y así no duplicar apoyos en ese sentido. Entonces, más o menos es lo que estamos ahorita trabajando.
1: Sí, era lo que te quería preguntar, Héctor. ¿Cómo se concatenan con el gobierno del estado en los programas que trae a través de Mejora y de la tarjeta y todo esto?
0: Sí, mira, la verdad es que tenemos una excelente relación con Mejora, en este caso con el coordinador, ahora secretario, con Hugo Dávila, con el secretario Hugo Dávila, que desde que estuvimos al frente, tanto él como un servidor, bueno, pues tratamos siempre de ponernos de acuerdo en cuanto a los programas, y en este sentido, pues una de las principales también instrucciones que nos ha dado el alcalde Miguel Riquelme es que podamos hacerlo siempre en coordinación. En coordinación, entonces, Mejora, uno de sus principales objetivos es también el ver al acceso a una alimentación digna, y bueno, pues ahí en ese sentido nosotros prácticamente no tenemos enfocadas tanto las baterías. Sí contamos con servicios alimentarios, como pueden ser el caso de unas despensas, pero no como un programa permanente. No como un programa permanente, más bien lo utilizamos en situaciones de contingencia, como cuando puede haber alguna desgracia, como pasó hace poco, hace algunos años, en que se desbordó la laguna de regulación, o cuando tuvieron acá en el cerro que se desbordó también el río, cuando hay alguna situación en algunos casos que desafortunadamente hay incendios que están en jacales, donde pierden todas sus pertenencias, o adultos mayores que no tienen posibilidad de tener acceso a una despensa y que sus familiares tampoco se hacen cargo de ellos. Entonces es en donde nosotros intervenimos y de esa manera podemos coadyuvar a poder tener un acceso también a algo de alimentación. Entonces siempre lo hacemos muy en conjunto y muy coordinados.
1: Sí. ¿Qué dicen los números, Héctor, por ejemplo, de lo que antes hacía Coneval, que ahora lo hará el INEGI, en cuanto a la medición de la pobreza, de la marginación? ¿Cómo estamos en eso aquí en Torreón?
0: Mira, la verdad es que estamos muy arriba de la media, pero como bien ahorita te dije, el poder erradicar la pobreza sería algo muy pretencioso, y en este caso pues tampoco es nuestro objetivo. Siempre tratamos de tener los pies muy sobre la tierra, y aparte, pues tú sabes que cuando uno está al frente de alguna dependencia gubernamental, pues uno de los principales impedimentos para poder hacer algunas situaciones es que siempre pues está sujeto a un presupuesto. Nosotros quisiéramos tener un presupuesto ilimitado para que la gente pues pudiéramos erradicar y estarle ayudando en esa situación de vulnerabilidad, pero bueno, pues con lo que tenemos tratamos de ser eficientes, y en ese sentido, por decir, nosotros te puedo decir que tenemos un padrón ahorita alrededor por año de las personas que ayudamos de 120,000 personas aproximadamente. Fluctúa un poco, pues entre 120,000, a veces hemos llegado a los 130,000, pero bueno, pues es un apoyo considerable, y te estoy hablando que es por año. Yo creo que si podemos hacer lo que hemos ayudado durante estos 4 años y medio, sobre todo en los temas de acceso a la vivienda, pues bueno, hemos beneficiado a muchísimas familias de Torreón, ¿verdad?
2: Uh-huh. Héctor, lo decías bien, ¿no? Tiene una coordinación perfecta, por ejemplo, con Mejora. Pero ¿cómo hacer para que no se dupliquen las ayudas y para que realmente las ayudas puedan llegar a más gente que la necesita?
0: Sí, mira, como bien ahorita se lo comentaba a Manuel y a todo tu público, tenemos una coordinación permanente, y dentro de esa coordinación permanente, bueno, pues tenemos tanto ellos como nosotros acceso a los padrones de beneficiarios, es decir, a las personas que tanto ellos como nosotros hemos beneficiado, y de esa forma no quiere decir que alguna persona que tenga ahorita el programa Mejora no pueda tener acceso a nuestros programas, es decir, pero si tratamos de no duplicar, por decir, si ellos en lo particular pudieran tener también un programa de impermeabilizante como lo tienen en su caso, y nosotros podemos también un programa impermeabilizante, en ese caso en lo particular, si alguien ya accedió al programa impermeabilizante con Mejora, en el caso de nosotros, pues sería, estaría imposibilitado de poderle dar ese apoyo en lo
2: pero
0: particular.
2: Podría acceder a otro.
0: Pero podría acceder a otro, es decir, el que pueda tener acceso a los programas de mejora, como es el despensón o el huevo y la leche, no los imposibilita de poder tener acceso a los programas de nosotros, como puede ser un tinaco, como puede ser un impermeabilizante, como puede ser una pintura, o como puede ser un vale de construcción, o los diversos programas que tenemos dentro de la dirección, porque al final de cuentas, pues lo que tratamos de intentar, tanto como mejora como nosotros, pues es que las personas tengan mejores condiciones de vida, claro. Y eso es en lo que nos estamos basando, ¿verdad?
2: Claro, por supuesto, es muy importante. Ahora, ¿los programas se distribuyen a través de las lideresas de las colonias o exclusivamente de manera directa con ustedes?
0: Mira, tenemos varios mecanismos. Ajá. Una, lógicamente, tenemos algunas maneras de organización para que la distribución de los programas sea mucho más fácil dentro de las colonias y la promoción de los mismos también. Y tenemos comités municipales en los cuales también nos apoyamos para que ellos sean coadyuvantes a la promoción y a la distribución de los programas sociales. Pero precisamente ahorita que veníamos platicando, que venía escuchándolos en la radio, recibió una llamada de la oficina en la cual me dicen la cantidad de solicitudes que tenemos de la ciudadanía que llega directamente a la Dirección de Desarrollo Social, está precisamente en el tema de los vales de construcción y de los cuales estamos ya en posibilidades de entregar, ya con el estudio socioeconómico correspondiente, hay alrededor de 1,000 solicitudes de vales de construcción, de los cuales ya 300 que llenaron su estudio socioeconómico y que se ve que son acreedores, pues se los vamos a hacer llegar directamente a la persona que lo solicitó sin ningún intermediario. Entonces, bueno, creo que tratamos de estar presentes en todos los aspectos y de esa forma poder ayudar a la gente que más lo necesita.
2: Claro, muy bien, Héctor. Pues pendientes entonces y atentos a las necesidades del ciudadano y a la actividad que ustedes realizan a favor de todas las personas que lo necesitan.
0: No, hombre, muchísimas gracias por estos espacios. Siempre para nosotros es importante el poder comunicar lo que estamos haciendo, pero sobre todo el que la gente sepa los programas que tenemos y que puedan acceder a ellos de una forma más práctica.
2: Muy bien. Muchas gracias, Héctor.
0: No, muchísimas gracias.
2: Gracias. Estuvo con nosotros Héctor Iván Estrada, director de Desarrollo Social del municipio de Torreón. Y ya nos vamos.
1: Sí, ya nos vamos. 9:59, 28 grados. A nombre de Marcela Pámanes, de Geras Torga en los controles, del equipo de noticieros, les damos las gracias. Soy Manuel Cerrato. Tengan extraordinaria mitad de semana.
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1: Quitar la chatarra para recuperar la ciudad. Un vehículo abandonado en la vía pública puede parecer a primera vista un problema menor frente a los grandes desafíos de una ciudad. Sin embargo, cuando esos automóviles se acumulan durante meses o incluso años en calles, banquetas y espacios comunes, terminan convirtiéndose en una expresión concreta del deterioro urbano. Por ello resulta positiva la decisión del Ayuntamiento de Torreón de reforzar el operativo permanente para retirar vehículos chatarra o en estado de abandono. La medida busca recuperar espacios públicos, mejorar la imagen urbana y sobre todo reducir riesgos para la salud, la movilidad y la seguridad de quienes diariamente transitan por las colonias de nuestra ciudad. El procedimiento anunciado por la autoridad municipal establece primero la intervención de la Dirección de Inspección y Verificación, ya sea a partir de reportes ciudadanos o mediante recorridos del propio personal. Una vez localizado el automóvil, los inspectores corroboran su estado e intentan identificar al propietario. Si este aparece, recibe un apercibimiento y dispone de 24 horas para retirar la unidad por sus propios medios. Si no atiende la notificación, el municipio puede proceder al levantamiento y traslado del vehículo mediante grúa, de acuerdo con las facultades y procedimientos establecidos. Los beneficios de estas acciones van bastante más allá de una cuestión estética. Un automóvil abandonado puede convertirse rápidamente en depósito de basura, refugio de fauna nociva o foco de infección. También puede ocupar carriles de circulación, bloquear banquetas o reducir la visibilidad de automovilistas y peatones. A ello se añade una preocupación importante expresada por el propio gobierno municipal: impedir que esas unidades puedan ser aprovechadas para actividades delictivas. Pero existe además un beneficio menos visible y quizá igualmente importante: reforzar la idea de que el espacio público nos pertenece a todos. La calle frente a una vivienda no es una extensión indefinida de la propiedad particular ni una bodega donde puedan almacenarse permanentemente objetos que ya no utilizamos. Calles, banquetas y áreas comunes cumplen una función colectiva y requieren reglas que permitan compartirlas adecuadamente. Por eso también resulta fundamental la participación ciudadana. El ayuntamiento ha solicitado reportar vehículos abandonados mediante el 073, las plataformas digitales municipales y las redes de inspección y verificación. Definitivamente, amigo radioescucha, una ciudad más ordenada y segura también se construye atendiendo aquello que durante mucho tiempo pudo considerarse insignificante. Retirar vehículos chatarra permite recuperar vialidades, prevenir riesgos sanitarios, mejorar los barrios y devolver a la ciudadanía espacios que nunca debieron perderse. Pero para que el operativo dé resultados duraderos, debe aplicarse con constancia, apego a las normas y sin excepciones. Y necesita además de ciudadanos dispuestos a cuidar lo que es de todos.
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3: 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Con 2 minutos. La temperatura es 28 grados.
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8: 10 de la mañana con 3 minutos. La temperatura es 28 grados.
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9: ¿Qué tal, amigos de Café Globo? Buenos días, amor, amor, amor, ¿qué tiene tu cara? Arrancamos este bonito programa radiofónico. Esto es el Café Globo, señoras y señores, y extra, extra, Mariano Ochoa regresa gracias a 5 millones de votos a la casa más famosa de México, la casa de los famosos. ¿Existen las segundas oportunidades? Por supuesto que sí. En este programa así lo creemos y le deseamos toda la suerte a Mariana Ochoa. Y bueno, también saludamos un montón de plazas a lo largo y ancho de la República Mexicana.
10: O también gracias a nuestro podcast o gracias a nuestra aplicación, donde nos escuchan también más allá de nuestras fronteras, ¿no? Yo soy arroba Bazooka Joe Radio. Me da un placer enorme estar al frente de este micrófono en este bonito programa llamado Café Globo. Y bueno, como todos los miércoles, tendremos a Juan de Ávila y el shot de la inversión. Hay que hablar de dinero, señores, señores. Hay que hablar de dinero. Y hoy también nos acompaña Roy Rosello, que nos va a hablar de su reunión para celebrar los 50 años de historia de nada más y nada menos que una de las boy bands más famosas del mundo. ¡Menudo! Desde Puerto Rico. Y bueno, también estará con nosotros Azul de Viena, estos chavos que con su música están conquistando a las nuevas generaciones. Y hoy es Día Internacional de la Juventud, así es que a todos los chavos los felicitamos, ¿no? Este día busca, pues, generar conciencia sobre la importancia de la participación juvenil en la toma de decisiones y en la búsqueda de soluciones a problemas globales como la pobreza, la falta de acceso a la educación y el empleo y la desigualdad. Y hoy recordamos a quien hubiera cumplido años, Mario Moreno Cantinflas, este actor cómico mexicano, ícono de la cinematografía mexicana, ¿no? Identificado por su peculiar manera de hablar. Hoy vamos a estar hablando de cuál es tu mayor manía, así es que queremos que nos lo cuentes al 5533-060109, arroba FM Globo Oficial Facebook e Instagram, o en arroba Bazooka Joe Radio, con ZWO y K. Vámonos con Mikel Erentxun, directamente desde España, con esto que se llama A un Minuto de Ti. Lo escuchas, obviamente, en El Café Globo, por la cadena Globo, donde hay éxitos todo el día.

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2: Bueno, cada día tenemos una palabrita que nos puede cambiar la vida. Créame que una sola palabrita, tomándola con conciencia, le puede cambiar la vida. Y esa palabra es nuestra endulzada del día. Y la palabra es frugalidad. Es una de esas palabras nuevas que de repente uno no entiende, pero le cuento que la frugalidad es el arte de vivir con lo necesario, valorando cada recurso y demostrando que la verdadera riqueza nace de la sencillez, la gratitud y las decisiones conscientes. La verdad es que muchas veces nos gastamos todo lo que ganamos tratando de comprar cosas que creemos que van a impresionar a la gente. La gente ni se impresiona. Y le tengo una noticia. Usted le vale burger. No le importa. Porque cada quien está más preocupado de sí mismo que de los demás. Entonces no ande comprando cosas nada más para estar apantallando a la gente, porque a la gente le vale sombrilla. Mejor usted acostúmbrese a vivir con menos de lo que gana, porque la riqueza no se demuestra con cosas, se demuestra, es más, la riqueza ni se demuestra, para empezar, ¿no? El lujo es silencioso, ahora sobre todo, ¿no? O sea, que ya nadie tiene que traer marcas en el pecho ni en ningún lado, porque es gatísimo, es súper naco, ¿no? Y la verdad, la riqueza se hace acumulando dinero, no gastando dinero. Usted puede traer carrazo y no tener nada en la cuenta bancaria. Y usted, por tener un carrazo, no es rico. Usted va a ser rico cuando su cuenta bancaria esté en números negros con una buena cantidad, ¿no? Cuando tenga sus milloncitos de dólares, entonces ya diga, no, pues sí, ya soy rico. Ahora sí, ¿no? Bueno, frugalidad es nuestra endulzada del día. Vámonos con más música. Están escuchando esto que es el Café Globo y aquí hay éxitos todo el día.

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2: Amigos de Café Globo, soy arroba Bazooka Joe Radio. Así estoy en todas mis redes sociales. Écheme un hueso, por favor. Si alguno, alguna que esté escuchando el radio y quiera conocerme, écheme un hueso, Bazooka Joe Radio. De repente escuchas a gente y dices, ¿cómo será esta persona? Bueno, si usted no me conoce, écheme un hueso. Vaya a mi Instagram y búsqueme como Bazooka Joe Radio. El día de hoy estamos hablando de cuál es tu mayor manía. Y aquí dicen, Bazooka, soy Yadira. Los escucho por la app de Globo. Mi mayor manía es revisar 3 veces si cerré la puerta antes de salir. Más de una vez he regresado desde el elevador para comprobarlo. No, pues yo sé que es una manía fea, pero está bien. O sea, ante la duda, mejor ve y solucionalo. Porque ahorita la rata está que pa' qué te cuento, ¿eh? Mejor sí, si no cerraste, regresa a ver si lo hiciste. Yo de repente me he regresado, ya estoy manejando, ya voy 1 cuadra o 2 cuadras y me regreso a poner la alarma porque ya se han metido en mi casa. Luego dice por acá, buen día, soy Bruno de Guadalajara. Mi manía es acomodar los billetes por denominación y todos viéndose al mismo lado. Si alguien me los entrega desordenados, no puedo evitar arreglarlos. Saludos desde cabina. Mira, esta es una buena costumbre. ¿Sabes por qué? Porque al dinero hay que tratarlo bien. Al dinero hay que ordenarlo. Todas las cabezas del lado de las cabezas, todos viendo hacia ti, ¿eh? O sea, no está nada mal. Al dinero hay que cuidarlo, nada de traerlo en un paliacate todo arrugado. ¡No! Búscate una carterita donde quepa tu dinero, tus tarjetas, todo bien. Porque el dinero también está viendo cómo lo tratas. Si lo tratas bien, va a llegar más. Luego dicen, hola, hola, soy Nayeli desde Piedras Negras, los conocí en TikTok. Mi mayor manía es que el volumen de la televisión siempre tiene que quedar en número par. No sé por qué, pero el 17 o el 23 me desespera muchísimo. Sí estás bien loquito, la verdad, ¿eh? Ah, no, Nayeli. Sí estás bien loquita, porque además, pues eso solo lo ves cuando subes y bajas el volumen, porque desaparece. Entonces ya no lo vuelves a ver. Se te puede olvidar con la serie que estás viendo o el programa. Pero bueno, cada quien sus manías, la verdad. Luego dicen por acá, escuchándolos desde Mexicali, soy Damián. ¿Qué onda, Damián? Dice, tengo la costumbre de revisar que traigo las llaves en la bolsa cada 5 minutos. A veces las toco tantas veces que termino pareciendo sospechoso. Mira, a mí me pasa lo mismo, pero sobre todo cuando voy a un concierto, o estoy en el centro, o voy a lugares donde hay mucha gente, siempre estoy. ¿Traigo la cartera? ¿Traigo el celular? Sí, no. La verdad, prefiero a sacarme un susto. Luego dicen por acá, hola Café Lovers, soy Valentina de Tijuana. Mi manía es acomodar las almohadas de la cama antes de salir de casa, aunque vaya tarde. Si no lo hago, siento que algo anda mal todo el día. Pues sí, levántese usted más temprano para componer su cama y acomodar todas sus almohadas. 5533-060109 es el WhatsApp. Siga participando, nos vamos a un corte y regresamos con éxitos todo el día.
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3: 10 de la mañana. Con 22 minutos. La temperatura es 29 grados.
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0: 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La temperatura es 29 grados.
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2: Amigos de Café Globo, yo sé que ha llegado el momento de su sección favorita, las finanzas. Y hoy, más que nunca, interesa tener una sección de finanzas en este programa porque me estoy enterando. Gracias a nuestro colaborador estrella, que nunca antes había México estado tan endeudado como es esta ocasión. Y para eso tenemos a nuestro empresario, comunicador, inversionista, con una trayectoria enfocada en tecnología y finanzas personales, que además es socio fundador y director comercial de Venti MX, un sistema de punto de venta, inventario y facturación electrónica, y que además ha sido fundador y director general de Compu Depot desde 2011 hasta febrero del 2026. Juan de Ávila está en la casa.
3: Haces una presentación digna de la casa de los... ¿Cómo va a ser el intro a la casa de los famosos?
2: Pues es que esta es la casa de los pobres, de los piojosos. Entonces necesitas...
3: La casa de los piojosos.
2: De la casa de los piojosos.
3: Me
2: Entonces
3: gusta.
2: Necesitas ayudarnos a que dejemos de ser piojosos y que seamos prósperos y abundantes.
3: Ok, bueno. ¿No? Está bueno esa sección.
2: Y ahorita fuera del aire estábamos hablando de... Pues de que México nunca antes había estado tan endeudado, ¿no?
3: Tan piojoso.
2: Estábamos muy piojosos.
3: Está piojoso el país.
2: La gente está teniendo sus tarjetas de crédito al tope con deudas que no está pagando.
3: Al tope y más allá. A ver, ahorita, con información del Banco de México, la cartera vencida de crédito al consumo alcanzó un 35% más que en 2025.
2: Wow, 35%.
3: Sí. Esto en millones de pesos son más o menos 61,695 millones de pesos.
2: Repartido en todas las instituciones bancarias.
3: Entre instituciones y carteras, sí. Ahora, ¿qué es la cartera vencida? Cartera vencida es todo aquel crédito que cumple 90 días más uno sin que pagues. En ese momento es cuando el banco te señala como deudor. Ajá. Y te manda al buró de crédito.
2: Entonces, después de tres meses.
3: Después de tres meses, sí. La regla oficial o lo que se dice, lo que está escrito es 90 días de deuda. Pero en el día 90, si pagas, no pasa nada. En realidad es 90 más 1. Y esto ha pasado por dos factores principales. El evidente, la gente gastó más dinero del que gana. Vete a saber si lo hicieron para alguna experiencia deportiva o lo que tú quieras.
2: Claro, el mundial puede ser un factor, ¿no?
3: Yo creo que sí lo fue.
2: Puede ser un factor.
3: Porque el mundial todavía no pasa 90 días, pero a lo mejor compraron sus experiencias deportivas algún tiempo antes. Puede que sí. El hecho es que 90 días más uno es la fecha que tú necesitas para que te señalen como deudor.
2: Okay.
3: Y hoy México tiene la cartera vencida histórica en el país.
2: Wow.
3: La más, o sea, desde que el país se inventó, nunca ha estado tan endeudado y tan atrasado como hoy.
2: Wow.
3: ¿Y eso por qué es? Pues porque la gente gasta más dinero del que gana, no puede pagar y ahí empiezan los problemas. Ahora, algo importante, y no es que, no es un consejo, pero sí quiero que les quede muy claro. Si usted le debe una tarjeta de crédito y no le puede pagar, no le pague. Ni lo van a meter a la cárcel, ni le van a hacer nada. Ya estamos en ese plan de que la tarjeta no te ayuda, pues entonces tú también. O sea, oye, yo no fui, yo no hice el gasto, quedaste, me prometiste que no me vas a cobrar anualidad. Si se ponen en ese plan, no les pague. ¿Sabe qué le va a pasar? Lo van a mandar a buró. Y es lo mejor que le puede pasar porque nunca nadie le va a volver a dar una tarjeta de crédito. Manténgase lejos de la mafia las tarjetas de crédito. Son unos verdaderos hijos de lo que no les puedo decir porque estamos al aire en 80 estaciones, en 400 países y en 50 continentes y en dos planetas. Entonces, aléjese de las tarjetas de crédito. No termina bien. No viva de prestado. ¿Qué es eso de que te compraste unos choninos y los debes?
2: La verdad es que uno no se da cuenta cuando está firmando.
3: Claro.
2: Es bien fácil firmar, ¿no? O sea, llegas, firmas en el restaurante, firmas en la tienda, firmas en el cine, firmas en el café, firmas. Y es difícil llevar el control de tu dinero, ¿no? Ya cuando llega el estado de cuenta y dices, ah, caray, ahora sí me volví loco este mes, ¿no?
3: Y eso pasa en noviembre, diciembre, la cuesta de enero, que todo el mundo, la cruda de enero. O sea, imagínate, no, yo te invito, yo pago, yo... Porque en tu mente es imposible que traigas todo ese control de gasto.
2: En cambio, cuando traes el efectivo y estás viendo cómo se va, tu billetito de a 500,
3: sí.
2: cada rato se te van, dices, ay, güey, Entonces ahí como que tratas de cuidar más el dinero, ¿no?
3: Tu cerebro funciona, entonces dice, ya no traigo dinero.
2: Y le paras.
3: Pero acá es, no, pásele. Es un arma de dos filos, es el instrumento mercantil que más fácil se puede salir de control de tus manos.
2: Entonces, el consejo de Juan de Ávila es: a alguien que le cometieron un fraude, que no le solucionan, deje de pagar. Lo van a meter al buró de crédito, pero no lo pueden meter a la cárcel. Sí, el banco va a vender esa deuda y se la va a comprar un despacho que lo va a molestar, que lo va a ir a visitar, que le va a ir a poner anuncios a su casa, que lo va a amedrentar, que X o Y.
3: Unos despachos naquísimos.
2: Pero cambiándose de casa línea telefónica se podría solucionar.
3: No, se lo venden a unos despachos de cobranza ñeros. O sea, para quien nos oye fuera de la capital, ñero es como naco plus. Que te ponen unos cards y le vamos a venir a embargar mañana porque el artículo 4824. No es cierto. Usted, si lo hizo en buena onda, porque si trae la premeditación y la logocía de voy a sacar una tarjeta, voy a tronar la tarjeta y no voy a pagar, pues no se agacho, porque eso ya está mal.
2: Es robo.
3: Eso es robo. Igual no te van a meter a la cárcel, pero si usted lo están correteando y lo están amedrentando.
2: Al final es una responsabilidad compartida, ¿no? O sea, porque el banco tenía que haber analizado tu situación, ellos te autorizaron, ellos confiaron en ti.
3: Sí, entonces, pero, otra vez, si te prometieron que te iban a ayudar con una aclaración, o te prometieron que no ibas a pagar anualidad, o algo, alguna promoción no te cumplieron, déjalos. No le pasa nada al país, ya estamos con la deuda histórica más grande, entonces todos juntos podemos. Dale, vámonos al 200%.
2: Santísimo,
3: no es un consejo normal. Jesucristo,
2: no es un consejo normal, Juan Díaz.
3: No.
2: Te estás volviendo loco. Mi consejo sería: a ver, pare, rompa sus tarjetas en este momento, reestructure, vaya con el banco a ver si lo ayudan.
3: Claro, lo que pasa es que el banco tiene un mecanismo ahora que le marcas y no te atienden. Todo es, píquele el 5, mándele el 8, regreses al 4.
2: Vaya a personas el banco, intenta hablar con un ejecutivo y diga, no tengo y quiero parar mi deuda aquí.
3: Quiero hacer un plan de pagos. Con un plazo y un monto mensual que tú puedas pagar.
2: Sí, de 500 pesos, de 1,000 pesos, lo que usted pueda pagar, pero comprométase a pagar su deuda.
3: Y cumpla.
2: Exacto.
3: Pero si también llegas o hablas al banco y te dicen, pues hágale como quiera,
2: bueno,
3: ahí te ves. Y corta la tarjeta y me la manda por WhatsApp. Voy a hacer un concurso de a ver cuántas tarjetas me mandan.
2: Muy bien.
3: En mis redes sociales les voy a decir, voy a iniciar una cruzada en contra de una marca en particular.
2: Y al rato Juan de Ávila, así, perseguido por instituciones bancarias.
3: Supieran quién me ha perseguido y no me hizo nada. Entonces, a ver, consejo en serio, no se endeude. Si ya está endeudado, vaya al banco y dile, oye, banco, ¿qué onda? Hay que arreglar conforme a mis posibilidades. Ya no me des más crédito, no me dejes hundirme más. Pero si de plano no te hacen caso, si de plano no te ayudan, no, que no te asusten tampoco. O sea, no te pueden embargar, no te van a meter a la cárcel. No cabría el país en la cárcel. Entonces, usted haga conciencia si usted de verdad no puede ya pagar. Ya, déjelos, bloquéelos, cambie de número, cambie de teléfono. Y ya, no pasa nada,
2: ahí
3: no
2: está.
3: Te van a hacer nada.
2: Los consejos de Juan de Ávila. Señoras y señores, pues Juan, muchas gracias.
3: Pazuca, muchas ahí gracias está. A ti, al público que nos hace favor de escucharnos. Necesito que me hagan a mí un favor, bueno, a los dos un favor. Necesito que apoyen mucho a Mariana, que está dentro de la Casa de los Famosos. Yo ya estoy ocupando este espacio. En cualquier momento puedo quedarme con su sueldo.
2: Claro.
3: Y si ella gana, ya hicimos un convenio que es 80-20. Ella 80%, 20%
2: nosotros
3: Pazuca
2: 20.
3: Y yo.
2: Claro,
3: la ballena tiene que salpicar.
2: Que salpique la ballena,
3: así
2: claro
3: es.
2: Que sí.
3: Entonces, por favor, ¿cómo se le hace para votar por Mariana?
2: Hasta que esté nominada, todavía no, pero en cuanto esté nominada, le vamos
3: a
2: dar
3: los Mariana.
2: Bueno, pues gracias, Juanito. Vámonos con más música, tus redes sociales, tu podcast, todo.
3: Juan de Ávila MX en Instagram, TikTok y YouTube. Ya están listos los live de deudas. La gente me habla para contarme sus historias y los mejores momentos ya están en YouTube. Y el podcast en el que tengo el honor de participar se llama Hágale Como Quiera. Ahí los esperamos.
2: Perfectamente. Vámonos con más música. Están escuchando esto que es el Café Globo y aquí hay éxitos. ¡Top!

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2: Amigos de Café Globo, el día de hoy estamos hablando de cuál es tu mayor manía. Yo soy arroba Bazooka Joe Radio y estoy aquí al pie del cañón. Lo sigo leyendo gracias a sus mensajes que nos mandan al 5533-06-0109 y dicen por acá: hola Bazooka, soy Kael de Torreón. Gracias a toda la gente de Torreón, Coahuila, que nos escucha a través de el 91.1. Dice: mi mayor manía es que los vasos en la alacena tienen que estar alineados perfectamente. Si alguien mueve uno, voy detrás y los acomodo otra vez. Yo soy igual, obsesivo, compulsivo. Mis bancos de la barra de la cocina tienen que estar en una línea a tal profundidad. Las sillas de mi comedor exactamente igual, lo mismo. Te entiendo perfecto, somos obsesivos, compulsivos. Luego dice por acá: saludos desde Poza Rica, soy Renata. Tengo la manía de leer los ingredientes de todo lo que compro, aunque sea algo que llevo consumiendo años. No puedo evitarlo. Muy bien. Luego dicen por acá: hola, hola, soy Eliel de la Ciudad de México. Los escucho en Spotify. Mi manía es revisar varias veces que puse alarma antes de dormir. He llegado a verificar 4 veces en menos de 10 minutos. Muy bien. O dicen por acá: buen día, Café Lovers. Soy Micaela. Desde Monterrey, mi mayor manía es doblar las servilletas cuando voy a un restaurante. Mientras espero la comida, ya hice figuras sin darme cuenta. Saludos. Hay gente que se pone a hacer cosas con las servilletas, ¿no? Pero no, la servilleta está para que usted la saque, la utilice y ya, la ponga ahí para que se la lleve el mesero cuando acabe de comer. Luego dice: hola Bazooka, soy Joana de Guadalajara. Los descubrí por Instagram. Tengo la costumbre de organizar mis aplicaciones del celular por colores. Cuando se desacomodan, me pongo a corregirlas enseguida. Pues yo no estoy tan obsesivo, pero sí lo hago con mis camisas en el closet y mi ropa. Luego dicen por acá: desde Tijuana soy Esmeralda. Mi manía es lavar inmediatamente cualquier taza que usé. No puedo dejarla en el fregadero ni unos minutos porque me da pendiente verla ahí. Ay, ojalá yo fuera así. Yo se los guardo a Orte. Se los voy guardando. Digo, no, qué hueva lavar los platos. Cuando está el fregadero limpio y es uno, digo, bueno, voy a lavar mi plato y mi cuchara, vámonos. Pero ya cuando se van juntando, digo, no, ni lo mande Dios. ¡Ni lo mande Dios! Luego dice por acá: hola, Café Lovers, soy Matías desde Mexicali. Y mi mayor manía es revisar el refrigerador, aunque sepa perfectamente que no hay nada nuevo. Lo abro como 10 veces al día. ¡Saludos! No, no puede ser. Yo también luego, ¿eh? También luego, sobre todo cuando tengo hambre. Ya sé que no hay nada, pero lo vuelvo a abrir a ver si en una de esas Diosito me dejó algo. Ahora es un cortecito comercial. Ahorita regresamos. Están escuchando el Café Globo y aquí hay éxitos todo el día.
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0: 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La temperatura es 30 grados.
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0: 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Un concepto de MBS Radio. 10 de la mañana con 57 minutos. La temperatura es 30 grados.

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2: ¿Qué tal, amigos de Café Globo? Bueno, pues yo les cuento que conozco algunos fenómenos de boy bands, ¿no? No sé, por ejemplo, Take That en Inglaterra, los Backstreet Boys en Estados Unidos, pero en Latinoamérica, y sobre todo para, digamos, para las adolescentes que ahora tendrán 40, 50 o más, existió un fenómeno mundial llamado Menudo en aquellos ayeres, y que pues ha seguido egresando talento desde sus filas. Y para eso tenemos el día de hoy a Roy. Roy, ¿cómo estás?
3: Bien, gracias a Dios. ¿Cómo te estás? Todo
2: pues
3: bien.
2: Aquí, que me quiero arrancar el cabello de que me enteré que tienen un reencuentro. Varios sí. Integrantes de diferentes generaciones de Menudo, ¿no? Porque para los más jóvenes que nos están escuchando, les cuento que Menudo era, pues, básicamente una boy band de adolescentes. Porque en mis tiempos yo recuerdo que incluso tenían que salir cuando cumplieran 15 años. Cuando ya empezaban a verse más adultos y así, como que les decían gracias por participar y entra el que sigue. Se hacía una gran fiesta para despedirlos y una gira, tal vez. Y algo le pasa aquí.
3: Sí, cuando uno pues ya está adulto, que le cambia la voz, que ya uno se pone muy grande, infelizmente esa era una de los requisitos que Cardo Díaz, pues el productor de la época, él exigía que se sustituía a otro integrante. Es una lástima, es una pena, porque imagínate, era cuando tú estás en una banda, en un conjunto tan famoso y que te tengas que ir, es como que no estás preparado para eso, no estás preparado para eso. Entonces, psicológicamente fue bien duro, no solamente para mí, para todos los integrantes que yo, pues, he escuchado entrevistas de ellos, que no fue nada fácil tú estar, de repente estás famoso y de repente como que no tienes más nada de eso. Es un impacto bien fuerte en la vida fue un impacto bien grande, especialmente en mi vida fue, y la de ellos también.
2: Sí, o sea, por ejemplo, sí, como dices, estar en tu prime, estar famosísimo, más en aquellos ayeres que no había redes sociales, todo era por
3: carta, por teléfono.
2: Exacto, cartas, teléfono, revistas, eran sumamente famosos, ¿no? Estaban en portadas de revistas, había algunas que decían, tenemos el póster de Menudo, y se vendían como pan caliente, y las niñas los colgaban en su cuarto, y eran un fenómeno. Incluso, creo que de los primeros conciertos que yo tuve, así como memoria, fue el que Menudo hizo en el Estadio Azteca, en la década de los 80, yo creo que habrá sido. Y un fenómeno mundial donde las niñas se desmayaban y era una cosa bárbara.
3: Sí, yo no tuve la oportunidad de estar en el Azteca porque yo sustituí a Miguel Cancel.
2: Ajá.
3: Miguel sí tuvo la oportunidad de vivir, de gozarse ese momento inolvidable, porque son momentos inolvidables que uno jamás se olvida. Pero en un momento que yo me acuerdo que es igual al Azteca, fue el Morumbí, que fueron 200,000 personas.
2: ¡Wow!
3: Que
2: ¿Y, ¿Y qué edad tenías en ese momento?
3: Yo tenía 14, 15 años por ahí.
2: Hay veces que dicen, éramos felices y no lo sabíamos. O sea, ¿tú te ubicabas como que era un gran, gran momento de tu vida?
3: Sí, fue un gran momento en mi vida. Claro que fue. Yo pasé por muchas tristezas también, por todas las cosas que pasaron en el grupo. Pero yo cuando entraba en el escenario, yo me olvidaba de todas las cosas negativas, de todas las cosas malas que yo estaba viviendo afuera. Era como una cosa surreal. Tú entras al escenario, te olvidas de todo y solamente te dedicas a cantar, a escuchar esas fanaticadas gritando, desmayándose al frente tuyo. Es como que algo surreal lo que yo estaba viviendo.
2: Oye, ¿y qué éxitos vamos a poder escuchar? Porque entre tantos años, pues, no sé, supongo que va a ser muy variado de todas las generaciones, ¿o cómo?
3: Exactamente, como tenemos integrantes de diferentes generaciones, exactamente que nosotros vamos a traer todas esas músicas de todas las generaciones. Viene Fuego, Claridad,
2: wow,
3: Lluvia, Sabes a Chocolate, No Se Reprima, If You're Not Here, en inglés. Raymond va a cantar en San Juan Me Enamoré, que es una música maravillosa que a mí me encanta muchísimo. Hold Me, cuando entramos en el mercado americano, que menudo fue un éxito cuando grabamos esa música, Hold Me, que el video Hold Me, que Robbie cantando esa música, creo que la va a cantar, no sé si Ralphie o Rubén, pero uno de ellos la va a cantar. Y muchísimas más canciones de la época nueva, de la época antigua, de todas las épocas.
2: Cuéntanos dónde arranca la gira y dónde termina.
3: Mira, la gira arranca el 10 de octubre en Inglewood, California, en el YouTube Theater, que empieza, wow, a las 8 de la noche. Y ahí seguimos el 23 de octubre en Rosemont, Illinois. Y eso es en el Rosemont Theater, en el Teatro de Rosemont, que es a las 8 de la noche. Y el 7 de noviembre estamos en New York, en el United Palace, que es a las 7 de la noche. Ahí seguimos el 28 de noviembre en Mexico City, en México, en el Metropolitan.
2: Ok, en el Teatro Metropolitan.
3: ¿Lo dije bien? Metropolitan.
2: Sí, Teatro Metropolitan.
3: A las 8 de la noche. Y el 4 de diciembre estamos en Hollywood, Florida, que va a ser en Hard Rock Live a las 8 de la noche. Ahí terminamos la gira en San Juan, Puerto Rico, el 12 de diciembre en el Coca-Cola Music Hall, que se empieza a las 8 de la noche también.
2: Ok. Y si aquí en México hay algún empresario ahí que se quiera sumar, ¿se puede ir sumando?
3: Pues claro, de seguro, que entre en contacto con Paul, con el manager, con la muchacha, con Camila Sánchez, que son las personas que están trabajando con nosotros. Y sin duda que las puertas están abiertas para todas las personas que quieran contratar ese magnífico tour. Menudo 50, claro, años.
2: Oye, además del gimnasio, seguramente ya estás con suplementos a tope, porque una gira así está muy desgastante, ¿no?
3: Estoy tomando vitamina, estoy tomando cartilaje de tu varón. Vitamina A, vitamina C, vitamina B12, estoy lleno de vitamina.
2: Oye, pero qué mejor vitamina que regresar al grupo que te regaló tantas alegrías, ¿no? Creo que al final, cuando estés en el escenario, igual que todos tus compañeros, lo van a dar todo y no va a haber colágeno hidrolizado ni omegas 3 que levanten la energía como estar enfrente de su público, ¿no?
3: Sí, no, eso va a ser algo increíble, impresionante. Volver a revivir ese momento es algo para mí hasta sobrenatural. Yo a veces yo pienso que yo estoy soñando, pero tú sabes que a veces los sueños se convierten en realidad.
2: O sea, ¿alguna vez tú dijiste, me gustaría volver a regresar a un escenario con Menudo? O sea, ¿tus sueños?
3: Pues mira, ya yo tuve sueños, varios sueños. Yo regresando en escenario y cantando con los chicos, con los muchachos. No me acuerdo cuál de ellos, pero sí tuve varios sueños así, sí.
2: Pues los sueños se hacen realidad, Roy. Les deseamos lo mejor, gracias, de lo mejor en este reencuentro, y seguramente pues habrá muchas, muchas chicas ahí gritando como en la década de los 80, 90 y demás, y seguramente les va a ir muy bien y se van a ir sumando muchísimas fechas. Les deseamos lo mejor de lo mejor, y gracias. El Café Globo es tu casa, y ojalá cuando pasen por México pasen también por la cabina.
3: Sí, de seguro que sí. Muchas gracias a todos ustedes por el apoyo, por el tiempo. Y nosotros queremos ver toda la familia. Tanto queremos ver las fans, queremos ver los hijos de las fans, los nietos de las fans, los abuelos de las fans, los tíos de las fans. Queremos ver, porque va a ser un concierto para toda la familia.
2: Perfecto. Pues muchísima suerte. Que sigan los éxitos y nos vemos pronto aquí en México, en el Teatro Metropolitan.
3: Bueno, Dios me lo bendiga. Mucha suerte y besos.
2: Gracias
3: a todos los televidentes.
2: Bye. Bueno, nos vamos ahora con más música. Están escuchando esto que es el Café Globo y aquí hay éxitos todo el día.

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3: Amigos de Café Globo, están escuchando el mejor programa de la radio mundial. Se lo firma ante notario público. Yo soy arroba Bazooka Joe Radio y nos puedes seguir también en FM Globo Oficial y FM Globo Oficial Facebook e Instagram. No sé por qué lo repetí, usted disculpará, pero es que ya se me van las cabras. Al monte, luego dicen por acá, saludos desde Piedras Negras. Hoy estamos hablando de cuál es tu mayor manía. Y dice Denise, tengo la costumbre de acomodar los cuadros y adornos cuando entro a una casa. Si veo algo chueco, me cuesta muchísimo ignorarlo. No, hombre, van a decir que estás loca, que no es tu casa. Yo, la verdad, vivo en una casa donde tiembla muchísimo. O sea, pasa un camión y se mueve todo. Y tengo una pared que ya debería sacar, porque creo que ya no se usan las paredes con muchos cuadros, tipo Pinterest del 2013. Y se mueven, con el movimiento de la casa se mueven. Y entonces sí, de repente veo, ah, está chueco, ya, lo arreglo. Pero a una casa ajena, pues no sé si lo haría. La verdad. Luego dicen por acá, escuchándolos desde Poza Rica, soy Roberto. Mi manía es que las cobijas tienen que quedar perfectamente estiradas para poder dormir. Si tienen una arruga, la acomodo hasta quedar cómodo. Ah, no, sí, yo tampoco puedo con las arrugas. Pero para eso hago mi cama antes de salir a trabajar. Primero me levanto, así quito las sábanas para que se oree la cama y ya después regreso, después de hacer otra actividad, a componerla. Ok, bueno, también dicen por acá, hola, hola, soy Danae de Torreón. Les mando saludos desde la oficina. Saludos, Danae. Mi mayor manía es limpiar la pantalla de mi celular varias veces al día. No soporto verla con huellas. Me parece muy bien porque además es uno de los artículos más cochinos con los que vivimos. Así es que está bien que limpies tu pantalla, ¿no? Están escuchando esto que es el Café Globo y dicen por acá, desde Tijuana soy Leandro, los escucho por radio, tengo la costumbre de contar escalones cuando subo o bajo escaleras. Lo hago desde niño y ya ni cuenta me doy. Yo también lo hacía cuando era niño, ya se me quitó la costumbre. Es más, antes siempre tocaba. Yo vivía en un cuarto que siempre antes de salir como que tocaba en la parte de arriba del marco de la puerta. Sí estaba bien dañadito, la verdad. Qué bueno que me mediqué. Dicen por acá, hola, soy Carmela de Guadalajara. Mi manía es acomodar los libros por tamaño. Cada vez que alguien toma uno y lo regresa fuera de su lugar, voy detrás reorganizando todo. Yo también soy igual, aunque ya no me caben, la verdad. Ya no me caben los libros. Tenemos que ir a un corte comercial, dice Gio Cervantes, mi jefa, que tenemos que ir a un cortecito. Ahorita regresamos, usted no se mueva y compre todo lo que se anuncie aquí en la cadena Globo, donde hay éxitos todo el día.
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4: 11 de la mañana, con 26 minutos. La temperatura es 31 grados.
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4: 11 de la mañana, con 29 minutos. La temperatura es 32 grados.

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2: Amigos de Café Globo, bueno, ahora la cabina se llena de colágeno, señoras y señores, porque tengo a puro morro. O sea, usted está acostumbrado al magnesio de Bazooka Joe, pero ahora puro colágeno, ¿no? Tenemos una banda oaxaqueña, compuesta por Manuel Jiménez, Christopher Jamurbi y Ernesto Alonso. Faltó el buen Sebastián Correa, que quién sabe dónde está, anda crudo, está en un torito o algo por el estilo, ¿no? Y esta banda, pues, se ha consolidado como una, pues, como un referente en un espacio en crecimiento de la industria musical mexicana, pues donde conviven propuestas alternativas, y la cultura indie y el pop rock y todo aquello. Tenemos a Azul de Viena en la casa. Venga.
3: Sí, la última vez que yo vi a Sebas estaba durmiendo.
4: Sí. Estaba durmiendo.
2: ¿Por qué no vino el Sebas? Ven despertado, güey, tenemos entrevista.
3: Sí, yo creo que andaba crudo, ¿no?
2: Andaba crudo.
4: A mí me dijo, ya pedí un pan aquí en el Globo, ¿no?
5: Y yo, oye, ya estoy aquí.
4: Es una radio, no es la panadería, ¿no?
2: Oye, y oigan, ¿ahorita están de visita en la Ciudad de México o ya viven aquí?
5: No, justo ya llevamos 3 años viviendo en la ciudad.
2: Ya
5: en este año cumplimos 3 años.
2: ¿Y no extrañan una tlayuda de Oaxaca?
4: Claro. Sí, los sábados.
2: Los sábados. ¿El oaxaqueño el sábado se da su tlayuda o cómo?
3: Yo creo que es más de todos los días, pero un sábado es más social. Y por lo general como que convives con una tlayuda y tus compas. Pero,
5: y un mezcalito.
3: Y un mezcalito.
2: Sí. Y un mezcalito.
3: Y un chapulín, ¿no? De tu amigo, el que me apodan.
4: ¿Quién, yo?
2: ¿Quién es más chapulín de los tres?
4: Yo.
5: Ambos.
2: ¿Sí? Sí. ¿Eres un chapulín?
4: Sí.
2: Debe reconocer.
4: Me voy a convertir ahora.
2: O sea, te traiciona. O sea, si llega Manuel y con una chiquita guapa le bajas la muchacha.
4: No. ¿O sí?
5: Ese es el chapulín, bro.
4: No.
2: Ese es el chapulín.
4: No, yo creí que era fan de los chapulines. No. Es que hay un equipo de fútbol y los hinchas son chapulines, son chapulineros de Oaxaca.
5: Los chapulineros de Oaxaca.
2: Sí, no, chapulín es el que le quita la novia al amigo.
4: Ah, no. Entonces sí soy yo. No es cierto. Pura broma.
2: Entonces ya llevan un rato aquí en la Ciudad de México.
3: Sí, ya 3 años. Justamente nos mudamos, yo creo que...
5: por septiembre más o menos.
3: Ya como todos, ya, en septiembre. ¿Todos? Bueno, ustedes en septiembre, sí. ¿No? Pero sí, ya hemos utilizado todos los sistemas de transporte de Ciudad de México. Ya sabemos transbordar en Pantitlán, ¿no?
5: Sí. Sí.
3: Ya sabemos utilizar el RTP, ¿no?
4: Sabemos llegar a Ansures, ¿no?
2: Oigan, ¿y viven en una comuna? O sea, dijeron, vamos, rentamos una casa, ya entramos todos, ¿o cómo fue?
3: Un edificio lleno de Oaxaca.
4: En casa del peregrino, ¿no?
3: No, pues aquí Sebas...
5: Yo y Amu vivimos juntos.
3: Sebas, y yo señalando a Sebas... Ya Sebas y yo igual vivimos juntos.
5: Sí, pero cada quien se vino aparte. Así como que fuimos llegando diferente de forma. Porque sí era muy arriesgado el vámonos todos juntos. Siento que es complejo vivir todos juntos y vernos todos los días.
2: ¿Por la banda podía terminar en el primer mes? ¿No?
3: No, pero es que es difícil encontrar un depa con 4 habitaciones y 2 baños. Pero por si saben de alguno.
4: Si saben de alguno, Infun.
2: Ok.
3: Pero sí, ya.
2: Oigan, y están estrenando material.
5: Completamente.
4: Sí.
2: ¿No?
5: Sí, un álbum ahí de 10 canciones. Se fueron los días.
2: Segundo disco.
4: Sí, ahí andamos.
2: O sea, ¿cómo les fue con el primero?
5: Muy bien, el primero se llama A veces sueño cuando me quedo despierto. Y justo como que creo que fue el que mejor nos había ido para ese entonces.
3: Sí, y... yo creo que fue en donde despertó.
5: Ajá.
3: La Azuliza, ¿no?
4: Sí.
2: ¿La Azuliza empezó en Oaxaca o sí, ya la Azuliza empezó acá?
4: No, sí, en el Génesis, Mateo, no, fue ahí en Oaxaquita.
2: En Oaxaquita.
5: Sí, tenemos muy claro ahí, queríamos.
2: Ahí, y ahí, de ahí despegaron, o sea, ahí empezamos a subir sus canciones y ahí despegó. Al grado que dijeron, vámonos a Mexicalpan de las Tunas porque allá está.
4: Sí.
3: Pues de hecho sí, o sea, el primer sencillo previo que fue el A veces sueño, no, el A veces sueño,
5: el
3: brillo de tu ausencia, ese se lanzó en Oaxaca todavía. Sí. Y con ese como que comenzó ahí el germinado, ¿no? Uh-huh. Sí. Raíces.
4: Sí.
5: Sí, como que siempre también es bueno tener claro que estamos ahí, somos de ahí, y justo compartir la palabra con las personas que tenemos cerca, ¿no? Así de primero amigos, primero familia, conocidos, y fue un boca en boca como muy bonito allá, hasta llegar a un punto en el que sentimos que ya era prudente. Chico. Ajá, ya era prudente. Pues
2: ya
5: para
2: habían
5: seguir.
2: Tocado en todos los bares, ya los conocían, ya le habían dado la vuelta, ¿no?
3: De hecho, sí, ya no había como...
5: Ya no había para dónde,
3: ya no había más, ajá, realmente, sí. Y el siguiente paso era, la Ciudad de México.
4: Y el primer álbum lo grabamos aquí en Ciudad de México.
5: Sí, cierto.
4: 2 semanas, en febrero.
5: Nos venimos.
4: Ajá, desde el 14, que estaba el Super Bowl. 2 semanas después, y como que en esas 2 semanas hicimos un álbum. Fuimos a varios lugares, varias como fiestas, y conocimos más gente, y cuando nos decían, la próxima semana caigan al estudio y vamos a janguear, y no, ya nos vamos, ¿no? Mañana.
5: De regreso. Entonces, sí, como también que nos había pasado mucho como de que nos decían, ¿dónde andan, no? Y si les decíamos Oaxaca, era como, bueno, pues ni modo. Pues,
4: sí, así como que, oye, va a haber un lanzamiento de tal artista, o un show, cáiganle.
5: Sí, era complejo.
4: Entonces dijimos, creo que allá está el PR, ¿no?
2: El PR,
4: vámonos para allá. ¿Y
2: traían ahorros o no?
4: Sí.
2: Y cuéntenme de este segundo álbum, porque ya me está correteando aquí la productora y no hemos hablado nada de él.
5: Sí, ¿no?
3: No, pues estos fueron los días. Es el segundo álbum, el primero de larga duración, por así decirlo. Y yo creo que son microhistorias, confesiones, anécdotas y también como mucho de superación de todo lo que habla el disco, ¿no?
5: Sí. Específicamente como en cosas de amor y...
4: Desamor, ajá, un clásico.
2: ¿Quién es el que más sufre de los tres de amor?
5: ¿Quién será?
3: No sé.
2: O sea, el al que le pegue él, más.
4: Pues
5: ¿quién
4: yo,
5: dirías?
4: Yo diría que tú.
5: Yo diría que yo.
2: Pero el que más sufre también le da material para escribir canciones muy, muy sentidas.
5: Completamente. Sí.
3: Y yo creo que sí, o sea, las canciones creo que hablan mucho de eso. Yo siento, al menos las que componen Neto, hablan mucho como de que sufrí y renací, ¿no?
4: y
3: las de
4: volvió
3: amor
4: a vivir.
3: Es más como de...
4: Fluyamos, ¿no?
3: Sufrí, pero fluyamos, ¿no? Seamos amigobios, ¿no?
2: No importa, te aguanto con tu novio, dice.
3: No soy celoso.
5: Soy
4: el amante. No es cierto.
2: Qué triste.
4: Puedes irnos adiós.
3: Pero sí, esa es, o sea, la historia del álbum es esa, justamente. Son 10 canciones. Yo creo que aquí el focus track se fueron los días. Es el homónimo del álbum, y es una canción justamente que, lejos de pensar en lo que ya sucedió, como a veces dicen Neto, es más como de saber que esos fueron momentos que son valiosos, ¿no?
4: Uh-huh. Uh-huh. Sí, como
2: y lo que viene.
4: Sí, reconocer que estás en el presente, que tienes buenos momentos, y que tal vez en algún momento van a ser unos bonitos recuerdos.
5: Sí, que justo estás llevando procesos, y cada canción de cierta manera es un proceso o alguna etapa que viviste para poder llegar hasta donde ahorita estás, ¿no?
2: Muy bien. ¿Y va a haber alguna presentación, o ya hubo, o...?
3: Claro, va a haber justamente el 3 de octubre en Foro Indie Rocks. Va a ser la presentación oficial del álbum en Ciudad de México. Es un show que hemos estado esperando y planeando desde hace prácticamente un año.
5: Sí.
3: Entonces, lejos de que sea solamente un show donde vamos a tocar las rolas del álbum, ¿sabes? Como que todo este concepto que hemos estado trabajando desde que se lanzó el primer sencillo, como que todo va a converger ahí, como todas las cosas que hemos hecho con las Ulisa, las dinámicas, las fotos, como que todo esto, todo lo que hemos trabajado, ahí va a ser como el punto de encuentro. Y yo he notado a la Ulisa muy contenta, muy emocionada. Así que repito, 3 de octubre, Foro Indie Rocks. Tienen sus boletos en Fever o directamente en taquilla para evitar un cargo.
2: ¿En qué plataforma tienen más Azul fans?
3: ¿Plataformas de streaming o redes sociales?
2: Sí, de streaming o de redes sociales, de lo que sea.
3: Spotify e Instagram. Sí. Yo creo que son las que comandan ahí, ¿no?
5: Sí, okay.
3: Yamu,
5: sí.
3: Tinder.
5: Tiene más match.
4: No. Más Bumble.
3: Yo creo que en sus 4 primeras fotos, y una es el flyer del Indie Rock.
4: O sea, yo así, yo en la guitarra, no. Yo en el gimnasio, que ni voy. Y ya la última, el flyer, 3 de octubre, vayan.
2: Muy bien, pues que les siga yendo bien, morros. Este, qué padre es entrevistar así a la gente joven que tiene todavía esa emoción. Bien, pues que les siga yendo bien, morros. Este, qué padre es entrevistar así a la gente joven que tiene todavía esa emoción de salir adelante y

0: pero es la rola.
1: O sea, oaxaqueños, y lejos de resaltar algo de Oaxaca, resaltan un conejo europeo. ¿Saben qué? Váyanse ya. Con permiso. Vámonos a música. Ahorita regresamos. 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
2: Amigos, se acabó lo que se vendía. Ya nos vamos. Gracias a Yo Cervantes, nuestra HH productora. Gracias a Aldo y Pato que están armando el podcast. Gracias a Anita que está en las redes. Gracias a Fabi en la cámara. Somos el equipo que le damos infinitas gracias a usted por escucharnos, ya sea en una plataforma, en alguna aplicación o en alguna frecuencia radiofónica. Mañana tenemos una cita a la misma hora, en la misma frecuencia. Así es que nos vemos y nos la tomamos mañana. Gracias. Adiós.
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3: 11 de la mañana con 56 minutos. La temperatura es 32 grados.
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1: 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La temperatura es 32 grados.

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las 12:04. Muy buenas tardes. ¿Cómo están? ¿Cómo va la vida? ¿Bien? Mitad de semana ya, miércoles. Espero que este 12 de agosto de 2026 sea uno de esos días en que uno diga qué lindo que viví y qué bueno lo que viví, porque a lo mejor pude crecer, pude pensar, pude reflexionar, pude corregir, pude reandar, pude hacer muchas cosas. Ojalá que así sea. Bueno, me encanta saberlos de aquel lado y ojalá y que nos den oportunidad a nosotros de poder leerlos, escucharlos, sentirlos. Quédense con nosotros, hagamos juntos a Mediodía en Globo. Gracias Pau Castro, coordinación, producción, Eduardo. Gracias por la comunicación digital. Gracias Gera por el control técnico de la transmisión. Soy Marcela Pámanes y los invito a que se queden con nosotros. Mire, vamos a platicar con Susana Nava. Ella es directora del Centro de Artes del Norte. Nos platica del inicio del ciclo escolar del Centro de Artes del Norte. Tendremos efemérides y tendencias. Y Héctor Caballero, experto en café, de verdad, barista como pocos, un gran tostador, un gran conocedor de café, nos habla de cómo elegir un buen café y los mitos sobre la cafeína. Es que cada quien habla de la feria según le va. Yo sí conozco mucha gente que dice, yo después de las 5 de la tarde jamás un café, porque luego no duermo. Conozco mucha gente que se toma un café en la cena y duerme como si no debiera. Así es que no sé en qué consiste, no sé si cada cuerpo tiene un acomodo especial de los neurotransmisores o de la melatonina, la generación de hormonas que son tan importantes para el sueño. No sé qué pasa, pero ciertamente que hay una gran diferencia en la manera en que nos acercamos al café. Mucha gente se acerca al café con un poco de miedo, de recelo. Luego se habla mucho de la irritación que causa el café. Yo no digo que no, bueno, todo en exceso es malo, pero cuando lo tomas con medida, vaya que se disfruta. La verdad es que a mí me parece que el café es de esos placeres que es súper difícil dejar. En fin, son las 12:06. Se quedan con nosotros, díganos que sí. Vamos a tener un buen programa, 8717124911, en nuestro teléfono y el WhatsApp también de A Mediodía en Globo. Estamos en Facebook, en Globo Torreón, en Instagram, en Globo TRC. Nos encantará que le den compartir, que le den like a nuestras publicaciones. Eso es importante para nosotros. Bueno, son las 12:06. Vamos a hacer esto que hacemos todos los días, empezar con música, siempre viene bien. Luego ya empezamos las conversaciones y continuamos con la agenda del día de hoy.

0: In Excess estuvo con nosotros, son las 12:10 y vamos ya a la primera conversación del día. Está con nosotros Susana Nava, vía telefónica. Platicamos del inicio de clases del Centro de Artes del Norte. Susana, qué gusto saludarte vía telefónica o en vivo. De verdad, lo importante es estar conectadas y saber que siguen con esta propuesta cultural, con esta propuesta que satisface pues la necesidad de muchos de poder tener una capacitación en diferentes actividades artísticas que ustedes proponen. Cuéntanos, ¿cuándo empiezan y qué es lo que van a ofrecer en este semestre?
1: Hola, Marcela, buenos días. Muchas gracias por el espacio. Bueno, pues nosotros, como dices, continuamos este semestre con nuestros diplomados. Iniciamos clases el 24 de agosto y pues bueno, tenemos una propuesta que son 4 diplomados, que es iniciación a las artes, fotografía, exploración de medios y artes visuales. Estos programas están hechos por artistas en activo, quienes además son por los maestros que están ahorita formando a la nueva generación de artistas de La Laguna. Y pues bueno, tenemos materias tanto prácticas como teóricas que complementan muy bien la formación.
0: Uh-huh. Ahora, ¿es para todos? ¿Para quién es lo que ustedes han abierto en este ciclo escolar?
1: Okay, bueno, nuestro objetivo es la formación y la profesionalización de las artes visuales, por lo que podemos recibir a diferentes personas con diferentes perfiles. Por ejemplo, hay quienes entran solo porque pues quieren aprender alguna técnica, entonces pueden entrar a nuestro diplomado de iniciación a las artes, y hay quienes buscan perfeccionar su técnica o llegan en ceros, pero lo que quieren es pues empezar a desarrollar su práctica artística. Entonces también pueden entrar con nosotros. O sea, por ejemplo, tenemos el diplomado de exploración de medios, que este diplomado es para aquellos quienes ya conocen alguna técnica, pero probablemente quieren pues explorar justo otras técnicas. O tenemos el diplomado de artes visuales, que es para quien quiere tener, pues ya que busca tener una práctica artística, desarrollarla y pues entrar en el circuito del arte en nuestra región y por qué no en otras ciudades o incluso uh-huh. otros países.
0: Cuéntanos de quiénes estarán al frente impartiendo los diplomados, los cursos que van a estar ofreciendo.
1: Okay, bueno, nuestra plantilla docente está integrada por artistas de la región con diversas trayectorias en distintas disciplinas, como podrían ser Miguel Cifuentes, Alfredo Esparza, César Favela, Marcela Sapián, Patricia Hernández, Marta Gándara, que José Jiménez Ortiz también, que bueno, todos ellos además de su práctica artística, tienen mucha experiencia como docentes, más todos tienen ya más de 10 años dando clases, y también todos tienen como algún otro proyecto a la par de su proyecto artístico. Entonces eso también nutre mucho a nuestros alumnos.
0: Uh-huh, claro. Ahora, ¿cuáles son los requisitos indispensables para que la gente pueda participar?
1: Okay, bueno, pues los requisitos son tener más de 15 años. Si son menores de edad, sí tienen que llevar una carta firmada de sus papás de que pueden participar en nuestras clases. Y bueno, cobramos una inscripción y una mensualidad. Y pues nada, tener muchas ganas. Y bueno, sí tener como, sí muchas ganas, pero también pues sí dedicarle un espacio al arte, ¿no? O sea, sí querer estar trabajando en esto, porque sí muchas veces, a veces pues la carga de trabajo puede ser pues un poco un poco pesada para algunos, ¿no? Entonces sí tienen que tener como muchas ganas, mucha disciplina. Buscamos personas que tengan ganas de aprender, ganas de estar trabajando en su casa, en su estudio, para poder hacer de esto una gran práctica.
0: Uh-huh, claro. Ahora, respecto a los costos, ¿cómo andamos en este sentido?
1: Okay, pues también son costos muy accesibles. Tenemos la inscripción semestral es de 2,150 y la mensualidad es de 1,980. Pero pues llevan 4 clases a la semana. Entonces, en realidad es un costo bastante, bastante accesible.
0: Muy bien, ¿hay que hacer algún tipo de entrevista, algún requisito, un trámite para ser aceptados o simplemente es ir y manifestar el interés y pagar lo que haya que pagar?
1: Sí, simplemente es venir, manifestar su interés y pues inscribirse y pagar. Claro. Tienen que traer, bueno, también papelería, que pues ya es pues su CURP, comprobante de domicilio, etcétera. Uh-huh. Y ya, pero sí, generalmente pues la gente que llega es gente como muy entusiasta, que tienen muchas ganas de aprender, que a veces ya han tenido como alguna experiencia previa, otros llegan completamente en ceros también, pero siempre con mucho entusiasmo.
0: Muy bien, que eso es lo más importante, el entusiasmo, las ganas de aprender y tal. Muy bien, pues muchísimas gracias por estar con nosotros, por participarnos del inicio de cursos y esperamos que sea tan exitoso como cada vez que hacen esta propuesta, Susana.
1: Al contrario, muchísimas gracias y pues los invito a inscribirse o a pasarle este mensaje a quien sepan que puede estar interesado en desarrollar su práctica artística.
0: Muy bien, pues entonces nos quedamos con esto y con el agradecimiento por tu presencia. Felicidades. Oye, está quedando súper bonita la Morelos. Ya están listos ahí enfrente del centro, ¿verdad?
1: Sí, está increíble y están poniendo un montón de plantitas.
0: Sí.
1: En la siguiente cuadra están poniendo unos techitos.
0: Ajá.
1: Entonces va a quedar bien bonito y pues bueno, no sé, también siempre he dicho que además estudiar ahí es un privilegio porque la Casa de la Morelos es súper bonita. Y también a los alrededores está bien padre. Entonces, pues, es también muy inspirador.
0: Claro, por supuesto, súper inspirador. Muchísimas gracias, Susana. Te mandamos un abrazo y esperamos que la pases muy, muy bien y que haya mucho éxito en todo lo que proponga el Centro de Artes del Norte. Dense una vuelta, vale la pena que lo conozcan. Gracias, Susana.
1: Gracias, bye.
0: Hasta luego, son las 12:18. Está aquí bien cerquita el Centro de Artes del Norte, era lo que era la Casa Tueme, a un ladito del edificio Monterrey, por la Morelos. Pasandito la Valdés Carrillo, pues ahí está luego, y está impresionante, es un lugar muy lindo que vale la pena que lo conozcan y si van a estudiar, pues mejor recinto no puede haber. Bueno, son las 12:18, vamos a ir a la pausa, será breve, vamos a escuchar algo de nuestra música y volvemos.

0: Son 24 minutos. Muchas gracias por estar con nosotros hoy, miércoles 12 de agosto de 2026. Acuérdense que hoy tenemos una cita. Hoy inauguran la exposición de pintura Polvo de Plata, este homenaje póstumo a Juan Carlos Muñoz. Esto será en el Instituto Municipal de Cultura y Educación, hoy miércoles 12 a las 7 de la tarde. Ya saben ustedes, Avenida Juárez, esquina con Colón, la entrada es libre y va a permanecer la exposición hasta el 12 de octubre de 2026. Para quienes por alguna circunstancia no pueden estar hoy, pues vayan mañana, pasado o el mes que entra, que todavía va a haber oportunidad, porque hasta el 12 de octubre es que se retira la exposición, este homenaje póstumo. De veras, la manufactura de Juan Carlos es maravillosa y por supuesto con mucho gusto y mucho agradecimiento por la vida, por habernos permitido coincidir, pues les participamos. Oigan, ya hay algo más que quiero decirles. Bueno, ya está, tenemos esta cita a las 7 de la tarde en el IMCE y saludamos desde aquí a su director Antonio Méndez Vigatá y a toda la gente que sea posible que este tipo de exposiciones tengan lugar. Hace rato, la verdad es que me sentí un poco confundida, de estas veces que no esperas la noticia y cuando la recibes, pues la verdad es que pesa, duele y quisieras que no fuera cierto. Bueno, la queridísima familia Chaul participa el fallecimiento del coach Leonel Chaul Chamut, el ingeniero Leonel Chaul Chamut, un hombre íntegro, de pies a cabeza, un hombre que pues entregó todo lo que él podía entregar en la vida a sus causas, a sus motivaciones, a su existencia, a su razón de ser. Yo tuve oportunidad de platicar en diferentes ocasiones con él al aire. Me hizo el favor de aceptarme las conversaciones, pero yo venía de conocerlo. Él fue mi maestro en la carrera de comunicación dentro de la Salle. Y bueno, lo que hoy es la Salle, antes era el ICITAC, y la verdad es que pues dejó huella. O sea, un hombre con una fuerza impresionante. O sea, de verdad era un hombre al que te rendías porque tenía una capacidad como de presencia. Además de que era un hombre muy, muy grande, muy cultivado su cuerpo. Acuérdense ustedes que él tuvo una presencia muy importante en todo lo que tiene que ver con el fútbol americano. Y bueno, yo creo que todos sus equipos por los que él fue coach seguramente están lamentando su fallecimiento y bueno, hoy a las 7 de la tarde la misa de cenizas en Serna, por si ustedes quieren acompañar a la familia y bueno, rendirle homenaje a mi querido Leonel Chaul Chamut. Y déjenme decirles algo, si alguien sabía de agua era el ingeniero, era Leonel. Si alguien tenía claro el tema del agua, era él. Entonces, pues por eso las conversaciones que se multiplicaron y que se repitieron en diferentes ocasiones y por diferentes motivos. Descanse en paz y muchas gracias por todo y por tanto, Leonel. Que haya luz y progreso en tu camino espiritual. Desde aquí te acompañamos y acompañamos a toda tu hermosísima y queridísima familia. De manera muy particular a Cristi Chaul, a su papá, a su mamá, a toda la gente que lo rodeó. Pero Cristi, el abrazo especial va para ti en esta ocasión. Son las 12:27. Vamos a ir a un corte, luego una canción y regresamos con las efemérides y las tendencias.
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0: Son las 12:36, y hace un momentito pudimos escuchar la extraordinaria voz de la inolvidable Tina Turner, que hizo de esta canción que escuchamos uno de los grandes éxitos de finales de los 80. Oigan, déjenme decirles que Tina Turner, ya casi en la postrimería de su vida, se dedicó a cantar mantras. Busquen Tina Turner mantras y tiene unos que son verdaderamente maravillosos. Ella se retiró, se fue a una cabaña en Suiza y ahí se quedó. Y la verdad es que tuvo una vida muy azarosa, con muchos dolores, con un primer matrimonio lleno de violencia y lleno de destrucción. Y poquito a poquito fue saliendo adelante, descubriéndose como la gran poseedora, no nada más de esa voz increíble. Creo, y cuenta la leyenda, que sus piernas eran tan bonitas que las aseguró. De unas piernas maravillosas, Tina Turner. Y entonces, bueno, siempre ha sido de mis cantantes más admiradas. Qué bueno que la pudimos escuchar en este miércoles 12 de agosto. Bueno, vamos a revisar un poco sobre las celebraciones internacionales, las nacionales, los acontecimientos importantes en nuestro país y algunos hitos históricos también. Día Internacional de la Juventud, declarado por la ONU en 1999 para resaltar el papel de los jóvenes en la sociedad. Un papel impresionante el de los jóvenes. Es que los jóvenes empujan, los jóvenes te doblan, los jóvenes te llevan a descubrir lo mejor de ti y a veces también la parte más oscura, porque es una confrontación. Entonces, honor a quien honor merece, a todos los jóvenes de nuestra comarca y más allá, donde quiera que nos escuchen, un saludo y un agradecimiento por lo que son. Día Mundial del Elefante, creado para hacer conciencia sobre la preservación de estos mamíferos. No puedo creer que seamos tan inhumanos los seres humanos, y la verdad es que me cuesta luego decir que somos seres humanos, porque somos seres a lo mejor vivientes sin conciencia, pero no puedo creer que haya tanta maldad como para matar a un animal de esas dimensiones para quitarle los colmillos y comercializarlos. Me sigue pareciendo un absurdo, como absurdo las matanzas de todos los animales en aras de darle un valor utilitario a su carne, a su piel, a lo que ellos son, a lo que nos portan como parte de su vida. Día Internacional del Disco de Vinilo. Si no sabes lo que es el disco de vinilo, se me hace que no has vivido. Se me hace que te faltan como unos 20 años de experiencia, porque todavía un poquito atrás escuchábamos música en discos de vinilo. Se rinde homenaje al formato musical clásico en la fecha de la invención del fonógrafo. Y es que los discos eran una maravilla, los cuidabas y luego te pedían prestado el disco. Entonces decías, es que si te lo presto me lo vas a entregar rayado, sobre todo cuando ya conoces a la persona que se lo ibas a prestar. Y sí, dicho y hecho, lo prestabas y te regresaba rayado. Y que un vinilo estuviera rayado significaba que se repetía una y otra vez la misma música donde estaba la raya del vinil. Y no había manera, intentabas por mil y un opciones para tratar de corregir la falla y ya no era posible. Entonces así se perdieron muchos vinilos, muchos, muchos. Y luego, pues sí se reproducían en tornamesas, en todo aquello que tuviera aguja, que era lo que activaba la música. Y lo cierto es que era una catástrofe cuando la aguja se rompía de las tornamesas. Había que cambiarla, porque se cambiaba. Antes no era como hoy. Discúlpenme, úsese y tírese, para nada. Todo se podía arreglar, absolutamente todo. Y bueno, eran otros momentos de otra época. Y luego que te regalaran un disco cuando andabas quedando bien con alguien o él andaba quedando bien contigo, y que entonces te lo dedicara y le pusiera acento a alguna de las canciones. Bueno, con eso bastaba para que tú te enamoraras de la canción y la escucharas 450 mil veces. Y entonces, bueno, hacías una apología del disco. Hoy es Día Mundial del Hijo de En Medio. Ah, yo soy de En Medio. ¿Ustedes qué son? No, pues, los digo, los grandes por grandes y por primeros y porque se llevaron a lo mejor la rebanada más grande del pastel. Pero digo, porque finalmente no compartían cariño con nadie, eran solitos. Después, a lo mejor, ya tuvieron que doblar las manos, pero ser el hijo de en medio, siempre decíamos los de en medio, somos el jamón del sándwich. Los de arriba son el pan y los de abajo también son el pan. Y nosotros somos la parte mejor de la familia. ¿Quién sabe? Finalmente, cada quien tiene su lugar. Una curiosa fecha para reconocer el rol familiar de los hermanos segundos. Día del Trabajador de la Televisión, así se celebra en países como Argentina en honor a Santa Clara de Asís, su patrona. Acontecimientos importantes en México. En 1854 se da a conocer el triunfo de Francisco González Bocanegra y Jaime Nuno en el concurso para el himno nacional mexicano. 1854, desde entonces, nuestro maravilloso himno. En 1855, el general Antonio López de Santa Anna renuncia a la presidencia, marcando el fin de su dictadura y el triunfo de la revolución de Ayutla. De mala memoria, Antonio López de Santa Anna. En 1911 nace en la Ciudad de México el icónico comediante Mario Moreno Cantinflas. También, si me estás viendo con cara de ¿qué es eso? ¿Quién era ese señor Cantinflas? Te falta vivir mucho, mucho. Hay cómicos que nunca pierden vigencia y Mario Moreno pues uno de ellos. Búscalo en YouTube. Mira, no te mortifiques mucho, ahí lo vas a encontrar. Como vas a encontrar a muchos otros, que otro día estaba atacada de la risa. No me digan que no, a que sí lo hacen. Estaba viendo Ensalada de Locos y estaba viendo Los Poliboses. Bueno, me reía como si fuera niña chiquita. Qué barbaridad. Qué humor y pues cuánta gracia, la verdad, cuánta gracia de esos comediantes que hicieron historia en la televisión mexicana. Bueno, en 1992 se anuncia formalmente la conclusión de las negociaciones del Tratado de Libre Comercio de América del Norte, Estados Unidos, Canadá, México. 1992, cuando se consolidó el mercado internacional. Hitos históricos mundiales. En 1851 se patenta la primera máquina de coser comercial, claro, por el señor Singer, que además yo creo que también todos tuvimos una máquina de coser en la casa, aunque la mamá supiera coser poquito, pero siempre era como indispensable. Una casa sin máquina de coser era como, ¿qué les digo? Una cocina sin cuchillo. O sea, de verdad. Y entonces hay muchas máquinas de coser que hoy se convirtieron en muebles lindos donde pones macetas o pones alguna otra cosa. Es decir, nada más lo que contenía la máquina, porque eran muebles muy bonitos, labrados de madera, los cajoncitos para los botones, las agujas, las hilazas, las herramientas que utilizabas para la costura. Y luego los dedales, antes quien todo el mundo sabía que era un dedal. ¿Sabes lo que es un dedal? No lo sabes, ni me volteé a saber entonces. Un dedal era, pues, era como un barrilito, pero sin una parte, sin tapa. ¿O cómo les digo? ¿Cómo les puedo escribir un dedal? Pues sí, como un cucurucho que te ponías en el dedo para que cuando estuvieras cosiendo no te picaras con la aguja. Entonces empujabas con la aguja y con el dedo, con el dedal en el dedo. Entonces, pues era más fácil la costura. Digo, yo la verdad es que usé pocos dedales. Los veía y sabía para qué servían, pero no, hay cosas que no se le dan a uno y la costura no fue de lo mío. Pero entonces estas máquinas, se guardaba la máquina dentro de ese mueblecito y luego ya cuando le ibas a usar la sacabas. Entonces tenía pedales, la máquina tenía, y luego ya cuando surgió la máquina eléctrica de coser, bueno, era una maravilla los que las tenían. Era como la máquina eléctrica de la máquina de escribir eléctrica, que también era una maravilla, pero cuando la sabías usar, si no, no tenía ningún chiste. Bueno, finalmente esa máquina de coser pues sirvió para darle las puntadas a los uniformes, subir bastillas, no sé, hacer lo elemental para quienes nada más sabían hacer lo elemental, pero había quienes cosían de verdad, ¿eh? O sea, de hacer patrón, de hacer costura. Todavía yo tengo una amiga queridísima que es mi máximo. Cada vez que la veo con algo diferente, con una ropa distinta. Pero ¿saben qué? ¿Cuál es la gracia? Que ella se la hace. Qué linda, ¿verdad? Carito, te mando un abrazo, un beso grande y siempre mi admiración para ti. Bueno, nos detuvimos tanto porque hoy recordamos la patente de la primera máquina de coser comercial funcional. En 1877 se descubrió por Deimos y Fobos, las lunas de Marte, y en 1908 inicia en Detroit la producción de los Ford T, el primer automóvil asequible y masivo. En 1949 la firma de convenios de Ginebra se establece y ahí quedan estipuladas las normas internacionales del derecho humanitario. En 1981 IBM lanza su primer ordenador personal, cambiando el mercado tecnológico, sin duda. Y en el 2000, una tragedia en el mar de Barents con el hundimiento del submarino nuclear ruso Kursk. Bueno, algunos datos importantes, fechas históricas, y nosotros lo que haremos es escuchar las tendencias con Paulina Castro.
1: @enterate.com, máximo de las Perseidas. Durante la noche del 12 al 13 de agosto, las Perseidas alcanzarán su máxima actividad. Podrán observarse desde México y gran parte de Latinoamérica, aunque será especialmente favorable para los observadores del hemisferio norte. La luna nueva permitirá cielos más oscuros y mejores condiciones para ver los meteoros. @viralex, mujer se casa con hombre y decide no mostrarlo en las fotos para evitar que otras lo chulen. @cerebrosg, Duolingo le devolvió casa con hombre y decide no mostrarlo en las fotos para evitar que otras lo chulen. @cerebrosg, Duolingo le devolvió un pequeño su racha de 300

terremoto del 10 de agosto que sacudió al país. Arroba el mito TMX, delicisí, alakisí. El clavadista mexicano Osmar Olvera celebra triple oro para México. Arroba quién, Paulina Rubio gana batalla legal contra Colate. Su hijo Nicola vivirá con ella. Soy Paulina Castro y nos escuchamos próximamente.

0: Son las 12:53. Oigan, qué gusto que me da, de verdad, y tú lo sabes. Con este niño hemos platicado en muchas ocasiones y la verdad es que yo lo sigo respetando mucho y admirando porque es una tenacidad y un no quitar el dedo del renglón y cada vez es como más conocido. Claro, luego se hace más difícil que venga acá, pero por lo pronto ya está con nosotros Héctor Caballero.
1: Aquí estamos.
0: De Sinfonía Café. Y ahorita estamos haciendo recuento. Hace 8 años frente al NASAS.
1: Hace 8 años.

0: Nos empezamos justamente frente al Teatro Nazas.
1: ¿Y luego?
0: Hace 2 años casi, ahora en octubre ya son 2 años, nos cambiamos enfrente del Teatro Isauro Martínez.
1: ¿En un localote?
0: Sí, ya tenemos 2 pisos. Cambiamos de 1 piso a 2 pisos y en realidad esa fue la principal razón por la que nos cambiamos, porque ya no cabía gente. Queríamos seguir haciendo eventos culturales, queríamos seguir haciendo difusión de pláticas, música y todo, y ya no cabía gente. Entonces tuvimos que buscar un nuevo local con más espacio para poner nuestro escenario aparte, y desde el primer evento, desde los primeros eventos, lleno también. Entonces les dije, a ver, espérenme, ya les consigo un lugar más grande, llénenmelo de a poquito, ¿no?
1: Oye, Héctor, es que hay que decir que ustedes tuvieron la gracia como hacer un híbrido, ¿no? De una cafetería, pero también un recinto cultural.
0: Justo.
1: Donde tiene lugar la creatividad y hay espacio para la manifestación artística de diversas índoles. Ha habido presentaciones de libros, presentaciones de músicos. O sea, está como muy bien atado una cosa con la otra.
0: Es que al final de cuentas, pues yo soy ingeniero químico, graduado de aquí del Tec Laguna, y cuando empecé a ver hacia dónde quería desarrollarme, pues también la parte cultural siempre estuvo presente en mi vida. Pues yo también soy músico, he estado en teatro, todas esas disciplinas a mí me encantan, es de lo que más me abrió al mundo como persona, a ser quien soy. Entonces, al fusionar, dice uno, ¿cómo fusiono la ciencia y la ingeniería y la química con el arte y la cultura? Pues llegué al mundo del café. A final de cuentas, las cafeterías históricamente son lugares muy culturales, son lugares donde se juntaban filósofos, escritores, pensadores, ahí se gestaron revoluciones en torno al aromático, en torno al café, fue el que les dio la energía para hacer cosas. Y socialmente eso está muy ligado a la cafetería, ¿no? El arte, la cultura, la literatura, y se presta naturalmente a ese espacio.
1: Fíjate que no me ha puesto a pensar cuántas cosas de la vida cotidiana han sucedido en torno a una taza de café.
0: En torno a una taza de café, cuántas reuniones, reconciliaciones, planes, es mucho, mucho lo que hay alrededor.
1: ¿No?
0: Correcto. Entonces, y eso es lo que va notando uno en el paso de los años, cuánta gente conoces, la vinculación que se hace, que incluso pasa de que, oye, ¿no sabes quién me pueda dar clases de...? Ah, sí, mira, en esa mesita justamente está un maestro de aquí.
1: Entonces, de colocaciones también.
0: Sí, es una red de información, de vinculación.
1: Acá en la Matamoros yo fui, y la verdad es que te sentías como en un mundo aparte, porque cuando tenían los ensayos, los músicos de camerata se pasaban contigo. Entonces tú veías como una torre de Babel, así como con muchas nacionalidades y cada quien en lo suyo. No sé, me pareció que era como un café muy cosmopolita, si me lo permites decirlo de esa manera. O sea, como muy abierto al mundo, como muy abierto a las ideas, a la creatividad. Yo creo que siguen conservando este espíritu en sí.
0: Sí, a la fecha sigue pasando mucho. Nos llega mucha gente extranjera. Hemos conocido mucha gente de otros lados, justamente porque por azares del destino, por trabajo o algo, llegan aquí a la Comarca Lagunera. Y mucha gente lo primero que busca es, ¿a dónde voy a ir a tomar café? Entonces, si tú buscas rápidamente en redes como café de especialidad, café en la laguna, la verdad es que solemos aparecer muy rápido y la gente dice, ¡ay, quiero ir! Y llegan, o sea, de verdad. Sí, nos ha pasado historias de una chica que tiene un novio, ahora esposo, que es de la India. Se conocieron en Estados Unidos. Ajá. Y cuando llegaron con nosotros, la chava, que es de aquí de Torreón, me dice, él fue el que dio con ustedes. O sea, él llegó aquí y lo primero que hizo fue buscar y dijo, yo quiero ir ahí, llévame. Y a la fecha, amigos de ya de mucho tiempo.
1: Oye, Héctor, ¿qué tan difícil ha sido luchar contra, pues, este tipo de cafeterías que ya sabemos todos cuáles son, ¿sí? Que, bueno, a veces es todo menos café.
0: Fíjate que hay todo este tema que dicen, esta parte de apoya local y consume local, pero yo siempre he creído que como negocio local, de hecho, tienes hasta más responsabilidad y más carga justamente de demostrar quién eres y por qué vales la pena. A final de cuentas, las franquicias, las grandes cadenas lo son porque algo han hecho bien o algo han logrado hacer bien para llevar a las masas el consumo de café, la estandarización de sus productos, sea lo que sea, vas a uno en una ciudad y vas a otro en otra ciudad y dices, prácticamente es lo mismo, ¿no? Eso se busca mucho. Entonces yo creo que como negocio local tienes mucha responsabilidad de realmente decir, no quiero que me compren nomás porque, ay, vamos a apoyar al local, sino porque realmente digan, es el mejor, o sea, es lo mejor que puedes conseguir aquí y se lleva de calle a esas franquicias o a esos grandes negocios. Entonces, sí te lo tienes que tomar como con el mayor respeto posible y seriedad posible de darle todo el amor y el cuidado y el conocimiento detrás de lo que hay de tu producto y seguirlo creciendo y seguirlo mejorando para no quedarte atrás y no quedarte estancado. Y la verdad es que la gente solito lo se da cuenta. O sea, yo siempre les digo, yo les puedo decir maravillas de mi café y por qué es especial y por qué todo el cuidado que hay detrás. Pero si tú lo pruebas y no te gusta o se te hace como, ah, es cualquier otra cosa, no vas a volver. Entonces el café solito tiene que hablar y desde que tú lo pruebes decir, ah, caray, no sé por qué, pero de verdad esto me gusta mucho. Y pues la gente eso es lo que nota.
1: Oye, hay productos que uno se pregunta, ¿cómo sería la humanidad sin este producto?
0: Uy, sí.
1: No, yo no. ¿Qué tiene el café? ¿Es adictivo? Te voy a decir, yo sí lo he pensado, ¿eh? Y las personalidades adictivas solemos pues adherirnos muy rápidamente al placer. Y entonces, en este sentido, para mí no hay nada más grato en todo el día que la primera taza de café que me tomo. No hay nada, ¿eh? Ningún alimento, ningún otro tipo de bebida, nada se le compara a una buena taza de café. ¿Qué tiene el café?
0: Hay todo un tema, y yo como ingeniero químico podría abordarlo desde esa parte de la química de los alimentos, de la química del sabor. Muchas veces le pregunto a la gente, ¿qué crees que es el sabor? Y todos me dicen, no, pues lo que detectas en la lengua, ¿no? Le digo, no, de hecho, eso es el gusto, lo que nos enseñan de los gustos básicos, ¿no? El dulce, el salado, el ácido, el amargo. Pero en realidad el sabor lo detectamos en la nariz. Son los receptores que tenemos en la nariz que hace como una memoria sensorial el cerebro. Desde que estamos chiquitos probamos algo y los receptores que se activan, el cerebro lo asocia visualmente con un alimento. Sabemos que una manzana es manzana roja por cómo sabe y una manzana verde, a pesar de que también es una manzana, sabe diferente. Entonces el cerebro va mapeando como estos componentes químicos que hay en cada comida, en cada alimento, y es lo que cuando probamos algo sabemos más o menos como a qué sabe. Hasta frutas o comida que de otros países que nunca hemos comido, cuando lo probamos queremos luego relacionarlo a algo que nosotros ya hemos probado. Ay, sabe más o menos como gorditas de chicharrón, de algo así, ¿no? Entonces, claro. Químicamente todos los alimentos comparten estos componentes naturales de manera simultánea. Y el café es una de las bebidas más complejas que existe. O sea, se han hecho análisis químicos de todos los componentes que hay detrás de un grano de café y se han encontrado más de 1,500 componentes aromáticos, cuando en comparativa, por ejemplo, el vino se le han sacado 800, a la cerveza 600. O sea, el café tiene más del doble de estos componentes químicos aromáticos que le dan sabores. Entonces, es una complejidad de sabores que justamente dependiendo de qué país, de qué región, de qué finca, de qué variedad, de qué tipo de suelo, todo eso va a afectar lo que hay en ese grano. Y lo que tú pruebas en un café de Don Juanito, de la finca El Saltito, y de un Miguel Vargas, de la finca El Recuerdo, de diferentes zonas y diferentes variedades, y hasta diferentes años y cosechas, vas a encontrar un mundo de sabores. O sea, sí es de las cosas más complejas y creo que por ende al ser humano como que nos llama mucho la atención qué voy a encontrar hoy en mi taza de café.
1: Pero sí, todo de acuerdo, sí. Y sí estoy totalmente consciente de que cuando tú percibes el aroma del café, es algo se hace así como una explosión dentro de ti, y no estoy exagerando. Entonces, eso es, y más ahora con estos cafés que luego te permiten sacar las notas más lindas de lo que te vas a tomar. Pero, ¿qué pasa cuando entra tu cuerpo? O sea, yo sé que eso seguramente sea súper estudiado. Dispara los neurotransmisores, te sientes feliz, se dispara la dopamina. O sea, ¿qué pasa?
0: Justamente igual, o sea, son componentes químicos que afectan a nuestra química cerebral de alguna manera. Principalmente el componente que más escuchamos, pues es la cafeína. Y justamente la cafeína a veces es muy satanizada porque hay gente que dice, es que a mí me pone muy mal, me altera, y si hay algo que he visto a lo largo de los años es que sí es muy difícil ver cómo reacciona cada cuerpo o estandarizar por qué a unos les afecta más que a otros, pero algo que he notado muy general es que la gente que está acostumbrada a tomar café en situaciones de estrés es la gente que tiende a alterarse con el café. Por ejemplo, la gente que, ¿cómo te tomas tu café? No, pues en la mañana, luego, lo primero que hago y salgo corriendo y me lo voy tomando en el carro mientras manejo y llego al trabajo y estoy gritando ya con la gente y los clientes y estoy tomando mi café. Entonces, como que el cuerpo recuerda que cuando ingieres café, tienes que estar alterado, tienes que estar trabajando y tienes que andar a toda velocidad. Y cuando quieres volver a tomar café como ya en condiciones de calma, el mismo cuerpo dice, no, hay que estar alterado y hay que estar activo y hay que hacer algo. Y en cambio, la gente que está acostumbrada a tomar su café en situaciones muy tranquilas, de que sí me lo tomo en la mañana, pero con calma y luego ya me voy, o lo tomo mientras leo, mientras escucho música, el mismo cuerpo recuerda cuando vuelves a tomar café y es momento de relajarse. Y también hay otros estudios que inclusive en la neurodivergencia, uno como neurodivergente, inclusive el café lo que te hace es concentrarte, o sea, tranquilizarte para que te puedas concentrar en las cosas. Entonces también ya hay estudios de ingesta de cafeína en la neurodivergencia, que a nosotros nos afecta un poco diferente y en realidad nos tranquiliza y nos enfoca. Entonces, los estudios se siguen haciendo en diferentes tipos de ingesta, que si es café recién tostado, que si es de especialidad, que si es más comercial, pero todos los estudios recientes indican a muchos beneficios de la salud, la cognición, la atención, el rendimiento, hacer ejercicio, o sea, todo eso.
1: Pero también luego atas ideas, ¿no? Es decir, es que me concentro más si tengo café. O es que fluye más lo que quiero decir si tengo café. Pero bueno, vamos a seguir con esto. ¿Y a ustedes qué les provoca el café? Ojalá que nos lo compartan. 34 grados centígrados, ya regresamos.
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0: Es la 1:09 y seguimos con Héctor Caballero, por supuesto. Es que, ingeniero químico, barista.
1: Sí.
0: Tostador.
1: Tostador y sobre todo...
0: Músico.
1: Catador de café en cuestión de especialización de café. Esa es la que te ayuda a englobar todo. O sea, si
0: ¿cómo
1: no...
0: ¿Cómo se cata el café?
1: Si no sabes catar café, en realidad casi no te sirve tostar porque no sabes si estás haciendo las cosas bien. Cuando preparas café, si no sabes catar o probar el café, pues no sabes si lo hiciste bien o pudiste haber hecho algo mejor. Entonces, la catación de café. La catación de café, pues mucha gente dice, pues es que es subjetiva de cada persona, cómo prueba el café. Y sí, todos detectamos diferente los sabores, de alguna manera la intensidad. Alguien que está acostumbrado que en su casa siempre cocinaron con especias, a lo mejor te vas a ver detectar cuando algo tiene tantito de, esto tiene clavo, esto tiene anís estrella, porque está muy acostumbrado a probarlo. Y alguien a lo mejor no. Pero lo importante de la catación, cuando uno es catador, dígase de café, de vinos, de lo que sea, es la memoria sensorial. Lo que platicábamos ahorita de qué tan rápido mi nariz relaciona esos químicos o esos sabores con un alimento en particular. Entonces, hay muchas asociaciones a nivel mundial que se encargan de la estandarización de los procesos de control de calidad para diferentes cosas, incluyendo el café. Y es ahí que sale una certificación que se conoce como Catador Q, que te especializa y te certifica como catador de café. Entonces, los protocolos que se llevan a cabo son los mismos si yo los hago aquí en México, que si los hace alguien en Estados Unidos, que si los hace alguien en Japón. Todos catamos con las mismas condiciones, que son reglas de vas a pesar 12 gramos de café en una taza de 150 mililitros. Le vas a poner agua caliente a 92 grados centígrados, lo vas a dejar reposando durante 4 minutos, luego con una cuchara de catación vas a analizar el aroma, luego lo vas a dejar que se enfríe, luego lo vas a probar y vas a analizar estos atributos, ¿no? Aroma, sabor, resabio, acidez, dulzor, cuerpo.
0: ¿Qué es resabio?
1: El resabio es cuando pruebas algo y ya te lo tomaste o ya te lo comiste, el sabor que te deja en la boca. Sí. Puede ser algo rico o algo no tan bueno, o sea, eso es lo malo, que te quedara un sabor que no sea agradable. Sí. Y aparte puede ser un regusto corto o un regusto largo. Entonces lo que queremos es que sea algo agradable y largo.
0: Regusto
1: y
0: que lo vuelvas a...
1: Que te siga sabiendo en la sensación. ¿Qué pasa mucho con el café? O sea, le das un trago a tu café, te lo tomas y aún así en la boca te sigue quedando ese saborcito. Eso es a lo que le llamamos resabio o regusto.
0: Ajá.
1: Es la sensación que te deja después de tomarlo.
0: Y en relación a los... Al gusto del café, es un poco como el vino tinto, que te dices que sabe a grosella, a cerezas negras,
1: justo,
0: a nuez, a no sé qué tanto.
1: Justo. Entonces, todos esos sabores que nosotros describimos como sabe a chocolate, sabe a vainilla, en realidad tienen uno o varios componentes químicos detrás que se relacionan a ese sabor en particular. En el ejemplo de la vainilla, el componente químico de la vainilla se llama vainillina, así tal cual, y es porque es muy único de esa planta y ese sabor es tan específico que por eso tiene como su nombre en particular. Pero si nos vamos a una manzana, son hexanales, o sea, son componentes químicos. Cuando decimos, ay, huele a tierra, huele a tierrita, ese aroma se llama geosmina, son componentes químicos y se comparten entre muchos alimentos. Entonces, por eso podemos decir que sobre todo las bebidas, que un vino, que un café, tienen notas a tal alimento, porque comparte o muy probablemente comparte ese mismo componente químico que le da el sabor. Entonces, activa un receptor en mi nariz y luego eso activa en mi cerebro y mi cerebro dice, yo ya he probado esto antes, ¿dónde lo he probado? Aquí. Y un catador en realidad no es que tenga más papilas gustativas o mejores receptores. Un catador lo que tiene es más la facilidad de esa memoria sensorial, de que luego pruebas algo y ya tu cerebro te está diciendo, es esto, tiene un poquito de esto, me recuerda a esto. Y es lo que el catador va a tratar de explicarle o transmitirle al cliente a final de cuentas.
0: Ajá. ¿Y el café sabe a café por la cafeína?
1: No, la cafeína naturalmente solo es un componente sin sabor y cierto amargor. O sea, en realidad la cafeína lo que aporta...
0: ¿Es un estimulante?
1: Sí. Lo que hace la cafeína es que llega a unos receptores en el cerebro, que es donde normalmente llegaría la molécula del cansancio. No me acuerdo ahorita el nombre de esa molécula, pero básicamente cuando uno está cansado, cuando no has dormido o algo, hay molécula del cansancio. Entonces es la que llega al receptor y te dice, tienes sueño, o sea, estás cansado. Es lo que nuestro cuerpo relaciona a me tengo que dormir. Entonces esa molécula del cansancio llegaría ahí a ponerse en ese receptor y decirte, oye, estás cansado, necesitas dormir para que esta molécula desaparezca y ya no te sientas cansado. Pero lo que hace la cafeína es que la cafeína se parece mucho a esa molécula y agarra ese mismo lugar y llega y se pone, ¡pup! Y entonces la molécula del cansancio ya no puede llegar a ponerse y por eso le gana el lugar a la molécula del cansancio y por eso ya no nos sentimos cansados cuando tomamos café. Esa es la verdadera función de la cafeína. Entonces cuando decimos, es que la cafeína me altera y me pone mal, en realidad la cafeína no debería ocasionar eso. La cafeína solo debería ser esta parte de hacer que no me sienta tan cansado o de darme un poco más de energía.
0: ¿Y entonces de qué sirven los cafés descafeinados?
1: Ah, porque hay gente que justamente por alguna razón en su cuerpo, te digo, ya sea que está relacionado a qué tomaba o cómo lo tomaba, su cuerpo físicamente sí manifiesta, porque es verdad que hay gente que sí se pone a temblar y sí, se pone muy ansiosa, sí. O algún otro desorden químico que pueda haber en el cerebro que la cafeína sí pudiera alterarlo o potenciarlo. Entonces hay gente a la que sí le prohíben la cafeína y en esos casos pues sí lo que puedes hacer es irte a un café descafeinado, que es un proceso industrial, es un proceso químico también industrial, para remover únicamente esa molécula de la cafeína del grano.
0: Y si son muy precisos para que realmente puedas quitar. Es que es un poco como esto de los alimentos orgánicos. Entonces tú dices, ¿y yo cómo sé que si realmente eso que me están diciendo lo hicieron?
1: Mira, me ha tocado ir a empresas de descafeinación aquí en México, que no son muchas. A mí me tocó ir a Descamex en Coatepec. No es Coatepec, es... No me acuerdo ahorita, pero... Córdoba, está en Córdoba. Veracruz. Y hay normas mexicanas que te dicen, al final de tu proceso tienes que hacer este análisis donde checas qué tanta cafeína quedó, qué tanto residuo del componente químico que usaste para quitar la cafeína queda en el grano. Y la norma es de que tiene que quedarte 0.002%, o sea, de verdad es muy poquito. Es cuando la gente dice, oye, es que usan componentes químicos ahí que son dañinos para la salud, para descafeinar. Pues en realidad es que al final no queda nada de eso. O sea, sí está muy controlado. Inclusive hay un proceso que se le llama proceso natural, donde lo único que usas para quitar la cafeína es agua caliente. O sea, básicamente el grano en verde lo metes a un proceso donde lo inflas con vapor caliente para que se expande el grano y luego le metes agua caliente y el agua caliente lo único que hace es quitar la cafeína, disolverla y luego eso lo mandas a otro lado donde la refinas, sacas los cristalitos de cafeína y esa ya se manda para la refresquera, para la farmacéutica. O sea, toda esa cafeína se aprovecha en otras industrias y te quedas con tu granito en verde sin cafeína. Lo único malo es que muchas de esas empresas, el café que te venden a ti como tostador, no suele ser de muy buena calidad. Entonces, sí estás comprando café descafeinado, pero no suele ser de buen sabor, no suele ser de buena calidad, buena preparación. Y entonces estás sacrificando el sabor y la calidad del café porque no traiga cafeína.
0: Okay. Te preguntan, ¿por qué tiene tan mala fama el café soluble? ¿Si es café o no es café?
1: Ok, el café soluble justamente es también un proceso industrializado que yo siempre lo pongo en una retrospectiva lagunera. Imagínense que tienen su cafetera de filtro, hacen su café, tienen ya su tacita de café, pero dejan su taza de café afuera al sol de Torreón durante todo el día. ¿Qué es lo que va a pasar? Esa taza se va a evaporar hasta que al fondo de la taza te queda así como la marca oscura del café ya evaporado. Eso es el café soluble. Básicamente es un café que ya estaba preparado, ya estaba extraído, pero lo meten a evaporadores para quitarle toda el agua, que a final de cuentas es el 98.5% de la bebida de café es agua, y con lo que te quedas son todos esos componentes solubles del café, hechos ya una pastita o hechos ya, ahí ya le meten su proceso para que quede como estos granitos, estos granulitos, se llama spray dry de ese proceso, y por eso solo le tienes que volver a echar agua, porque lo que le quitaste fue agua. Digamos que es el equivalente a la leche en polvo. la leche en polvo, la leche también tiene mucha agua, la evaporan y la concentran hasta que queda el puro polvito, el suero hecho polvo, y por eso solo le tienes que volver a echar agua para que se vuelva a hacer leche. Pasa lo mismo en el café, es básicamente una taza que ya estaba lista, le quitaron el agua para poderla ahora sí que enfrascar mejor, pero lo malo es que no solo en todo ese proceso pierde mucho de sus sabores, sino que aparte la industria del café soluble usa otra especie de café que se llama robusta. La que solemos tomar en realidad a nivel comercial y de buen sabor es la arábiga. Y usan la robusta porque en realidad tiene más componentes solubles que extraerle. Entonces necesitas menos café para sacar más café soluble. Yeah. Si tú usaras un arábigo, le sacas menos producto de soluble. Y casi toda esa industria usa robusta, que no suele ser de buena calidad, no tiene buen sabor y tiene mucha cafeína. De hecho, tiene el doble cafeína que el arábigo.
0: Oye, te preguntan que si el tipo blend es como el blend del vino, que es una mezcla de diferentes uvas.
1: El blend, por lo general, hablamos de dos tipos de blends. Cuando la finca de tu productor te dice, ¿sabes qué? Tengo una hectárea de café y en mi plantación tengo sembradas dos variedades diferentes. Tengo sembrada típica y tengo sembrada garnica. Entonces, cuando yo te mande todo mi café procesado, o sea, los costales de café verde para que tú lo tuestes, naturalmente ya viene una mezcla de típica y garnica, que son esas dos variedades de café diferente, que sería el equivalente a cuando decimos es que es uva Merlot, uva Cabernet, uva Shiraz. Entonces también en el café tenemos diferentes varietales de café. Entonces el productor te puede decir, mi café es una mezcla de típica y garnica. Entonces naturalmente ya viene entremezclado. Cuando yo lo tueste, tal cual esa mezcla va a estar ahí, pero viene de una sola fuente, viene de un solo productor, de un solo proceso. Entonces, ahí le llamamos, aún así, no le llamamos un blend, le llamamos un single origin o un origen único, que es porque tiene la trazabilidad de que viene de la finca de Don Pedrito. Pero cuando un tostador o una marca de café hace un blend, es que él mezcla dos diferentes orígenes o dos diferentes tuestes para dar otro sabor. En realidad, yo lo que le digo a la gente es, una mezcla solo la hacemos cuando tenemos un café que tiene muy buenas características de algo, pero le falta otra cosa, y tienes otro café que tiene lo que a ese le falta. Por ejemplo, un café con mucho sabor, pero no trae nada de acidez. Entonces yo acá tengo un café que tiene mucha acidez, pero no tiene sabor. Entonces hago el blend para complementar ambas cosas. Pero cuando hablamos a lo mejor de café de especialidad, que ya de por sí es una trazabilidad, un trabajo previo de mucho cuidado y que el tostador lo está cuidando para ofrecerte algo muy especial, en realidad no vale la pena mezclarlo con nada más, porque lo único que voy a hacer es que le voy a ocultar los sabores que ya de por sí traía ese café.
0: Oye, acá nos dice, a mí se me hacen muy chocantes las personas que dicen, este café sí está bueno y aquel no, pues sí, el café es café.
1: No, es que la cosa interesantísima, y eso que me ha pasado con muchos clientes, que me dicen, oye, es que ya me desgraciaste, ya me malacostumbraste. O sea, voy a otros lugares donde antes tomaba café y ya no me gusta. Entonces, algo pasa también.
0: No es el mismo.
1: Algo pasa en el cerebro cuando pruebas un muy buen café, que vuelves a probar cosas que antes tomabas, tal vez en restaurantes donde suele haber café de refil muy comercial, y dices, ay no, qué horrible, ya no me gusta.
0: Oye, es que es terrible. Yo acabo de ir a un desayuno hace poquito y el desayuno estaba estupendo. Lo que estaba malísimo era el café. Y entonces tú dices, ¿cómo? O sea, ¿por qué no pueden estar buenas las dos cosas, el café y el alimento?
1: ¿Vieras cómo subestima eso a veces el restaurantero? Porque, digo, a uno que vende café, cuando empezábamos y que yo empezaba casi yendo de puerta en puerta a restaurantes, a cafeterías, ofreciendo el café, decían, pues es que yo compro uno bien baratito y la gente ni se da cuenta, nunca me dicen nada. Y es justamente eso que dices, ya me estás dando algo tan rico y tan cuidado de comida para terminar con algo que no me va a dejar un mal sabor de boca. Híjole, no. Hay gente que no perdona eso. No, o sea, de verdad, hay gente que no perdona eso.
0: Y el café es como el vino. ¿Hay maridaje del café?
1: Sí, también. Justamente, ahorita fuera del aire hablábamos del los procesos que puede llevar un café en la cosecha, en la finca. El proceso más estándar, que es el proceso lavado, pero también hay otro proceso que se llama proceso natural, y un proceso intermedio que se llaman honeys o café miel. Entonces, los lavados es probablemente lo que estamos más acostumbrados. Si un café no dice qué proceso es, lo más seguro es que sea proceso lavado. Son los que tienen los sabores más tradicionales como chocolate, nuez, caramelo, vainilla. Y pues justamente eso lo puedes usar para maridar, sobre todo con postres o con cosas así. Pero si nos vamos al otro espectro, que son los cafés naturales, por la fermentación que llevan esos cafés y cómo se procesan dentro de la cereza, terminan siendo bien exóticos, sabores a frutas, sabores a fermentación, hay cafés que saben a vino, o sea, y eso todo se lo da el otro proceso químico que es la fermentación, y tal vez esos cafés los puedes maridar con otras cosas que sean más frutales, más exóticas, que se presten a sabores más refrescantes.
0: Una combinación que es letal,
1: sí.
0: O sea, de verdad letal, no debería existir, café con pan.
1: O sea, como dicen, oye, ¿no te hará daño así tu café tomártelo? ¿Cómo? ¿Así sin pan?
0: Es que la verdad, o sea, ¿cómo? Más perfección imposible. Más de verdad, no puede haber nada más perfecto que café con pan.
1: Y aquí que tendemos a chopear nuestro panecito en el café, y si es café solo, café con leche, lo que sea. Algo que sí yo dejo muy marcado siempre, de que la gente, oye, pero es que me lo tengo que tomar sin café, ¿verdad? Digo, sin azúcar, ¿verdad? Y yo, tómatelo como lo disfrutes. En realidad, lo más importante es que lo disfrutes.
0: ¿Cómo? Ya echaste a perder el café, luego te dicen la gente que sabe mucho, ¿verdad? Ya echaste a perder el café, ¿por qué le pusiste leche? ¿Por qué le pusiste azúcar? Pues porque me gusta.
1: Es un proceso. O sea, en realidad, a todos siempre les ofrecemos.
0: Negro, ¿eh?
1: Les ofrecemos eso. Pruébalo así.
0: Yo sí lo prefiero.
1: Pero si quieres solito azúcar, le ponemos, no pasa nada, lo que tú quieras. El chiste es que lo disfrutes.
0: No, pero es que hay gente que le pone, que es azúcar.
1: Ah, con sí, es café. Azúcar con café.
0: No, café con azúcar. Déjame hacer una pausa para revisar contigo. Ay, qué linda conversación, ¿no? No cabe duda que siempre platicar con un experto te deja mucho. Está con nosotros Héctor Caballero, experto en café en todos los sentidos. Vamos a la pausa, regresamos.

0: 1:31. A ver, Diego, revísate las bolsas. A mí se me hace que tú te llevaste mi tiempo del programa. O tú también, Héctor. Ya, devuélveme.
1: Se pasa rápido.
0: Oye, Héctor, para terminar, ¿alguna recomendación?
1: Recomendación para todos en general. Ahorita que decíamos lo de que por qué está tan satanizado el café soluble. Sí, cámbiense, no tomen café soluble. Intenten buscar un lugar local o lo que les guste donde puedan ir a comprar y probar cafecito recién tostado, recién preparado. Créanme que hace muchísimo la diferencia probar un café recién tostado. Un indicador muy bonito de esta parte calidad es que tu bolsita de café, si es que preparas café en tu casa, cuando lo compras no viene fecha de caducidad, viene una fecha de tueste, para que tú sepas qué tan fresco está tostado el café. Idealmente el café recién tostado en ese primer mes va a saber muchísimo, muchísimo mejor y muy diferente a que cualquier café que compres en un supermercado, que por lo general tienen de 6 a 8 meses que los tostaron, ya desgasificó, ya perdió mucho de su sabor, de sus aromas. Entonces,
0: o sea, se hacen viejos.
1: Se hacen viejos. No se echan a perder per se, pero pierden muchísimo de su sabor. Entonces, si pueden encontrar un lugar donde su cafecito esté recién tostado, recién molido, que les den la trazabilidad, que les digan de qué región, de qué zona, de qué finca, qué proceso. Mientras más información tengan, es mejor, pero sobre todo que lo disfruten.
0: Vayan a Sinfonía. No, es lo más fácil. Matamoros, enfrente del Teatro Martínez. Ya es un lugar emblemático. Y bueno, ahí están siempre.
1: Ahí estamos. Entre música, teatro, cultura de artística y cultura de café. Bienvenidos todos.
0: Claro. Héctor, muchas gracias
1: por darnos
0: tu tiempo, tus conocimientos y estas conversaciones que son tan ricas.
1: Siempre un gusto.
0: ¿Hubiera estado mejor? Con una taza de café.
1: La próxima voy a traer un termo y unas tacitas
0: si
1: para.
0: La próxima vez nos vamos a Sinfonía.
1: Ah, yo encantado, sin problema.
0: Muchas gracias, Héctor Caballero. Vayan a Sinfonía, les va a encantar. Oigan, muchas gracias por habernos acompañado. Yo deseo que tengan un feliz miércoles, lo que resta del día, y que mañana tengamos la oportunidad de volvernos a encontrar. Hasta entonces.
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0: 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Una de la tarde. Con 40 minutos. La temperatura es 35 grados.

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1: 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Una de la tarde con 45 minutos. La temperatura es 35 grados.

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1: 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Una de la tarde con 52 minutos. La temperatura es 35 grados.
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1: 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Una de la tarde con 55 minutos. La temperatura es 35 grados.
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4: Una de la tarde con 57 minutos. La temperatura es 35 grados.

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2: 2 de la tarde. Con 6 minutos. La temperatura es 36 grados.

¿Cómo están, amigos de Globo 91.1? Ya estamos en esto que es Globo, donde hay éxitos todo el día y además en esto que se llama Así la Vida. Soy Ale Soto. ¿Se va a hacer o no se va a hacer? Que se queden con nosotros hasta las 4 de la tarde. ¿Qué opinas? ¿Te quedas o no te quedas? Bueno, espero que sí. Hoy es miércoles de Rocola, ¿ya lo dije o no lo dije? ¿O se lo dije solo a Diego? Bueno, Diego González, allá en la Mixer, mi querido Diego. ¿Cómo vas, Dieguito? ¿Cómo va tu miércoles ya? Ahí la llevamos, ¿no? ¿Está como pesado? ¿Te parece larga la semana? ¿O vamos? ¿Sí, larga? Sí, ¿verdad? Mañana, igual que ya sea jueves, decimos, ah, no, mira, ya. Ahí la llevamos. Ay, ¿por qué pensar a uno así? ¿Por qué no disfrutar todos y cada uno de los días de la semana? ¿Quién sabe? Pero bueno, ya estamos aquí listos, muchachos. Estamos ahí en nuestro WhatsApp. Si no lo saben, agréguenos a sus contactos. Les voy a pasar el WhatsApp. 8, es más, hoy todos los que me manden WhatsApp vamos a mandarles nuestra insignia premium. Ya saben que cuando son Globo Lovers de este espacio, les damos una insignia. Bueno, los que hoy escriban tienen insignia premium, o sea, de la chida chida. Y además esa va a servir para varias cosas. Así que, pues bueno, ahí estamos. Guárdanos 871-71-24-911. Vamos a decirlo... En spot, mi querido. ¿Hacemos un spot de Globo? ¿Sí? Así de rap, así de 10 segundos. O sea, algo amable. A ver, échale la música. Vamos a ver, vamos a hacer uno rápidamente. Dejen, escribo algo rápidamente para que no sea como que... Ay, muchachos, a ver. ¿Ya tienes? Estamos trabajando, Globo Lover, estamos trabajando rápidamente. Está como a gusto, ¿no? Como algo a gusto. A ver. Ahí va. A ver, empieza otra vez, párale, por favor, mi querido. Vamos a ver si nos sale a la primera, vamos a ver. 5, 4, 3, 2, échale. ¿Te gusta la buena música? ¿Te gusta la compañía? ¿Te gusta pasarla bien todas tus tardes? Entonces, quédate en Globo 91.1. Mi querido, ¿por qué me cambiaste el amor? No, ponte un tore ahí en el payaso, quedamos payaso. ¡Otra vez, Diego! ¡Ay, Diego! Ya la regó este muchacho. Dije, ¿qué pasó? Apenas me estaba inspirando. Lo hacemos otra vez. Vamos a dar, queremos dar el WhatsApp. Venga otra vez. Diego, a ver, ¿qué pasó? Se te pasó. Ya, la música estaba chida, pero entonces, ¿vas a poner la primera o la segunda? La primera. Ahí va. Otra vez. Otra vez. Venga, vamos a ver si nos sale. ¿Te gusta la compañía, la música y te gusta pasarla bien todas tus tardes? Escucha Globo 91.1, donde hay éxitos todo el día. WhatsApp 871-7124-911. Ahí está. Sí, ya quedó más lindo, ¿no? Bueno, esperamos que lo hayas anotado, que te haya gustado, ¿no? Bueno, ya tenemos acá algunos comentarios. Muy bien, muchachos. Ya les dije, todos los que comenten el día de hoy, insignia de Globo Lover Premium. Pero, ¿qué nos tienes ahí, mi querido, para iniciar este miércoles de Rocola?

0: Saludos desde Lerdo, nos dicen. ¡Ey, muchachos! ¡Saludos! ¿Qué andas haciendo, compa? ¡Saludos a los de Lerdo! ¿Cómo va ya el clima?
1: La isla bonita.
0: Eso es todo. Échame mi tostón. Quiero mis tostones. Acá nos dicen que estuvo muy chida la de abuela, ¿eh? Sí, ándale. Así quisiéramos correr, dicen, sí, volando. Pero pues es lo que hay. Échame mi tostón. Sorpréndeme con mis tostones virtuales, mi querido Diego. ¿Sabes cuál me gusta? Mariposa Technicolor. Dicen acá, saludos, Lulu. Dicen acá, ya mero es Navidad. Ay, ¿tú por qué andas recordando la Navidad o qué? Estás como los de las tiendas departamentales. Es más, antier fui, ya había pan de muerto, imagínate. No conformes. Bueno, me gustaba más con Fito, sí. Antier fui al súper. Cosas de Halloween, cosas de Navidad y pan de muerto. Dije, no, pues, así de rápido se vive la vida aquí, ¿verdad? Ando buscando que no se me pase el tiempo tan rápido y aquí ya a las cuatro, si quieren pongan cuatro estaciones del año, que se sienta frío, calor, invierno, verano, otoño, qué sé yo.
1: Sí,
0: ándale, sube.

Dice, a darle con todo, que Dios nos hizo guapos, pero no ricos. ¡Ay, querido! ¡Qué pena! ¿Cómo que Diosito no te hizo rico? Ay, lo siento tanto, querido. Lo sé, sí. Es que llegaste tarde a la repartición de la riqueza. Ay, querido, por lo menos di que tienes riqueza interna. ¿Qué sé yo? ¿Que eres rico en alma? ¿Que eres generoso? No sé, querido. Igual échate un rollo de esos de que dicen que la riqueza no solo se mide con el dinero. Pero bueno, te lo paso al tip. Yo como si tengo ambas riquezas, pues te doy el tip. Vamos con más, así iniciamos Globo 91.1, donde hay éxitos todo el día.

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0: 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La temperatura es 36 grados.
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6: 2 de la tarde, con 26 minutos. La temperatura es 36 grados.
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0: Globo Lovers, les quiero decir algo. Septiembre no es septiembre si no hay mariachi. Y por lo tanto, tenemos ahí en la línea a nuestro querido Jonathan Palomar, guitarrista y voz de nada más y nada menos que el mariachi Vargas de Tecalitlán. ¡Sí, señor! ¡Hola!
1: Sí, señor, ¿qué tal? ¿Cómo estamos? Ay. Un saludo.
0: ¿Cómo está? Jonathan, ¿qué te parece si yo digo el nombre y tú dices otra vez el sí, señor? ¿Por qué?
1: Órale,
0: me parece que perfecto. Es que viniendo de ustedes se escucha espectacular. Entonces quiero que, claro, que nuestro público escuche la energía que tienen todos ustedes. Entonces, ahí va. Tenemos en la línea a nada más y nada menos que a Jonathan Palomar, guitarrista y voz del mariachi Vargas de Tecalitlán.
1: ¡Sí, señor!
0: ¡Venga! Ahí está. Pues, Jonathan, gracias por este tiempo que nos das. Estoy enterada de que andan por Estados Unidos de gira, pero, pues, próximamente van a estar también en Torreón.
1: Correcto, sí. Ya estamos muy emocionados, de hecho, de ir para allá a la comarca. Nos encanta siempre que vamos por allá porque nuestra gente allá en Torreón, pues son muy cantadores, son muy alegres y eso nos gusta mucho, fíjate, nos encanta el intercambio de energías, donde uno manda su energía desde el escenario, pero la audiencia te la devuelve igual, eso está padrísimo y eso es algo que nos gusta mucho de por allá en la comarca.
0: Ay, qué padre, entonces somos un buen público, porque ya han estado ustedes muy otras veces aquí, entonces el público se pone chido.
1: Sí, totalmente.
0: Ay, pues bueno, oye, yo nunca he ido a una presentación de ustedes, pero bueno, tengo que ir porque ¿qué podemos disfrutar en una presentación del mariachi Vargas de Tecalitlán? Por supuesto, la música, la calidad, las voces, todo el mariachi, pero buena vibra, ¿qué más se da ahí? Ya que nos dices que es un buen público.
1: Mira, un concierto del mariachi Vargas es como un viaje emocional, tradicional y como cultural de la música mexicana. En el concierto vas a encontrar etapas con canciones que te vas a identificar y te van a recordar algo y te van a hacer echarte un buen grito mexicano, te van a hacer soltar aquel llanto tal vez del recuerdo, te van a hacer recordar aquel amor o te van a hacer súper alegre que vas a hacer unos chiflidos y se te va a antojar el rico tequilita. Entonces, ese es en el viaje de emociones. Y lo que más nos gusta a nosotros, que es como yo defino al mariachi Vargas, nosotros somos la bandera de la cultura musical mexicana. Entonces, nos toca ir a representar nuestra música vernácula en todo el mundo y en todos los rincones de nuestro país de la mejor manera que podamos. Y nos encanta mucho llevar todo eso a toda nuestra gente de toda la República.
0: Padrísimo, entonces va a haber de todo para echar la lagrimilla, para bailar, para cantar, para ambientarse, todo un gran repertorio. Yo te pregunto, ¿va a haber rolas de Juan Gabriel?
1: Oh, claro, no, vamos a homenajear a todos los grandes autores de México. Nunca, eso es algo que no nos podemos... o más bien que no nos perdonaría a nadie de nuestra gente, de nuestro público. Ajá. Siempre quieren escuchar su canción favorita de tal autor, pero en la versión del mariachi Vargas. Entonces, como son tantas y son tantos los grandes de México, hicimos como popurrís en los que envolvemos las canciones más populares que la gente más les gusta de cada uno de ellos. Entonces, tú puedes esperar de Juan Gabriel, puedes esperar de José Alfredo Jiménez, puedes esperar
0: qué
1: de
0: maravilla.
1: Vicente Fernández, de todos los grandes de México.
0: Ajá. Ay, pues padrísimo, ya me están dando ganas de ir rápidamente por los accesos, porque pues sí hay que adelantarse. Luego anda la gente preguntando, ay, ya no alcancé boleto, ¿cómo le hago? Me ha pasado, en otras presentaciones que ustedes han tenido aquí en La Laguna. Los accesos ya están en New Ticket, pero entonces van a estar el 5 de septiembre. Invita a toda la gente, mi querido Jonathan.
1: Sí, claro, no se lo pueden perder. De hecho, qué bueno que mencionaste lo de los boletos, porque lo último que supe es que sí, quedan poquitos.
0: Ándale.
1: A través de New Ticket. Sí. Ahí va a ser en el Teatro Nazas este próximo 5 de septiembre. Vamos a iniciar a partir de las 8 de la noche. Entonces, a través de newticket.com.mx o en taquilla pueden conseguir sus boletos. Pero sí, apúrense porque sí quedan poquitos y no se pueden dar el lujo de perderse el sonido de México en vivo.
0: Oye, Jonathan, porque se dice, se cuenta y asegura que los laguneros luego queremos conseguir las cosas de última hora. Y andamos buscando los boletos un día antes. Entonces, si dices que ya la venta va avanzada, pues hay que apurarle, ¿verdad?
1: Sí, totalmente, definitivamente, porque sí, por la capacidad del teatro, antes como que sí se esperaba a la gente a comprarlos, pero yo creo por lo mismo de que ha pasado, de que se ha quedado mucha gente sin su boleto, ahora como que tomaron su tiempo y ya quedan pocos.
0: Ya se ven. Bueno, pues para celebrar septiembre, que es el mes más mexicano de todos nosotros, entonces pues ahí hay que reunirnos todos en el Teatro Nazas, Mariachi Vargas de Tecalitlán, ya lo dijiste tú, va a haber canciones de muchísimos autores y ustedes seguro ya tienen, como lo dices, identificadas cuáles son como las que la gente prefiere de cada autor.
1: Sí, hicimos un estudio social de cuáles son las favoritas de todos, como los playlists que hace uno con las plataformas estas digitales, ¿no? Sí. Ya nosotros ya lo estudiamos y lo tenemos todo listo, preparado.
0: A ver, dime una con la que lloramos así de que sí o sí. Que ahí estamos pensando en el, pues ya sabes, en la migajeada.
1: Fíjate que uno nuevo, de hecho, que estamos haciendo en este nuevo tour que se llama Más Mexicano que Nunca. Ajá. Estamos homenajeando a la mujer.
0: Ajá,
1: en la música mexicana, música ranchera.
0: Ajá.
1: Todas las grandes, grandes voces que han interpretado la música mexicana, que han dejado unas canciones increíbles. Les estamos haciendo un homenaje en un popurrí justo que se llama A las Grandes, y en ese popurrí vienen unas de las que como que más les duele, de por ejemplo, tenemos en el popurrí inicia con Paloma Negra.
0: Ajá.
1: Y luego vamos a Échame a mí la culpa.
0: Ay.
1: Y luego No discutamos.
0: Ay, esa es magnífica. ¿Qué otra? Me estoy emocionando. Sí.
1: seguimos con
0: A ver la de Así se siente México, o así se... La de México en la piel.
1: Hola, México en la piel. Fíjate que normalmente de sí tenemos esa, la tocábamos en un, como en un popurrí que hicimos de lo que tocábamos con Luis Miguel.
0: Ajá.
1: Pero ahorita la cambiamos un tiempo para darle variedad.
0: Okay.
1: Y ahorita lo que estamos tocando de eso que grabamos con Luis Miguel es El Viajero.
0: Ah, ok. Pues mira, esto está padre también, o sea, saber que luego le dan variedad, o sea, van planeando todos los shows en los playlists, como tú bien dijiste. Oye, pues se antoja muy, muy padre esta presentación, que es parte de la gira Más Mexicano que Nunca. Pues acá los vemos, acá los esperamos, a todo el Mariachi Vargas de Tecalitlán. Mi querido Jonathan Palomar, muchas gracias. ¿Algo que quieras agregar?
1: Ah, pues más que nada, muchísimas gracias a ti por el espacio, un saludo para toda tu audiencia, y pues decirles que no se pierdan y que se den la oportunidad de escuchar este gran concierto. Se la van a pasar muy bien, van a cantar con nosotros, van a gritar con nosotros, van a bailar, se van a echar su buen tequilita y lo van a disfrutar muchísimo.
0: Perfecto, entonces acá los esperamos con el Mariachi Vargas de Tecalitlán, que dice...
1: ¡Sí, señor!
0: ¡Venga! Gracias, mi querido Jonathan. Acá los vemos.
1: Gracias.
0: Linda tarde. Gracias. Nosotros seguimos con más en Globo 91.1, donde hay éxitos todo el día.

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Yo soy Ale Soto, estoy contigo hasta las 4 de la tarde. De 2 a 4, muchachos, es este espacio. Empezamos con música, para que no me vayan a decir de que ay, ni empieza a las 2. Musiquita y luego ya, ¿ok? Bueno, ahí estamos en nuestro punto de contacto, 871-7124-911. También estamos en la aplicación Grem Radio. Yo te pido que la bajes, porque luego por cada aplicación que ustedes bajen, pues yo recibo mis... ¿Tienes ahí un signo de caja registradora, mi querido? Cada vez que ustedes usan y bajan la aplicación, mi cuenta suena así, o como las... Registra lana, entradas. O registra como las notificaciones del banco, mi querido. Anda, mira que ya bajó allá en Waikiki, que alguien bajó la aplicación y mi cuenta en ese instante... ¡Ay, qué maravilla! No es cierto. Bueno, fuera, muchachos, no es cierto, pero pues bájenla, ¿no? Bueno, ahí estamos. Hoy es miércoles de Rocola, ya brincos diera, ¿no? Para que estuviera sonando así por cada aplicación. Oigan, bueno, ténganla ahí para que nos escuchen en cualquier parte, en cualquier lugar, como supongo lo está haciendo nuestro Globolover Víctor, que en este momento está echándose, nos manda captura, nomás para que me dé envidia, nomás para que me retuerza de la envidia, nomás para que se me caiga la baba, nos manda captura de un plato de esos de metal, o sea, son calientes esos platos, con carnita, anda, sapié, unas chilacas al lado y una papa al horno. Nada más por esa combinación, ya sé qué restaurante es. Pero bueno, querido, si pensabas, si tú osabas, si tú tenías la intención, querido, de que despertara en mí cierta envidia, o que despertara en mí algún anhelo de estar ahí, querido, estás totalmente equivocado, querido. Yo aquí tengo a Jaime, que me está cocinando, con otros 7 chefs. En este momento están cocinando una langosta. No es cierto, la verdad sí me da envidia porque sí se ve bien rico. Provecho, mi estimado. Ah, bueno, supongo que él nos está escuchando por la aplicación, porque pues sí está en un restaurante y luego está comentando. Espero que esté ahí con la aplicación. Bueno, no, ya nos dijo que envidia de ninguna manera, que solamente comparte con nosotros sus buenos momentos. ¡Qué bueno! Me gusta que nuestros Globo Lovers compartan sus momentos importantes, sus momentos del día a día. Lo que quieran compartir con nosotros, de verdad que lo valoro mucho, porque ¿qué creen? Aquí no somos nada más radioescuchas y la muchacha del radio, la locutora, la conductora del programa. No, aquí somos una comunidad, somos todos juntos, somos tú y yo, somos un grupo de Globo Lovers, ¿ok? Una comunidad, somos todos juntos, somos tú y yo, somos un grupo de Globo Lovers, ¿ok? Entonces, gracias por compartir.

0: ¿no? O sea, para mí es como de las mejores cosas que me pueden suceder. Muchas gracias. Y también nos comparte que están muy buenas las películas Odisea. Esa ya la vi, también yo se la recomiendo. Y Spider-Man. Ay, bueno, pues para ir a ver Spider-Man. Que esta última, o sea, pues que está muy llegadora. Tengo que ver las películas anteriores para poder entender la de Spider-Man que ahorita está en cine. Sí. Ay, no, no, porque me faltan muchas. O sea, no entendería si voy así a la brava. ¿Tú qué opinas, Diguito? Es que si voy a la brava, me faltan muchas. Nomás vi las de Tommy Maguire, imagínate.
1: Híjoles, esas son las más chidas, a mi parecer.
0: Las primeras, ¿verdad? Híjoles. Sí. Pero me faltan muchas, ¿verdad? Con Tom Holland.
1: Pues esta es la cuarta, según yo.
0: Fíjate, no he visto ninguna con él. Entonces sí necesito ver qué onda.
1: Pues a lo mejor para comprender el contexto de sentimental que trae.
0: Ah, entonces no me va a llegar así como nuestro Globo Lover, si no, no le sé.
1: Igual y sí, porque pues...
0: Ah, yo voy a ir. Bueno. Y si no lo entiendo, pues aquí me dicen mañana. Bueno, después de que vaya. No me anden limitando, ya lo decidí. Bueno, vamos a ver qué dicen nuestros Globo Lovers. Chuco, feliz ombligo de semana. Hoy es miércoles de Rocola. ¿Qué nos piden por allá? Ya se te extrañaba. Uy, mi querido Juan, pues, ¿y tú? Hola, bebé. Ay, nada más porque dije que iba a dar hoy insignias de Globo Lover Premium, pero no te la mereces porque has estado muy lejano. Por acá, oye, este muchacho también, ¿qué te ha pasado, mi querido Escobedo? ¿Qué onda? Saludos. Tampoco te merecerías la insignia Premium, pero pues ya dije que hoy voy a dar a diestra y siniestra las insignias. Saludos a todos los Globo Lovers. Muy bien. Gracias, querida. Gracias. A ver, ¿qué más tenemos por acá? Tenemos, entonces, no, ya no quiere. Ah, un tostón para la rocola, nos dicen ahí. Mi querido, ya lo oíste. Buenas tardes.

con Maná y Karim León. Ya no quieren escuchar rolas, ya pongo las que yo quiera, ¿ok? Participan para otras cosas, pero no para las rolas, oye. En lo que ustedes piden rolas, yo les tengo datos, muchachos. Saludos, mi querido Mike, con esta rola.

0: Dicen acá, y si nos vamos por una buena comida, estaría bien que todos nos fuéramos. Que ya estuviéramos ahí con Víctor en la carnita.
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0: Ay, acá, ¿qué onda con el tostón para escuchar a Rihanna? No, dice, me siento ignorada. No, espera, es que como mandaron nota de voz, pues no las puedo escuchar al aire. ¿Qué tal que me salen con un ay caray? No, yo tengo que escuchar los audios previamente. Muy chida esta rolita como para las 2:54 que andes en la calle.

0: Oigan, y ya que estamos pues pasándola bien con la música, hoy que es como más relajado el asunto, donde nosotros ponemos las rolas que quieren escuchar, pues también les traje un tema así como más relajado. Y entonces, fíjense, les traigo parte de los récord Guinness más extraños, asombrosos y absurdos. Entonces, ahí va este, que hasta me reí cuando lo leí. El japonés Cherry Yoshitake. Bueno, ¿qué te parece si lo leemos como nota, mi querido? Vamos con Dominica Nijona. ¿Qué tal? Muy buenas tardes, ¿cómo están? Me da mucho gusto saludarlos. Hoy les informo que uno de los récords Guinness más raros, extraños, es el siguiente. El japonés Cherry Yoshitake, mejor conocido como Mr. Cherry, es uno de los personajes más recurrentes a la hora de hablar de récord Guinness. Esto, por supuesto, vamos a darle crédito a la fuente, Univision.com. Dice porque él es uno de los personajes que más títulos tiene. Entre los muchos que tiene está la mayor cantidad de calzoncillos puestos en un minuto. También la mayor cantidad de frutas aplastadas en 30 segundos. Y por si esto fuera poco, también presume la mayor cantidad de pelotas de tenis recogidas con los pies y los 50 metros recorridos hacia atrás en cuatro patas. ¡Valga, Mario! Ay, ¿por qué? Porque luego aparte son récord Guinness, o sea, fíjate. Todavía alguien les hace caso. Bueno, así las cosas. ¿Qué opinas? A ver, si tú te dijéramos, yo soy de los récord Guinness, como de, ¿en qué te anoto, Gash? ¿En qué te puedo notar? Como que, ¿qué serías capaz de hacer? Cuéntamelo y dinos qué otras rolas quieres escuchar como parte de este miércoles de Rocola, donde usamos tus tostones. 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
1: 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La temperatura es 36 grados.
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1: 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Un concepto de MBS Radio. 2 de la tarde con 58 minutos. La temperatura es 36 grados. 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

0: Seguimos con más en Globo 91.1, donde hay éxitos todo el día. Y bueno, tenemos participación de nuestros Globo Lovers. Como por ejemplo, Tania, que nos manda este audio. Mi querido Diego, ponle play. Échale.
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0: Muy bien, ahí está, otro promocional. Gracias, querida. Bueno, ¿y qué dicen hoy en nuestro miércoles de Rocola? ¿Qué es lo que quieren escuchar nuestros Globo Lovers, mi querido? Solamente nos escriben ahí en el 871-7124-911 y tocamos esas rolitas que son tus preferidas. Suéltale. Muy buena rola. ¡Súbele! Tú que vas en el auto, Globo Lover, a lo mejor no escribiste, pero te gusta esta rola. Yo recuerdo con esta rola, pues sí, momentos cuando andaba en la fiesta. Que por cierto me dijeron que No Doubt, ya les había dicho, ¿no?, que estuvo en La Esfera, en Las Vegas, y que no sabes. Fenomenal la presentación, impactante, todo el show. Ahorita están los Backstreet Boys.

Y acá nos pasan la frase del día, mi querido, dice así. Espérense porque voy a estornudar. Ya estornudé. Va. El futuro pertenece a quienes construyen. Ya, gracias, Diego. Ya no pongas el fondo musical, así déjalo. ¿Qué más nos piden en esta tarde, Rocola? Mientras tanto, yo les voy diciendo qué otro récord Guinness. Hoy estamos repasando, esa es muy buena también. Estamos repasando algunos récords Guinness que son extraños, raros. A ver, yo diría que algunos sin sentido. No algunos, muchos. Dice, el alemán André Ortol siempre supo cuál era su meta en la vida. A los 8 años le impactó tanto el libro de los récords mundiales Guinness que desde ahí empezó pues a idear como cuál, ¿verdad? Y entonces este chico ha logrado ser el hombre más veloz en una silla de oficina. Muy bien, dice, pero también ha alcanzado el récord al ser el más veloz utilizando botas de esquí. Hay un video donde va corriendo como con estos suecos de madera. Y también tiene un récord por hacer que un chícharo vuele pues como una distancia más larga. ¿Cómo eso para qué o qué? Entonces en el video se ve el muchachito soplándole un chícharo en una mesa. ¿Ya? Oigan, es muy fácil entonces. Bueno, digo, no, que esto sea, no sé. Pero, o sea, pues, entre comillas sería fácil como tener un récord Guinness. Está hasta la ventana. Nos mandan ahí unos videos. ¿Qué está pasando allá en la ventana? ¿A poco está lloviendo? ¿Eso no es de hoy o sí? Cuéntame. Porque no pareciera. O sea, de este lado no se ve pero ni una nube. ¿Qué más dicen nuestros Globalovers? ¿En qué quieren gastar sus tostones, mi querido? Sus tostones digitales, échale.

Este récord sí me ocasiona algo. Qué espanto de récord. Va, se los cuento.

una mujer que se llama Lee. Y entonces, pues resulta que es la mujer con las uñas más largas del mundo. Por supuesto, ¿cómo vive con unas uñas de tremenda longitud? Dice, porque miden. Dice, un total, en el 2003, Lee fue reconocida oficialmente por Guinness World Records. Cuando solo llevaba 19 años, sin limarse las uñas, no puedo yo entender. Es más, siento ñáñaras en mis uñas al leer esto. Por tener las uñas más largas del mundo, dice, con una longitud de 7 metros en el 2003. O sea, las uñas son así unas cosas arqueadas que trae ahí, de 7 metros. Dice, para ese entonces, las uñas de Lee habían recibido mucha fama alrededor del mundo. Y dice, es cuando le dicen que, pues, que hay que cortarlas, ella dice, es extraño cómo se convierten en parte de ti. Y cómo le hará para hacer todas las actividades que se tienen que hacer con las manos. O sea, todo. Ay, mira, tiene esta, se le ve como el dedo, como la cutícula gordita, gruesa. Dice, Lee pasaba horas tratando sus uñas con aceite de oliva tibio y aplicaba botella y media de endurecedor de uñas en cada una todos los días. Luego las cubría con un esmalte dorado que utilizaba durante las sesiones fotográficas de Guinness World Records. Dice que en el 2007 Lee dijo que sus uñas crecían impresionantemente pulgada y media cada año. Ay, no, ya no puedo seguir. No puedo. ¿Qué opinan de esto? Bueno, pues así estamos en Globo 91.1. Sigan escribiendo al 871-71-24-91.1. ¿Qué quieren escuchar en este miércoles de Rocola? Recuerda que aquí en Globo hay éxitos todo el día.

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3: 3 de la tarde con 22 minutos. La temperatura es 37 grados.
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3: 3 de la tarde, con 25 minutos. La temperatura es 37 grados.
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Esto se llama Así la Vida en Globo 91.1. Hoy estamos de miércoles de Rocola, donde la dinámica es así. Tú en nuestro WhatsApp nos dices qué es lo que quieres escuchar y aquí hacemos pues sonar la rolita. Tenemos por allá algunas, por ejemplo, mi querido, donde tú nos dices, ahí van mis tostones, los quiero usar en cierta rola. A ver, échale.

Muy buena, muy buena. Oigan, ya estuvimos por ahí mandando algunas insignias como Globo Lover Premium. ¿Cómo es la insignia, mi querido? Ponles insignia. Insignia para los que hoy están escribiendo en nuestro WhatsApp. Ahí está, como polvos mágicos. Es una insignia. Un reconocimiento a ti que nos das tu tiempo, tu espacio, todos los días en Globo 91.1. Echa otra vez la insignia, mi querido, por favor. Ahí está. Y ustedes dirán, ¿para qué quiero esa insignia? Ya las estuve enviando. Tú guárdala, te va a servir en algún momento de la vida. Ándale, por acá nuestro querido Carlos dice, podrían, buenas tardes, Ale, bonita tarde. Podrían poner la de, esta también es muy buena. Oigan, hoy andan muy atinados, me gusta la selección de rolas que han hecho. Nos vamos con The Police, mi querido. Ya que hablamos de récord Guinness, nos dice, ¿en dónde se registran para un récord Guinness? Dice, porque aquí en la oficina andan ganando a los más flojos. Ay, no, mijo, ahí te andamos haciendo alguien. No, no te creas, aquí no, porque lo de dicen cosas. No, no, aquí mis compañeros todos son bien trabajadores. Pero yo sí creo que alguien te ande haciendo competencia. Les ande haciendo competencia. Hay mucha gente que le hace competencia en este apartado.

Ay, ay, acá nuestra querida Globo Lover Cintia dice, nos manda foto de su uña. ¿Eres de las que se dejan crecer nada más la uña del dedo chiquito? ¿Por qué hubo en algún momento de la vida esa moda de dejarse crecer nada más la uña del dedo meñique? Alguien cuénteme, dígame por qué, nunca lo supe. Pero había hombres y mujeres, o sea que nada más la uña del dedo chiquito. Bueno, acá nuestra querida Cintia nos dice, captura, nos manda captura de su uña y dice, yo pensando que la mía está de más larga. No, te faltan los 7 metros de la del récord Guinness. A que se haga espiral y crezca hasta el piso. Gracias a Dios, ya me aclaraste que no te dejas crecer nada más la uña del dedo meñique. Puedo estar tranquila. No, es que se me hace una cosa espantosa, fea, la verdad. No se les ve bien. No sé si es para rascarse la ceja, la oreja, el oído. ¿Para qué una uña larga, la del dedo meñique? Puedo estar tranquila y en paz. Si a eso no le hago, alabado sea el Señor, alabado. Dicen por aquí, hay una leyenda que solo los que tienen insignia premium serán los afortunados. ¿De qué? ¿De la posada será? No lo sé, vamos a ver, pero ustedes guárdenla ahí. Dice, excelente tarde, qué buena música y compañía. Saludos, gracias, querida. Qué padre que nos estés acompañando, que seas parte de Globo 91.1. También por acá tenemos a ver, nos mandan, ay, mira esta información, qué padre, dice, muchos laguneros y yo somos parte, estuvimos en el libro de los récord Guinness por el mayor número de telescopios observando el mismo objeto a la vez. Eso fue por allá del 2011, superando los que tenían los observatorios de Monterrey y de la UNAM. ¡Ay, muy bien! ¡Qué padre! Eso sí está padre, le veo sentido estar viendo. Y bueno, ¿y qué veían? Escuché por ahí o leí que había lluvia de estrellas. Además va a haber un eclipse, ¿verdad? Pero se va a ver más en España y en otras partes, por allá, por Europa. Dice, ay, nos manda la nota donde dice así, en diciembre del 2011, México logró un récord Guinness histórico al reunir 2,753 telescopios apuntando simultáneamente a la Luna en 41 sedes y 27 estados del país, formando parte de la Jornada Nacional del Reto México y el Festival de la Noche de las Estrellas. Torreón formó parte de este gran esfuerzo colectivo de divulgación científica en la región lagunera. ¡Ay, padrísimo! Ándale, eso sí tiene sentido y además tiene sustento científico, etcétera, etcétera, pero pues imagínate estos, el que hace correr el chicharo, pues cómo. Pero este también, este que les voy a decir, me parece también un buen récord, lindo, y dice así. Mi querido, lo hacemos como Dominica Anijona, por favor. Vamos con Dominica. ¿Qué nos tienes por allá? ¿Qué tal? Bueno, ya estamos hablando de los récords Guinness y les comento que este es muy peculiar. En el 2015, 624 personas disfrazadas de pingüino se reunieron en Londres para establecer este récord. Sin duda una escena, pues, muy surrealista. También adorable. El evento fue organizado por un organismo benéfico con el objetivo de recaudar fondos para la conservación de los pingüinos. La idea, pues, atrajo a muchísimos voluntarios dispuestos a participar en esta hazaña. Además de establecer el récord Guinness, la iniciativa ayudó a concientizar sobre la importancia de proteger a esas aves y su hábitat. Gracias, Dominica.
Oiga, este pues tiene sentido, me parece que tiene sentido conservar los pingüinos, me parece está lindo que de esa manera pues hayan, no sé, tocado otros corazones, tocado otras conciencias para cuidar a los pingüinos. Dicen por acá, tarde, pero aquí estoy. Ande, Pati. Pues, ¿qué andabas haciendo, muchacho? Ay, este tiene billete, nos dice, ahí van mis billetes. Nos manda un, así mira, todo un rollito de puros de 500 para la canción Jamaica. Pues, ¿por qué hay que pagar tanto? A ver, búscala, mi querido, porque a lo pagado, pues vámonos, Elisa. ¡Qué millonaria, querida! Nada más porque pagaste, te vamos a dejar más tiempo con esa rola. No, no voy a hablar. Nada más porque le echaste puros de 500.

Ya se me antojó ir al antrito, ¿no? Ahí dije que no iba a hablar. Vamos a hacer un récord, a ver cuánto duro sin hablar. Es que no aguanto. Bueno, son las 3:45. Échale, Diego, cuéntale a ver cuánto duré sin hablar.

Ay, ya me estoy desesperando, ya quiero hablar. ¿Cuánto duré? No alcanzaré. ¿Cuánto? Un minutillo. Más o menos. Ay, me pareció una eternidad. Querida, hice el esfuerzo, pero ya te dejamos tu rolita. Dicen, eso de la uña. Ay, ¿será? Eso de la uña larga del dedo meñique no es una moda. Mucha gente lo hace porque con esa uña. Sí, tú sabes eso, Diego. Que la usan para. Pues ya sabes. Para ponerle ahí un polvo. Ay, mira. Pues que sin qué hacer, ¿eh? A ver, dicen, esa uña. Acá hay otra teoría. Dicen, no, esa uña es para sacarse todo lo que traen el mugrero, que traen en los oídos. Ay, no quiero ver cuándo hagan eso, ¿eh? No son mis amigos los que hacen eso. Dicen, ¿cómo obtengo tostones? Querido, con tu imaginación, con todo tu ser. Tú di que tienes mucho dinero, mucho. No, ¿en qué quieres usar tus tostones digitales? Dicen, porque quiero escuchar a Michael Zambello con Maniac. Échale. Ay, esa la ponían en un gimnasio al que yo iba, de spinning. Y le tenías que dar, pero mira. Imagíname en el spin, súbele. No tenemos cómo acelerarla porque entre más la aceleraban era más rápida la canción. Arriba, abajo. Arriba, abajo. Uno, dos, tres. Bueno, ya me voy a callar. ¿Y tú crees que yo no estoy haciendo ningún movimiento? O sea, hice la bicicleta con los ojos. Nadie me está viendo y por qué la estoy haciendo aquí.

Ándale, y acá también nos mandan uno de 50 varos. O sea, no tostones digitales, de 50 varos, porque quieren la de Funky Town. Ay, ah, otra también. Ahí era cuando en el spinning era un poquito más lento, pero estás arrancando. Uno, o sea, arriba, abajo. Arriba, o sea, agarrada a los manubrios. Arriba y luego te inclinabas hacia el puente. Dios. Arriba y luego te inclinabas hacia el puente. Ahí vamos, subiendo.

3, mientras el coach te decía, échale, échale, venga. O sea, ir a relax. Vamos en subida. Ahí vamos en plano, dale, dale, dale. Dale, dale, venga, venga, venga. O sea, y le aflojas, aflójale. Aflójale a la, no sé cómo se llama, a la perilla de la bici. Para que le dé rápido. Y sí lo estoy haciendo, ¿eh? O si estás en la zumba, en el spin, en el step. Ay, ahí te estás recuperando, espera. A gusto, a gusto.

De ahí nos vamos a Eyes Outstanding. Ay, yo le seguiría con el spinning. Es que es la verdad, sí está divertido.

Dice, yo voy a escribir un libro donde voy a decir cómo regarla progresivamente a través de los años para ganar varios récords Guinness. Bueno, ahí nos lo prestas. Y sí, acá dicen las teorías que sí, que la uña del meñique la usan para, como pala. Ay, ya no vamos a decir porque es muy mal uso, dice. Ándale, acá nos mandan captura desde que estaba en secundaria. O sea, ¿te la dejas crecer? Si son mil usos, ¿como cuáles? No le encuentro yo un uso. A ver, un uso de provecho. Qué bueno que no te veo y que estoy yo cerca con un corta uñas. Yo te diría, ¿no tienes sueño para que te duermas tantito? Y ándale, ¡zas! Ahí te la corto. Pero ¿cuáles son tus mil usos?

0: Ni medio minuto aguantaste sin hablar, ¿no? Eso es para sacarse los mocos, los mocasines o los polvos más mágicos. Ay, no. Pues que me falta barrio. Ay, yo prefiero que me falte barrio antes de traer esa uña fea. Dale, nos mandan unos, fíjate, de andábamos en 500 pesos, en 50. Ahora nos mandan las moneditas esas que les ponen a las maquinitas para escuchar. ¿Cuál era? Pues es que la de Wake Me Up. Ya la pusimos. Pues que me la está reclamando. Bueno, pues así las cosas. Estamos en este miércoles. Sí, que ya la puse, dijeron mis Globo Lovers, aparte Dieguito. Gracias, gracias por estar ahí pendientes todos. Pues que me va la onda y aquí me estaban reclamando la rolita. Bueno, vamos con más en Globo 91.1, donde hay éxitos todo el día.
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1: 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Éxitos todo el día. 91.1. 3 de la tarde con 54 minutos. La temperatura es 37 grados.
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Pues ya llegamos a la parte final, mis queridos Global Lovers. Gracias. Híjole, ya no alcanzamos, ¿verdad? Van Halen nos pidieron. Que más lentos los ejercicios que nos echamos con las del spinning, porque nos podemos infartar. Hay que hacer más ejercicio, querido.

0: Saludos a mi querida Patti Burciaga, que dice que el martes pasado perdió su cartera. Si alguien se encuentra la cartera, y no sean gachos, Patricia Burciaga, ven más, háganmelo saber y yo le haría llegar, si es que tienen buen corazón, lo que estaba en esa cartera. Ánimo, Patti, ánimo. Ay, esa también muy buena. Esa me gusta como para cuando ya acabamos el spinning, ya, nomás disfrutar. De que muy bien, muchachos. Bravo, un aplauso a todos. Dense un aplauso. Mañana nos vemos. Mañana aquí nos esperamos. Listos para el spinning de mañana. Descansen porque mañana es día pesado. Habrá rutina doble. Así te dicen los coaches. Bueno, muchas gracias, queridos Globo Lovers, por su tiempo, por estar aquí con nosotros, por ser parte de esta comunidad. Yo soy Ale Soto, esto se llama Así la Vida. Gracias, mi querido Diego González, ahí en la Mixer. Pues quédense, hasta mañana, ¿no? Pero déjenles digo, quédense, porque aquí hay éxitos todo el día.
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3: 4 de la tarde. La temperatura es 37 grados.

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1: 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Éxitos todo el día. 91.1. 4 de la tarde. Con 8 minutos. La temperatura es 37 grados.

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1: 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Éxitos todo el día. 91.1. 4 de la tarde con 17 minutos. La temperatura es 37 grados.

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2: 4 de la tarde. Con 25 minutos.
3: La temperatura es 37 grados.
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2: 4 de la tarde, con 29 minutos.
3: La temperatura es 37 grados.

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2: 4 de la tarde con 38 minutos. La temperatura es 37 grados.

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2: 4 de la tarde, con 44 minutos.
0: La temperatura es 37 grados.

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2: 4 de la tarde con 52 minutos. La temperatura es 37 grados.

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0: 101.1. 4 de la tarde con 55 minutos. La temperatura es 37 grados.
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6: 4 de la tarde con 58 minutos. La temperatura es 37 grados.

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1: 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Éxitos todo el día. 91.1. 5 de la tarde con 5 minutos. La temperatura es 37 grados.

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0: Éxitos todo el día. 91.1. 5 de la tarde, con 12 minutos. La temperatura es 37 grados.

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2: 5 de la tarde con 22 minutos. La temperatura es 37 grados.

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2: 5 de la tarde, con 25 minutos.
0: La temperatura es 37 grados.
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2: 5 de la tarde, con 29 minutos.
0: La temperatura es 38 grados.

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1: 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Éxitos todo el día. 91.1. 5 de la tarde con 33 minutos. La temperatura es 38 grados.

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0: Éxitos todo el día. 91.1. 5 de la tarde con 37 minutos. La temperatura es 38 grados.

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1: 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Éxitos todo el día. 91.1. 5 de la tarde con 42 minutos. La temperatura es 36 grados.

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1: 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Éxitos todo el día. 91.1. 5 de la tarde con 46 minutos. La temperatura es 36 grados.

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1: 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Con 50 minutos. La temperatura es 37 grados.

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1: 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Éxitos todo el día. 91.1. 5 de la tarde con 53 minutos. La temperatura es 37 grados.
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5: 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Tendremos el contexto de la justicia cotidiana con el licenciado Juan José Rojas, abogado litigante y catedrático. También tendremos el contexto digital con Luis Orlando Gallardo, especialista en tecnologías de la información. Platicaremos con Honorio Mendía Soto sobre la promoción de vacantes en el Instituto Electoral de Durango. Para cerrar luego con el editorial de Noticieros GREM. Los esperamos, por supuesto.
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7: 5 de la tarde.

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